0: con el aliento abrasador de su ardiente juicio. Entonces el Señor proveerá sombra para el monte Sión y para todos los que se reúnan allí. Les dará una cubierta de nubes durante el día y por la noche, humo y ardiente fuego que cubrirá la tierra gloriosa. Será un refugio del calor del día y un albergue contra las tormentas y la lluvia.
1: El libro de Isaías, capítulo 5.
0: Ahora cantaré para aquel a quien amo, un canto acerca de su viña. Mi amado tenía una viña, en una colina rica y fértil. Aró la tierra, le quitó las piedras y sembró en ella las mejores vides. En medio de su viña construyó una torre de vigilancia y talló un lagar en las rocas cercanas. Luego esperó una cosecha de uvas dulces, pero las uvas que crecieron eran amargas. Ahora ustedes, pueblo de Jerusalén y de Judá, juzguen entre mi viña y yo. ¿Qué más podría hacer por mi viña que no haya hecho ya? ¿Por qué cuando esperaba uvas dulces, mi viña me dio uvas amargas? Déjenme decirles ahora lo que haré con mi viña. Echaré abajo sus cercos y dejaré que se destruya. Derrumbaré sus muros y dejaré que los animales la pisoteen. La convertiré en un lugar silvestre donde no se podan las vides ni se remueve la tierra. Un lugar cubierto de cardos y espinos. Ordenaré a las nubes que no dejen caer la lluvia sobre ella. La nación de Israel es la viña del Señor de los ejércitos celestiales. El pueblo de Judá es su agradable huerto. Él esperaba una cosecha de justicia, pero en cambio encontró opresión. Esperaba encontrar rectitud, pero en cambio oyó gritos de violencia. ¡Qué aflicción para ustedes que se apropian de una casa tras otra y de un campo tras otro hasta que todos queden desalojados y ustedes vivan solos en la tierra! Pero yo he oído al Señor de los ejércitos celestiales hacer un juramento solemne. Muchas casas quedarán abandonadas, hasta mansiones hermosas estarán vacías. 4 hectáreas de viñedo no producirán ni 21 litros de vino, y 10 canastas de semilla solo darán una canasta de grano. ¡Qué aflicción para los que se levantan temprano por la mañana en busca de un trago de alcohol y pasan largas noches bebiendo vino hasta tener una fuerte borrachera! Proveen vino y música hermosa para sus grandes fiestas, lira y arpa, pandereta y flauta, pero nunca piensan en el Señor ni se dan cuenta de lo que Él hace. Por lo tanto, mi pueblo irá al destierro muy lejos porque no me conoce. La gente importante y los que reciben honra se morirán de hambre, y la gente común morirá de sed. La tumba se relame de expectativa y abre bien grande la boca. Los importantes y los humildes y la turba de borrachos, todos serán devorados. La humanidad será destruida y la gente derribada. Hasta los arrogantes bajarán la mirada con humildad. Pero el Señor de los ejércitos celestiales será exaltado por su justicia. La santidad de Dios se demostrará por su rectitud. En aquel día, los corderos encontrarán buenos pastos y entre las ruinas apacentarán las ovejas engordadas y los cabritos. ¡Qué aflicción para los que arrastran sus pecados con sogas hechas de mentiras, que arrastran detrás de sí la maldad como si fuera una carreta! Hasta se burlan de Dios diciendo, ¡apresúrate, haz algo! Queremos ver lo que puedes hacer. Que el Santo de Israel lleve a cabo su plan, porque queremos saber qué es. ¡Qué aflicción para los que dicen que lo malo es bueno y lo bueno es malo! Que la oscuridad es luz y la luz es oscuridad. Que lo amargo es dulce y lo dulce es amargo. ¡Qué aflicción para los que se creen sabios en su propia opinión y se consideran muy inteligentes! ¡Qué aflicción para los que son campeones a la hora de beber vino y se jactan de la cantidad de alcohol que pueden tomar! Aceptan sobornos para dejar en libertad a los perversos y castigan a los inocentes. Por lo tanto, así como las lenguas de fuego consumen los rastrojos, y la hierba seca se marchita y cae en medio de la llama, así las raíces de ellos se pudrirán, y sus flores se marchitarán. Pues han rechazado la ley del Señor de los ejércitos celestiales. Han despreciado la palabra del Santo de Israel. Por eso, el enojo del Señor arde contra su pueblo y ha levantado el puño para aplastarlo. Los montes tiemblan y los cadáveres de su pueblo están tirados por las calles como basura. Pero aún así, el enojo del Señor no está satisfecho. Su puño todavía está listo para asestar el golpe. Él enviará una señal a las naciones lejanas y llamará con un silbido a los que están en los confines de la tierra. Ellos irán corriendo a Jerusalén. No se cansarán ni tropezarán. No se detendrán para descansar ni para dormir. Nadie tendrá flojo el cinturón ni rotas las correas de ninguna sandalia. Sus flechas estarán afiladas y sus arcos listos para la batalla. De los cascos de sus caballos saltarán chispas y las ruedas de sus carros de guerra girarán como un torbellino. Rugirán como leones, como los más fuertes entre los leones. Se lanzarán gruñendo sobre sus víctimas y se las llevarán. Y no habrá nadie para rescatarlas. Rugirán sobre sus víctimas en aquel día de destrucción, como el rugido del mar. Si alguien extiende su mirada por toda la tierra, solo verá oscuridad y angustia. Hasta la luz quedará oscurecida por las nubes.
1: El libro de Isaías, capítulo 6.
0: El año en que murió el rey Usías, vi al Señor sentado en un majestuoso trono, y el borde de su manto llenaba el templo. Lo asistían poderosos serafines, cada uno tenía 6 alas. Con 2 alas se cubrían el rostro, con 2 se cubrían los pies, y con 2 volaban. Se decían unos a otros:
2: ¡Santo! ¡Santo! ¡Santo! ¡Santo! ¡Santo es el Señor de los ejércitos celestiales! ¡Toda la tierra está llena de su gloria!
0: Sus voces sacudían el templo hasta los cimientos y todo el edificio estaba lleno de humo. Entonces dije: ¡Todo se ha acabado para mí! ¡Estoy condenado! ¡Porque soy un pecador! Tengo labios impuros y vivo en medio de un pueblo de labios impuros. Sin embargo, he visto al Rey, el Señor de los ejércitos celestiales. Entonces, uno de los serafines voló hacia mí con un carbón encendido que había tomado del altar con unas tenazas. Con él tocó mis labios y dijo:
3: ¿Ves? Este carbón te ha tocado los labios. Ahora tu culpa ha sido quitada y tus pecados perdonados.
0: Después oí que el Señor preguntaba:
4: ¿A quién enviaré como mensajero a este pueblo? ¿Quién irá por nosotros?
0: Aquí estoy yo, le dije. Envíame a mí. Y él me dijo:
4: Bien, ve y dile a este pueblo: escuchen con atención, pero no entiendan. Miren bien, pero no aprendan nada. Endurece el corazón de este pueblo. Tápales los oídos y ciérrales los ojos. De esa forma, no verán con sus ojos, ni oirán con sus oídos, ni comprenderán con su corazón, para que no se vuelvan a mí en busca de sanidad.
0: Entonces yo dije: Señor, ¿cuánto tiempo durará esto? Y él contestó:
4: Hasta que sus ciudades queden vacías, sus casas queden desiertas y la tierra entera quede seca y baldía. Hasta que el Señor haya mandado a todos lejos y toda la tierra de Israel quede desierta. Si aún sobrevive una décima parte, un remanente, volverá a ser invadida y quemada. Pero así como el terebinto o el roble dejan un tocón cuando se cortan, también el tocón de Israel será una semilla santa.
1: La segunda carta de Pablo a los Corintios, capítulo 6, versículos 11 al 18.
5: Oh, queridos amigos corintios, les hemos hablado con toda sinceridad y nuestro corazón está abierto a ustedes. No hay falta de amor de nuestra parte, pero ustedes nos han negado su amor. Les pido que respondan como si fueran mis propios hijos. ¡Ábranos su corazón! No se asocien íntimamente con los que son incrédulos. ¿Cómo puede la justicia asociarse con la maldad? ¿Cómo puede la luz vivir con las tinieblas? ¿Qué armonía puede haber entre Cristo y el diablo? ¿Cómo puede un creyente asociarse con un incrédulo? ¿Y qué clase de unión puede haber entre el templo de Dios y los ídolos? Pues nosotros somos el templo del Dios viviente, como dijo Dios:
4: viviré en ellos y caminaré entre ellos. Yo seré su Dios y ellos serán mi pueblo. Por lo tanto, salgan de entre los incrédulos y apártense de ellos, dice el Señor. No toquen sus cosas inmundas y yo los recibiré a ustedes. Y yo seré su padre y ustedes serán mis hijos e hijas, dice el Señor Todopoderoso.
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0: Por nada estéis afanosos, sino sean conocidas vuestras peticiones delante de Dios en toda oración y ruego con acción de gracias. Y la paz de Dios, que sobrepasa todo entendimiento, guardará vuestros corazones y vuestros pensamientos en Cristo Jesús. Filipenses 4, 6 y 7. Animándole a confiar en las promesas de nuestro Dios si le seguimos.
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Estaba dando unas charlas en un campamento juvenil y en cada servicio derramaba mi corazón sobre esos adolescentes. Al final de la semana, algunos jóvenes se me acercaron y me preguntaron, ¿sabes qué fue lo que más nos impresionó esta semana? Estaba esperando que me dijeran qué mensaje, qué ejemplo o qué reto les había impactado. No fue nada de eso. Me dijeron, te hemos estado observando con tu esposa esta semana. Hemos visto cómo la tratas, cómo la abrazas y cómo le hablas. Eso es lo que nos impresionó. Hoy quiero tener una palabra contigo acerca del tema, ¿cómo mostrarles a otros tu Jesús? Bueno, les puedo asegurar que mi esposa y yo no intentábamos impresionar a esos adolescentes. Simplemente compartíamos nuestra relación con ellos, y eso les tocó el corazón. Hay algo poderoso en mostrarle a la gente tu relación, especialmente cuando se trata de la más importante de la vida, tu relación personal con Jesucristo. La relación que las personas perdidas en tu mundo necesitan desesperadamente porque sus vidas, sus eternidades, dependen de ella. En el libro de Hechos 16:25 y los versículos siguientes, nuestra palabra para hoy de la palabra de Dios, tenemos un claro ejemplo de cómo, al mostrar tu relación con Jesús, puede hacer que otros deseen tener esa misma relación. Después de que Pablo y Silas habían sido golpeados y encarcelados por su testimonio cristiano, el texto dice, a eso de la medianoche, Pablo y Silas se pusieron a orar y a cantar himnos a Dios y los otros presos los escuchaban. Más tarde, cuando la crisis llegó en forma de un violento terremoto, la Biblia dice, el carcelero entró precipitadamente y se echó temblando a los pies de Pablo y de Silas. Luego los sacó y les preguntó, «Señores, ¿qué tengo que hacer para ser salvo? Cree en el Señor Jesús. Así tú y tu familia serán salvos», contestaron. Él los había oído orando, los oyó alabando. Simplemente vio la relación de ellos con Jesús allí mismo en la cárcel y supo dónde mirar cuando llegó el momento crítico. A lo largo de los años he visto a personas no creyentes conmovidas por una promesa que los creyentes casi siempre dan por sentada. Oraré por ti. Quizás tengas una oportunidad para compartirles a Jesús sin siquiera darte cuenta. Si te cuentan alguna preocupación, un problema de salud, una crisis, un sufrimiento o una necesidad económica, entonces es el momento de prometerles que hablarás con Dios al respecto. Y cuando estés a solas con ellos, no solo debes orar por ellos, ora con ellos. Se trata simplemente de preguntar con delicadeza, ¿te importaría si oro por esto aquí mismo mientras estamos juntos? Nadie me ha dicho que no. De hecho, no es raro que al final de la oración, cuando abro los ojos, vea lágrimas en los de ellos. Fíjate, esa persona con la cual estás orando probablemente nunca ha escuchado su nombre mencionado en una oración en toda su vida. Y cuando hablas con Dios en su presencia, le estás permitiendo escuchar tu relación personal con Él. Y como antes, había una barrera entre tú y Dios, pero descubriste cómo podías tener una relación de amor personal con Él. Y cómo esa barrera se derrumbó gracias a lo que Jesús hizo por ti. En momentos de sufrimiento, quienes están perdidos suelen estar mucho más dispuestos a recibir oración de lo que nosotros estamos dispuestos a ofrecerla. Orar con ellos no tiene nada que perder, incluso si te rechazan. De cualquier manera, les has demostrado que te importan. Y también has mostrado tu relación personal de amor con Dios, la relación que tanto deseas que ellos compartan. Nuestro buzón de correo, unapalabracontigo@transmundial.org, está abierto y esperando tu mensaje. Repito, unapalabracontigo@transmundial.org.

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1: Este es el versículo de la semana que se encuentra en Mateo 28:19 y dice: Vayan pues y hagan discípulos a todas las naciones, bautizándolos en el nombre del Padre y del Hijo y del Espíritu Santo. Una vez más, Mateo 28:19 dice: Vayan pues y hagan discípulos a todas las naciones, bautizándolos en el nombre del Padre y del Hijo y del Espíritu Santo.
2: ¿Cómo está usted? El mundo está lleno de noticias desalentadoras: adicción, divorcio, familias separadas. El hombre de esta historia podría haber estado entre ellas. Un tiempo él y su esposa fueron tan miserables juntos que él odiaba ir a casa. Eso ya no es cierto ahora. Hoy, él es una luz en las tinieblas, capaz de fortalecer y alentar a otros quienes están caminando con dificultad, desde que su mente, corazón y vida fueron desencadenados.

0: 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Una que tiene el poder para cambiar vidas, como al hombre de esta historia. 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
1: ¿Aló?
2: María Elena, lo lamento, pero no voy a llegar a casa a tiempo.
1: Pero Bert, tú lo prometí.
2: Lo sé, cariño, pero estoy muy ocupado.
1: Tú sabías que esto era importante. Hemos tenido estas citas en el calendario por meses.
2: Lo siento, María Elena.
1: ¿Cómo puedes hacerme esto?
2: Cariño, lo siento, créeme. Estaría allí si pudiera, pero es imposible en este momento.
1: Ya no puedo creer nada de lo que dices.
2: Mira, María Elena, yo no controlo a las otras personas. No puedo evitar si ellos se hacen tarde y las reuniones tardan más tiempo de lo que yo pensaba. Además, este podría ser un gran negocio para nosotros.
1: Nosotros no significamos nada para ti, Bert. Si así fuera, tú encontrarías una manera de cumplir tus promesas.
0: El hombre de nuestra historia estaba profundamente atribulado en este tiempo de su vida. Él siempre había sido un trabajador tenaz, un hombre que había abierto su propio camino, que ascendió a lo más alto de la escuela y el trabajo. No obstante, sus problemas también fueron hechos por él mismo. Adicción al alcohol y descuido de su familia. Él intentó cada modo imaginable para superar su mala situación, pero nada funcionó. Esta es la verdadera historia de lo que sí funcionó, la historia de Bert Christie, ahora mismo en Desencadenados.
2: Nací en un pequeño pueblo en Pensilvania, siendo el quinto de 9 hijos. Todos los días antes de que fuéramos a la escuela, nosotros íbamos a la iglesia. Pero en algún momento durante el cuarto grado, yo llegué a la conclusión de que Jesús no podía haber hecho todos esos milagros y no estaba seguro de querer todo lo que Dios quería para mí. Yo quería lograrlo por mis propios méritos. Para cuando estuve en la secundaria, yo ya estaba en camino a conseguirlo. ¡Mamá! ¡Lo conseguí! ¡La beca de básquetbol para la universidad!
3: ¡Oh, eso es maravilloso, Bert!
2: Paga el 30% de la matrícula más una garantía de trabajo que casi pagará la matrícula completa.
3: Me alegra tanto que esto resultó para ti.
2: Yo sabía que esto daría resultado. Jugar básquetbol y fútbol en la selección del colegio y todas las otras cosas que hice, como el consejo estudiantil.
3: Estoy realmente orgulloso de ti, hijo. Tú has trabajado duro. Sin duda mereces esto. Espera que le cuente a tu papá.
2: Él está demasiado ocupado, mamá. Él no está interesado en mis logros. Nunca me sentí cercano a mi padre mientras crecí debido a su ocupado horario de trabajo, pero él siempre proveyó refugio y adecuada disciplina siempre que fue necesario. Aunque durante mi segundo año en la secundaria, yo conocí a María Elena y ella se interesó en mí. Nos enamoramos estando en el colegio y pasamos a la universidad juntos.
1: Sin duda tienes una familia numerosa, Bert.
2: Sí, las reuniones son grandiosas, ¿verdad?
1: Sí.
3: Bert, ¿has probado esa torta de chocolate que preparó tu tía? Está deliciosa.
2: Ahora estoy tomando una cerveza, mamá. Las dos no combinan bien.
3: No sé cómo puedes beber esa cosa.
2: Esta no sería una reunión sin un barril de cerveza.
1: Vamos a dar un paseo, Bert.
2: ¿Qué te parecen todos mis familiares?
1: Todos me agradan.
2: Estupendo. Pronto tú serás de la familia.
1: Nosotros vamos a tener un matrimonio maravilloso, cariño.
2: Mejor que lo creas. Sí. Nosotros vamos a hacerlo mejor que nuestros padres.
1: ¿Por qué dices eso?
2: Nosotros siempre fuimos muy pobres cuando estuve creciendo. Oh. Papá nunca tenía tiempo para nosotros. Demasiados chicos que alimentar, supongo.
1: No olvides que nuestros padres sobrevivieron al tiempo de la depresión. Ajá. Y ellos tampoco fueron a la universidad. Muchas cosas fueron diferentes para ellos.
2: Sí, la vida fue dura para ellos. Pero nosotros también trabajaremos duro, María Elena.
1: Mientras nos tengamos el uno al otro, podemos ser felices.
2: Siempre amé a María Elena y quise ser un buen esposo, pero incluso en la universidad yo empecé a beber un poco más. Aún con todo, yo trabajaba duro, me divertía mucho y disfrutaba los estudios. Fui presidente de las clases de segundo y tercer año. Nosotros nos casamos después de la graduación y mi carrera alcanzó un repentino crecimiento. Pero a medida que pasaban los años, yo bebía más y empezaba a llegar tarde a casa, incluso después que nacieron nuestros hijos.
1: Me alegra que estés en casa. Estaba preocupada por ti, Bert. ¿Por qué no llamaste?
2: Uno de mis clientes quiso detenerse a tomar unos tragos. Tú sabes cómo es.
1: No veo por qué tuvo que durar tanto tiempo.
2: Cariño, él puede ayudarme en mi carrera.
1: ¿Y yo qué? Yo me quedo sola, Bert.
2: Tú tienes a los chicos.
1: No es lo mismo. Yo te extraño cuando no vienes a casa.
2: Lo siento, cariño. Realmente lo siento.
1: Bueno, no te olvides de mañana.
2: ¿Qué es mañana?
1: Día de la conmemoración de los caídos en guerra. Tú prometiste llevar a los niños a nadar.
2: Al día siguiente salí en la mañana y bebí muchísimo. Cuando llegué a casa a las 3 de la tarde, mis niños estaban esperando afuera con sus trajes de baño. María Elena se dio cuenta que yo había estado bebiendo y que no debería llevarlos a ninguna parte. Otra promesa rota. El beber con exceso empezó a afectar mi trabajo, dejándome intranquilo y tenso. En ese tiempo yo era gerente de publicidad de nuestra compañía, pero mis técnicas de liderazgo se estaban desmoronando. Yo vivía en la tierra de nadie, con miedo y remordimiento que solo el alcohol aplacaba. Yo quería hacer lo que era correcto, pero no podía.
4: Oye, Bert, ¿cómo te va?
5: ¡Fabuloso! ¿Puedo invitarte una copa?
4: Una es mi límite, tengo que llegar a casa.
5: Oh, vamos, ¿cuál es la prisa?
4: Hace mucho tiempo que aprendí a tomar el alcohol con moderación.
5: Supongo que yo también debería. ¿Aún estás vendiendo productos farmacéuticos, verdad?
4: Sí, el negocio es bueno.
5: Ya lo creo, hay una píldora para casi todo hoy en día.
4: Tienes razón en eso.
5: ¿Hay alguna píldora para ayudarte a dejar de beber?
4: No que yo sepa, ¿por qué?
5: Sin duda yo me la tomaría si la hubiera. Tengo un problema con la bebida.
4: ¿Estás bromeando?
5: No, es así. Yo bebo demasiado y parece que no puedo parar.
4: Mejor que hagas algo al respecto, Bert.
5: Sí, ojalá supiera qué. Pensé que tal vez tú conocieras un doctor o una píldora o algo así que ayudaría.
4: Si tú quieres dejarla, puedes hacerlo.
5: No sé, lo he intentado.
4: Bueno, tengo que ponerme en camino, compañero. Ajá. Hasta luego.
5: Gracias. Cantinero, vuelve a llenar mi copa.
6: ¿Aló?
7: Hola, María Elena. Habla Brad.
6: Hola.
7: Estoy en la taberna Aldea y Bert también está aquí.
6: Me preguntaba dónde estaba él. Debía estar en casa hace horas.
7: Escucha, él tiene un problema con la bebida. Muy serio. Él necesita ayuda.
6: ¿Qué debo hacer?
7: Él quiere dejarla, María Elena. Llévalo a un doctor mañana.
6: Muy bien. Gracias, Brad.
7: Mejor que vengas a recogerlo. Él no está en condiciones de manejar.
2: Ella vino a recogerme y al día siguiente me llevó al hospital. Mientras esperaba a ver un doctor, yo pensaba en mi vida. Me daba cuenta que mi familia no tenía la culpa de mi adicción a la bebida, tampoco mi trabajo. La culpa era solamente mía. Me dolía el corazón de culpa pensando en la manera en que forzaba a María Elena a ser ahorrativa con el dinero para que yo tuviera dinero suficiente para beber. Yo no podía controlar mi adicción.
8: Señor Criste, ¿cuál parece ser el problema?
2: Estoy bebiendo demasiado.
8: ¿Ha intentado dejar de beber?
2: No puedo, ese es el problema.
8: ¿Alguna vez ha estado en un tratamiento?
2: No.
8: ¿El alcohol está afectando su vida adversamente?
2: Sí, esta semana yo tuve una reunión importante con uno de nuestros mejores clientes.
8: ¿Ya?
2: Y yo realmente no pude realizarlo. Tenía miedo de echarlo a perder. Por último, detuve mi carro, llamé al jefe y le dije que no podría hacerlo.
8: ¿Y usted bebe todos los días?
2: Sí, y ahora le estoy mintiendo a mi esposa. Esto es horrible, necesito ayuda.
8: ¿Alguien en su familia es alcohólico?
2: No, que yo sepa. Mi papá se emborrachó un par de veces, pero no con regularidad. Aunque la cerveza siempre estuvo cerca. La mayoría de mis familiares bebe.
8: Bueno, puedo ayudarle si usted está dispuesto a hacer su parte. Lo que usted debe hacer es empezar a asistir a un programa de rehabilitación.
2: Intentaré lo que sea, doctor.
8: La enfermera le dará un número donde llamar. Encuentre una sesión cerca donde vive y vaya a una esta noche.
2: Muy bien, muy bien.
8: Yo sugiero que su esposa vaya a las sesiones para familias en rehabilitación. Consiga ese número también.
2: Ella no bebe, no como yo.
8: Señor Criste, el alcoholismo afecta a toda la familia. Ella también va a necesitar ayuda.
0: Bert no se daba cuenta de que su adicción a la bebida era solo un síntoma de un problema mayor, de lo cual él nos contará en un momento. Primero, vamos a escuchar esta linda pausa musical.

0: Ahora sigamos con el testimonio real de la vida libertada de Beth Christie aquí en Desencadenados.
1: Dejé de beber y mi esposa y yo seguimos en los programas de rehabilitación, pero la sobriedad trajo más dolor de lo que yo esperaba. Nuestros ingresos eran un caos, así que me concentré en mi carrera. En 1970, yo empecé un negocio de publicaciones que prosperó hasta que tuve 100 empleados. Nos mudamos a una casa más grande para acomodar a nuestros 5 hijos. Había solo un problema. Yo odiaba ir a casa. Fuera de casa yo estaba realizado y al mando. Mi casa era un lugar de dolor emocional donde tenía que afrontar las consecuencias causadas por todos mis años de adicción a la bebida.
2: Oh, no te escuché entrar. ¿Cómo fue tu día? Necesitas hablar con los chicos acerca de sus amigos, Bert. Uno es apenas humano y esto me preocupa. Él es una mala influencia.
1: ¿Tienes que darme con los problemas tan pronto como entro por la puerta?
2: Tú eres su padre. Necesitas ayudar a nuestros hijos trabajando juntos.
1: Muy bien, hablaré con ellos, pero necesito relajarme primero.
2: La cena estará lista en 10 minutos.
1: Estupendo.
2: Bert, ¿qué sucede con nosotros? Todo lo que hacemos es gritarnos el uno al otro.
1: ¿Cómo sé yo? Yo estoy haciendo mi parte.
2: Nuestra vida no es lo que yo pensé que sería. Nosotros teníamos planes tan grandiosos. Yo no solo amaba a mi esposo, sino que además él era mi mejor amigo cuando nos casamos, hasta que el alcohol me lo robó. Cuando nosotros entramos en el programa de rehabilitación, yo pensé que recuperaría a mi esposo. No me daba cuenta de cuánto el alcohol había dañado nuestra relación. Nosotros ya no podíamos comunicarnos y yo estaba desesperada por resolver nuestros problemas. Así que acepté una invitación para ir al banquete de un club de mujeres cristianas.
3: Estoy tan contenta que decidieras venir, María Elena.
2: Yo también. He estado escuchando la emisora cristiana durante meses ya, pero hay algo más que necesito. Solo que no estoy seguro de lo que sea.
3: ¿Por qué no te unes a nuestro estudio bíblico? Nosotras nos reunimos justo en tu vecindario.
2: ¿De veras? Me encantaría.
3: Vamos a estudiar el Evangelio de Marcos la próxima vez.
2: ¿Sabes, Cherry?
3: Sí.
2: Yo crecí en la iglesia. Iba a la escuela dominical todas las semanas. Cantaba en el coro y todo lo demás. ¿Por qué es que no tengo esa paz interior de la que todos hablan?
3: No sé, María Elena. ¿Has invitado a Cristo a entrar en tu corazón?
2: Cada vez que oigo la oración en la radio, oro juntamente con ellos, pero todavía no tengo paz interior.
3: Tal vez si entras en el estudio bíblico, aprenderás la respuesta.
2: Ahora comprendo que yo pasé muchos años con un corazón sensible por las cosas de Dios, pero erré el punto de que yo misma debía pedir salvación. Fielmente fui al estudio bíblico y empecé a entender cuando aprendimos Colosenses, capítulo 1, versículos 13 y 14, el cual nos ha librado de la potestad de las tinieblas y trasladado al reino de su amado Hijo, en quien tenemos redención por su sangre, el perdón de pecados. Por fin, mi corazón estaba en paz. La líder del estudio bíblico nos animaba a ir a casa y discutir lo que habíamos aprendido en nuestro estudio bíblico.
1: El asado está bueno, María Elena.
2: Gracias. Yo quería contarte del estudio bíblico hoy. Por fin entendí por qué Jesús tuvo que morir en la cruz. Era la única manera que todos nosotros fuéramos hechos libres de nuestros pecados. Siempre creí que Él fue crucificado por nuestros pecados. Pero nunca lo tomé personalmente. Nunca apliqué su sacrificio a mi vida. Ahora veo la verdad. Él murió por mí, por María Elena.
1: Terminen su verdura, chicos.
2: La primera vez que fui al estudio bíblico, la líder me preguntó, ¿por qué Dios debería dejar de entrar al cielo?
1: Basta. Escuchen cuando su madre habla.
2: Hice una lista de todos mis buenos puntos y expliqué cómo no había hecho ninguna cosa realmente mala. Así que Dios debía dejarme entrar porque yo he hecho más bien que mal.
1: Me suena justo.
2: Muchas personas creen en eso, pero no es cierto. Nadie entraría en el cielo a causa de sus buenas obras. El único camino es mediante la sangre de Cristo. Yo creo que su muerte borró todos mis pecados.
1: Bueno, me alegra que encontraras algo que ayude.
2: Tú no puedes imaginar la paz que uno siente cuando sabe con toda seguridad que sus pecados están perdonados.
1: Nosotros siempre habíamos ido a la iglesia como familia, pero nada penetraba en mi corazón. Me levantaba en la mañana y leía una lectura devocional, luego decía el Padre Nuestro. Pero todo era un ejercicio para mejorar mi alma. Y yo me preguntaba por qué mi alma no mejoraba. ¿Por qué yo era tan infeliz? Una noche María Elena realmente me sorprendió.
2: Bert, ¿quieres orar conmigo?
1: Yo nunca antes he orado con nadie. ¿Qué hago?
2: Toma mi mano. Padre, estoy tan agradecida a ti por Jesús, que Él murió para hacernos libres. Padre, guía a nuestra familia. Nosotros cometimos tantos errores, pero queremos hacer lo que es correcto, lo que te agrada. Guarda a nuestros hijos, Señor. Abre sus corazones para conocerte. Padre, gracias por mi esposo, porque tú le has dado las fuerzas para dejar de beber. Ayúdame a ser una mejor esposa. En el nombre de Jesús oro. Amén.
1: No mucho después, María Elena me pidió ir a un estudio bíblico para parejas. Nunca en mi vida había ni siquiera mirado una Biblia, pero fuimos con otra pareja, amigos nuestros, y fui gratamente sorprendido. No podía entender cuán amigables eran todos, cómo ellos oraban unos por otros, y yo realmente quería leer la Biblia.
4: Empiecen a darse cuenta por qué Jesús dijo: yo soy el camino y la verdad y la vida, nadie viene al Padre sino por mí.
3: Solo su sangre puede quitar nuestros pecados.
5: ¿Qué hay de la persona que vive una buena vida y no peca?
4: ¿Conoce a alguien así?
3: Jesús.
4: Así es, la Biblia dice que todos hemos pecado y estamos destituidos de la gloria de Dios. Solo hay un hombre que una vez vivió y no pecó, Jesús. La ley en el Antiguo Testamento requería un cordero sin mancha como sacrificio por el pecado. Jesús es el cordero de Dios que quita los pecados del mundo.
1: ¿Y no hay nada que puedas hacer por tu cuenta para llegar al cielo?
4: Echa un vistazo en Efesios capítulo 2, versículo 8 y 9. ¿Quieres leer eso, María Elena?
2: Porque por gracia sois salvos por medio de la fe, y esto no de vosotros, pues es don de Dios, no por obras, para que nadie se gloríe.
4: El perdón de Dios es un regalo comprado con la sangre de Cristo. Él da su amor gratuitamente a cualquiera que le abre su corazón, cualquiera que recibe a Cristo como su Salvador.
1: ¿Cualquiera?
4: La Biblia dice al que. Dios no hace acepción de personas. En Éxodo capítulo 32, versículo 33, Dios dijo a Moisés: al que pecare contra mí, a este raeré yo de mi libro. Así es lo mucho que Dios odia el pecado. La paga es la muerte.
3: Así que Cristo murió en nuestro lugar. Y cuando aceptas a Cristo, Él pone tu nombre en el libro de la vida.
4: Exactamente. Jesús dijo: porque de tal manera amó Dios al mundo que ha dado a su Hijo unigénito, para que todo aquel que en Él cree no se pierda, mas tenga vida eterna.
1: Esto es tan simple que es difícil creerlo.
4: Tienes razón. ¿Qué crees que se pone en el camino?
1: El orgullo y la incredulidad.
4: Correcto, otra vez. Cualquiera que conoce el Evangelio y rechaza a Cristo está lleno de orgullo. Piensa que sabe mejor, que no necesita a Dios, que puede lograr todo por su cuenta.
2: Pero Dios siempre está esperando allí, ¿no es así? Leí en el primer capítulo de Proverbios, versículo 23, que Él dijo: volveos a mi reprensión, he aquí yo derramaré mi espíritu sobre vosotros y os haré saber mis palabras. Y después dice: mas el que me oyere habitará confiadamente.
4: Él no quiere que ninguno perezca, quiere que todos se arrepientan. Romanos capítulo 10, versículo 13 dice: porque todo aquel que invocare el nombre del Señor será salvo.
2: ¡Qué maravillosa verdad!
4: Sí.
2: Saber que Dios desea una relación con nosotros.
4: Sí.
5: Oye, Ver, ¿ah? ¿Qué te pareció todo eso?
1: Fue bastante interesante.
6: Yo no lo creo. No creo que Jesús sea el único camino al cielo. Si Él vino a traer paz, ¿por qué hay tantas guerras?
2: Jesús trae paz interior al alma cuando tú crees en Él, Brad.
6: Ay, ¿qué de todos los problemas en el mundo? Niños muriendo de hambre, asesinatos y asaltos. Este mundo es un caos.
2: Satanás todavía está corriendo libremente en el mundo. Y además nosotros debemos elegir aceptar el plan de Dios para nosotros.
6: Entonces, ¿por qué Dios no lo destruye si Él ama tanto al mundo?
2: Yo pienso que todo esto tiene que ver con la fe. Nosotros no podemos saber todo el plan de Dios. Solo tenemos que aceptar lo que Él nos ha dado y seguir a Cristo. Hay un versículo en Deuteronomio capítulo 29, versículo 29, que dice: las cosas secretas pertenecen a Jehová nuestro Dios, mas las reveladas son para nosotros y para nuestros hijos para siempre, para que cumplamos todas las palabras de esta ley.
6: Bueno, yo realmente no puedo estar de acuerdo con eso.
1: Yo la escuché y pensé: no tiene ninguna importancia lo que otra persona cree. ¿Cuál es mi relación con Dios? ¿Qué es lo correcto para mí? ¿Qué necesito hacer? Camino al trabajo a la mañana siguiente, esos versículos de la Biblia vinieron a mí otra vez. Y yo me detuve a un lado de la carretera, bajé la ventana y empecé a hablar con Dios. Dios, estoy asustado. Sé lo que soy ahora, pero si invito a tu Hijo a entrar en mi corazón, si le pido que entre, ¿qué va a suceder? Estoy arrepentido por todos los pecados que he hecho, por la manera en que he vivido. Estoy arrepentido de que no creí en ti, Jesús. Por favor, ¿quieres entrar en mi corazón y tomar el control de mi vida? Yo te acepto totalmente y completamente como mi Salvador. Tú eres el Hijo de Dios. Perdóname por todos mis pecados y ayúdame a perdonar a mi Padre. Ya no quiero nada de esa basura en mi vida, Dios. Yo quiero ser más paciente, más cariñoso. Yo acepto todo lo que tú tengas en mente para mí, Señor. Yo no le conté a nadie de mi decisión por casi 3 semanas, pero empecé a percibir un optimismo. Yo no era tan enojadizo y tenía un poco de alegría. Finalmente le conté a mi esposa. Yo continué en el estudio bíblico y con el tiempo llegué a ser líder. También asistí a un grupo de oración el viernes por la mañana, donde cantábamos y dábamos testimonios. Dios me ayudó a perdonar a mi padre y aprendí a amarlo mucho. Mediante la consejería, María Elena y yo empezamos a comunicarnos honesta y amorosamente y orábamos juntos con frecuencia. En la noche, yo oraba junto a la cama de mis hijos mientras dormía. Gracias a Dios, en vez de odiar ir a casa, yo no podía esperar a estar allí con las personas a quienes amaba. Pasaron los años. Creo que tengo un comprador para mi negocio.
2: Eso es maravilloso. La jubilación es un gran paso, Bert.
1: Podemos servir al Señor a tiempo completo, María Elena. ¿No sí. es emocionante?
2: Cuando pienso en cuán lejos hemos llegado, ya todos los chicos adultos y andando bien.
1: Habría sido una historia diferente sin Cristo.
2: Lo sé. Dios oyó nuestras oraciones. Él hizo de nuestra vida algo hermoso.
1: María Elena, realmente conmueve mi corazón saber el impacto que Cristo ha hecho en todos nuestros hijos y nietos. Dios es tan bueno.
2: ¿Cómo quieres servirle ahora, Bert?
1: Como Él quiera, donde Él guíe. Él nos dio tanto que yo deseo ayudar a otros. María Elena y yo tenemos lo que llamamos un ministerio de evangelismo de puerta en puerta. Un versículo favorito mío es Apocalipsis capítulo 3, versículo 20. He aquí, yo estoy a la puerta y llamo. Si alguno oye mi voz y abre la puerta, entraré a él y cenaré con él y él conmigo. Cada día nosotros hacemos lo que el Señor desea que hagamos ese día. En este momento, yo estoy involucrado en un proyecto misionero en nuestro pueblo. También soy fideicomisario en un instituto cristiano y tenemos un ministerio de grabación enviando cintas y videos cristianos según pedido. Cuanto más sirvo al Señor, más dulce es Él. Yo estaba realmente encadenado, no solo al alcohol, sino al egocentrismo, y Jesús me hizo libre. Gracias a Dios, Él me amó tal como yo era.
0: Esperamos que el testimonio real de Bert y María Elena le anime tanto como a nosotros. Amigo, Dios es por usted. Él desea que usted tenga esa misma paz, la misma vida abundante que Él les da a todos quienes la reciben. Compruebe por sí mismo que el Señor es bueno. Invítela a entrar en su corazón y vida ahora mismo. Si usted necesita ayuda en esta decisión que cambia vidas, comuníquese con la Pacific Garden Mission en Chicago, Illinois 60605. Por correo electrónico, escriba a desencadenados@latinmail.com. El número telefónico en Chicago es 312-922-1462. 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
1: Realmente alabo al Señor por la oportunidad de esta mañana de compartir nuevamente a partir de la palabra con ustedes. Puedo admitir desde el principio que este es uno de los mensajes más difíciles que he tenido que predicar. Es difícil por una razón muy inusual. Algunos mensajes los encuentro muy difíciles porque la parte de la Escritura con la que estamos tratando es compleja, o porque tienes que predicar sobre un tema en el que realmente no estás teniendo victoria en tu propia vida y eso te convence de pecado, pero la razón por la que este es difícil es porque el mensaje de esta mañana trata de seis razones por las cuales el predicador debería ser pagado. Pero quiero decir desde el principio, presentando un pequeño prefacio, si puedo, que lo que digo esta mañana no tiene referencia a mí. La gracia de nuestro Señor Jesucristo se ha extendido abundantemente hacia mí mediante la ofrenda de la gente en Grace. Recibo mucho más de lo que soy digno y mucho más de lo que pediría y mucho más de lo que gano, mucho más de lo que merezco. Así que esto no se aplica a mí. Sí que algunos de nuestros invitados de primera vez van a decir: vas a la iglesia una vez al año, Marta, y el predicador está hablando de darle dinero. Eso es lo que te dije, son hipócritas y ya sabes y todo eso. Así que Marta, trata de aclararlo. Muy bien. Esta no es la norma, esto es lo que está aquí en la Escritura. Tengo un compromiso en mi corazón y es que debemos enseñar todo el consejo de Dios. Y el Espíritu de Dios tiene una razón y un propósito para hacernos hablar sobre ciertas cosas en ciertos momentos y simplemente lo dejo en sus manos. Vamos a estar hablando sobre la libertad de no usar su libertad. Y en referencia a eso, Pablo da la ilustración que vamos a explicar en el capítulo 9. Ahora recordará, estamos estudiando 1 Corintios y recordará que en esta carta Pablo está respondiendo preguntas que los corintios hicieron, al menos en la sección intermedia. Una de las preguntas que hicieron se refería a comer carne que había sido ofrecida a un ídolo. En esa sociedad pagana, la gente sacrificaba carnes a los ídolos. Ahora, la carne que no se quemaba en el altar terminaría en algún mercado. Los sacerdotes la tomaban y la vendían, o la gente la tomaba de regreso y la vendía, o la tomaban de regreso y la servían en su mesa. Así que los cristianos se encontraban en situaciones donde estaban comiendo carne que había sido ofrecida a un ídolo. Y algunos de los cristianos se preguntaban si esto estaba bien o no. Bueno, la gente de Corinto, los maduros, los cristianos fuertes, estaban diciendo cuál es la diferencia. De cualquier manera, no hay otros dioses, un ídolo no es nada, y a Dios realmente no le preocupa mucho la comida. No es lo que entra en ti, lo que te contamina, es lo que sale de ti, así que no es algo serio, come. Pero algunos de los nuevos cristianos bebés en la fe que acaban de ser salvados de la adoración a ídolos y que acaban de llegar a Cristo desde el paganismo, encontraron muy difícil hacer eso, porque todo eso representaba una forma de vida que les resultaba desagradable, que habían rechazado y le habían dado la espalda, y ver a algunos cristianos disfrutando y pasándola bien, comiendo esa carne, se volvía muy ofensivo para ellos porque eran tan hostiles hacia esa forma de vida de la cual habían sido librados. Y así habían algunos cristianos que tenían el derecho de comer, la Biblia no lo prohibía, estaban en lo correcto, estaba bien, pero habían cristianos que estaban siendo perjudicados por eso. Entonces Pablo presenta un principio en el capítulo 8 que estudiamos la última vez, y el principio es este: puedes tener la libertad de hacer algo, pero no lo hagas si va a lastimar a alguien más, no lo hagas si va a herir a alguien más, no lo hagas si va a entristecer a alguien más. En Romanos 14, él usa la ilustración de beber. Él dice, de hecho, ¿sabes? No hay nada de malo en el vino, pero si va a hacer que alguien tropiece, piensa menos de tu fe cristiana. sí va a hacer que beban y no puedan manejarlo y se embriaguen, entonces ha sido una ocasión para que tropiecen. Es mejor que no lo hagas. Así que el cristiano tiene una libertad. Algunas cosas que definitivamente están mal. La Biblia nos dice cuáles son. Pero en el área gris, ya sabe, el área que la Biblia no prohíbe, tenemos libertad. Tenemos libertad completa, pero el amor se convierte en el limitador de nuestra libertad. No debemos hacer algo que ofenda a alguien o que haga que alguien caiga en un pecado que no pueda manejar. Tal vez hay algunas cosas que usted pueda manejar que ellos sí pueden. Tal vez podría ir usted a un banquete y comer carne ofrecida a un ídolo y simplemente estar allí comiendo, pero tal vez otro cristiano iría a este pequeño banquete y le ofrecerían carne a un ídolo y se vería envuelto en toda la orgía que acompañaba el banquete porque era tan débil. Así que sí, tenemos libertad en Cristo, pero nuestra libertad está limitada por el amor. No haré algunas cosas que tengo el derecho de hacer simplemente porque alguien se ofendería y he sido la causa de que alguien tropiece. Ese es el versículo 3 del capítulo 8 y así es como cierra el principio. Véalo conmigo y simplemente comenzaremos allí. Por tanto, si la comida hace que mi hermano peque, no comeré. Ni siquiera eso, dice. No quiero hacer nada que lo haga pecar. Mientras el mundo exista, no quiero hacer que mi hermano peque. Ahora, este es un súper principio cristiano que nosotros como cristianos tenemos la responsabilidad de vivir vidas que no sean ofensivas para los demás. Vivir vidas que no vayan intencionalmente haciendo lo que queremos, porque tenemos la libertad de hacerlo en Cristo sin importar cómo afecte a alguien. Ahora, habiendo declarado ese principio tremendamente importante, Pablo quiere ilustrarlo. Le dije que él declara el principio en el capítulo 8, lo ilustra en el capítulo 9, hasta el capítulo 10, versículo 13, y lo aplica desde el 10, 14, hasta el capítulo 11, versículo 1. Así que declara el principio y ahora va a ilustrarlo. Él es genial con las ilustraciones y quiere que entendamos cómo es este principio y nos da las ilustraciones. Una es de la vida de Israel y la otra es de su propia vida. La que es de su propia vida conforme el capítulo 9. Así que todo el capítulo 9 es una ilustración de la vida de Pablo, de cómo tenía una libertad que podría haber usado, pero no la usó porque alguien se habría sentido ofendido. ¿Cuál es esa libertad? ¿Cuál es ese derecho? Es el derecho de recibir apoyo de la iglesia. Tiene el derecho de esperar que la iglesia de Corinto le pagara dinero por su ministerio, que lo apoyara, que lo respaldara, que cubriera sus necesidades. Tenía todo el derecho para eso, pero eligió no usar ese derecho y en cambio eligió hacer tiendas durante todo su ministerio y ganarse su propia vida porque él sentía en su caso, en los primeros años de la iglesia, que exigir ese derecho se habría convertido en una terrible ofensa para muchas personas. Y temía que algunas personas ni siquiera se convirtieran en cristianos porque verían el cristianismo como una especie de movimiento fomentado por este hombre que lo hacía para que la gente le diera dinero. Así que él era tan consciente sobre cómo se presentaría que a lo largo de todo su ministerio, él nunca ejerció el derecho que tenía de pedir apoyo y trabajó con sus manos ganándose siempre su propio sustento. Ahora él nos va a hablar sobre esa libertad que hizo a un lado, pero primero, él da en los versículos 1 al 14 seis razones por las cuales el ministro es digno de apoyo. Y luego él muestra en los versículos 15 al 18 por qué no eligió usar esa libertad. Ahora, veamos en primer lugar estas seis razones por las cuales Pablo podría haber pedido apoyo y esperarlo. Y podríamos en cierta manera titular esto como seis razones para pagar al predicador, seis razones para apoyar a un misionero, seis razones para cuidar de los ministros. Eso es exactamente de lo que está hablando. ¿Por qué es que un ministro de Dios, un siervo de Dios, en cualquier ministerio que tenga, es digno de apoyo de la gente? La razón número uno, en el caso de Pablo, es que era un apóstol. Ese es el número uno. Veamos los versículos 1 al 6, donde nos abre eso. Versículo 1. Ahora, notará que dos preguntas comienzan en el versículo 1 y en los manuscritos originales esas preguntas estarán invertidas. Él comienza diciendo, ¿no soy libre? No soy libre. Ahora, solo piense en eso un minuto. Los corintios saben estar diciendo, oye, hombre, tenemos libertad de hacer lo que queramos, podemos comer carne ofrecida a los ídolos, podemos ir a una de las fiestas paganas, no tenemos que hacer lo que ellos hacen, todavía podemos comer su comida, somos un pueblo liberado, hombre, podemos simplemente salir y hacer lo que queramos hacer. Y así Pablo dice, está bien, estoy de acuerdo, no soy libre, no puedo hacer lo que quisiera, no solo soy un cristiano como el resto de ustedes, no soy un ¿qué? Un apóstol. Como un apóstol especialmente designado por Cristo, no tengo al menos la libertad que ustedes tienen y tal vez incluso más. ¿Acaso soy menos que ustedes en mi libertad? ¿No tengo la misma libertad que ustedes? Y él está a punto de decir, oigan, tengo la misma libertad que ustedes, sin embargo, la hice a un lado. Y no les estoy exigiendo que hagan algo que yo no haya hecho yo mismo. No soy también libre, no soy incluso un apóstol. Y sin embargo, hice a un lado mi libertad. Hice a un lado mi libertad, porque no quiero ofender a alguien. Ahora, algunos de ellos podrán haber dicho, bueno, no estoy seguro de que seas un apóstol, amigo. Así que él dice en el versículo 1, no soy libre, no soy un apóstol. Y luego él da dos razones o dos verificaciones de su apostolado. ¿No he visto a Jesús nuestro Señor? ¿No he visto a Jesús nuestro Señor? Ahora, El requisito para ser un apóstol era que fuera designado por el Cristo resucitado. Un apóstol tenía que ser designado personalmente por Jesucristo, lo que significa que tendría que haber visto al Cristo resucitado siempre. Pablo había visto al Cristo resucitado, él dice, visto al Señor. En Hechos 1.92 dice que quien fuera designado como apóstol para ocupar el lugar de Judas debía ser testigo del Cristo resucitado. Para ser apóstol tenías que ver a Jesucristo. Pablo tuvo esa experiencia. En Hechos capítulo 22 y versículo 17, él dice esto. Sucedió que cuando volví a Jerusalén y mientras oraba en el templo, estuve en éxtasis y lo vi diciéndome, date prisa y sal rápidamente de Jerusalén, no recibirán tu testimonio y demás. Y dije, Señor. Así que fue a Jerusalén en Hechos 22 que Pablo estaba teniendo una pequeña conversación con el Señor se le apareció. En Hechos capítulo 9, antes en el libro de los Hechos, Pablo caminaba por el camino de Damasco, justo en su camino para perseguir a unos cuantos cristianos, el Señor lo detuvo en seco, él cayó, vio la gloria ardiente del Señor y quedó cegado y dijo, Señor, ¿qué quieres que yo haga? Él vio al Señor en el camino de Damasco, vio al Señor más tarde en Jerusalén. Hubo un tercer lugar donde vio al Señor, interesantemente, fue en la ciudad de Corinto. En el capítulo 18 de Hechos y el versículo 9, cuando Pablo estaba en Corinto, dice, entonces el Señor habló a Pablo en la noche por una visión, no temas, sino habla y no guardes silencio porque yo estoy contigo. Allí vio al Señor por tercera vez. Tuvo una visión del Señor, así que había visto al Señor resucitado al menos tres veces. Y él dice, esto es prueba de que él me llamó al apostolado, lo he visto, soy testigo de Cristo viviente. Soy testigo de que ha resucitado de entre los muertos. Ahora, la segunda cosa que él usa para verificar su apostolado está en el capítulo 9 de 1 Corintios y la última declaración del versículo 1. No sois vosotros mi obra en el Señor. No solo ver a Cristo fue una verificación de su apostolado, sino también lo fue la iglesia de Corinto. Si tienen alguna duda sobre mi apostolado, él dice, véanse ustedes mismos. ¿De dónde creen que vinieron? ¿No son ustedes el fruto de mi trabajo? ¿No son ustedes la verificación de mi ministerio? En el versículo 2, él describe aún más esta verdad. Si no soy apóstol para otros, digo, si quieren negármelo en otros casos, si quieren decir que realmente no soy apóstol en otros casos, sin duda lo soy para ustedes. Ciertamente fui enviado, la palabra apóstol significa un enviado, ciertamente fui uno enviado de Dios y les traje el mensaje y ustedes son el sello de mi apostolado. Ustedes en el Señor, el hecho de que sean salvos, el hecho de que estén en Cristo, el hecho de que hayan sido nacidos de nuevo, el hecho de que estén en la familia de Dios, que sean una iglesia, deberá ser prueba suficiente de que soy un apóstol porque les traje el mensaje. Deberán verse a ustedes mismos, ustedes son mi sello. Saben, en esos días, cada vez que querían acreditar algo, le ponían un sello. Si estaban embalando frijoles, incluso, y los estaban enviando en un barco a algún lugar, cerrarían su bolsa de frijoles y pegarían un poco de cera en ella y le pondrían su sello, y eso probaría que eran frijoles genuinos, saben, o lo que sea. Si estaban empaquetando un producto, embalándolo, le pondrían un sello para que la gente supiera que era genuino. Si estaban escribiendo una carta y querías que alguien supiera que era una carta auténtica, la sellabas con cera y ponías tu sello en ella. Un sello era una marca de autenticidad. Así que Pablo dice, la marca de la autenticidad de mi apostolado son ustedes en el Señor. Ustedes son un sello viviente para demostrarle a todos que soy un apóstol genuino. Ahora, como apóstol, él está diciendo, no tengo libertad. No tengo tanta libertad como ustedes y quizás incluso más. Y claro, la implicación es, bueno, sí. Y luego en el versículo 3, usted toma las dos últimas palabras, es esto, y las pone al principio del versículo y tendrá más sentido. Esta es mi respuesta para aquellos que me examinen. La palabra examinen es un término legal, habla de hacer una investigación antes de tomar una decisión. Así que, cuando alguien quiera tratar de decidir si soy un apóstol, aquí está la evidencia que les doy. Uno, ve al Señor, dos, vean los resultados. Soy un apóstol. Él dice, ahora como apóstol, tengo libertad. Tengo libertad. Tengo libertad para hacer lo que quiera. Y una de las cosas que tengo la libertad de hacer, él dice, es pedirles dinero, es pedirles que me apoyen. Versículo 4, ahora bien, ¿no tenemos derecho de comer y beber? Y él está siendo un poco sarcástico con ellos en este punto, solo un poco irónico. Él está diciendo ahora que saben que soy un apóstol, y eso ha sido establecido, están diciendo que no tengo derecho de comer y beber. Versículo 5, ¿no tenemos derecho de llevar con nosotros un hermano, una esposa, y lo que realmente significa que no tenemos derecho de tomar una hermana cristiana como esposa y llevarla con nosotros? Ahora, eso no significa, ya sabes, un trato por la nariz, ven querida, ese tipo de trato. Cuando dice llevarla con nosotros, significa no tenemos derecho a tomar una hermana cristiana y casarnos con ella como esposa y llevarla con nosotros en nuestros viajes, porque Los otros apóstoles lo hacen, los hermanos de nuestro Señor lo hacen, y Cefas o Pedro lo hace. Están diciendo que solo yo y Bernabé no tenemos derecho a dejar de trabajar. Todos los demás pueden recibir apoyo y todos los demás pueden casarse con una hermana cristiana y llevarla en el viaje. Y los creyentes no solo lo apoyan a él, sino también a ella, pero nosotros no podemos. No, lo que está diciendo es, tengo derecho a recibir apoyo de ustedes y si quisiera, no estaba casado en ese momento. Su esposa probablemente había fallecido. Si quisiera, podría tomar a una hermana cristiana como esposa y esperar que la apoyaran también. Esa es mi libertad. Ese es mi derecho a pedirles. Ahora, esto es interesante. Él está diciendo que la iglesia tiene la responsabilidad de apoyar a sus líderes, a sus pastores, a sus evangelistas, a sus misioneros. Y yo creo en eso. Una de las razones cuando recibimos una ofrenda aquí en Grace, que siempre decimos, o casi siempre, si eres un invitado y visita con nosotros, por favor no sienta ninguna obligación por dar. Nos sentiremos muy, muy mal si sintieras que tienes que dar. Eso es para que nosotros lo hagamos, eso es para que nosotros compartamos. Ese es el gozo que nosotros que conocemos al Señor y que somos parte de esta familia y esta comunión, ese es nuestro gozo, ese es nuestro privilegio. Y además un gran privilegio nuestro es tenerlo usted como invitado. Y no nos quite ese privilegio, sea nuestro invitado. No queremos hacer que el Evangelio sea cobrable para el mundo, pero la iglesia sí tiene la responsabilidad y el hombre de Dios sí tiene derecho a pedir apoyo a la iglesia. Ahora, lo triste, lo desgarrador es que tantos abusan de esto. Y hay charlatanes, y hay farsantes religiosos, y hay personas en el ministerio por dinero, créanme que los hay. Y siempre habrá abuso de esta cuestión, y creo que el abuso de esto es lo que tiende a hacernos muy restrictivos en cómo realmente operamos, y tenemos que encontrar un equilibrio. Y así Pablo está diciendo, como apóstol, tengo libertad, tengo derecho a pedir comida y bebida. Eso serían necesidades diarias, sustento. Incluso tengo derecho a pedirles que apoyen a mi esposa. ¿No es interesante en el versículo 5 que dice que tome una hermana como esposa? Y lo que quiere decir con hermana es una hermana cristiana. Nunca hubo otra concepción en la mente de un cristiano en la iglesia. En la primera iglesia, si un cristiano iba a casarse, si iba a casar solo con una ¿qué? Una hermana cristiana. Digo, no había otro pensamiento. Nunca habría un matrimonio mixto, un matrimonio entre un creyente y un incrédulo. Eso le resultaba ajeno. En el capítulo 7:39 dice lo mismo. Cásense solo en el Señor. Entonces dice, si quisiera llevar a una hermana cristiana conmigo, deberían poder apoyar a esa hermana también. Y creo que lo que usted tiene ahí es un versículo que afirma el derecho de ministro a tener una esposa desempleada. Eso es práctico, ¿no es cierto? Digo, eso no está allá arriba en el área teológica nebulosa. Eso simplemente está diciendo que se paga el predicador para que su esposa no tenga que trabajar, no necesite tener empleo. Esa es una verdad tremenda. Creo que muchas iglesias no ven la visión de eso, y en lugar de pagar al hombre de Dios para que pueda mantener a toda su familia, esperan que la esposa trabaje. Cuando la Biblia dice que tiene derecho de pedir apoyo incluso para la hermana cristiana que ha tomado como esposa, no solo para mantenerla, sino para llevarla con él. ¿Y sabe algo? Aparentemente los apóstoles llevaban a sus esposas. Los otros apóstoles, los hermanos de nuestro Señor, que serían Santiago y Judas y otros hermanos de Jesucristo, medio hermanos, claro, hijos de María y José, pero no de nacimiento original como Jesús y Pedro. Pedro llevó a su esposa con él. ¿Sabía que Pedro tenía esposa? Claro que sí, su suegra se enfermó, así que si tienes una suegra, tienes una esposa. Me gustaría conocer a la señora Pedro, debería haber sido una dama excepcional. Debe ser el ejemplo vivo de la paciencia. Pero de todos modos, Pablo dice, ¿saben? Los otros apóstoles están llevando sus esposas con ellos y eso es estupendo, ¿sabe? Creo que la iglesia tiene la responsabilidad de reconocer esto, incluso con misioneros, con cualquier persona, ¿sabe? Siento que muchas veces alguien me pide que hable en algún lugar y dicen, ¿sabes? Queremos que vueles, por ejemplo, a Cleveland, Ohio, y hay una tremenda oportunidad para una conferencia bíblica aquí, y nos gustaría que vinieras y nos gustaría traer a tu esposa como nuestra invitada también, ¿sabes? Realmente valoro eso porque mi esposa y yo somos una sola carne, ¿sabe? Cuando ella está conmigo estoy mucho mejor, realmente lo estoy, estoy más gozoso, soy más fácil de lidiar, puedo concentrarme mejor en lo que estoy haciendo en el ministerio, ya puedo apoyarme, compartimos nuestra vida juntos, y eso es algo importante, y siento como iglesia que cuando pedimos a alguien que venga a hablar aquí, será lo correcto decir, ¿te gustaría traer a tu esposa? Estaremos más que felices de poder apoyar la venida de tu esposa para que pueda compartir estos días contigo. Es una cuestión de generosidad, es una cuestión de tener la actitud correcta, y cuando alguien nos ha pedido apoyo para algún ministerio, alguna misión o algo, deberá ser con ese tipo de generosidad y preocupación para que no solo se satisfagan sus necesidades, sino las de su esposa, para que puedan ministrar juntos. Creo que una razón por la que hay divorcios entre las personas, incluso en el ministerio tantas veces, es porque uno de ellos está corriendo por todas partes y nunca presta atención al otro. Y no creo que siempre sea una cuestión de asesoramiento. Puede ser una cuestión de dinero para que la esposa pueda acompañar. Esto es realmente importante. Bueno, entonces él dice, tengo derecho a comida y bebida y tengo derecho a llevar a mi esposa conmigo si tuviera una esposa, lo cual no tengo, y no quiero una porque tengo el don de celibato. Ese es el último capítulo, séptimo capítulo. Pero hay un principio aquí de todos modos, muy bien. Ahora, en el versículo 6 él dice, seguramente no estás diciendo que todos pueden hacerlo, excepto Bernabé y yo, tenemos que trabajar. ¿Es eso lo que estás diciendo? Bueno, no pueden decir eso. Digo, tienen libertad, podían pedir a la iglesia y esperar recibir dinero. Bernabé era su amigo, habían sido copastores en Antioquía, y cuando llegó el llamado del Señor para ir como misioneros al mundo gentil, Bernabé fue con él, los dos, y él está diciendo, seguro que no van a decir que nosotros somos los dos que tenemos que trabajar mientras todos los demás son apoyados por la iglesia. No. Entonces, razón número uno, dijo Pablo, por la que tengo la libertad de pedir apoyo es que soy un apóstol. Ahora vea la razón número dos en el versículo 7. La razón número dos es que es la costumbre habitual. Es la costumbre habitual. ¿Quién va a la guerra en cualquier momento a su propio costo? ¿Conoce algún soldado que luchó en la guerra todo el día y luego fue a trabajar por la noche para ganarse la vida? No. Si un hombre está en el ejército, le van a pagar, no mucho, pero le van a pagar lo suficiente. Lo van a sostener, le darán comida, alojamiento y la ropa que necesite, y le darán un poco de dinero. Nadie va a la guerra y se paga a sí mismo. En otras palabras, es costumbre humana que un hombre gane su vida con su trabajo. Eso es todo lo que está diciendo. El siguiente, ¿quién planta una viña y no come de su fruto? Digo, si un hombre planta una viña, no trabaja como agricultor todo el día y luego va a trabajar por la noche para ganarse la vida. Consigue su sustento de su agricultura. A partir de ese trabajo proviene su sustento. La tercera cosa que usa es, si alguien alimenta un rebaño, ¿no bebe la leche? Claro. Él solo usa tres ilustraciones. Un soldado, un agricultor y un pastor. Los tres fueron cuidados por su ocupación. Y su conclusión es, entonces, ¿por qué no el siervo de Dios? ¿Por qué no debería el siervo de Dios ser igualmente cuidado por su ocupación? Es solo una costumbre humana, así como un derecho apostólico. Pero vayamos a un tercer principio. Una tercera razón se encuentra en el versículo 8. De hecho, el versículo 8 al 11, y esto es realmente interesante. Digo estas cosas como hombre, y en griego, la forma de esa pregunta en griego implica una respuesta negativa. No, no estoy hablando solo en términos humanos. No solo estoy diciendo esto como un hombre, o no dice lo mismo la ley y se refiere a la ley de Dios, la misma cosa. ¿Es esto solo razonamiento humano o la ley de Dios dice lo mismo? Y la segunda pregunta tiene implícita en ella una respuesta sí. Esta segunda pregunta tiene una respuesta afirmativa. ¿Digo estas cosas como un hombre? No. ¿O no dice lo mismo la ley? Sí. La ley de Dios, porque está escrito, versículo 9, en la ley de Moisés. Sí. Hay algo en la ley de Moisés. Esto no es solo una analogía humana, una razón humana. Dios tiene algo que decir. Dice usted, ¿qué dijo? Bueno, él cita la ley de Moisés. El Antiguo Testamento de Dios, Deuteronomio 25:4, y cita, no pondrás bozal al buey que trilla. Ahora, dice usted, ¿qué tiene que ver eso con algo? ¿De qué está hablando él? ¿Ponerle un bozal a un buey? Los egipcios

0: o trillar ese grano, realmente lo frustrarás. Eso sería inhumano, eso sería injusto. Si el buey va a arrastrar esa roca todo el día, debería poder dar unos mordiscos de vez en cuando. Ese es el punto, ¿lo ve? En otras palabras, el principio de la metáfora es: una persona debería ganarse la vida con su trabajo, su sustento debería provenir de su trabajo, no debería haber un trabajo y luego alguna otra fuente de sustento, debería ser apoyado en lo que hace. Si el buey está pisando el grano, debería poder comer un poco mientras lo hace. Y si el granjero es dueño de la viña y está trabajando en ella, debería poder tomar una ova o dos. Y si el soldado está luchando una guerra, debería poder recibir un pago por sus esfuerzos. Si el hombre tiene un rebaño, debería poder beber un poco de la leche él mismo. Y como puede ver, esto es exactamente lo que dice el principio de la Biblia. No solo la costumbre humana, sino que la Biblia dice no pongas bozal al buey. Ahora, eso es una cita de Deuteronomio 25:4, como le dije. Y ni siquiera creo que está hablando de animales allí. Creo que es estrictamente una analogía. Es estrictamente una metáfora. Y dice al final del versículo 9, ¿se preocupa Dios por los bueyes? Digo, ¿es el significado de este pasaje aplicable a un buey? ¿Para quién es esto? Dios cuida de los animales. Pero el propósito de este versículo, dice Pablo, no es relacionarse con los bueyes. Versículo 10. ¿O lo dice todo esto por nosotros? Sí, por nosotros, sin duda, esto está escrito, deténgase ahí. Cuando Dios escribió eso, en realidad no está hablando de bueyes, está hablando de personas. Si no se le debe colocar un bozal al buey, ¿por qué debería hacerlo un hombre de Dios? ¿Por qué debería hacerlo un ministro? Y sabe, también hay un incentivo incorporado, creo, en esto. Creo que cuando un hombre gana su vida con su trabajo, puede tender a hacer su trabajo aún más diligente.
1: 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Bueno, en nombre del personal de este organismo, queremos darle las gracias por su tiempo y sintonía, y queremos pedirle que no deje de orar por este ministerio, como también por la estación de radio por la cual usted nos escucha de lunes a viernes. 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

El salmista exclama: esfuérzate y aliéntese tu corazón. Sí, espera a Jehová. 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Este es el versículo de la semana que se encuentra en Mateo 28, 19 y dice: vayan pues y hagan discípulos a todas las naciones, bautizándolos en el nombre del Padre y del Hijo y del Espíritu Santo. Una vez más, Mateo 28, 19 dice: vayan pues y hagan discípulos a todas las naciones, bautizándolos en el nombre del Padre y del Hijo y del Espíritu Santo.

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creó Dios los cielos y la tierra. Y la tierra estaba desordenada y vacía. Y las tinieblas estaban sobre la faz del abismo. Y el Espíritu de Dios se movía sobre la faz de las aguas.

dijo Dios al día séptimo, y lo santificó. Porque en él reposó de toda la obra que había hecho en la creación.

Ahora pues, no hay ninguna condenación para los que están en Cristo Jesús. 2 Corintios 5:17, de modo que si alguno está en Cristo, nueva criatura es. 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
1: Glorificamos el nombre de Jesucristo, amable oyente, porque de nuevo tenemos el gran privilegio de poder presentarles otra sesión en esta academia. Hoy seguimos con nuestro estudio de la doctrina de Dios. Recordará bien que ya hemos definido la palabra doctrina y hemos dicho que la doctrina cristiana se puede definir como el conjunto ordenado de hechos conocidos con certeza acerca de Dios y acerca de sus relaciones con sus criaturas, nosotros los hombres. Podemos decir entonces que la palabra doctrina básicamente se puede definir como todo lo que se sabe acerca de Dios. Ya hemos visto algunas teorías que comprueban la existencia de Dios, otras que son teorías humanas, que a lo largo de los años han querido argumentar en contra de la existencia de Dios, y en la última sesión iniciamos la lección número 7, los nombres de Dios. ¿Qué dice la Biblia? ¿Quién es Dios? Pues, estudiando los nombres de Dios, podemos apreciar mucho mejor quién y cómo es Dios. En el Antiguo Testamento, como también en el Nuevo, podemos encontrar que los escritores de la Biblia, por medio de la inspiración del Espíritu Santo, usaron diferentes nombres para referirse a Dios. Esta es la manera más común en que se designa aquel ser supremo en relación con la humanidad entera en la Biblia, usando el término Dios. Empezando en Génesis, capítulo 1, verso 1, y terminando en Apocalipsis capítulo 22, verso 19. La palabra Dios es usada 2.700 veces, de las cuales más de 2.300 ocasiones se usa la palabra para referirse al Dios verdadero y las demás veces a dioses falsos. Los hebreos usaban los vocablos El o Eloah o Elohim y hasta las palabras el Elión. Y se discute el significado básico de estos dichos nombres, sin saber si es primeramente poder o honor o terror. Pero de este último se habla del objeto de terror, y tal vez con esto se ve que Dios, por su poder ilimitado, inspira temor o terror, de modo que los hombres le atribuyen grande honor. Pero veamos ahora estos vocablos con más detalle. Primero, el vocablo de Él, para referirse a Dios. Él, en el hebreo, no se refiere al pronombre en español. El nombre singular hebreo, Él, significa poderoso o prominente. Si tiene un lápiz o quizá una pluma por allí, anote este significado. Cuando en el Antiguo Testamento encontramos el nombre singular Él, no se refiere al pronombre en español que nosotros usamos en nuestro idioma. Se refiere a una palabra en hebreo. Esta palabra significa poderoso o prominente. El nombre Él es usado para designar a Dios unas 250 veces en el Antiguo Testamento, y a menudo indica claramente el gran poder de Dios. Por ejemplo, en el libro de Números, capítulo 23, verso 22, se habla de aquel Él que sacó a Israel de Egipto. La Biblia lee así. Números 23, 22. Dios, es decir, Él, los ha sacado de Egipto. Tiene fuerzas como de búfalo. También podemos ver que el siguiente versículo habla de aquella misma libertad que obró a favor de Israel, terminando con el mismo nombre Él, diciendo así, lo que ha hecho Dios, o lo que ha hecho Él. En Deuteronomio 10, verso 17, la Biblia habla primero de Jehová vuestro Dios, pero aquí usa el término Elohim, y luego agrega Dios, Él, grande y poderoso y terrible. También podemos ver que en Isaías 9, verso 6, en el Salmo 68, verso 35, en el Salmo 77, verso 14, en Deuteronomio 3:24 y Nehemías 9:32, encontramos el uso de estos términos también, el término de él. Es esta la palabra que a menudo se usa en unión para formar nombres compuestos que más tarde vamos a examinar, como por ejemplo el Shaddai en Génesis 17:1. Este término él también se solía incorporar en nombres de personas, tales como Israel, que quiere decir príncipe con Dios, o Misael, que quiere decir quién es como Dios, o también el Iseo, que quiere decir Dios salva, o el Cana, que quiere decir Dios proveyó, o Daniel, que quiere decir Dios es mi juez, Ezequiel, que quiere decir la fuerza de Dios, Elías, que quiere decir mi Dios es Jehová, o Samuel, que quiere decir pedido de Dios. También el término él forma nombres de lugares, como Betel, que quiere decir casa de Dios, o el Betel, que quiere decir Dios de la casa de Dios. Bien, pasemos al otro nombre que queremos estudiar, el nombre Elohim. La palabra Elohim en hebreo también se refiere a Dios. Generalmente, se considera que la palabra Elohim es la forma plural del nombre El, el que ya hemos estudiado. Es más usado que en la forma singular y en su mayoría con pronombres plurales, pero con verbos singulares, como en Génesis 1:1. En el principio, Elohim, que quiere decir Dios, pero en plural. En el principio, Elohim hizo los cielos y la tierra. La palabra hizo ahí es en forma singular. A veces también se usa el verbo en el plural, como en Génesis 1:26. Y dijo Elohim, hagamos. Note que aquí el verbo es plural, hagamos. Y dijo Elohim, plural, hagamos, plural, al hombre a nuestra imagen. Algunos teólogos aceptan la creencia judía de que este uso del plural no prueba una pluralidad en Dios, sino que es el plural cuantitativo, haciendo resaltar su majestad infinita de poder, majestad y de justicia. Otros dicen que el plural incluye a los ángeles, quienes estaban junto con Dios. Sin embargo, lo mínimo que aquí queremos decir es que esta palabra Elohim permite con toda naturalidad aceptar la verdad que más tarde se va a revelar, la de la coexistencia de las tres personas en la Deidad: Dios Padre, Dios Hijo y Dios Espíritu Santo. Aquí cabe decir también que ha habido una interpretación literal aceptable de el pasaje en Deuteronomio 6:4, donde dice: Hoy, oh Israel, Jehová nuestro Dios, Jehová uno es. Cuando dice Jehová nuestro Dios, la palabra Dios es Elohim en el plural, pero luego dice que Jehová uno es. ¿Cómo es esto? Alguien ha alegado que la palabra aquí traducida uno no quiere decir uno sencillo, sino complejo o compuesto, como en Génesis 2:14, donde también dice la Biblia que el hombre y su esposa forman una sola carne. Aunque sean dos, son una unidad. Cuando comparamos Génesis 1:1 con Juan 17:5 o Juan 17:24, o con Hebreos 1:2 y Colosenses 1:16, podemos ver claramente, apreciable oyente, que Jesucristo pertenece al Elohim, quien en el principio creó los cielos y la tierra. Hay otros que alegan que el nombre Elohim viene de una raíz que quiere decir jurar. Comprende a la palabra hebreo Alá. Y según esto, Elohim no significa solamente grandeza y gloria, sino que también significa el Dios que ha hecho juramento. Y si consideramos el juramento divino del Salmo 110, verso 4, como hecho antes de la creación del mundo, entonces podemos decir que nuestra salvación fue asegurada antes de que recibiéramos la vida humana. Y desde Génesis 1:1, Dios ha obrado conforme a su plan y su pacto. Por cierto, que sabemos que el Salmo 110 requiere irresistiblemente el concepto de una pluralidad de personas que coexisten en la deidad. Dios fue como Elohim que hizo pacto con Noé. Por cierto, que vemos también en el Salmo 110 que este requiere irresistiblemente el concepto de una pluralidad de personas que coexisten en la deidad. Vemos entonces que el Dios que ha hecho pacto es un Dios de pacto, además de tener poder infinito, pero que obra conforme a lo pactado y es lleno de gloria y majestad en relación con el hombre. Ahora nos toca considerar el tercer de los términos, el término El Elión, que quiere decir el Dios alto o el Dios altísimo. El Elión también quiere decir el poseedor de los cielos y de la tierra. Esta palabra hebrea Elión, E-L-Y-O-N, quiere decir el más alto y se usa en la vida ordinaria como en los dichos el canastillo más alto o ponerte alto sobre todos o el estanque de arriba. Al usarse en referencia a Dios, el término el Elión quiere decir que Él es más alto, que está sobre todo, que es el Altísimo. Este es el mensaje del cuarto capítulo de Daniel, cuando el rey Nabucodonosor llega a la conclusión de que en verdad el Dios Altísimo es el que reina. El pasaje que introduce este nombre en las Escrituras es el capítulo 14 del libro de Génesis. Ahí encontramos este nombre en labios de un rey sacerdote llamado Melquisedec. Cuando Abraham regresa de ayudar a su sobrino Lot, viene a su encuentro este muy interesante personaje llamado Melquisedec. Su nombre significa mi rey de justicia, pero el título que se le da a Melquisedec es el de rey de paz. Es rey y a la vez es sacerdote. Algunos creen que aquí se habla de una aparición del Señor Jesucristo. Entonces Melquisedec dice rey de Salem, rey de paz, y sacerdote del Dios Altísimo, del el Elión, sacó pan y vino, y le bendijo, diciendo, bendito sea Abraham del Dios Altísimo, creador de los cielos y la tierra, y bendito sea el Dios Altísimo, que entregó tus enemigos en tu mano, y le dio a Abraham los diezmos de todo. Con esto podemos ver, apreciable oyente, que hubo, entonces, la comunión con pan y vino, seguido luego por el diezmo. El Dios Altísimo, el Elión, es aquel que entregó los enemigos en las manos de Abraham. Así, el Altísimo Dios, el Dios Alto, el Elión, es el Dios que expresa su autoridad gubernamental tanto en el cielo como en la tierra. Es la combinación de Él, que significa poder o potencia, con Elión, que significa supremacía. No puede haber nadie más alto que el Elión.
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Leemos en los Salmos: guarda silencio ante Jehová y espera en Él. 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Una vez más, Mateo 28:19 dice: vayan pues y hagan discípulos a todas las naciones, bautizándolos en el nombre del Padre y del Hijo y del Espíritu Santo. Este es el versículo de la semana que se encuentra en Mateo 28:19 y dice: vayan pues y hagan discípulos a todas las naciones, bautizándolos en el nombre del Padre y del Hijo y del Espíritu Santo. Una vez más, Mateo 28:19 dice: vayan pues y hagan discípulos a todas las naciones, bautizándolos en el nombre del Padre y del Hijo y del Espíritu Santo.

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1: Muy buenas tardes, bienvenido, bienvenida a su programa Meta Final. Gracias por acompañarnos. Estamos llegando al final de un fin de semana laboral. Por supuesto, como siempre, agradecidos al Señor por estar en contacto con usted. Queremos darle la más cordial bienvenida a este programa deportivo diferente, diferente en el sentido de que nuestro enfoque es el poder llevarle a usted un mensaje de esperanza. Esperanza en una vida nueva, esperanza de tener una relación personal con Dios. Queremos darle a usted la esperanza que Dios nos ha dado a cada uno de los que le conocemos como Señor y Salvador. No somos especiales, somos personas comunes que en la gracia de Dios hemos recibido ese mensaje de esperanza y lo hemos atesorado gracias a la ayuda de Dios, nuestro Salvador, que nos ha convencido de nuestra necesidad de confiar en Dios para nuestra salvación y nuestra esperanza de una vida eterna. Esa es la realidad de todos los que colaboramos aquí en este programa. Y este es el mensaje que encontramos, por supuesto, en la Biblia, la palabra de Dios. Jesús es el Salvador. Nosotros somos instrumentos de Dios para llevarle a usted el mensaje de esperanza en este programa y toda la programación de Radio Amistad. Un saludo a todos los que nos acompañan por medio de la radio en Alabama, Georgia, Carolina del Sur, Arkansas, Florida, Luisiana, Texas, Pensilvania y Kentucky. También estamos en internet en radioamistad.net, radioamistad.net, y en Facebook estamos en Red de Radio Amistad, Red de Radio Amistad. En YouTube también nos puede encontrar como Radio Amistad. Así que le damos la bienvenida a este programa y queremos, como siempre, animarle a ponerse en contacto con nosotros. Háganos saber dónde usted nos escucha y cómo escucha este programa, por medio de su teléfono, por medio de la aplicación en vivo, por medio de Facebook. Háganos saber, esto es importante. Escríbanos allí un mensajito, un mensaje de texto por medio de Facebook y vamos a compartirlo con nuestros oyentes y enviarle, por supuesto, un saludo donde quiera que usted nos sintonice. Vamos a pasar entonces a nuestra reflexión bíblica en esta tarde y vamos a leer en Gálatas capítulo 5, versos 22 y 23. Gálatas 5, 22 y 23 dice: Mas el fruto del Espíritu es amor, gozo, paz, paciencia, benignidad, bondad, fe, mansedumbre, templanza. Contra tales cosas no hay ley. Gálatas 5, 22 y 23 dice: Mas el fruto del Espíritu es amor, gozo, paz, benignidad, paciencia, bondad, fe, mansedumbre, templanza. Contra tales cosas no hay ley. Estas palabras fueron escritas por el apóstol Pablo a la iglesia de los Gálatas, las iglesias de Galacia. Y esta carta de Gálatas es una carta que nos habla de libertad. La libertad para amar a Dios, la libertad para servir a Dios, la libertad de la esclavitud de nuestros pecados, pero también de la esclavitud de la religión. Porque lo que Dios nos da no es una religión, es una relación personal con Él. Dios no busca que practiquemos practiquemos una religión externa, es decir, rituales. Debemos, por supuesto, practicar principios eternos que encontramos en la palabra de Dios. Y aquí en este pasaje, en este capítulo 5, el apóstol habla del fruto. No es que cada uno de estos sean un fruto, sino el fruto del Espíritu. Es en singular. El fruto. No son los frutos espirituales, como si se tratase de muchos frutos. Es el fruto. Eso nos lleva a entender de que el Espíritu de Dios que mora en el corazón, en la vida de cada creyente, de cada persona que ha confiado, que ha depositado toda su fe y confianza en Jesús como Señor y Salvador de su vida, es inhabitado, es decir, es morada, es casa, es hogar de la presencia del Espíritu de Dios, el Espíritu Santo. Y la evidencia de que el Espíritu Santo obra y vive en la vida del cristiano son estos 8 descripciones acá. Evidencia número 1, amor. El amor es el fundamento, diríamos, la base del resto. Porque si no tenemos amor y no hemos experimentado amor, entonces lo demás no tiene sentido. El amor viene de Dios. El amor no es aquí un sentimiento. No es lo que yo siento, sino lo que Dios es y ha hecho por nosotros. Porque de tal manera amó Dios al mundo que dio a su Hijo unigénito. Ese es el hecho real del amor. El amor es la fuente de las acciones de Dios para mostrarnos su amor, su gracia, su misericordia a cada uno de nosotros. El amor entonces es la fuente de relación humanas. Pero también es fuente de relación con Dios. Nos relacionamos con Dios amándole, porque Él nos amó primero. Nos relacionamos con las personas que están a nuestro alrededor amándole, porque el amor cubre multitud de pecados. Es decir, estamos dispuestos a perdonar, estamos dispuestos a mostrar el amor que Dios ya ha sido derramado en nuestros corazones, que Dios ha derramado en nuestras vidas. El amor es fundamental. Sin amor no existe paz, no existe gozo, no existe paciencia, no existe benignidad, no existe bondad, ni fe, ni mansedumbre, ni templanza. ¿Por qué? Porque el gozo depende de nuestra relación de amor con Dios. Cuando estamos en comunión con Dios, tenemos el gozo. Cuando estamos en comunión con Dios y amamos a Dios, tenemos paz. Cuando amamos a Dios, tenemos paciencia, fortaleza sobrenatural para llevar todas las cargas que podamos experimentar en esta vida. Podemos ser benignos, es decir, mostrar que Dios es bueno porque hemos nosotros experimentado esa bondad de Dios. Podemos compartir eso que hemos experimentado de Dios. La bondad y la fe. La fe tiene aquí una implicación de creerle a Dios completamente. Cuando Dios dice que Dios nos ama, debemos creerlo, que verdaderamente nos ama. No debemos dudar del amor de Dios. porque el amor de Dios se ha mostrado a través de el sacrificio de Jesús en la cruz del Calvario por nuestros pecados. Entonces no debemos tener una pizca de duda del amor de Dios y confiar que lo que Dios dice es verdad, lo cumple, lo hace, porque ya lo ha demostrado a través de Jesucristo. La mansedumbre nos habla de reconocer nuestra condición delante de Dios y vivir de acuerdo a esa condición. ¿Qué quiere decir esto? Que la palabra de Dios dice que nosotros somos hijos de Dios, herederos y coherederos con Cristo. Esa es nuestra condición espiritual cuando confiamos en Jesús. Y esa condición es poderosa. Esa condición nos permite mantener la calma y control. ¿Por qué? Porque cuando sabemos quiénes somos, podemos saber también lo que somos capaces de hacer. Jesús mostró la mansedumbre controlando su poder para no destruir a sus enemigos. La mansedumbre tiene que ver con el poder bajo control. Ese es el concepto de la mansedumbre, el poder bajo control. Jesús controló su poder para no destruir a aquellos que le estaban bofeteando, que le estaban escupiendo, que le crucificaron y que le acusaron falsamente. Para no destruirlos, él tuvo que controlar su poder. Templanza quiere decir dominio propio, es decir, debemos controlar nuestros impulsos de hacer lo malo, haciendo lo bueno, mostrando bondad, mostrando amor, mostrando el gozo, la paz de Dios en nuestros corazones. Todos están relacionados. Uno da a luz el siguiente, pero en todos, entre todos, se entiende que es el fruto del Espíritu Santo en la vida de cada persona. Todos estos atributos son el resultado de una vida que ha sido transformada y que ha sido liberada de la esclavitud del pecado para amar y servir a Dios por amor. Ese es todo el concepto en este pasaje. Quiero dar la bienvenida a nuestro hermano Pablo, que ya nos acompaña. Bienvenido a Meta Final. ¿Cómo estás? Dios te bendiga, hermano.
2: Hola, hola, buenas tardes. Dios le bendiga, hermano Miguel, y a todos nuestros radioescuchas. Estamos aquí ya listos, hermano.
1: Amén. ¿Algún comentario respecto a este gran versículo? Es hermosísimo y muy profundo. Amén. Muy profundo.
2: Amén. Amén, sí, hermano Miguel, la verdad es que este pasaje es de mis favoritos. Hablando, ya usted ya abarcó mucho de lo que se menciona el apóstol Pablo, pero haciendo un poquito mención también acerca de lo que es el contexto, pues el libro de Gálatas es una carta fascinante, es una carta de corrección.
1: ¿Sí?
2: Del apóstol Pablo. En el contexto, pues está hablando precisamente de cómo había gente que había fascinado, los había convencido, lo querían que regresaran a la ley, cuando el apóstol Pablo decía: no, ya no estamos bajo la ley, ya Jesucristo vino a redimirnos de la maldición de la ley, ahora estamos bajo la gracia. Y bien interesante, hermano, porque tanto habla de los frutos de la carne como habla del fruto del espíritu, ¿ah? En el contexto diciendo, ya Jesucristo nos liberó, ya no tenemos libertad. Entonces, ahora lo que toca a nosotros es que en esa libertad que tenemos en Jesucristo toca caminar en el espíritu, para que el fruto del Espíritu esté en nuestra vida, reflejado en nuestro carácter, porque aquí vemos que el fruto del Espíritu, usted ya lo mencionó, habla de no, estas nueve características acerca de lo que si hemos nacido de nuevo, si hemos recibido a Jesucristo como Salvador personal. Y haciendo un paréntesis a todos nuestros radioescuchas, si alguien no ha recibido a Jesucristo, los animamos a que tomen la decisión. Yo lo hice solo en mi habitación, simplemente cerré los ojos, elevé una oración al Señor y le dije: Señor, entra a mi corazón, me arrepiento de mis pecados, dame vida eterna, te acepto como mi Salvador personal. Cualquiera lo puede hacer, ¿verdad? Los animamos a cada uno de ustedes que puedan hacer y puedan pedir a Jesucristo entrar en sus vidas, entrar en sus corazones. Y una vez que hemos recibido a Jesucristo, pues ahora el Señor nos invita a caminar, ¿verdad? A caminar con Él. Hay dos tipos de fruto en la palabra de Dios: fruto de ganar gente para Cristo, ese es un tipo de fruto. Y el otro tipo de fruto que también vemos en la Biblia es fruto de carácter, ¿va? Es lo que menciona aquí el libro de Gálatas, ¿va? Y lo que me encanta de esto, hermano Miguel, es que la palabra de Dios, el apóstol Pablo, inspirado por el Espíritu Santo, dice: contra tales cosas no hay ley. O sea, no hay restricción alguna para amar. Dios no nos dice: mira, tú nada más estás capacitado para amar el 80%, o te está permitido tener paz el 60%, ¿no? O sea, no hay límite, no hay límite y no hay ley para eso, ¿verdad? Y Dios nos pide que transformemos nuestra vida a la imagen de Jesucristo, que nos llenemos del amor de Jesucristo, que nos llenemos, que dejemos que el gozo de Jesucristo, estamos en tiempos de crisis, estamos en tiempos de la gente anda con mucha ansiedad, corriendo de un lugar para otro, tomando pastillas para la antidepresivos, cuando tenemos el gozo gratuito en Jesucristo, ¿verdad? Invitamos a todos que puedan experimentar esa paz. No podemos decir: es que yo no tengo paciencia, porque si has recibido a Jesucristo como tu Salvador, tienes la paciencia de Jesucristo, solamente necesitas desarrollarla en tu vida. Necesitamos ser buenos, bondadosos, tener fe, ser mansos, la mansedumbre, la templanza, el dominio propio de nosotros, ¿verdad? Invitamos, ¿verdad? Esa es la invitación, esa es la reflexión el día de hoy, como ya lo comentó bien usted, hermano Miguel. No tenemos ninguna restricción de parte del Señor para llevar a cabo lo que es el fruto del Espíritu. Lo tenemos, tenemos a Jesucristo, tenemos al Espíritu de Dios. Simplemente dejémonos moldear por Él y dejemos que esas características del Espíritu estén en nosotros, transmitiéndolas a los que están a nuestro alrededor.
1: Así es. Y tenemos que recordar que el fruto es la acción directa del Espíritu Santo en la vida de todo cristiano, de todo creyente. Eso es lo que Pablo nos está diciendo. Así que bien, no debemos tener excusa para no amar, para no vivir en gozo o tener gozo, para no tener paciencia. Y ser bondadosos y mansos. Es decir, todo es posible porque Dios lo ha hecho posible. Dios es el que ha hecho que el Espíritu Santo nos capacite para que podamos vivir una vida de santidad. Esta es la vida de santidad. Es la vida de creer que Dios es bueno, que Dios es santo, que Dios es puro, que Dios es bondadoso. Y todo eso mostrarlo al mundo, viviendo una vida nueva, una vida diferente. De eso se trata en este hermoso pasaje. ¿Por qué no nos diriges en oración para que podamos ir cerrando este hermoso segmento?
2: Amén. Bendito Padre Celestial, te damos muchas gracias por este segmento donde podemos reflexionar en tu palabra, Dios. Gracias por tu espíritu, porque tú nos diste la promesa que no nos ibas a dejar huérfanos, sino que ibas a dejar el consolador, tu espíritu, que nos va a guiar a toda la verdad y que va a transformar nuestra vida, nuestro carácter, que ya no seamos lo que hemos sido en el pasado, sino que estemos caminando en tu espíritu, Dios, teniendo esas nuevas características que tú mencionas aquí en tu palabra, mi Dios, y ayúdanos a poder tener el corazón de ser transformados, Dios, por ti. Pedimos por todos nuestros radioescuchas, si hay alguien que no ha recibido a Jesucristo, que tú toques sus corazones, y los que ya han recibido a Jesucristo, que también, Dios, tú sigas trabajando en cada uno de nosotros
1: Amén.
2: para tener nosotros la disposición, el anhelo, el deseo de querer ser transformados todos los días por medio de tu Espíritu Santo. Poder ser capacitados también, mi Dios, de estas cualidades de carácter que nos ofrece Dios por simplemente caminar contigo. Ayúdanos, Dios, a que el mundo nos voltee a ver y digan, yo quiero ser como ellos, tener esa paz, ese amor, esa mansedumbre en medio de la crisis, en medio de los problemas. Tienen templanza, tienen dominio propio. Ayúdanos a ser esa luz que el mundo necesita. Ayúdanos a ser la sal de la tierra, mi Dios. Nos ponemos en tus manos, Dios. Bendice este programa, la vida de mi hermano Miguel y todos los que hacen posible esta transmisión, mi Dios. Y que permite que hoy sea un tiempo muy, muy especial hablando de deportes. En el nombre de Jesús, amén.
1: Amén. Vamos a ir a nuestra primera pausa y regresamos.
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1: Bueno, continuamos con su programa Meta Final. Gracias por acompañarnos. Y esta tarde se jugó una fecha más en la Liga Española y una sorpresa para mí, después de ver el resultado, vi más o menos en el minuto 64, iban 0-0 y dije, bueno, este partido está muy igualado. Es un partido de esos que uno espera y piensa que va a terminar en un empate, porque estaba bastante igualado el partido. Cuéntanos.
2: Sí, hermano Miguel, un descalabro doloroso para el madridismo, porque pues honestamente este equipo sevillano del Real Betis no esperábamos que diera la gran campanada el día de hoy. El Madrid venía jugando bien ahora,
1: ¿sí?,
2: con Mourinho, como que había recuperado su identidad, como que se estaban de nuevo, se hablaba de que Vinicius, de que Mbappé, sí podían jugar juntos, Mourinho traía la fórmula donde había Bellingham despertado porque estaba como medio dormido, Arda Güler se estaba conectando y le había encontrado la posición adecuada. Bueno, se hablaba de maravillas de este Real Madrid y hoy recibe un descalabro. Sí, sí quiero mencionar que Kylian Mbappé no salió en su mejor día. Salió desenchufado, salió nada fino. Por ahí pega un travesaño que fue de lo mejorcito que hizo. Hierra un penal de manera grosera. Sí, sí le También le anularon un gol al Real Madrid, pienso que bien anulado, porque sí había fuera de lugar. Digamos, el que metió el gol no estaba en fuera de lugar, pero antes, previo a eso, estaba dentro de la jugada del gol, hubo un fuera de lugar bien marcado, bien, fue un golazo que hizo este muchacho Emir, un media chilena, algo así que hizo. Era el 1-1, sin embargo, ahí estaban en el VAR revisando y bueno, terminaron anulándolo, pienso yo que bien anulado. Luego viene ya, bueno, estamos hablando de que ya estamos en el minuto 88, viene un penal para el favor del Real Madrid, bien marcado, y bueno, Kylian Mbappé, que no estuvo nada, nada bien durante el partido, lo falla, minuto 88, increíble, era para el empate, ¿verdad? Y ya no les alcanzó. Ya no les alcanzó, ya no pudieron con el Betis, bien jugado, pero sí fue una sorpresa que nos quita prácticamente del liderato si el Barcelona gana.
1: Está por verse si el Barcelona también hace posible mantener esa racha. Están, y se entiende. Betis es un equipo de Champions, ojo con eso también, no es un equipito, es un equipo de Champions, es decir, compite con los grandes y no lo hace recién, hace algunos años ya que Pellegrini, el técnico de Betis, ha hecho que este equipo gane respeto y eso es importante. Entonces, ojo con eso, ahí demuestra que, por supuesto, los partidos hay que jugarlos y no hay que dar por sentado absolutamente nada. No se gana con la camiseta ni la historia, se ganan los partidos jugándolos y jugándolos bien. Esa es la diferencia. Sí.
2: Quiero apuntar algo, hermano, que hubo ahí un cambio. Salió Isco, ex del Real Madrid, y entra el maguito Álvaro Fidalgo, ex de mis poderosas Águilas del América. Y la verdad, me sorprendió la forma en cómo jugó Fidalgo, sin miedo, o sea, llevándose a varios, recuperando la pelota, no desesperándose, pedía el balón y casi no se lo daban, pero cuando la tenía lo hacía muy bien, se quitaba rivales de la calidad de Bellingham, de la calidad de ¿cómo se llama este muchacho francés? Se me va el nombre, que tiene las trencitas. El francés.
1: ya lo vamos a recordar.
2: Me sorprendió. Sí, me sorprendió bastante Fidalgo cómo estaba haciéndole frente a jugadores del calibre del Real Madrid. Sí. Y simplemente quería apuntar esto porque se hablaba de que no le encontraban un lugar y que posiblemente iba a salir, pero mira, ya está, pienso yo que haciendo un buen trabajo ahí.
1: Excelente. Y lo digo, va a un equipo de Champions, no es un equipito, es un equipo que está entre los cinco mejores en la posición quinta de la Liga Española. Ojo con eso. Entonces, muy bien por este jovencito. Hay que seguirlo de cerca para ver su progreso. Pero si hace un buen trabajo, una buena temporada, los ojos van a estar puestos en Europa sobre él. Y quién sabe, tal vez otro equipo de otra dimensión, de otra liga, pueda también poner sus ojos sobre él y, ¿por qué no?, ficharlo en el futuro. Vamos a ver.
2: Camavinga era el jugador.
1: Camavinga. Así. Sí, entiendo. Muy bien, entonces, básicamente vemos que como se está, ya va a comenzar Champions también, creo que los jugadores como que están, bueno, de reojo, mirando Champions, como que Champions es el torneo más importante. y se están reservando algunos jugadores. Y creo que por ahí puede ser un poco la distracción de jugadores como Bellingham, como Mbappé, como Vinicius, que están, no quieren, como decimos, quemarse antes de tiempo y dar la lucha en Champions. Pienso que por ahí puede ser el punto, pero se espera que estos jugadores pues demuestren en cada partido y en cualquier torneo su calidad y su fineza, ¿no? Para mostrar que por qué se ha pagado tanto dinero por ellos. Pero vamos a ver qué pasa. ¿Qué más tenemos? ¿Quieres ir a Liga MX?
2: Sí, tenemos Liga MX, tenemos también Leagues Cup.
1: Leagues Cup. Oh, Leagues Cup está pendiente. Vamos a ir a la pausa. ¿Por qué no vamos a la pausa? Y cuando regresemos, vamos a Leagues Cup.

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1: Hola, soy Johnny Erickson Tada. Seguro quieres que tu testimonio en Cristo influya en otros, ¿verdad? Yo sí lo quiero. Cuando paso el tiempo con las personas, deseo que Dios use mi vida, mis palabras y mis acciones para ayudarlas, consolarlas y confrontarlas, corregirlas y animarlas, y mucho más. Sigo el ejemplo de Jim Elliot, el misionero que dio su vida en el campo misionero. Él decía: Padre, haz de mí un hombre que provoque decisiones, que aquellos con quienes tenga contacto se vean obligados a decidir. No quiero ser solo un punto de referencia en el camino. Hazme una encrucijada, de manera que la gente deba elegir un rumbo u otro al encontrarse con Cristo a través de mí. Esas palabras se reflejan también en Josué 24, donde Dios dice: escoge hoy a quién servirás. Piénsalo bien. Hoy que tu vida sea una encrucijada para quienes encuentres y que ellos vuelvan hacia Jesucristo porque pasaron tiempo contigo.
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3: Bueno, continuamos con su programa Meta Final. Gracias por acompañarnos y vamos entonces a entrar a la Caps League. Es un torneo, ahora sí, como decimos, de a de veras para el fútbol mexicano. Cuatro de los semifinalistas son mexicanos y partidos de mucha trascendencia. El América enfrentando a Monterrey. ¿Cómo fue ese partido? Cuéntanos.
4: Sí, hermanos, pues primeramente mencionar que por primera vez en la historia quedan en semifinal puros equipos mexicanos, no hay ningún equipo de la MLS, entendiendo que este es un torneo que se hizo en un tiempo donde le perjudicaba a los equipos mexicanos, venían en pretemporada, no estaban a plenitud, mientras que los jugadores del MLS y los equipos pues ya estaban encarrilados, ¿verdad?, a medio torneo. Y no le favorecía para nada a los equipos mexicanos en estas fechas, y por eso históricamente pues hemos visto goleadas, hemos visto, pero no sé si hablaron los directivos, no sé qué pasó, pero como que este torneo cambiaron las cosas. Ya lo venía mencionando en programas pasados, donde el equipo mexicano ya no eran goleados. Sí, hubo un que otra goliza, pero obviamente se entiende, vienen de pretemporada algunos equipos. Sí, todavía hubo algunos marcadores abultados, pero ya se vio más competitividad los equipos mexicanos contra los de la MLS, a pesar de los tiempos, ¿verdad? Entonces, bien interesante, porque pues aquí quedaron en la semifinal. Las semifinales que jugó Monterrey, en cuartos de final le ganó a Chicago Fire 2-1. Luego León le ganó 3-0 a Real Salt Lake. León pasó a la final. Luego Toluca le ganó 2-0 a Austin. América le ganó 2-0 a Columbus Crew. Y bueno, ya en la semifinal, hermanos, pues se enfrentó Toluca contra León. Pienso yo que pues no tuvo mucho que hacer el León ahí. Pienso que Toluca fue superior, le dio 2-0, lo eliminó, pasó de la final el equipo de Toluca. Y bueno, esperábamos todos con nerviosismo, con ese morbo que genera siempre las Águilas del América. Pues llegó la semifinal del América contra Monterrey, muy parejo. Ya veníamos, yo quería realmente, se venía hablando de que América no había enfrentado a jugadores de alto calibre, y bueno, en esta ocasión pues ya se le tocó enfrentar a un equipo de alto calibre, porque inclusive Monterrey en la liga MX dejó a sus mejores jugadores en la banca, precisamente reservándolos para esta semifinal contra el América. El Tecatito, que anda en muy buen momento, Tecatito Corona. Varios jugadores del Monterrey que están atravesando un buen momento. Tiene un buen cuadro Monterrey. Estamos hablando de jugadores de buen nivel y que están jugando muy bien como equipo ellos. Pues fue un partido donde pues no había nada para nadie hasta que, bueno, cayó el gol de Monterrey. Y bueno, todo parecía, ¿va? Que todo iba a estar bien. Sin embargo, también América despertó y bueno, estuvo ahí, estuvo peleado, estuvo reñido el partido. Al final de cuentas, pienso yo, y quiero decirlo porque sí se ha mencionado y hay mucha polémica. Hubo un penal que no se marcó a favor del América, una falta sobre Henry Martín, que es muy clara para mí. Y luego el segundo gol del Monterrey, para mí no era penal, y eso lo mencionan bastante gente experta. No, yo no veo ni empujón ni falta. De hecho, el jugador del Monterrey cae y se vuelve a parar, sabiendo que no hay ninguna falta, pero el árbitro, bien curioso, porque no fue al VAR, y eso ya quitándome la bandera de americanista, eso, pero bien curioso que el árbitro no fue al VAR. No sé si el VAR lo llamó o no lo llamó, pero bien curioso que él se montó en su caballo y dijo: es penal, es penal y es penal, y no hay poder humano que me diga que no es penal, y marcó penal. Y bien curioso, no fue a revisión, no fue absolutamente a nada. Simplemente tomó la decisión de que era penal. Y pues el portero del América, digamos que los penales no son su fuerte. El partido terminó empatado 2-2 con un penal inexistente de parte del Monterrey. Pero honestamente, ya en el momento de los penales, lo hierra este jugador del América, y pues yo sabía de antemano: el primero que falle es el que va a perder. Y así sucedió, ¿verdad? Terminó Monterrey llevándose la victoria, pasando a la final contra el equipo de Toluca. Pero sí quiero mencionar que, así como se dice muchas veces que se le ayuda a la América, y yo no voy a decir que no vamos a ser ciegos en ese aspecto, porque sí se le ayuda a la América, así como se le ayuda a muchos equipos. Y en esta ocasión, yo no sé si es error arbitral, son cosas muy extrañas que pasan en un juego. Yo no sé si son errores arbitrales o son necedades de los árbitros, o simplemente si sí hubo algo. Lo que sí, la mayoría de los expertos antiamericanistas te dicen: eso no fue penal, güey. Eso no existe jamás, ni aquí ni en China. Pero bueno, así es el América, siempre está en medio de polémica, si no es a favor, si no es en contra. Esta vez quedamos fuera, eliminados. Siempre se le tacha de no ser un equipo que gana torneos internacionales. Bueno, ha ganado muchísimo, pero a la gente se le olvida. Pero bueno, ese es el América, ¿no? Genera esa polémica siempre.
3: Todo equipo grande genera polémicas. A favor o en contra. O como dice, o lo quieres o no lo quieres. No es término intermedio, ¿verdad? Entonces, háblese de Real Madrid, háblese de Barcelona, háblese de Boca Juniors, háblese de América y tantos otros. Olimpia de Paraguay, Olimpia de Honduras. Es decir, cada país, cada liga tiene sus equipos queridos. Y no queridos, no quiero usar la palabra odio, ¿verdad? Porque no es lo correcto. No necesitamos tener odio, pero sí, como se entrevistó a un narrador deportivo salvadoreño que narra los partidos de la Liga Española, y le preguntaron a qué equipo le iba en El Salvador, y él dijo a la Alianza. Y cuando se enfrenta al Águila, que es otro equipo grande del fútbol salvadoreño, dice: yo quiero que gane siempre el Alianza, y si no enfrenta que el otro equipo, el equipo que enfrente, que pierda. Entonces, es así, es así. Tenemos nuestros gustos, y esa es parte de la competitividad. Debe existir, ¿no? Queremos que nuestro equipo siempre gane. Somos así por naturaleza. Claro que no debemos llegar a promover de ninguna manera la injusticia. Debemos de evitar la indisciplina, ¿verdad? En contra de otros jugadores solo porque portan otra camiseta. Hay que respetarlos, pero competirles. En este sentido, el América crea ese ambiente por muchas cosas, ¿no? Porque sí ha habido un poco de todo. Entonces, a favor o en contra, siempre van a haber sus detractores. Y siempre van a ver quiénes van a celebrar cuando pierde. Y quiénes van a celebrar cuando gana, por supuesto. Entonces,
4: y la final, sí. Hermano, la final es aquí en Houston.
3: Eso es lo que te iba a decir. Houston, sí, es la sede de la finalísima. Entonces, sí, aquí en el estadio del Dynamo, se va a jugar ese partido entre Monterrey y Toluca.
4: Los dos. El para tercer lugar también.
3: Tercer lugar. Entonces van, sí, a venir los cuatro equipos a, sí, la ciudad espacial.
4: Sí. Aquí se va a estar jugando los partidos. Me los voy a perder porque yo tengo iglesia en ese momento. Pero bueno, ya será en otra oportunidad que tendremos.
3: Vas a tener que poner una grabadora por ahí para verlo en diferido.
4: Diferido,
3: ya,
4: sí.
3: Sí, en diferido. Sí. Ya cuando ha pasado los servicios, ya cuando estés más tranquilo, entonces pones tu partido y tus snacks ahí, ¿verdad? Unas galletitas. Bueno, a disfrutar, a ver qué pasa. Por supuesto, el ganador de este campeonato, de este torneo, se lleva, ¿qué? $4 millones, $4 o $5 millones por ahí.
4: ¡Wow! Es un buen premio.
3: Sí, pero América no lo necesita, esa es la otra realidad.
4: No lo creo. Bueno, ya, recuerden que ya casi la mitad de las acciones del equipo de la América es de una empresa americana, de aquí de Estados Unidos.
3: Sí.
4: Esa tiene como el 51%, pero sigue teniendo la mayoría, pero ya prácticamente se habla de venderlo completamente el club. Inclusive se rumora de que iban a salir del Estadio Azteca y construir en Ciudad Deportiva un complejo especial para ellos. No sabemos qué va a suceder, pero sí hay muchos rumores.
3: Bueno, ahí está. Pero tú sigues siendo americanista, no importa si lo venden, sí, el color, la camiseta, la llevas en tu corazón.
4: Sí, es un equipo, hermano, que ahorita en este momento es un equipo que está en construcción, sí, ¿no? Hay que tomar en cuenta, vamos de líder, que el equipo del América va de líder en el fútbol mexicano, y no es un equipo que está 100% armado, pues, pero sí, Almada, con lo que tiene, ha hecho un muy buen trabajo. Los nuevos refuerzos, quiero mencionar, hermano, rápidamente aquí, uh-huh, Carlos Álvarez, mediocampista,
3: sí,
4: español de 23 años, sí, que llega procedente del equipo Levante. Uh-huh. Esperamos, y todo el americanista tenemos ahí las esperanzas de que sea un Alvarito Fidalgo o aún mejor, porque es un chico que ha estado en las categorías de la selección española, sub-17, sub-19, entonces es un muchacho que ya tiene 23 años. Llega con un contrato de 3 años y pues vamos a ver qué pasa. Miguel Borges, un delantero colombiano que lo vimos el día de antes, que me agrada, le falta estar un poquito más fino, pero es un buen jugador. Edwin Cerrillo, mediocampista contención con experiencia aquí en la MLS. Oscar Perea, que es un extremo delantero, incorporado para darle un poquito más de profundidad al plantel, un poquito lo que hacía Zendejas, seguimos esperando de su recuperación, de este muchacho que también es muy bueno. Y bueno, ahí está, el equipo se está armando, no se ha terminado de armar y bueno, vamos a ver qué pasa.
3: Ahí está. Vamos a ir a nuestra siguiente pausa y luego regresamos y hablamos un poco de la Liga MX, que va a regresar a su quinta jornada.
4: Séptima
3: jornada. Ojo que casi media tabla, medio camino. Vamos a regresar y hablar un poco de Liga.

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1: ¿Sabe usted cuál es el antídoto para la miseria? El antídoto para la miseria no es nada más ni nada menos que la misericordia. El diccionario la define así: atributo de Dios en cuya virtud perdona los pecados y miserias de sus criaturas. ¿Escuchó eso? Que perdona las miserias de sus criaturas. Hasta el propio apóstol Pablo se refiere a eso en la primera carta que le envió a Timoteo. Él dice: por esto fui recibido misericordia, para que Jesucristo mostrase en mí, el primero, toda su clemencia. ¿No le gustaría vacunarse en contra de la miseria de su alma? Bueno, acepte la misericordia de Cristo.
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4: Bueno, continuamos con Meta Final. Gracias por acompañarnos y vamos a entrarnos en la Liga MX. Séptima jornada. ¿Qué partidos se vienen esta noche y este fin de semana?
5: Hermano, déjenme compartirles mis predicciones de cómo yo espero que sea esta séptima jornada de la gloriosa Liga MX. Tenemos el Pueblota que va a recibir de manera local al equipo de Toluca que va a visitarles. Miren, tenemos hermano, el Pueblota, el Camote Power, como le llaman. Perdió viene de perder 2-0 contra el América. Es un Puebla, es un equipo que de local juega bien. Digamos que le cuesta un poquito trabajo cuando va de visita, pues fue de visita a jugar al Estadio Azteca contra el América. Y pues a cada lugar donde va de visitas le cuesta, al Puebla le cuesta. Es un equipo que juega bien, pero cuando está de local tiene punch, tienen llegada, y cuando llegan tienen sus jugadores están finos, las meten. O sea, tiene esa capacidad el Puebla, ¿verdad?, de no tenerle miedo a los equipos grandes y enfrentarlo. Pues se enfrenta un equipo grande como es el Toluca. Sin embargo, el Toluca está en otro nivel, pienso yo, hermano. En este momento, Toluca es el finalista indiscutible de la League Cup, pasándole por encima a su rival sin ninguna complicación, ¿verdad? Y ahí está, y pienso yo que es el super favorito para llevarse la League Cup aquí en Houston. Y bueno, viene de ganarle 4-0 al equipo fronterizo, el equipo de mi querido hermano Jonathan, que me imagino que ha de estar bien dolido, porque un Juárez que sí, ahorita vamos a hablar de Juárez, un Juárez que no levanta.
4: Sí.
5: Pero pienso yo que aunque Puebla, hermano, es un equipo que tiene punch, que es fuerte de local, pienso que Toluca se va a llevar los 3 puntos, pienso que Toluca va a ganar de visitante, porque Toluca está en otro nivel. Y si simplemente, bueno, este partido está pospuesto, hermano, este partido no se va a jugar el día de mañana, porque todos los que van a jugar, tanto América como León, como
4: Toluca y Monterrey.
5: Toluca y Monterrey no juegan esta semana la Liga MX.
4: Le dan descanso y las posponen para más adelante. Sí. Muy bien.
5: Entonces, más bien no voy a dar mi predicción. Me quiero retirar mi predicción.
4: Sí, sí, eso te iba a decir. No puedes predecir un partido que no va a suceder todavía.
5: Sí, no sabemos que cuando llegue ese momento cómo estén.
4: Cómo estén los equipos en ese momento, claro.
5: Entonces sí, déjeme dar las predicciones de los que sí van a jugar, y el día de hoy va a jugar Juárez contra Pachuca. Ya estuvimos hablando del equipo de mi querido hermano Jonathan, el equipo de Juárez, que simplemente tiene buenos jugadores.

0: Juárez. Pienso yo, hermanos, que así como está jugando Juárez y así como está jugando Pachuca, que Pachuca digamos que por momentos juega bien, pero luego no convence. Pienso que esta vez, si me quiero arriesgar a dar la campanada, que por primera vez Juárez se lleva su primer punto en este torneo y van a quedar un empate. Voy a darles un empate, ¿verdad? El beneficio de la duda a los de Juárez. Después, el día de mañana, hermanos, tenemos el equipo de San Luis contra el Guadalajara. Un equipo de San Luis que, digamos que viene jugando bien, le metió de visita allá en el Gigante de Acero en Monterrey, le ganó al Monterrey 3-1. Pues obviamente también tenemos que entender que Monterrey no salió con todo su cuadro titular,
1: Sí.
0: los descartó precisamente para enfrentar el América. Salió con un cuadro alterno, entonces no se debe de confiar el equipo de San Luis y el equipo, pero sí, de manera local es un equipo que está fuerte. Recibe al Guadalajara, un Guadalajara que también por momentos, digamos que Guadalajara no juega mal, pero no sé qué está pasando con Guadalajara, simplemente no se prende, no es ese equipo que vimos en la temporada pasada que para mí hubiera sido el equipo campeón. No entiendo, bueno, entiendo que no fue, para mí no fue campeón porque le quitaron a varios de sus jugadores para llevarlos a la selección y concentrarse para el Mundial de Fútbol. Y es válido, bueno, le tocó esta vez a Guadalajara que andaba en su mejor momento, pero una vez que los jugadores han regresado, obviamente han perdido a la Hormiga, que ya está, gracias a Dios,
1: Allá
0: en
1: en
0: el fútbol
1: Grecia,
0: y
1: está
0: en Grecia.
1: hablando griego.
0: Está hablando griego koiné, está.
1: Sí, koiné.
0: El griego común, el griego del
1: Sí, el
0: pueblo.
1: griego del Nuevo Testamento. No
0: Sí,
1: el actual, no el
0: eso.
1: actual.
0: No el actual, exactamente. Pero bueno, aún así pienso que el Guadalajara puede recuperar su esencia. A veces siento que está recuperándose, pero simplemente no veo que logren, ¿verdad? Por completo recuperarse. Entonces, yo de nuevo, hermano, ahí como San Luis está de local, pienso que va a ser un empate. El otro que no se va a jugar es el Querétaro Monterrey, lo vamos a dejar de lado. Luego tenemos al Tigres contra Necaxa también el día de mañana. Un Tigres, hermano, que también un Tigres que no despierta. 0-0 contra Santos. La semana pasada le había ganado a Atlante 2-0, pero no ha tenido buenas actuaciones. También es un equipo que tiene muy buenas individualidades. Pero yo no sé si el técnico no ha logrado todavía el equipo, pues obviamente él no lo armó, sino que lo encontró y así lo está tomando pues no a media temporada, digamos a casi inicios de temporada. Y es un equipo que no logra despertar. Y Necaxa, hermano, que yo no sé qué decir del Necaxa porque mi esposa, que es necaxista,
1: Uf,
0: se me puede venir encima.
1: uf.
0: No se crea, no se crea. Pero perdió 3-1 contra el Cruz Azul. Aún así, Tigres de local, pienso que debe de llevarse los 3 puntos, así como viene jugando el equipo del Necaxa, ¿verdad? Luego tenemos el América Tijuana, no se va a jugar. Tenemos Atlas contra Atlante, ya estoy por terminar. Atlas contra Atlante, simplemente voy a dejar, voy a pensar que el Atlas se va a llevar los puntos, a pesar de que el Atlante de pronto da chispazos. El Piojo Herrera pienso que viene haciendo un buen trabajo, pero Atlas de pronto está de local y puede allí con la fuerza de su gente en el Jalisco, puede llevarse esos 3 puntos y la victoria. Y luego tenemos a un Cruz Azul que también contra Santos no se juega y Pumas contra León, que es el último partido que vamos a tener en esta jornada. Un Pumas que viene de perder 2-0 contra Tijuana, duro de descalabro allá en la frontera de México. Obviamente se enfrenta a un León que viene de perder la League Cup. Viene de también de la semana pasada rescatar un punto frente al Atlante. Creo que Pumas de local se lleva la victoria, hermano. Esas son mis predicciones para la Liga MX de esta jornada 7.

0: Excelente, un buen resumen, un buen análisis, partidos que sí se posponen y se entiende porque son partidos importantes que se deben jugar de la manera más seria para poder aspirar a avanzar, especialmente esos cuatro equipos que van a estar visitando Houston próximamente. Creo que vamos a esperar los equipos que están en mejor momento puedan seguir sumando y los que no, pues a esforzarse, porque todavía hay esperanza.
1: ¿A quién le va en la final, hermano? De la League
0: De la
1: Cup.
0: League Cup, Toluca contra Monterrey.
1: Monterrey. Sí. Partidazo.
0: Partidazo. Yo creo que un empate en tiempos regulares y se van a penales.
1: Penales.
0: Yo por ahí veo la cosa. Vamos a ver si nos sale esa predicción. Pero creo que los dos son grandes equipos, capaces de ganar esa final. Muy bien, tenemos que irnos. Gracias, Pablo. Que Dios te bendiga. Feliz fin de
1: Diga.
0: semana y también el Labor Day. El lunes no tendremos meta final. Estamos libres. Bendiciones.
1: Dios le bendiga.
0: Amén.
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1: 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Una vez más, Mateo 28:19 dice: Vayan pues y hagan discípulos a todas las naciones, bautizándolos en el nombre del Padre y del Hijo y del Espíritu Santo.

0: Escuche solo 5 minutos de las noticias y se enterará de guerras, terremotos, hambrunas, enfermedades y persecuciones. Es fácil preguntar, ¿dónde está Dios? Esto es Pautas para Vivir. Encontrar a Dios en medio del dolor es una lucha milenaria, pero las crisis mundiales no fueron desconocidas por Jesús. Él describió cómo sería todo antes de su regreso y restauración de todas las cosas diciendo: oirán de guerras y de amenazas de guerras, pero no se dejen llevar por el pánico. Es verdad, estas cosas deben suceder, pero el fin no vendrá inmediatamente después. Una nación entrará en guerra contra otra, y un reino contra otro reino. Habrá hambres y terremotos en muchas partes del mundo. También explicó la intensa persecución a la que se enfrentarían sus seguidores, diciendo: si el mundo los odia, recuerden que a mí me odió primero. Si pertenecieran al mundo, el mundo los amaría como a uno de los suyos, pero ustedes ya no forman parte del mundo. Yo los elegí para que salieran del mundo, por eso el mundo los odia. Dios no está en crisis. El caos global no tiene por qué llevarnos a una crisis de fe. No tenemos que preocuparnos por qué están sucediendo estas cosas o desesperarnos en medio de ellas. Él prometió esto en las Escrituras: no los abandonaré como a huérfanos, vendré a ustedes. Y lo hizo dando su Espíritu Santo para consolarnos, fortalecernos y enseñarnos. Él está cerca y usted puede mirar hacia adelante con esperanza.
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2: Septiembre 4. El diseño de Dios para el matrimonio. El hombre dejará a su padre y a su madre y se unirá a su mujer y serán una sola carne. Ambos estaban desnudos, el hombre y su mujer, pero no se avergonzaban. Génesis 2, verso 24 y 25. El matrimonio es un regalo de Dios que hemos manchado con el pecado. Estos versículos describen una alianza de amor de perfecta confianza, sin rastro de vergüenza y de perfecta unidad. Tristemente, un efecto tangible de vivir en un mundo caído es que, fuera de las películas, ningún matrimonio es solo eso, ni siempre así. La tragedia del pecado es que nuestra propia naturaleza es corromper lo que Dios ha creado para nuestro bien y para su gloria, de manera que se pierde la belleza y el disfrute del matrimonio como Dios lo planeó. No obstante, hay esperanza. El Espíritu de Dios nos capacita a los creyentes para considerar el matrimonio según su diseño. Primero, debemos reconocer que fuera de Cristo, los hombres y las mujeres están en completa rebeldía contra los propósitos de Dios. No se trata de que simplemente estemos confundidos en cuanto a la naturaleza del matrimonio. Más bien, nuestros deseos pecaminosos son completamente opuestos, incluso a lo que sí entendemos. Por lo general, el matrimonio que nos ofrece la Biblia es percibido como una jaula, una restricción o un invento humano de la antigüedad, como una especie de vestigio inútil de alguna generación pasada. Si vemos el diseño de Dios para el matrimonio con esta perspectiva, es porque estamos predispuestos a decir, «No me gustan los planes de Dios, haré esto a mi manera». Pero cuando estamos unidos a Cristo, Dios nos permite ver el matrimonio conforme a su diseño. Sin importar las leyes del gobierno, la Escritura es absolutamente clara. Cualquier cosa que no sea una relación monógama y heterosexual no puede ser y no es un matrimonio delante de Dios, porque eso es lo que Él decidió que sería el matrimonio desde el principio. La confirmación de Jesús de la descripción del matrimonio de Génesis 2 demuestra que nada ha cambiado entre el diseño original de Dios y el actual. No debemos manipular ni reajustar la Biblia para acomodar las tendencias sociales que buscan definir de otra manera el matrimonio. Aunque con frecuencia el patrón de Dios para el matrimonio bíblico es menospreciado por nuestro mundo caído, si creemos que la Biblia es la misma palabra de Dios, respaldaremos su enseñanza en la manera como ordenamos nuestra propia vida, cómo hablamos de las relaciones de otros y cómo oramos por ellos. Como creyentes, debemos reconocer que el objetivo de Dios para los matrimonios de todas las culturas y épocas es que reflejen el amor de Cristo por su pueblo y su compromiso hacia éste. Y debemos recordar que el Señor Jesús vino a renovar y a reparar todo lo que está roto y distorsionado como resultado de la caída. Solo en Cristo y a través de Él es posible ver el matrimonio según el patrón y el plan de Dios. En lugar de que vivamos cada uno a su manera, Él, en su misericordia, nos ha invitado a inclinar nuestro corazón ante su diseño sin igual. Para algunos, demandará un gran sacrificio personal obedecer a Dios en esta área. Para todos los que vivimos en el siglo XXI, demandará valentía para permanecer firmes en los caminos de Dios cuando los del hombre se nos oponen. En tu contexto y circunstancias, ¿qué significará para ti pensar, hablar y actuar de manera que refleje el diseño de Dios para su gran regalo del matrimonio?
3: Que Dios nos ayude a vivir a la luz de esta verdad. 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
1: 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Una vez más, Mateo 28, 19 dice: Vayan pues y hagan discípulos a todas las naciones, bautizándolos en el nombre del Padre y del Hijo y del Espíritu Santo.
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0: solo un minuto.
1: Saludamos en este día a las madres que no tienen hijos propios. Ellas son madres que se ganaron el título dando amor a un extraño, un nieto, un sobrino o a un hermano. Mujeres que sacrificaron sus sueños para regalar futuro a esos hijos que la vida puso en sus manos sin buscarlos. Mujeres que aceptaron el reto con corazón generoso y brazos abiertos. Mujeres que recibieron de Dios el amor ilimitado para tener éxito en tan delicada tarea. Saludamos a estas madres y les recordamos que lo que con lágrimas sembraron con regocijo segarán, y cualquiera que dé a uno de estos pequeños desiertos, les digo que no perderá su recompensa. Hijos, bendigan a sus madres, Dios les prosperará y les dará larga vida.
0: Para más información, visite encontacto.org.

0: Dice el Salmo 84, 11 y 12: El Señor es sol y escudo, Dios nos concede el honor y gloria. El Señor brinda generosamente su bondad a los que se conducen sin tacha. Señor Todopoderoso, dichosos los que en ti confían. El salmista declara aquí que Dios es su lumbrera, su luz y su escudo. Él brinda generosamente su bondad a los que se conducen en el temor de Dios. 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
1: 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Una familia próspera. ¿Anhela usted tener una familia próspera? El autor divino dejó registrado en el manual de la familia, la Biblia, el precioso Salmo 127 con los rasgos de una familia próspera, edificada, protegida, abastecida y recompensada por Dios. Hay dos maneras de edificar y proteger el hogar: con la sabiduría y la bendición de Dios o con el conocimiento natural y el esfuerzo humano. Las opciones son claras. No son los modelos de nuestra familia de crianza. No es la tradición ni mucho menos la cultura. Es la palabra de Dios, el fundamento sobre el cual hemos de construir nuestros hogares. Solo así resistirán el embate de todas las tormentas de la vida. Una familia que se levanta sobre un falso fundamento terminará convertida en ruinas. Además, las familias necesitamos provisión de techo, alimento y vestido. Esa provisión viene mayormente por medio del trabajo. El salmista nos advierte, sin embargo, que no podemos depositar nuestra confianza en el trabajo, la empresa, en nuestras capacidades, ni autosuficiencia, dejando a Dios a un lado. Nos invita a trabajar descansando, confiando en que Él es el proveedor y de Él viene la provisión y el descanso. Oremos diciendo: Padre nuestro, me comprometo a ser un instrumento en tus manos para que seas tú quien edificas mi familia con tu palabra, confiando en que tú eres su guardador y proveedor. Bendigo a mis hijos como herencia y recompensa tuyos. Te pido que me ayudes a ser tu corazón y tus manos para moldearlos con amor y guiarlos a cumplir tu propósito para sus vidas. En el nombre de Cristo, amén. Te agradezco, Señor, por bendecirme con la familia que me has dado. Meditación escrita por Dionisio Orjuela, Colombia. 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

Salmo 84. Cuán hermosas son tus moradas, Señor Todopoderoso. Anhelo con el alma los atrios del Señor. Casi agonizo por estar en ellos. Con el corazón, con todo el cuerpo, canto alegre al Dios de la vida. Señor Todopoderoso, Rey mío y Dios mío, aún el gorrión halla casa cerca de tus altares. También la golondrina hace allí su nido para poner sus polluelos. Dichoso el que habita en tu templo, pues siempre te está alabando. Dichoso el que tiene en ti su fortaleza, que solo piensa en recorrer tus sendas. Cuando pasa por el valle de lágrimas, lo convierte en región de manantiales. También las lluvias tempranas cubren de bendición el valle. Según avanza los peregrinos, cobran más fuerza y en Sión se presentan ante el Dios de dioses. Oye mi oración, Señor, Dios Todopoderoso, escúchame, Dios de Jacob. Oh Dios, escudo nuestro, pon sobre tu ungido tus ojos bondadosos. Vale más pasar un día en tus atrios que mil fuera de ellos. Prefiero cuidar la entrada de la casa de mi Dios que habitar entre los impíos. El Señor es sol y escudo. Dios nos concede honor y gloria. El Señor brinda generosamente su bondad a los que se conducen sin tacha. Señor Todopoderoso, dichosos los que en ti confían.

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1: Este es el versículo de la semana que se encuentra en Mateo 28, 19 y dice, vayan pues y hagan discípulos a todas las naciones, bautizándolos en el nombre del Padre y del Hijo y del Espíritu Santo. Una vez más, Mateo 28, 19 dice, vayan pues y hagan discípulos a todas las naciones, bautizándolos en el nombre del Padre y del Hijo y del Espíritu Santo.
2: ¿Qué tal, amigos? ¿Cómo están? Otra vez el tío Julio los saluda desde aquí, agradeciéndoles la audiencia cada día mayor a este espacio en el que nos reunimos simbólicamente todos los hermanos de fe. Cada cual nos escucha en su casa. Sin embargo, todos estamos enlazados por un mismo afecto y un solo objetivo: Dios, nuestro Padre Celestial, que tanto nos compensa, lo mismo en la tristeza que en la alegría, en la vida y en la muerte. Para Él todos somos iguales, sin embargo, para nosotros mismos, la diferencia aparece cuando tenemos problemas, ¿sí? Mientras somos felices y nada nos pasa, confiamos en Él y sabemos que está ahí. Sin embargo, cuando una adversidad nos visita, enseguida acudimos a Él y en ocasiones lo reprochamos, que no es correcto y todos lo sabemos. Todo esto me ha venido a la mente por la historia de hoy que yo titularía La Víctima. A veces uno se pregunta por qué hay padres que sin estar preparados mentalmente tienen un hijo. Era el caso de Asunción y Reinaldo. Se casaron porque se gustaban y disfrutaban de las mismas cosas. Boleaban, iban a fiestas, bebían, jugaban. En fin, llevaban una vida muy alegre, que empezó a complicarse cuando ella supo que...
3: Imagínate, me dijo el médico que ya no se puede hacer nada, Rey. Ay, ¿pero qué me iba yo a imaginar que era eso lo que pasaba? Pero sí, vamos a tener un hijo. No, no me mires así, no me mires así, por favor, que tú tienes tanta culpa como yo. A ver, ¿cuántas veces no te advertí que no lo hiciéramos? Porque yo no estaba preparada y tú insistías. Bueno, pero ya, ¿para qué lamentarnos? Y no se puede hacer un aborto porque me pasé del tiempo. Me podría costar la vida.
2: Aquel había sido el inicio del nacimiento de Andy Nodarse, un muchacho que comenzó a crecer en un ambiente nada favorable. Para la clase de vida que le gustaba llevar a sus padres, él era un inconveniente. Años después, él relataba los resentimientos y problemas que le causaba haber crecido de aquella manera.
4: Mis primeros recuerdos son de verme dejado por mis padres en muchos lugares para ellos irse a divertir. Amigos ocasionales que me dejaban acostado o me pegaban si yo protestaba. A veces me dejaban en el lugar del momento hasta un fin de semana completo para ellos poder emborracharse. Cuando pasaban a recogerme, yo no podía quejarme porque me zurraban o me castigaban encerrándome. Por lógica me volví taciturno, introvertido y desconfiado.
2: Andy era, sin la menor duda, una víctima de las circunstancias de su nacimiento. Era un hijo no deseado y se lo hacían notar constantemente. En particular, Asunción, la madre, cuando comenzaron sus dificultades con el padre.
3: Ay, no tengo con quién dejarte y tu padre no se puede quedar en la casa. Ay, con lo bien que vivíamos y lo felices que éramos antes de que tú nacieras. Rey y yo podíamos disfrutar de la vida y ahora por tu culpa...
2: Tenía 8 años en aquel entonces y ya era un muchacho problema, resentido y amargado, que nadie quería cuidar como cuando era más pequeño. Y cuando la madre conseguía a alguien que lo hiciera y lo dejaba, Andy se portaba mal y cometía excesos como romper cosas o robarlas para que quienes lo cuidaban no volvieran a hacerlo. Era su propia defensa. Todo eso estalló cuando sucedió lo inesperado, teniendo Andy 12 años.
3: Se ha ido. Reinaldo nos ha abandonado. Me dijo que no podía soportarnos, ni a ti ni a mí. Bueno, a ti nunca te quiso. Si cuando fuiste a nacer, cuando le di la noticia, te maldijo.
5: Pero mamá, ¿yo qué culpa tenía?
3: ¡Cállate! Tú tienes la culpa de todo, ¡de todo!
2: ¿Qué culpa podía tener aquella víctima de lo que pasaba a su alrededor? ¿Piden los hijos venir al mundo? No. Sin embargo, Andy Nodar se batallaba consigo mismo, volviéndose antipático y recalcitrante. Años después, narraba:
4: lo peor de todo fue cuando mi padre nos abandonó. No volvimos a saber de él. Después, mi madre se fue con otro hombre. Fue entonces la primera vez que me sentí perdido. Mi propia madre se había olvidado de mí y yo no había cumplido los 13 años. No tenía familia. No tenía. Supe entonces de la existencia de mi tía Loreta. Era mi único familiar que se había mantenido apartada de nosotros por mamá, por una razón que supe después. Pero cuando me vi solo, fui a la iglesia más cercana. Lo hice por instinto y allí me recibió el pastor Horizondo.
6: ¿Perteneces a nuestra iglesia?
4: No. Bueno, sí. No sé. Vivo cerca y una vecina me dijo que viniera. Bueno, no me lo dijo nadie.
6: ¿Y entonces por qué viniste?
4: En el colegio he oído decir que Dios ayuda. Y esta es la casa de Dios. ¡Que me ayude!
6: Tienes razón. Y vamos a ayudarte. Pero si nos dices, ¿cuál es el problema?
4: Mi madre me dejó, se fue con un hombre. Y mi padre no sé dónde está. Nos abandonó hace tiempo.
6: Ah, tú eres... Tu mamá es Asunción Soler, ¿no? La hermana de...
4: ¿La hermana de quién? Bueno, mi madre se llama Asunción, es cierto, pero yo no sabía que... A lo mejor me confundo.
6: No, hijo, espera aquí. Yo voy a hacer una llamada y no te preocupes que Dios te va a ayudar y mucho.
4: Cuando el pastor se fue a llamar, yo pensé que iba a hacerlo la policía y me aterré. Huí de allí, volví a la casa y, para mi asombro, mi madre estaba allí. Había vuelto, pero no sola.
3: Vaya. Ya me estaba preguntando yo dónde estabas metido. Mira, Andy, este es tu nuevo papá, papá Serafín.
4: Mamá había regresado acompañada de un hombre que resultó despreciable. Salían, se emborrachaban y se peleaban. Yo, tratando de defender a mi madre, salía golpeado. Era un infierno. El diablo se había hospedado en mi casa. Ellos solo pensaban en sus caprichos y placeres. Me sentía el ser más infeliz del mundo. Un día la golpiza fue tan fuerte que temprano corrí de nuevo a la iglesia y pedí ver al pastor Horizondo. Y entonces...
7: Llame a la policía. Tal vez ellos puedan arreglar el asunto. Él nos pega, a mi madre y a mí. A ella no le importa, hasta dice que le gusta. Anoche me hicieron robar un radio del vecino para tener dinero para... Llame a la policía. Llámelos, como iba a ser el otro día.
6: Muchacho, pero si a quien yo llamé fue a tu tía.
7: ¿A mi tía? ¿De verdad que yo tengo una tía?
6: Se llama Loreta y es muy semejante a tu mamá porque son mellizas. Ella misma vino aquel día y muy dispuesta a ayudarte en todo. Pero tú habías huido y vuelto a tu casa según pudimos averiguar. No quisimos intervenir más para evitar problemas con Asunción, así que desistimos. Pero ahora, si quieres, la llamo.
7: Así que usted no iba a llamar a la policía, sino a mi tía. Ay, qué raro suena decirlo. ¿Y por qué, si ella es mi tía, yo no sabía? Quiero decir, ¿por qué nunca se ocupó de mí?
6: Ella y tu señora madre no se llevaban. Por cuestiones de creencia y de moral. En fin, cosas de la vida. Es una gran mujer. Ella y tu mamá se distanciaron antes de nacer tú. Y tal vez fue por eso que tú no sabías de su existencia. Pero ahora la vas a conocer. Y seguro estoy que va a ayudarte, y mucho.
2: El primer asombro de Andy Nodarse al ver por primera vez a su tía fue el gran parecido entre su tía Loreta y la autora de sus tías. Eran realmente muy semejantes, incluso en la voz. Los ojos del mismo tono oscuro, el cabello castaño muy similar, el cuerpo, la sonrisa casi idéntica. Había diferencia en la nariz, la forma de andar y sobre todo en la de comportarse y vestir. En eso sí eran totalmente distintas. Lo que en la mirada de Asunción era fuego, furia y ambición, en la de Loreta era paz, dulzura, tranquilidad y afecto. Él no había podido abrazarla, ni siquiera darle un beso. Frente a ella se sentía cortado, tímido y temeroso. Quizás temía que se comportara igual que su madre.
3: Andy, no sabes cuánto desee conocerte y acercarme a ti, sobrino.
4: ¿Y por qué no lo hizo?
3: Asunción no me... tu mamá no me lo hubiera permitido. Cuando murieron nuestros padres, tus abuelos, ella quiso llevar la vida a su manera. Se unió a Reinaldo. Yo no estuve de acuerdo con aquello. Mi fe cristiana me permite comprender y perdonar muchas cosas, pero no admitir otras. Traté de ayudarla muchas veces y siempre me rechazó. Hasta se burlaba de mí y de Aurelio, mi esposo, que murió recientemente y ahora está feliz con Dios.
4: ¿Usted tiene hijos?
3: No. Aurelio y yo queríamos tener un hijo y muchas veces pedíamos a Dios que nos hiciera padres de un niño precioso, pero no fue su voluntad. Y aceptamos eso porque nos daba tantas cosas buenas y sobre todo mucho amor y felicidad con él.
4: ¿Y no podría yo ser ese hijo que no tuvo?
3: Tú mía. Oh, Andy. Oh, Andy, claro que sí. Pero Asunción...
4: Yo odio a mi madre, tía Loreta. No acepto su vida. No quiero vivir con ella nunca más.
3: Andy, sobrino, no eres más que una víctima. Pero vamos, ven conmigo. Yo voy a tratar de curarte tus resquemores y miedos. Necesitas a Dios, hijo, más que a nadie. Pero todo va a cambiar, no te preocupes, todo cambiará.
2: En los días que siguieron, efectivamente, la vida de Andy Nodar se cambió. El hogar de su tía era sencillo, pero cómodo y ordenado. Él tenía su propio cuarto y Loreta, tras matricularlo en la escuela adecuada y hacerlo estudiar, lo hizo ir a la iglesia por vez primera en su vida. Y el encuentro con Dios de Andy fue quizás lo más emotivo que le ocurriera. Tuvo un verdadero impacto. Luego, ella le entregó su primera Biblia para que la leyera. Ella le estaba dando algo más que un consuelo. Le estaba ofreciendo una razón de ser en la vida. Andy había sacado a flote todo lo negativo de su carácter debido a su forma de crecer. Ahora, en cambio, todas las cosas positivas que había en él iban aflorando, aunque seguía conservando su hostilidad.
3: Andy, sobrino, ahora que has ido comprendiendo el inmenso sacrificio de Jesús, que murió en la cruz por salvarnos a todos de nuestros pecados, ¿no te sientes ya firme para ir a ver a Asunción y decirle...?
4: No, tía, no, yo no quiero ver más a mi madre. Pero si ella ni siquiera se ha molestado en buscarme, creo que la he perdonado, pero verla... No, no lo deseo, volvería a sentirme un desgraciado.
2: Hoy, la tristeza y las penas de Andy se hacen mucho más llevaderas, porque él se está formando como un joven que mira la vida casi siempre como algo bello, que le trae muchas más cosas buenas que malas. Él ya se da cuenta de que aún las víctimas pueden ser felices y contribuir a la felicidad de los demás. Y quién sabe, quizás un día él podrá ir a ver a su madre y ayudarla a salir de sus errores. El poder del amor de Dios no tiene límite, ¿verdad, querido oyente? ¿Y tú? ¿Qué?

0: Aún David se desanimaba cuando le llegaban problemas, pero él nos dice lo que hacía en esos momentos de desánimo. Hubiera yo desmayado si no creyese que veré la bondad de Jehová en la tierra de los vivientes. Aguarda a Jehová, esfuérzate y aliéntese tu corazón. Sí, espera a Jehová. Buenos consejos de Dios, escritos por el rey David en el Salmo 27, versículos 13 y 14. 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
2: El apóstol Pablo tenía un sentido muy profundo de obligación para cumplir su misión. Por consiguiente, nunca permitió que la vergüenza y el miedo lo detuvieran para compartir las buenas nuevas respecto a la muerte y resurrección de Cristo, tanto con judíos como con gentiles. Escucha lo que Pablo escribió a los cristianos en Roma.
3: Pues siento una gran obligación, tanto con los habitantes del mundo civilizado, como con los del resto del mundo, con los instruidos y los incultos por igual. Así que estoy ansioso por visitarlos también a ustedes, que están en Roma, para predicarles la buena noticia. Pues no me avergüenzo de la buena noticia acerca de Cristo, porque es poder de Dios en acción para salvar a todos los que creen, a los judíos primero y también a los gentiles.
2: Observa una vez más las palabras de Pablo. Pues no me avergüenzo de la buena noticia acerca de Cristo. Sin embargo, esto no significa que Pablo no sintiera tentación de transgredir su compromiso de ser valiente. Pidió a los efesios que oraran por él. ¿Por qué? Para que yo siga hablando de él con valentía, como debo hacerlo. Pero en medio de cada circunstancia, Pablo escribió: he peleado la buena batalla, he terminado la carrera y he permanecido fiel. Mientras languidecía en una celda esperando la muerte, animó al joven Timoteo, su protegido, a nunca tener vergüenza de identificarse con Jesucristo. Escucha las palabras del mismo Pablo: porque no nos ha dado Dios espíritu de cobardía, sino de poder, de amor y de dominio propio. He aquí una pregunta personal. ¿Alguna vez has sido tentado a no inclinar tu cabeza en un restaurante y agradecer a Dios por los alimentos, simplemente porque no quieres que otros sepan que crees en la oración? Si eso te sucede, detente y piensa un momento en lo que Cristo ha hecho por ti. Recuerda este principio para vivir. Sin importar nuestras circunstancias, nunca debemos permitir que la vergüenza y el temor nos impidan identificarnos con nuestro Señor y Salvador, Jesucristo.
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el Señor mismo, con voz de mando, con voz de arcángel y con trompeta de Dios, descenderá del cielo, y los muertos en Cristo resucitarán primero. Luego nosotros, los que vivimos, los que hayamos quedado, seremos arrebatados juntamente con ellos para recibir al Señor en el aire, y así estaremos para siempre con el Señor.

0: Leemos en la Biblia. Y ahora, Señor, ¿qué esperaré? Mi esperanza está en ti. 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
1: 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Una vez más, Mateo 28:19 dice: Vayan pues y hagan discípulos a todas las naciones, bautizándolos en el nombre del Padre y del Hijo y del Espíritu Santo.

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1: Bienvenidos a su programa de pareja a pareja. Bueno, este es el día que el Señor ha hecho para cada uno de nosotros. Quiero animarle a que se quede con nosotros en los próximos minutos compartiendo de las verdades del Evangelio de Salvación.
2: Te damos la más cordial bienvenida a este tu programa, esperando que sea de edificación para tu vida. Quiero compartir contigo lo que te dice el Señor en Isaías 58. El ayuno que yo escogí es más bien desatar las ligaduras de impiedad, soltar las cargas de opresión, dejar libres a los quebrantados y romper todo yugo. Hoy se va a romper todo yugo de opresión sobre tu vida por medio de la palabra de Dios. El siguiente canto está basado en la palabra de Dios que acabamos de leer. Escúchalo atentamente.

0: Vamos a continuar con el tema de la pareja bajo un mismo yugo, que comenzamos el programa pasado. Estos estudios están siendo tomados de nuestro libro, El matrimonio según Dios, y de donde usted puede tomar información más detallada. Pero continuando con el tema, les invito a leer en 2 Corintios 6:14 lo siguiente: No os unáis en yugo desigual con los incrédulos, porque ¿qué compañerismo tiene la justicia con la injusticia y qué comunión la luz con las tinieblas? Es interesante como el apóstol Pablo también se refirió a una yunta de bueyes para ilustrar el matrimonio. Cuando él habló de yugo, se refería al ligamento de madera que unían a los bueyes y los convertía en una yunta. Ambos bueyes deben tener el mismo yugo para poder ejercer todas las labores y propósitos de un equipo. Además, ambos deben estar en común acuerdo y tener un pensamiento unido. Y de no ser así, se causan daño el uno al otro, se hieren y llegan a producirse una herida. Cuando esto sucede, el campesino opta por separarlos. Lo mismo sucede con muchos matrimonios. Se hieren y se hacen daño hasta que optan por divorciarse o separarse.
1: Por eso debemos entrenar a nuestros hijos con respecto al tema del compromiso y del matrimonio, con el fin de que ellos no se unan en yugo desigual y arrastren el yugo de maldición al nuevo hogar que está por formarse. En 2 Corintios 6:14, leemos que el incrédulo tiene el yugo de la maldición sobre sí, mientras que el creyente tiene el yugo y la carga de Cristo sobre sus hombros. Por lo tanto, cuando el creyente se une al incrédulo, se le coloca un yugo mucho más pesado que el que puede soportar. La única manera de quebrar o podrir ese yugo es derramando la unción del Espíritu Santo a través de Jesucristo. El Señor dijo a los israelitas que no usaran dos animales diferentes para arar. Él dijo esto porque dos animales distintos no se hicieron para trabajar juntos. Uno de ellos podría lastimar al otro. Deuteronomio 22 dice, «No ararás con el buey y un asno juntos». 2 Corintios 6 dice, «No se unan en yugo desigual con los incrédulos». Este verso no quiere decir que no debemos asociarnos con no creyentes, sino no comprometer nuestra relación con Cristo, nuestro compromiso con Él. Esto implica no solo con las actividades o relaciones de negocios o sociales, sino también las familiares.
0: Ahora, imagínese dos bueyes unidos por una yunta con sus patas dañadas, tratando de llevar una carga. Ambos tirarían en círculo o escogerían direcciones diferentes. Al no tirar hacia la misma dirección, esto les debilitará a ambos. Un yugo desigual es cuando los dos están tirando en diferentes direcciones. Una yunta se lima mientras van caminando juntos. Son un equipo y están trabajando juntos para una causa común. Aquí radica el éxito en cualquier relación interpersonal, especialmente aquellos en Cristo Jesús unidos bajo una misma fe. Cuando unimos dos animales diferentes a una yunta, como un buey y un asno, esto crea problemas evidentes. La longitud de las patas es distinta. Un asno camina un paso diferente al del buey. El buey es mucho más fuerte y ambos piensan distinto con respecto al trabajo. El asno come un tipo de hierba que si el buey llegara a comerla, lo enfermaría. Cuando ponemos dos animales desiguales en un yugo común, se frotan hasta dejarse heridas profundas. Un yugo desigual hace que el surco que se está arando no quede derecho, sino torcido. Al campesino le es muy difícil mantener a ambos animales en línea.
1: Estamos tocando el tema de la pareja bajo un mismo yugo, tomado de nuestro libro El matrimonio según Dios. Un cristiano unido a un no creyente afrontará muchos problemas. Ambos tienen padres distintos, ahí lo dice en Juan 8. Estilos de vida diferentes, Efesios 2. Piensan distinto en lo que se refiere a las labores y el trabajo. Lo que alimenta a uno, al otro puede causarle náuseas. Es por eso que el matrimonio se hace pesado y ambos cónyuges trabajan demasiado para mantener su relación en línea. Ambos tienen dos filosofías de la vida totalmente desiguales. Cuando un creyente decide unirse en yugo desigual, Dios respetará eso. y esa relación matrimonial es válida. Y para Dios es muy importante. Tanto que solo podrá deshacerse con la muerte de uno de los dos. La unión es fuerte y el pacto no se rompe. Porque el matrimonio es un pacto, no solamente un contrato.
0: Bueno, hay varias personas que nos hacen la pregunta, ¿y qué si estoy casado con uno o con una persona no creyente? La palabra de Dios nos enseña que si ambos consienten en vivir juntos, unidos por matrimonio, que no se separen. Para los que piensan que Dios les ha abandonado por el hecho de estar casados con un incrédulo o que están fuera de la voluntad divina, queremos decirle a usted que esto no es así. Dios respeta el matrimonio y el pacto matrimonial, y por lo tanto, lo que Dios juntó, que no lo separe el hombre. Aun cuando cometemos un error, Dios nos perdona y nos ayuda. Él no nos condena. Él te acepta en tu situación presente, y si eres creyente, tienes la batalla ganada en Cristo. Por favor, te instamos a no desanimarte.
1: La palabra de Dios te dice en 1 Corintios 7, versículos del 12 al 15. Si algún hermano tiene mujer que no sea creyente, y ella consiente en vivir con él, no la abandone. Y si una mujer tiene marido que no sea creyente, y él consiente en vivir con ella, no lo abandone, porque el marido incrédulo es santificado en la mujer, y la mujer incrédula en el marido. Pues de otra manera vuestros hijos serían inmundos, mientras que ahora son santos. Esfuérzate en ser la luz de tu casa, en llevar la paz y no la guerra, la paz y no la contienda, la fe y no la incredulidad. Tú puedes hacerlo.
0: Creo que lo más importante es el caminar juntos hacia una misma dirección. Hemos visto en este programa que un buey y un asno están arando juntos, se van a hacer daño. No solamente es a nivel de un incrédulo o una persona que no comparte nuestros intereses, también es porque hay matrimonios que los dos jalan para un lado distinto, sus prioridades son distintas, sus metas son distintas y pasan haciéndose daño. Queremos orar por ustedes en esta hora para que puedan juntos descubrir las maravillas de Dios. Dios tiene un propósito para tu matrimonio. Dios tiene un propósito para tu relación familiar. Y quiero decirte que a pesar de que tu hijo tal vez se ha ido, a pesar de que tu esposo se ha ido, si Dios te ha prometido que tu familia va a cumplir un propósito, Él va a cumplir su palabra.
1: Recuerda que el amor consiste no en mirarse constantemente el uno al otro a los ojos, porque caerán, sino en que cada uno de los dos miren juntos hacia una misma dirección, hacia una misma meta, que es Cristo Jesús. Vamos a pedirle al Señor que nos dé metas, que nos dé un propósito y que nos ayude a mirar lo mismo, a tener el mismo sentimiento, a creer lo mismo y a andar juntos pensando una misma cosa.
0: Quiero orar por ti, Padre, en el nombre de Jesús. Venimos pidiendo por cada familia, por cada matrimonio representado, cada persona que nos está escuchando en este instante. Señor, aquellos que todavía no tienen a su pareja y que oran por ella, que aprendan a orar, que aprendan a pedir, que aprendan a identificar aquellas cosas en esa persona que ellos necesitan para que tengan la misma altura y que puedan orar juntos y que desde ya dales una meta, Señor, dales un propósito. Padre, ayúdales a seguir juntos hacia ti, Padre, llegando a un objetivo específico, porque a cada uno de nosotros tú nos has dado algo específico que hacer en la tierra. Señor, aquellos matrimonios que afrontan problemas, que afrontan necesidad, en los cuales se ha perdido, Señor, la esperanza, venimos trayendo palabras de ánimo. Padre, manifiesta tu gloria, trae sanidad. Padre, que el corazón, las arterias, Señor, cada parte del cuerpo que en este momento tal vez duele, tal vez, Señor, hay cierta inconformidad, tú eres el sanador. Hablamos palabras de sanidad a tu cuerpo y declaramos en este momento que el Dios de paz y el Dios de verdad estará contigo siempre.
1: Señor Jesús, alcanza a cada pareja, cada persona que no te conoce en este momento. Honra las oraciones de esos cónyuges que han estado orando por su pareja por años. Honra, Señor, esas oraciones y dales, Señor, fortaleza a su corazón, que ellos no desfallezcan, sino que crean que tu palabra es verdad, que tú les vas a alcanzar a ellos. Dales ánimo, dales estrategia, Señor, dales sabiduría de cómo ganar a sus esposos para tu honra y para tu gloria. Les bendecimos, proclamamos la bendición de Dios sobre tu casa, sobre tu familia, tu matrimonio, sobre tu trabajo, sobre cada cosa que tú hagas, proclamamos bendición y vida eterna.
0: Hasta el próximo programa. Bendiciones.
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0: 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Soy su servidor Kevin Díaz y a continuación un versículo de la palabra de Dios en la Biblia en Juan 14:6 y dice: Jesús le dijo: Yo soy el camino, la verdad y la vida. Nadie viene al Padre sino por mí. Recuerde, solo hay un camino al cielo y eso es a través de nuestro Salvador Jesucristo.
1: Por amor a la causa de

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1: Un bocado de chocolate. Hola amiga, bienvenida a un programa más. Hoy quiero comenzar haciéndote una pregunta. ¿Sabías que no solo te alimentas por la boca, sino también con lo que dejas entrar al corazón? Jesús te dejó una enseñanza profunda en Mateo 15:11. No lo que entra en la boca contamina al hombre, mas lo que sale de la boca, esto contamina al hombre. A veces te preocupas muchísimo por cuidar tu dieta física, pero descuidas lo que comes espiritualmente. Lo que entra a tu estómago cumple su ciclo y sale, pero lo que dejas entrar a la mente y al alma se queda en el corazón. Avanzando en ese mismo capítulo, en los versículos 18 y 19, Jesús nos aclara, pero lo que sale de la boca del corazón sale, y esto contamina al hombre, porque del corazón salen los malos pensamientos, los homicidios, los adulterios, las fornicaciones, los hurtos, los falsos testimonios, las blasfemias. Y como complementa Lucas 6:45, de la abundancia del corazón habla la boca. Si diariamente tu dieta espiritual consiste en la envidia, los celos, la crítica, la impaciencia o el enojo, eso es exactamente lo que vamos a procesar y transmitir. Saber comer no es un tema estrictamente físico, es una disciplina de la mente y del espíritu. Si realmente eres lo que comes, hoy te invito a hacer una pausa y reflexionar. ¿De qué te estás alimentando hoy? ¿Qué pensamientos o actitudes están atacando tu mente en este momento? ¿Eso que te invita a dar un bocado te edifica o te contamina? Para decir no a lo que te hace daño, necesitas activar de forma consciente tu voluntad, tus emociones y tu mente. Desecha la murmuración, la necedad y el rencor. En su lugar, decide alimentarte de lo que da vida, del fruto del Espíritu Santo, que es amor, gozo, paz, paciencia, benignidad, bondad, fe, mansedumbre y dominio propio. Piensa en el chocolate al 100% cacao. Por sí solo es intenso y austero, pero su mayor ventaja es la pureza y el control. Al trabajar con cacao puro, tú decides exactamente qué ingredientes añadirle. Tienes el control total de las proporciones para crear algo delicioso, nutritivo y verdaderamente saludable. De la misma manera, Dios te da una vida pura para que tomes el control de los ingredientes que le sumas cada día. Cuando eliges con qué endulzar o sazonar tu corazón, garantizas que lo que salga de ti sea para bendición. Cuida lo que comes en lo físico, pero cuida aún más lo que guardas en tu corazón. Elige ingredientes que edifiquen tu vida y la de tu prójimo. Ahora sí, a la cocina. La receta de hoy son unos chocolates fríos con cocoa al 100% pura. Y le añadiré solo cosas buenas. Coloca en un recipiente para microondas 6 cucharadas de cocoa pura y le añade 7 cucharadas de aceite de coco, 5 sobres de un sustituto de azúcar, 7 cucharadas de mantequilla derretida, 4 cucharadas de leche de coco. Lleva todo esto 30 segundos al microondas. Después de los 30 segundos, mezcla muy bien y revisa su textura, que debe quedar suave. Mezcla nuevamente y prueba su sabor. Rectifica ese sabor para poner más dulce. Lleva nuevamente al microondas por 30 segundos más y vuelve a mezclar. Pasa esta mezcla de chocolate a un molde que funcione para congelar y añádele arándanos, mantequilla de maní o almendras y deja congelar por una hora y listo. Cada vez que desees comerás un bocado de chocolate sin culpa. Que tengas un excelente día y un buen provecho espiritual. Te habló Carolina Murillo y nos escuchamos en la próxima emisión. Dios te bendiga.
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2: Dolly, te he estado hablando sobre el Salmo 2. Yo no quiero aburrirte mucho con este Salmo, pero es tan rico, es tan apropiado para la época en que tú y yo estamos viviendo de, tú sabes, incertidumbre política, rumores de guerra, persecución, amenazas, e inestabilidad política en otros lugares. Tenemos que volvernos a la Biblia, el único libro que te ofrece consuelo, que te dice el por qué las naciones actúan como actúan. ¿Por qué nosotros también actuamos como actuamos? Porque no tomamos en cuenta a Dios. Porque no queremos volvernos a la Biblia. Gracias a Dios que un día a ti y a mí nos regalaron una Biblia. Gracias por las personas que nos animaron a leerla.
3: María, y yo te doy gracias porque tú me has enseñado que este libro debe ser mi pan
2: de cada día.
3: De cada día, y yo veo que gente llama y se siente angustiada, y yo les pregunto, ¿lee usted su Biblia? Y de vez en cuando, y yo sé que esa es la razón, que si estuvieran comiendo este libro, no es que no tendrían problemas, pero la angustia, la desesperación no estaría ahí.
2: Si a mí me agarra angustia leyéndola, creyéndola, imagínate a alguien que no, que no la toma en cuenta. Sí. Dolly, pero también, ¿cómo me animó a leer biografías de los que tradujeron la Biblia a nuestro idioma, al castellano? ¿Cómo me ayudó saber que esos hombres que estudiaron hebreo, griego, latín, la leyeron, la apreciaron? Ellos eran privilegiados, pero entonces se dieron cuenta que el pueblo no tenía la misma facilidad de aprender otros idiomas, otras lenguas, y dijeron, traduzcámosla al idioma del pueblo, de España. ¿Y qué hicieron Casiodoro de Reina y Cipriano de Valera? Se dieron a la tarea de traducir la palabra de Dios, ¿y sabes qué empezó? Una persecución religiosa. Tremenda, para que el pueblo no conociera la Biblia, la querían tener en la oscuridad.
3: Qué triste.
2: Es triste. Y vemos, por ejemplo, cómo en el Salmo 2 nos describe esa rebelión del hombre contra Dios, el no querer tomar en cuenta su palabra, que él ha tenido por años. Ningún libro ha sido tan obstaculizado como la Biblia. Ningún libro ha tenido tanto tropiezo como la Biblia, vamos a decir.
3: Porque Satanás sabe el poder de este libro. Él es el que está detrás de toda la persecución de este libro, porque sabe.
2: Mira, por un libro que un oriental, una persona del Medio Oriente, vete tú a saber ahora que otro país, tal vez africano, que quiera tener una Biblia, son perseguidos. No les dan libertad de tener la Biblia. Puedes tener otros libros religiosos y a nadie le hace parpadear. Pero no quieras tener una Biblia porque entonces se desencadena una persecución, una prohibición que puedes perder tu vida, tu libertad, tus privilegios, tus propiedades, tu trabajo.
3: Todo.
2: Todo. Pero ¿qué dice el Señor? El Señor dice en el Salmo 2 que Él se burlará de todos aquellos que no le toman en cuenta, y dice, y los turbará con su ira. Porque Él ha puesto, dice, mi rey sobre Sión, mi santo nombre. Ese es el Jehová Dios de los ejércitos que puso a su Hijo Jesucristo como rey sobre Sión, una ciudad especial en el mundo. Una nación más pequeñita que el país del Salvador es el que tiene al mundo en vilo. Una nación cuyos habitantes han sido perseguidos, maltratados, expulsados de países, Dolly, cuántas sí. veces, y todo, y sin embargo, no se pueden acabar.
3: No, y ¿sabes qué, María? A ti que te gusta la historia, yo tengo un libro que habla de los milagros que Dios hizo para proteger a ese pueblo uh-huh. de Israel chiquitito, uh-huh. cuando hace ya varias décadas atrás, todo el Medio Oriente estaba detrás de ellos para aniquilarlos. Ajá. Y se llama la Guerra de 6 días.
2: Oh, sí.
3: En esa Guerra de 6 días, uh-huh. ese pueblito más chiquito, o sea, nación más chiquita que uh-huh. El Salvador, uh-huh. ganó. Y es un milagro, uh-huh. porque no tendría que haber ganado, porque uh-huh. todas las naciones
2: uh-huh. estaban en contra.
3: Estaban en contra. Uh-huh. Sin embargo, ganaron.
2: Y la mayoría de las naciones está todavía en contra.
3: Todavía están en contra. Y es un milagro que el pueblo de Israel y la nación de Israel no esté todavía vigente, porque que Dios está protegiendo.
2: Bueno, y he estado leyendo historia, Dolly. Mira, simplemente tú sabes que hubo un conflicto con ciertos países europeos que no quieren apoyar esta guerra contra Irak y todo. Pero un país muy grande que en los tiempos de allá de los primeros siglos hizo unas incursiones tremendas al Medio Oriente con el fin de apropiarse de Turquía y Siria y de parte de Irak, y no sucedieron y causaron guerras tremendas que se llamaron las cruzadas. Tú sabes que fue Francia
3: sí,
2: el Santo Imperio de la época de Europa. Entre los dos querían conquistar tierras, porque era lo que se llama la época del feudalismo. Entre más tierras tuvieras, más gobernabas, más poder tenías, y tenían que tener tu nombre, tu escudo de armas y hacer lo que tú querías.
3: ¿Eran cristianos los que estaban involucrados en esas cruzadas?
2: No, tomaron un símbolo que les pareció muy bonito, como la cruz, y por eso se llamaron cruzados, y mencionaron el nombre de religión, pero en realidad nunca usaron la Biblia para enseñar de lo que Dios espera de una nación que conquista otra, o para controlarse en su avaricia de poseer más tierras y tener a gente en más ignorancia sin enseñarle la palabra de Dios. Tú y yo tenemos que apreciar naciones que han conquistado otras naciones con el propósito de hacerlas mejor. Si una nación conquista otra con el propósito de tenerla hundida en la ignorancia, en la pobreza, solo para explotar sus recursos naturales. Si hay una nación que invade la tuya y solo quiere quitarte de ti, explotarte, es la palabra correcta.
3: Sí, sí.
2: Explotarte, dejarte en la ignorancia, tenerte a nivel de esclavo, maltratado, a tratarte desde el punto de vista animal, vamos a decir.
3: Sí.
2: Esa nación va a ser castigada por Dios. Pero una nación que te invade a ti por librarte de la ignorancia, de la torpeza, de tu, vamos a decir, que de tu salvajismo, pero te va a enseñar cosas mejores y sobre todo te va a enseñar a apreciar la Biblia. Dolly, ¿qué escoges?
3: Oh, sí, la segunda. Sí.
2: La segunda. Tenemos que aprender a apreciar en la historia que es cierto que muchos vinieron con el propósito de aprovecharse de las tierras ajenas, de explotar, pero otros vinieron con el propósito de poner escuelas, hospitales, de enseñarte a labrar la tierra, cuidar los animales, apreciar tu salud. Todas esas cosas tenemos que tener un balance, tenemos que aprender a escoger y a seguir lo bueno. Donde ha entrado la Biblia, Dolly, ¿qué sucede cuando alguien viene y enseña la palabra de Dios con fidelidad? Cuando te enseña que Dios tiene que ser el soberano, que Él es el que tiene que gobernar, que Él es un Dios de emociones, que quiere lo mejor para ti. Mira que hay hospitales, escuelas, hay luz, agua.
3: Educación.
2: Pero donde entra la religión, ¿qué hay? Ignorancia. La gente no sabe leer, es más presa del vicio, es más sucia, no hay mucho progreso, se inclinan más a la adoración de ídolos y a la hechicería, la superstición, pero donde entra la Biblia esto se acaba. Y está comprobado. Tú vas a lugares donde ha entrado la Biblia y entran imprentas, entran carreteras lindas. Tenemos que aprender a ver las cosas desde con sentido común.
3: Sí, sí.
2: De verdad y honestidad. Dolly, ¿qué dice la palabra de Dios en el Salmo 2? Dios ha dado un decreto. Lo ha dado por medio de su Hijo. Y su Hijo nos ha hablado. Y Él ha dicho, Jehová me dijo, Él me envió. Me envió para para hacer paz contigo. Me mandó para redimir al pueblo. Es lo que el Señor Jesús siempre dice: mi Padre y yo uno somos. Nunca hay conflicto con la Trinidad, aunque la palabra Trinidad no existe en la Biblia. Mm. Pero nunca hay conflicto, al contrario, trabajan en armonía. Yo no sé cómo hay religiones que quieren separar a los dos y poner a uno menos y al otro, sí exaltarlo mucho, pero a costa de qué, de ignorar. La fidelidad, el cariño, el amor, la unidad tan especial y perfecta que existe entre Jehová Dios y Jesucristo. ¿Y los dos son qué? Los dos son santos, los dos son lo más grande.
3: Todopoderosos. Yeah. Y yo veo algo aquí, María, que te tengo que preguntar. El verso 8 dice: pídeme y te daré por herencia las naciones y como posesión tuya los confines de la tierra. Ahora, eso implica que si me da a mí, no sé si a quién está hablando, pero si me da a mí herencia, tiene que conquistar a otros. ¿Qué quiere decir eso?
2: Los está conquistando con su amor, pero con su justicia, con su redención. Dios te va a dar algo a ti porque sabes manejarlo con su poder, con su sabiduría, con su dirección. ¿Qué es lo que hizo Jesucristo? Él dijo: porque de tal manera amó Dios al mundo que dio a su Hijo unigénito para que todo aquel que en Él cree no se pierda, mas tenga vida eterna. Jesucristo es el puente que nos comunica con Dios. Es el acceso a Dios. No podemos llegarnos a Dios sin Jesucristo. Y no hay Jesucristo sin Jehová Dios. Los dos son uno. Son uno y nos aman de tal manera que es como tu cuerpo. Tú no podrías funcionar sin tu mano izquierda. Necesitas la mano izquierda, la mano derecha. Los dos pertenecen al mismo cuerpo. Los dos se ayudan. No hay competencia. Hay cooperación. Hay unidad. Algo maravilloso. Dios le dio al Señor Jesucristo todo. ¿Y qué dijo? Ya va a llegar el día en que los que no me obedezcan, que yo te di a ellos, que no te honren como yo quiero que te honren, tú los vas a destruir como una vasija de alfarero, los vas a desmenuzar. Tienes que ejercer justicia. Para eso te recomiendo que estudies el Evangelio de San Juan. En el capítulo de San Juan, Jesucristo les dijo a los propios de su nación: Jehová Dios me ha enviado para representarlo. Sin mí ustedes no van a poder hacer nada. Si no me obedecen, sepan que Él me ha dado toda la autoridad del mundo y yo soy el que voy a decidir su destino final. Yo lo decido, porque se me ha dado a mí y esto es lo que Dios le dio. Pídeme, te voy a dar todo. ¿Pero por qué? Porque los dos planearon tener...
3: A Jesucristo entonces está hablando aquí.
2: Está hablando de Jesucristo. Él está hablando de su Hijo.
3: Y dice: los quebrantarás con vara de hierro, con vasija de alfarero los desmenuzarás. Casi es muy violento hasta cierto punto. Pero sin embargo, Dios, como dijiste antes, tiene cierta paciencia hasta cierto punto, pero después...
2: Se va a acabar.
3: Se va a acabar.
2: Se acaba con nosotros, Dolly. Dios nos ha dado la vida. ¿Cuántas veces cuando ya estamos viejos pensamos: yo tuve mis años jóvenes, pude haberlos aprovechado bien, pero no quise? Y ahora que estoy viejo veo que todas esas oportunidades, esos privilegios, todas esas responsabilidades que se me confiaron, no las aproveché. ¿Y a qué he llegado? No he hecho nada. Así van a llegar las naciones un día. Se les dio la oportunidad de conocer Dios. ¿Qué nación hay? La mayoría de las naciones, por ejemplo, solo en América Latina, la mayoría saben leer. No hay una nación ahora que en América Latina prohíba tener la Biblia. Gracias a Dios, ya no. Ya esa época pasó a partir del año 1969, del siglo pasado, pues se dio libertad de que toda América Latina pudiera tener Biblia en su hogar a la leyera, cosa que antes no existía. Había Biblia, sí, pero no podías tener una Biblia con tanta libertad como la tienes hoy. Sin embargo, Dios nos la ha dejado. Dios nos la ha dejado para creerla, para apreciarla. Que sí hay muchas cosas que no entendemos, nunca vamos a entender todo. Jamás. No hay humano que entienda todo. Pero lo que entendemos de Dios va a enriquecer nuestra vida o va a ser una vara de justicia para desmenuzarnos, Dolly.
3: Gracias, María.
1: 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Ellas volverán la próxima semana para compartir más de sus sabios consejos aprendidos a lo largo del camino. Entre tanto, sigamos caminando con nuestros ojos puestos en el Señor Jesucristo, el autor y consumador de nuestra fe.

Proverbios 3, 24 al 26 dice: al acostarte no tendrás temor alguno, te acostarás y dormirás tranquilo. No temerás ningún desastre repentino ni la desgracia que sobreviene a los impíos, porque el Señor estará siempre a tu lado y te librará de caer en la trampa. Dios nos cuida nuestro sueño, nuestra noche. Nos acostaremos tranquilos y dormiremos tranquilos cuando confiamos en Dios. Este es el mensaje de la palabra de Dios y de sus amigos en la red de Radio Amistad.

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1: ¿Se siente usted frustrado porque su cónyuge le dicta qué hacer, cómo hacerlo o cuándo hacerlo? Si es así, necesita establecer límites. Hemos estado hablando de cómo establecer límites en las últimas dos semanas aquí en Conexión Familiar. Hoy vamos a extenderlo a cómo establecer los límites con su pareja o su cónyuge. El doctor Julio Bá González, doctor en consejería cristiana y también pastor de la Primera Iglesia Bautista en Deer Park, donde tiene su consultorio, está aquí en cabina de vuelta conmigo y vamos a ayudarle a usted a saber cómo tener salud, límites saludables en su matrimonio. Doctor, muchas gracias por acompañarme y ya listo para el fin de semana.
2: Sí, Dolly, creo que estamos esperando que podamos ser de motivación a las personas que nos van a acompañar el próximo fin de semana, y es nuestro deseo de que de alguna manera pueden ver que el límite, aún hasta para triunfar, depende de cada uno de nosotros. No importa cuántos obstáculos hayamos alcanzado o tenido a lo largo de nuestra vida, creo que Dios es un Dios que, así como Él nos establece límites, ¿verdad?, para saber cuáles son las consecuencias de las decisiones, también dentro de nosotros hay suficiente razón o motivación, o debería de existir, para poder lograr lo que anhelamos lograr en la vida.
1: Estamos hablando de control remoto que tendremos este viernes 9 de abril en el Hill Country. Para todos los que están en el escuchando 91.1 FM en Kerrville, en Junction, Ingram, en ahí por Fredericksburg, toda esa área, Comfort, Bernie, vengan a acompañar a Miguel Ángel Jacinto y Santos Cuchilla, primero para Meta Final, el programa en vivo y en directo desde Julie's Event Center, y después de eso tendremos esa conferencia familiar, Vuelve a Soñar con el doctor Julio Bá González, y el sábado usted tendrá algo muy especial para los pastores también, todos los líderes, ¿no?
2: Allá sí, todos están bienvenidos, la invitación es para todos, no tiene ningún costo, y nuestro propósito es ir y ofrecerles algunas herramientas que pueden usar para que puedan servir mejor al Señor en su ministerio, en su comunidad, y darles información sobre cómo pueden prepararse en el área de fundamentos básicos de la consejería y cómo pueden tener un ministerio que puede convertirse en una herramienta de evangelismo en su misma comunidad a través de la ayuda que uno le proporciona a las personas, que muy a menudo no tan fácil puede llegar uno a alguien que nunca está relacionado a la iglesia, pero el saber que hay alguien que puede darme una orientación objetiva es una herramienta que personalmente he usado cuando las personas llegan, y muchos de ellos ni siquiera han tenido la oportunidad de estar en una iglesia cristiana alguna vez, y esa es una oportunidad donde uno poco a poco puede ir estableciendo contacto con ellos.
1: Muy bien, ahora mirando el tema de hoy, doctor, algo que parece incongruente, porque yo misma he dicho que, y sé que usted también, en cuanto al matrimonio, y hablando aquí ahora del matrimonio, uno tiene que entrar al matrimonio entregado 100%, no esperando que el otro dé 50 y yo dé 50 y entre los dos hagamos 100, sino es que 100 y 100. Y cuando hablamos de esa entrega, ese servicio total, parece una contradicción decir que tenemos que establecer límites. ¿Es una contradicción o no?
2: No es ninguna contradicción, Dolly. Primeramente, aunque en un próximo programa vamos a hablar sobre los límites espirituales, es decir, de nuestra relación con Dios, algo que venía yo meditando mientras venía a la radio es el hecho de que la Biblia dice de que de tal manera amó Dios al mundo. Lo que muestra ese pasaje es de que el amor de Dios es ilimitado para todo aquel que lo quiere recibir. El amor de Dios está disponible. Pero por otro lado, dice, toda el alma que pecare, esa morirá. Ahora, se contradice la Biblia porque por un lado dice que de tal manera amó Dios al mundo y por ende yo voy a hacer todo lo que quiera porque Dios me ama tanto y por ahí entonces debo de disfrutar de mi vida. Y por otro lado dice, todo el alma que pecare, esa morirá. No, no hay ninguna contradicción. Es más, Dios está de alguna manera, podemos ver ahí los límites de Dios. Y si vamos aún al principio de la creación, Dios creó al hombre para que el hombre estuviera relacionado desde el principio con Dios. Entonces, cuando el hombre se rebela contra los límites que Dios le estableció límites, le dijo, aquí vas a vivir, tienes derecho a esto, menos a ello, aunque te diré que si lo haces, estas son las consecuencias. Dios no vino ni lo forzó ni lo amenazó, simplemente le estableció los límites. De la misma manera, volviendo a la relación de pareja, cuando un hombre y una mujer deciden unir sus vidas a través del matrimonio, ambos son responsables de saber que hay una relación que implica respeto mutuo, que implica responsabilidad de ambos lados y que no voy a dar yo lo que necesito dar para que tú des lo que necesitas dar. No, esta es una relación incondicional donde por amor optamos los dos entrar a este pacto, porque el matrimonio es un pacto donde ambos de manera voluntaria entramos. Ahora, el hecho de que sea un pacto, el hecho de que es un convenio, no significa que yo tenga que marcar límites. Y eso debe ser algo que en el principio uno establece aún en lo que llamamos consejería prematrimonial. Porque el hecho de que un hombre y una mujer se casaron no quiere decir que ni el uno ni el otro pase a ser posesión del otro, sino que simplemente somos, esto es algo que solamente se puede entender tal vez desde la perspectiva divina en el hecho de que somos una sola carne, pero seguimos siendo diferentes. Eso es lo que hay que entender, ¿verdad? Y ninguno de los dos es posesión, como dije, del otro. Por ejemplo, si eso no fuera así, la Biblia no fuera tan clara en establecer roles para cada uno. Le da un rol al marido y le da un rol a la esposa, de la misma manera a los hijos, ¿verdad?
1: Es algo similar a la Trinidad, aunque en este caso dos. Dios el Padre y Dios el Hijo son uno, pero son dos. Tienen dos personalidades, dos roles, pero son uno. Igual que Dios ve al esposo y la esposa como una unidad, pero dos individuos.
2: Exactamente.
1: Dentro.
2: Okay. Y eso es lo que sucede. Y gracias por esa ¿cómo se llama? Esa contribución, porque sí lo muestra. Y creo que hablando espiritualmente, esa es una forma de entender los límites de Dios. Por ejemplo, Dios nunca interfiere con la responsabilidad que el Hijo le delegó, ni tampoco el Espíritu Santo interfiere con la relación que el Hijo o Dios Padre le dio. De la misma manera, nosotros no podemos interferir con la responsabilidad que tiene la esposa o tiene el esposo. Tiene que ser algo que ambos conocemos. Por eso, la comunicación es un requisito indispensable en una relación de pareja. En toda nuestra relación como personas, la comunicación es indispensable, pero hablando entre parejas es mucho más importante. Ahora, como dijimos, todos los seres humanos fuimos creados para vivir relacionados con nuestro entorno, primeramente con Dios y luego con nuestro prójimo. Y por esa razón debemos aprender a vivir de acuerdo a esos parámetros. Establecer límites nos ayuda a vivir mejor en nuestras relaciones con nuestros cónyuges, familias, amistades, vida espiritual, trabajo y la sociedad. Ahora, ¿por qué es difícil establecer límites para algunas personas? Una de las razones por qué, por ejemplo, algunas mujeres, hablando ya específicamente de la pareja, tiene problemas o el hombre tiene problemas de establecer límites es primeramente porque a veces tenemos miedo a la soledad. Tenemos ese miedo de que si yo le digo a mi esposa o a mi esposo lo que yo creo que necesito expresarle, posiblemente se va a airar más, se va a disgustar más y tal vez va a tomar una actitud desagradable. Así que por ende prefiero vivir aquí en este entorno y de ahí entonces vivir sujeta a los abusos emocionales, a los abusos físicos, a los abusos verbales, etcétera. Y algunas dicen, bueno, pues este es mi destino. La verdad es de que Yo no creo que tal cosa sea así, porque Dios, Dios ha establecido que cada uno debe de vivir una vida de plenitud. Pero entonces, no tengamos miedo a la soledad por el hecho de querer tener que expresar lo que realmente nos está afectando en nuestra vida, porque eso nos lleva a una segunda razón de por qué tenemos miedo de establecer límites. Y la otra razón es de que, primero, el temor a vivir una vida de soledad. Y la segunda, a veces tenemos miedo nosotros de ser vistos como algo, como alguien anormal, como alguien que tal vez tiene una clase de vida que es inaceptable, porque dentro de nuestra sociedad hay cosas que no son normales, pero se han hecho un patrón de conducta que ahora ya se aceptan como normales. Pero desde el punto de vista relacional, desde el punto de vista divino, no es normal. Y de ahí que entonces empezamos a crear patrones de conductas que pronto llegan a ser vistos como algo tan, es tan normal que entonces, por ejemplo, un hombre abuse de su esposa, que una mujer tenga que soportarle su infidelidad, que una mujer tenga que soportar que él no trabaja y ella trabaja para mantenerlo. Y de eso yo le puedo hablar de casos tras casos y tras casos que todas las semanas escucho de gente, ¿verdad? Y entonces eso no es normal, eso es anormal. Que usted vive en una relación así, tanto hombre como mujer, eso es anormal, eso no es correcto. Porque entonces eso trae un sinnúmero de consecuencias.
1: No solo para ella y, o él, sino para los hijos.
2: Para el entorno de la familia.
1: Toda la familia, sí. Aún los tíos, sí. Todos son afectados y hay que corregir esa situación lo más pronto posible.
2: Exactamente.
1: Para que vaya el Señor sanando esos corazones. Ahora, ¿se puede definir bíblicamente o fuera de la Biblia lo que son los roles de cada uno?
2: Bueno, podemos verlo como cristianos. Creo que tenemos, si nuestra autoridad es la Biblia, tenemos que basarnos en la Biblia. Y aún si no usáramos la Biblia, la mayoría de las personas tienen convicciones, tienen patrones de conductas que, aunque ellos no dicen la Biblia, sino ellos creen, las personas que no creen en Dios, creen en una fuerza suprema, creen en un ser superior, como usted le quiera llamar. Nosotros le vamos a llamar Dios, porque Él es el que establece nuestra norma, nuestro patrón. Primero, porque Él es nuestro creador. Segundo, si Él nos crió, Él diseñó cuál debe ser el patrón de nuestra conducta. Entonces, de ahí que, por ejemplo, al hombre le menciona Pablo una y otra vez, primeramente, que él sea sabio. Y vivir sabio, según la epístola de Pedro, significa saber exactamente qué es lo que la mujer necesita. Interesante que en esa parte, en primera de Pedro 3, cuando le dice maridos que vivan sabiamente con la esposa, dice dándole lugar a ella o considerándolo como el vaso más frágil. Ahora, ese texto simplemente quiere expresarnos de que no es que ella sea débil en el sentido de que lo interpretamos, sino que es que hay que tratarla con mucha delicadeza por el valor que tiene en sí. Yo no voy a agarrar una joya o un diamante y lo voy a tratar simplemente como quiera. Tiene un precio muy alto y entonces tengo que tener cuidado dónde lo pongo, dónde lo oculto o cómo lo exhibo, cómo lo presumo, porque el precio es demasiado caro. Y entonces, de la misma manera, lo que Pedro está enfatizando ahí es de que a la esposa hay que tratarla con esa delicadeza, con ese cuidado tan especial, porque el valor es incomparable. No es porque sea débil en el sentido físico como algunos pensamos. Es más, lo que he comprobado en la oficina es de que las mujeres son más fuertes, hablando emocionalmente y aún mentalmente con respecto a los hombres. Y eso hay que admitirlo. Y yo creo que es porque Dios las ha hecho de esa manera, ¿verdad? Entonces, la primera cosa que hay que aprender como hombres es de que yo tengo que aprender a vivir con sabiduría. Y sabiduría significa saber cuándo hablar, cómo tratarla, qué hacer y qué no hacer. Esas son cosas que después de casados, con el correr del tiempo, el esposo empieza a conocer.
1: ¿Dios le va a pedir cuentas a un esposo que no ha tratado con delicadeza a su esposa?
2: Por supuesto que sí, porque recordemos que la Biblia también dice, Pablo, específicamente. Dice de que hay que amar a la esposa como Cristo amó a la iglesia. Y el ejemplo que él utiliza es de cómo Cristo la amó de tal manera a la iglesia que se entregó a sí mismo por ella. Es decir, que si ponemos eso en perspectiva, la iglesia está compuesta de personas. Y las personas somos personas con defectos. Tenemos tantos defectos que no merecemos nada, pero dice que Cristo nos amó. Ahora pongamos eso en perspectiva de la pareja. Posiblemente mi esposa sea alguien que tal vez no merece ser amada, pero yo decidí amarla a pesar de lo que es. Eso es lo que hay que poner en perspectiva. Yo me casé contigo porque decidí un día amarte. Eso es una decisión de mi voluntad y de mi mente. Yo decidí hacerlo.
1: Y cuando Dios nos manda a amar, incluso a nuestro prójimo, y la esposa o el esposo es prójimo, como a nosotros mismos, no dice a los que merecen ser amados. No da ninguna cualidad en cuanto a si ellos hacen algo por mí, entonces yo les amo, les correspondo el amor. No, el mandamiento es amar.
2: Y es incondicional.
1: Incondicional.
2: Y es interesante que en una parte, Él nos manda a amar a nuestros enemigos. Dice que no amemos a aquellos que nos aman, porque entonces dice, ¿cuál es el beneficio? Entonces,
1: ¿Y cuál es la diferencia? Un inconverso puede hacer eso.
2: Oh, sí.
1: Pero un cristiano se distingue por amar cuando no es amado.
2: Exactamente. Así que entonces, eso es una responsabilidad que va para el esposo. Y por otro lado, pareciera que estamos siendo injustos con el esposo, ¿verdad? Pero por otro lado, también la esposa es amonestada y recordada. Y uno de los límites es que se sujete a su marido. Por naturaleza, aquí hay dos cosas muy importantes. Si Dios le dice al hombre que ame a su esposa, es porque el hombre por naturaleza no sabe amar. Tiene que aprender a amar. Y por naturaleza, la mujer no quiere sujetarse. Y eso lo vemos desde el principio de la creación, que ella tomó la decisión cuando Satanás le trajo la tentación, ¿verdad? Algunos acusan a Adán y dicen, ¿dónde estaba Adán cuando vino Satanás en forma de serpiente? Bueno, posiblemente puede ser que él estaba descuidado, despreocupado, pero el hecho es de que aunque él hubiese estado desocupado o hubiese estado trabajando, ella no tenía en sí la responsabilidad de tomar una decisión cuando él es la cabeza del hogar. Así que una esposa no puede tomar una decisión que va a afectar a la familia, a menos que tenga el consentimiento de su esposo y le diga, si esto se da, pues entonces toma esta decisión o haz esto o haz lo otro. Así que la esposa por naturaleza tiene que aprender a sujetarse al marido. No, y con eso no quiere decir que sea subyugada y que sea esclava. Cuando hablo de sujetarse, me refiero al hecho de permitir que el hombre cumpla su rol como esposo. Ahora, si él no lo está cumpliendo, eso es otra cosa. Y más adelantito vamos a hablar un poco más de eso, ¿verdad?
1: Este es un buen momento para tomar una pausa y decir, estamos en sintonía, está usted en sintonía de Conexión Familiar y estamos hablando de cómo establecer límites con su pareja en su matrimonio. Vamos a continuar con este tema y también invitarle a usted a llamar al doctor, si usted no puede estar con nosotros durante todo el programa, llame al doctor Julio Bá González al 832-287-1233. Y mientras tanto, escuchemos este anuncio y después seguimos más acerca de cómo establecer esos límites con su pareja.

0: Aquí estamos con usted en el programa de Conexión Familiar y estamos hablando de cómo establecer límites. Si usted tiene dificultad en o se siente que no tiene esa fortaleza o se ha sentido muy tambaleado por su cónyuge, me gustaría, doctor, que hablásemos algunos, sé que tenemos para... Por adelante, estos principios que usted ha establecido, que tiene en esta hoja, ¿cómo poner ese alto? Especialmente para aquel o aquella que no ha sabido poner ese límite. Es difícil, va a ser bien, va a requerir un poco de fortaleza, madurez, y especialmente porque cuando uno pone el límite, lo primero que hace la persona con quien está poniendo ese límite, la persona trata de empujar. O sea, digamos que yo estoy tratando por primera vez de poner límite con mi esposo, de repente mi esposo me va va a empujar esa barrera que yo he puesto, va a tratar de sacudirla. Y si no estoy preparada para defender esa barrera, no voy a poder sostenerla fuerte, ¿no es cierto?
1: Sí. Una de las cosas primero que hay que tomar en consideración, Dolly, es que el establecer esos límites nos va a ayudar primeramente a mantener nuestra integridad como personas y sentirnos que nos valoramos a nosotros mismos. Y a veces, por alguna razón, creo que en las iglesias cristianas hemos hecho a veces un poco de daño cuando no establecemos muy bien cuál es el rol de uno y del otro, y de ahí que entonces el hombre siempre se ha visto como el que está responsable y
0: es toma
1: el
0: todas
1: sí, toma las decisiones.
0: Okay.
1: Y eso no es correcto. Primeramente, porque por eso dije al principio, la comunicación es indispensable. Y algunos de ustedes que nos están escuchando dirán, pero ¿cómo hago esto? ¿Cómo puedo seguir yo? No suena eso egoísta. No voy a ser yo una esposa o un esposo un poco problemático. Primero, es muy bueno sentarse a conversar aún antes que resulte en dificultades. En nuestra cultura latina, con nuestras vidas tanto física como emocional y espiritual, no somos preventivos, sino que somos correctivos. Ya tratamos de corregir algo después que se dio. En otras culturas, la gente previene muchas cosas. Cuando uno habla de ir a un psicólogo, dicen, pues yo no estoy loco, para empezar, ¿verdad? O cuando alguien dice, necesitas ver a un consejero, no, yo no tengo ningún problema.
0: O de ir a una retiro para matrimonios.
1: Para enriquecimiento matrimonial.
0: Yo no tengo problemas, pero va a esperar hasta que tenga problemas para ir, entonces va a ser más difícil la cosa.
1: Sí, yo siendo un líder por muchos años, casi cada año teníamos un retiro al que yo iba, participaba, porque era parte de nuestro enriquecimiento, porque hay otras personas que ven desde otra perspectiva lo que yo necesito ver y necesito escucharlo de otro. Así que eso no importa si somos pastores, no importa. De hecho, hay ministerios hoy en día dirigidos solo a pastores y misioneros. Por 18 años fui misionero y nuestra organización promovía una vez por año retiro para parejas.
0: Sí.
1: Misioneras, director de misión, etcétera, todo mundo, gente que no era de nuestro entorno, porque alguien tenía que hacernos ver algo.
0: Y eso de tomar prevenir es algo importante, aún en
1: la salud física.
0: En los negocios, aquí en Radio Amistad yo voy una o dos veces al año a conferencias para ayudarme a superar en cuanto a cosas de la radio, pero eso es en todo entorno, en la pareja, con los niños, conferencias para ser mejores padres, lo mismo. No porque está teniendo problemas con sus hijos va a ir para prevenir que tenga problemas en criar a sus hijos.
1: Sí, nosotros hemos llegado a sustituir muchas cosas vitales en nuestra vida a través de activismo. O sea, nos damos a una vida de actividad. A veces, por ejemplo, algunas parejas dicen, tenemos muchos problemas y nos vamos a ir a un viaje de 4 o 5 días a cierto lugar, ¿verdad? Y allá vamos a conversar y vamos a hacer las paces. Y la verdad es de que con la novedad del viaje y todo el entretenimiento, uno posiblemente olvide lo que está viviendo. Pero cuando regrese, le puedo asegurar que después de regresar, si es que no antes, van a surgir problemas. Porque el problema no tiene que ver con
0: el entorno.
1: Con el entorno. El problema tiene que ver conmigo. Uh-huh. Y a menos que yo haga algo al respecto, el problema va a seguir ahí. Así que una de las primeras cosas que quiero sugerir, si nos da tiempo, es hay un principio, y esto es bíblico, confrontar a alguien con quien yo tengo un malestar no es pleito. Ahora, déjeme establecer, no pelee primero y después trate de establecer límites, porque eso no funciona. Eso lo que hace es provocar más a la otra persona. Sino sentarse a conversar, todos tenemos oportunidades cuando estamos bien en nuestra relación, y si algo sucedió, pues que eso sea una motivación para decir, bueno, mira, tenemos que sentarnos a conversar y establecer algunas normas, algunos valores en nuestra familia. Cuando llegan a mi oficina, una de las cosas que yo les hago es, descríbame cuáles son sus valores como pareja. Y se quedan viendo y no tienen ninguno. Cuando digo no tienen ninguno, es simplemente, bueno, pues se supone que debemos de amarnos y debemos... bueno, eso sí es verdad, pero el amor, si bien es cierto que eso es algo muy fundamental, eso se supone que es parte de la relación. ¿Qué quiero decir con esto? Jesucristo dijo en una ocasión, cuando la gente en su alrededor tenía problemas, Él dijo a sus discípulos, si tu hermano peca contra ti, ve a solas con él y hazle ver su falta.
0: Sí, no es...
1: Es bíblico que si su hermano o su hermana, en este caso su pareja, ¿verdad? Si él tiene algo contra mí o yo siento que él me ofendió, es tan solo correcto decir, Dolly, ¿podemos hablar de esto? La verdad, aún como compañeros tal vez de trabajo, es mi responsabilidad, pero específicamente en pareja. Yo quiero saber por qué me miraste o me hablaste de la forma en que lo hiciste cuando estábamos en la reunión de parejas o en la iglesia o con mi hermana o con mi papá, etcétera, donde haya sido el incidente.
0: Ahora, doctor, 99 de 100 personas no hacen eso.
1: No.
0: No lo hacen, porque no es agradable, es algo, requiere mucha valentía y tacto saber qué palabras usar sin agredir, con mucho amor, con mucha oración. Entonces, en vez de hacerlo, simplemente, bueno, yo lo perdono.
1: Sí, pero usted no tiene que obviar lo que pasó ni ignorar lo que está pasando. Esa es una oportunidad. Por ejemplo, una señora me decía, yo tengo problemas cuando voy a ver a mi suegra, porque tiene 4 años que no nos vemos. Y cuando nos hablamos es solo para pelear. Bueno, yo trabajé con ellos por unos cuantos meses. Y el esposo es que yo quiero mucho a mi mamá y que a mi mamá es importante. Y él justificaba todo. Le dije, no estoy diciendo que su mamá no sea importante. Lo que estoy diciendo es que en el momento en que usted se casó, su esposa tiene prioridad por encima de cualquier otro miembro de su familia. Así como lo oye, su esposa tiene prioridad, número uno. Entonces le dije, tienen que crear una oportunidad. Y entonces me dice, ¿qué significa eso? Pues usted llame a su mamá, que no sea su esposa. Le dije, usted dígale a su mamá. Es que quien va a establecer el límite es usted, no es su esposa. Porque usted más bien está expandiendo ese límite e invadiendo el límite que su esposa debe tener con su mamá. Uh-huh. Le dije, si su esposa lo hace, van a tener un conflicto. Entonces, ¿qué hago? Me dijo, bueno, le puedo dar sugerencias. Y una le dije es que no podemos ir a la casa de mi mamá porque ahí nos peleamos. Entonces, invítela a un restaurante, un lugar neutral. Uh-huh. Invite a su mamá y dígale, mamá, mi familia, mi esposa y mis hijos, queremos invitarte a ti y a mi papá que vayamos a un lugar. Uh-huh. Porque la verdad es que yo quisiera que nos lleváramos mejor. Somos una familia y quiero que sepas que mi esposa es mi esposa. Le dije, pero mientras usted no le diga a su mamá que su esposa es su esposa, le dije, su mamá va a seguir teniendo control y manipulando la vida de ustedes. Les costó, Dolly, pero lo hicieron.
0: ¡Qué bueno!
1: La siguiente semana que vinieron, me dijo la señora, sentí que una carga se me cayó de los hombros. Wow. ¿Y cómo fue todo? Los niños estaban susceptibles porque la niña me decía, yo no sé si quiero que mis papás vayan, porque yo sé cómo es mi abuela.
0: ¿Tensión en todo
1: sí,
0: lugar?
1: Sí, todos. Los niños andaban tensos. Él andaba tenso. Y ella ni se diga, la esposa. El hecho es de que ese día fueron y confrontaron la situación. No tuvieron que pelear, simplemente él le dije, la responsabilidad cae sobre usted, y ahí sí lo hice responsable de su rol. Usted es el marido, usted es el hijo. Y dígale, mamá, yo te quiero mucho, pero quiero que sepas que hace tantos años yo me casé con esta mujer. Y mi responsabilidad es para con mi esposa y mis hijos. Pero dígaselo así, le dije. Que su mamá lo escuche. Pero eso le va a doler. Le dije, no, le dije, usted tiene que decirle la verdad.
0: Es la verdad.
1: Esa es la verdad. Le dije, ahora, si usted no está convencido de eso, pues entonces, le dije, creo que hemos perdido el tiempo todos estos meses. Y entonces, la señora, y parecía que yo estaba a favor de la señora, pero no, en ningún momento. Entonces, después le dije, y usted, le dije, cuando vea a su suegra, salúdela y dígale, ¿cómo ha estado? Me da gusto de verla otra vez. Y yo sé que por dentro usted se va a estar muriendo de sentimientos encontrados. Le dije, pero usted dígale, me da gusto de verla después de tanto tiempo. Y gracias por la oportunidad de volvernos a ver.
0: Qué bueno.
1: Eso es todo lo que tiene que decirle. Y eso le dije, no espere que ella se lo diga. Usted tome la iniciativa. Bueno. Es la usted la que tiene algo en contra de ella. Pero fue ella la que me causó, me provocó esto. No importa. Usted conoce la verdad. Usted sea la que rompa el hielo. Y lo hicieron la siguiente semana, pues fue una decisión muy inteligente. Bueno, después tenían que tomar unas decisiones, que tomaron la decisión basado a lo que ellos querían como familia, ya sin tener la interferencia
0: de la mamá.
1: De la mamá.
0: Es que abre todo unas nuevas oportunidades para la familia que antes estaban cerradas. Sí.
1: Pero lo que quiero decir es de que el confrontar a alguien no necesariamente significa que tengo que agredirlo.
0: Oh, no, no, no. Confrontar quiere decir poner todas las cartas sobre la mesa.
1: Y hablar muy en claro de lo que a mí me lastima y no decir, bueno, yo estoy así porque tú eres así, así, así, así. No, de ninguna manera. He sentido la necesidad de hablarle porque quiero que nuestra amistad sea mejor, ¿verdad?
0: Y doctor, volviendo al punto, muchos me han dicho a mí en la cara, mire, yo sé que me ofendió, pero yo ya le he perdonado. Y con esas palabras excusan no confrontar a la otra persona.
1: Sí, pero eso significa que usted ha perdido, está perdiendo ya el valor en sí de su personalidad, porque quiere decir de que usted tiene miedo de sentirse rechazada, de sentirse tal vez empujada, presionada, y por eso, no, yo soy muy calmada, yo por eso mejor lo dejo ahí. Eso no es correcto. Eso tampoco es humildad, no lo confunda. Eso tiene otros sentimientos que produce en la persona y eventualmente le va a producir amargura, resentimiento. Y por más que diga, no, eso no es verdad. Por supuesto que sí, somos humanos.
0: Okay.
1: El otro principio, Dolly, posiblemente no vamos a terminar todos, pero es muy importante que cuando doy de mi tiempo o de mis recursos debe ser motivados por la generosidad y no por la presión. Cuando Pablo le escribió a los Corintios en la segunda carta, él dice, interesante, que está hablando, el contexto tiene que ver con dinero al principio, pero más adelante él dice que esta gente pudo dar porque primeramente se dieron de sí. Eso es lo que quiero enfatizar. Entonces, cuando yo hago algo, doy de mi tiempo, doy de mis habilidades, doy lo que sea para con él o para con ella, es porque tengo el deseo de hacerlo y no porque me siento presionado a hacer algo que necesito hacer. Y muchas veces en pareja hacemos cosas porque sentimos la presión. Y otra vez, resumiendo al primer principio, si yo no me siento a dialogar sobre lo que me está afectando, entonces me voy a sentir todo el tiempo manipulada, presionada, como un objeto usado, y eso no es correcto. Entonces,
0: y otra vez, hay que dialogar. No hay otra manera de resolverlo sin confesar lo que uno se está sintiendo y decir, yo siento esto, esto y esto, cuando me pides que haga esto y esto. ¿Podemos hablar al respecto? ¿Quieres que yo me sienta así presionada? ¿Cuál es la intención? Y así.
1: Una sugerencia que le doy a las parejas es de que todos los días tomen por lo menos 15 minutos y dialogar sobre algo que necesitan compartir el uno con el otro. Si no pueden, les digo 15 minutos todos los días, pues por lo menos cada otro día, pero que sea media hora. Entonces es mejor 15 minutos. Y aunque se oyen 15 minutos pocos, a veces no sabemos ni qué decir porque no sabemos ni cómo decirlo.
0: Ni cómo comenzar.
1: Sí, pero es muy importante eso. El otro principio es de que conocer la verdad. Cuando digo conocer la verdad con respecto a la dificultad que estoy viviendo, me va a ayudar a poder hablar de ello. Muchas veces como cristianos usamos la Biblia como simplemente algo para nuestra conveniencia. Pero conocer la verdad quiere decir de que, bueno, es que esta es la verdad con respecto a esto. Por ejemplo, si un hombre no está trabajando, entonces la verdad es de que eso se llama ser, ¿qué?
0: Desempleado o
1: negligente.
0: Negligente. Bueno, si es que no
1: si
0: quiere.
1: Si es que no quiere.
0: Si
1: perdió su trabajo, bueno, eso es muy diferente.
0: Sí, por supuesto.
1: Pero yo me refiero a aquellos hombres que no quieren trabajar porque la mujer lo acostumbró. Y créamelo, así como lo oye, yo he tenido en mi oficina mujeres que no pueden salirse de una relación porque el hombre, aparte de que, y si él trabaja, él trabaja menos y les quita el dinero. Y yo me pregunto, ¿cómo es posible? Estamos viviendo en el siglo XXI.
0: ¿Cómo se invirtieron los roles?
1: Sí, sí, pero lo existe, Dolly. Y ustedes que me están escuchando, algunos de ustedes sé que están viviendo esa clase de experiencia. Y no permita, eso no es correcto. Es el marido el que tiene que proveer para ella. Por eso él asumió una responsabilidad. Claro, a veces la mujer también permite eso por una razón u otra. Eso de casarse o vivir una vida con bienes, con separación de bienes, eso no es bíblico para empezar. Así que
0: causa un sinfín de problemas.
1: Y de ahí que hablamos de tu carro, mi carro, tu cuenta, mi cuenta, tu tarjeta, mi tarjeta. No, eso no es así. Lo que hacemos económicamente hablando es de los dos, ¿verdad? Y ambos, alguien me decía esta semana, yo tengo 18 años de casados y yo no sé cuánto gana mi marido. Y le dije, ¿cómo es eso? Pues así como lo oye. Uh-huh. Él solo me da lo que yo le pido, pero yo no sé hasta ahora cuánto gana mi marido. Y le dije, pues ese es un problema muy serio y usted lo permitió desde un principio, así que ¿cómo va a corregir 18 años? Uh-huh. Así que eso es muy importante conocer la verdad de las cosas. Okay. Otro principio es que debo de saber cuándo guardar una distancia física. Eso les parece extraño a las personas. Pero si vamos a Proverbios capítulo 22, y tengo ahí unos versículos, el 3 y el 5 particularmente habla, y quiero leer esto porque muchas veces hay mujeres que han llegado a ser esclavas de las circunstancias y piensan que si toman una decisión de distanciarse, tal vez van a hacer daño, pero no tiene nada que ver con el hecho de que si yo tengo que guardar una distancia, la voy a hacer, por supuesto voy a tomar las medidas necesarias, pero por ejemplo en el versículo 5 dice, espinas y trampas hay en la senda de los impíos, pero el que cuida su vida se aleja de ellas. Es decir, que si yo me doy cuenta que estoy viviendo en un ambiente donde hay constante hostilidad, donde hay constante abuso, donde no se me está respetando, yo debo de tomar la decisión de mantener una distancia física de esa persona. Y si eso quiere decir que tengo que recurrir a la policía y decir, mi marido me agrede, pues hágalo. Y usted dice, ay, pero es que me da pena por esto, por lo otro. Entonces, ¿qué va a esperar?
0: Que esté muerta.
1: ¿Que esté muerta? ¿O que otra cosa suceda? No, de ninguna manera. Entonces, si nos ponemos a ver versículos, la Biblia habla de cómo mantener ciertos límites, aún en nuestra vida física, doble. Así que...
0: Y el último principio antes de ir a las preguntas. Bueno, voy a dar el teléfono por si alguien quiere llamar y ya estamos llegando al tiempo de las preguntas. El 713-520-7900 o al 877-772-6446. El principio número uno es que es bíblico confrontar a otros cuando me he sentido agredido. No simplemente perdonar, y eso es muy bien, perdonar también, pero confrontar con amor es bíblico. Segundo, cuando doy mi tiempo o de mis recursos, debe ser motivado por la generosidad y no por la presión. Tercero, conocer la verdad bíblica con respecto a la dificultad que estoy viviendo. Y cuarto, saber cuándo debo guardar una distancia física de aquel que me está agrediendo. ¿Y el quinto punto?
1: Bueno, es interesante que Eclesiastés habla de los tiempos, y uno no puedo leer todo el pasaje, pero dice que hay un tiempo para llorar y un tiempo para reír, un tiempo para estar de luto y un tiempo para saltar de gusto, un tiempo para esparcir piedras y otro tiempo para recogerlas, un tiempo para abrazarse y un tiempo para despedirse, un tiempo para intentar y un tiempo para desistir, un tiempo para guardar y un tiempo para desechar. Entonces, hay veces que hay relaciones que posiblemente nos están haciendo mucho daño. Pero si yo tengo que empezar emocionalmente a distanciarme, a poco a poco, darme cuenta de que ya tomé el tiempo, por ejemplo, ya tomé todo el tiempo necesario de hacer todo lo que yo puedo hacer. Ya recurrí a todo lo que yo sé que puedo recurrir. Pero mi marido no quiere tomar una decisión o mi esposa no quiere tomar una decisión. Entonces, si usted cree que ya hizo todo lo que tenía que hacer, pues a veces hay que analizar el tiempo y decir, bueno, pues yo tengo que tomar una decisión. O sigo viviendo esta vida de esclavitud emocional, de esclavitud física, de esclavitud mental, de esclavitud psicológica, o simplemente me doy un tiempo de separarme. O distanciarme y ver qué sucede. Así que eso es muy importante también.
0: Saber cuándo separar, pero para volver a... Con el fin de volver en el futuro, ¿no?
1: Pues sí, si me permite, el principio 6 es de que después de vivir esclavizado uno con una relación, uno debe de establecer límites con la persona, de decir, bueno, relaciónese con personas que puedan ayudarle, es decir, que si ya después de haber intentado muchas cosas me doy cuenta de que no lo he logrado, entonces yo debo ser consistente y decisivo al establecer los límites con la condición de que él o ella va a buscar ayuda con esas áreas. Y hablo de áreas, por ejemplo, el de si no buscas trabajo, si no dejas de insultarme, si me vuelves a pegar, si le sigues gritando a los niños, si no dejas de tomar, si no dejas esta vida de infidelidad, en fin, toda esa clase de cosas. Me voy a distanciar hasta que tú decidas buscar ayuda. Pero hay que ser consistente y decisivo en eso, ¿verdad? No decir, bueno, mira, dame tiempo. Esta es una de las cosas que lo he escuchado. Dame tiempo. ¿Y qué significa eso? Bueno, dame un tiempo, pero ¿qué significa? No, esto es ahora o no.
0: Sí, le voy a dar tiempo mientras nos separamos. Y cuando tú decides corregir, entonces
1: sí, volvemos. Y preveyendo que has buscado ayuda.
0: Sí, exacto. No que él mismo decida, bueno, ya estoy bien.
1: Sí.
0: O ella misma decida, ya terminé. No.
1: Otra cosa que usted debe de evitar en el caso de la mujer, decirle, bueno, está bien, mira, aquí hay un número, llama a esto y ¿quieres que te lo llame?
0: No
1: lo haga. Si él quiere que él tome la iniciativa, que él busque la ayuda que él necesita.
0: Él necesita.
1: Usted no lo haga, porque usted está otra vez propiciándole la oportunidad para que él siga abusando de usted.
0: Y mamás muchas veces tratan de ayudar a sus hijos ya adultos, hijos adultos, y ellas buscan los números, buscan y toma. No, es el hijo, especialmente ya mayor de edad, no.
1: Usted no puede decidir por ellos. Si ellos no buscan la ayuda, pues usted no puede hacer nada por ellos.
0: Orar sí, pero él o ella tiene que decidir por sí mismo.
1: Exactamente.
0: Muy bien, vamos ahora a las preguntas. Si usted quiere llamar al 713-520-7900 o al 877-772-6446. Vamos a una pausa y después Miguel Ángel Jacinto está al mando de los teléfonos y nos va a pasar las preguntas.

La próxima vez que salga a dar un paseo, observe las aceras de su vecindario. Han sido puestas allí por una buena razón. Les habla el Dr. Dobson de Enfoque a la Familia. Recientemente me enteré que un campo universitario fue sometido a un proyecto de expansión muy ambicioso. Después que varios edificios fueron construidos, llegó la hora de colocar las aceras. Pero decidieron esperar un año durante el cual podrían observar el tráfico de estudiantes. Así podrían colocar las aceras en los sitios de mayor tráfico en el campo universitario. Ahora bien, no tengo que decirles cómo terminó el experimento. Al final del año, había caminitos por todas partes en todo el campo universitario y la grama era un verdadero desastre. Aunque la idea parecía sensata en papel, los resultados fueron caóticos. Lo cierto es que la gente necesita aceras. Ellas nos dan orden y dirección y deben ser planificadas y no dejadas a la suerte. Bueno, lo mismo se puede decir de la tarea de los padres. Los niños necesitan aceras también. Ellos necesitan saber, aquí es donde debes caminar y aquí es donde no debes. Cuando son desprovistos de esta orientación, a menudo ellos caminan sin rumbo a través de los años formativos de su vida en busca de significado. Les habla el Dr. Dobson de Enfoque a la Familia.

0: Muy bien, ahora vamos a los teléfonos aquí en Radio Amistad y otra vez quiero también dar el número del doctor por si acaso no llega a entrar su pregunta. No olvide anotarlo porque usted podrá llamar y pedir una cita y así entrar en consejería con el doctor en su consultorio allí en la Iglesia Bautista de Deer Park, donde tiene su oficina. Es el 832-287-1233. Y una gran ventaja para usted que está en el Hill Country, no se olvide, si usted está ahí, podrá, porque ya que el doctor está aquí en Houston, él va a ir a estar con usted y usted podrá ahí hablar con él personalmente y aprovechar, hacerle cualquier preguntita en el día viernes y sábado. Viernes, cuando va a estar en el evento Vuelve a Soñar, este viernes 9 de abril, o el sábado 10 de abril a las 10 de la mañana.
1: Sí, va a ser más o menos de 9 y media, 10 a mediodía la reunión con líderes.
0: Con líderes, muy bien. Uh-huh. Muy bien, el número del doctor 832-287-1233. Miguel Ángel, ¿cuál es la primera pregunta?
2: Bueno, la primera pregunta dice que esta pareja tiene 15 años de estar juntos, de unión libre, y él le dice a ella que nunca se van a casar. Así que, ¿qué le sugiere hacer?
1: Bueno, primeramente, ¿qué es lo que ella quiere? ¿Verdad? Porque
0: obviamente sí, ella quiere casarse.
1: Sí, si no, para una mujer el casarse es no solamente dignificarla a ella como mujer, sino proveerle una especie de seguridad. Eso es muy importante para las mujeres, para el hombre no. Entonces, eso significa que, claro, hasta fuera del matrimonio uno puede desistir y salir, hasta dentro del matrimonio, perdón, uno puede decidir que ya no quiero nada, ¿verdad? Pero si después de 15 años él no ha hecho la intención, yo creo que él no tiene ninguna intención, por más que tengan hijos, ¿verdad?
0: Seguramente tienen hijos, ese
1: sí,
0: es el problema.
1: De consolidar su vida como pareja. Y
0: ahora, legalmente, el Estado los reconoce como marido.
1: Matrimonio, sí.
0: Pero Dios no.
1: No, y yo creo que parte de nuestra cultura es que también nosotros queremos tener una especie de mejorar tal vez nuestra autoestima, porque para ella como mujer el matrimonio es aparte de un documento, ¿verdad? Muchos dicen, es solo un pedazo de papel.
0: No, es mucho más. No,
1: es mucho más que eso. En el caso de la mujer, como dijimos, es la dignidad que ella tiene, es la valorización que ella recibe como persona. ¿Verdad?
0: Mostrarle a ella, él no quiere mostrarle a ella que la valora. Sí. Bueno, pues entonces, ¿para qué es?
1: Exactamente. Ella tiene que definir, realmente, yo quiero estar en una relación donde no soy valorada como persona, donde no estoy dignificada como persona, donde me siento pobre en mi autoestima, porque eso es muy probable, de que eso es una realidad. Entonces, quien tiene que tomar la decisión es ella.
0: No él.
1: No él, ¿verdad?
0: Ella.
1: Si ella le dice, bueno, esto es lo que yo siempre he anhelado, y aquí está, esto es lo que yo deseo, y tienes tanto tiempo para decidirlo. Pero ella tiene que tomar la decisión, porque nadie va a decidir por ella. Él no lo va a decidir,
0: no.
1: Ya se lo dijo.
0: Ya se lo dijo, ¿no? Él sí. ya
1: así puso. Que si usted está dispuesta a seguir viviendo el resto de su vida así, pues entonces quédese así, ¿verdad? Pero si usted sabe que hay algo que debe de hacer y que no está satisfecha, entonces, como dijimos, confróntelo con la verdad, ¿verdad?
0: Muy bien. Vamos a la siguiente pregunta, Miguel Ángel.
2: Bueno, dice esta señora que su esposo es cristiano, ya se convirtió, se bautizó y todo lo demás. Pero él habla mucho de, le habla a otras mujeres y le falta el respeto a ella delante de otras mujeres. Okay. Creo que lo que ella mencionó es acerca de pensamientos lascivos o algo así.
0: Okay. Y seguramente ella tal vez lo ha confrontado y no, él lo ha negado, supongo. Ese es típicamente el caso, ella trata de confrontar y él niega que hay algo malo ahí.
1: Bueno, la primera cosa que se me viene a la mente es que si él está en esa situación de estar constantemente negando o tal vez ella lo ha sorprendido algunas veces, lo ideal es buscar que alguien pueda darles orientación y mostrarle a él cuáles son tal vez las áreas que él necesita superar en su vida, porque definitivamente ella ya le mostró que no puede ni va a poder, ¿verdad? Y entonces una vez que él, si realmente su deseo es mostrar un cambio en su vida espiritual, yo creo que él estaría dispuesto a buscar la ayuda que necesita. Es decir, tratar de ver quién puede mostrarle por qué es que uno tiene pensamientos lascivios, qué puedo hacer yo para corregir esto, si realmente quiere respetar a su esposa por ese lado.
0: Ahora, todo esto abre todo otra rama de conversación, porque si él no le está faltando el respeto públicamente en frente de otras personas, entonces muy claramente lo está haciendo también en la casa, delante de los hijos. Entonces ahí sí puede ella establecer los límites y decir, cuando él le habla denigrantemente o le grita o la manera que le trata seguramente en casa, ahí tiene que ella decir, no me vas a hablar así. Hay que poner esa pared y decir no, y en público también, ni hablar. Si en público él le está denigrando, ella puede decir enfrente de otros, decir, yo no voy a tolerar que tú me hables de esta manera denigrante delante de nuestros amigos. Usted quédese hablando solo, yo me voy.
1: Sí, muchas veces lo que resulta de eso es simplemente una actitud de intimidación de parte de él hacia la mujer, y ella, pues, al sentirse tan intimidada, tal vez siente que mejor guardo el silencio. Y cada vez, si ya se dio una vez, se va a dar una segunda y tercera y así sucesivamente. Entonces, debe de ella, es la, otra vez, como en el caso anterior, debe de tomar una decisión. ¿Qué parámetros le va a establecer? Porque es probable que empezó en la casa.
0: Sí, seguramente.
1: Porque uno no puede hacer algo repentinamente en la calle si en la casa
0: no se ha hecho
1: algo, ¿verdad? Y uno se siente con mayor libertad o prepotencia de hacerlo en la calle. Uh-huh. Así que yo creo que necesitan sentarse a conversar seriamente, ¿verdad? Y como dijimos, confrontarlo.
0: Y otra vez, la persona que tiene que establecer el límite aquí es ella. Ella tiene que decidir hasta dónde va a dejar y si quiere recuperar su dignidad. Y ella es la única que puede hacerlo. Ella no puede esperar que él cambie, aunque con oración Dios puede transformar los corazones de otros. Pero esa no es una excusa para no actuar.
1: Sí, no, muchas personas aún después de conocer la verdad dicen, bueno, este es mi problema. Bueno, ¿qué va a hacer al respecto? Usted no puede vivir diciendo que este es su problema y no quiere hacer algo al respecto. Todos tenemos dificultades en muchas áreas de nuestra vida, pero la pregunta es, ¿qué actitud tomamos ante esa dificultad? ¿Queremos hacer algo o no queremos hacer nada? Si ella se da cuenta que hay esa dificultad, pues entonces tome una decisión. ¿Qué es lo que quiere? ¿Va a permitir que siga llegando más lejos de donde ya llegó o usted va a empezar a ponerle?
0: Porque no va a mejorar, va a empeorar.
1: Sí, va a empeorar.
0: Okay. Vamos a la siguiente pregunta.
2: Bueno, esta señora dice que ha estado dando algún tipo de consejería a una pareja, pero se ha dado cuenta que ninguno de los dos hace algo al respecto o quiere mejorar la situación. ¿Qué le sugiere hacer? La señora está ayudando a una pareja. Sí, con problemas.
0: Uh-huh. Obviamente que creo que ella está más interesada en ayudarles a ellos que en ellos, en recibir.
1: Sí. Cuando una pareja llega a buscar consejería, generalmente nosotros establecemos límites, al menos los que aprendemos desde el punto de vista cristiano. Les decimos, esto no sucede de la noche a la mañana, pero en la mayoría de los casos estamos hablando de un promedio de 6 a 8 semanas o sesiones, ¿verdad? De una hora. Y a la tercera sesión, a la segunda sesión uno se da cuenta hacia dónde uno va. Y a la tercera uno le dice, bueno, pues si ustedes no están haciendo lo que yo les he estado sugiriendo hacer o las opciones que les he mostrado, yo creo que no hay mucho que podamos hacer. Pueden seguir viniendo si gustan, ¿verdad? Pero si no hacemos un cambio. Y de ahí que entonces, por eso es muy importante que algunos a veces proveemos consejería sin que le cueste nada al individuo. Y cuando la persona no está dispuesta ni a invertir tiempo, no digamos dinero, entonces, ¿de qué sirve? ¿Verdad? Así que me da la impresión de que esta pareja simplemente no quieren...
0: No están interesados en recibir.
1: Sí, ya. Seguramente ya han tomado una decisión. Yeah. Una de las preguntas que yo les hago después que escuché su caso es, ¿qué quieren hacer y por qué están aquí?
0: Ya, esa es la clave.
1: Bueno, si están aquí, pues entonces esto es lo que van a hacer, ¿verdad?
0: Que están dispuestos a hacer ustedes, porque ella no va a resolver el problema. Muy bien, gracias por todas sus preguntas, doctor. Nos toca la próxima semana cómo establecer límites con sus hijos y también en el aspecto ministerial. Vamos a expandir más en este tema de los límites la próxima semana aquí en Conexión Familiar. Gracias por estar en sintonía y que Dios le bendiga muy, muy, muy ricamente. Que Dios le

0: La Biblia dice, «Bienaventurado aquel cuyo ayudador es el Dios de Jacob, cuya esperanza está en Jehová su Dios». 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Este es el versículo de la semana que se encuentra en Mateo 28:19 y dice: Vayan pues y hagan discípulos a todas las naciones, bautizándolos en el nombre del Padre y del Hijo y del Espíritu Santo. Una vez más, Mateo 28:19 dice: Vayan pues y hagan discípulos a todas las naciones, bautizándolos en el nombre del Padre y del Hijo y del Espíritu Santo.
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0: de Dios. Ya, ya tú sabes cómo es.
1: 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Tú como hombre tienes mínimo tres opciones de vida que te desafían. La primera es tu propia persona, a la que deberás rendir cuentas de cómo piensas, qué sientes y qué te mueve a realizar. La segunda es tu contexto familiar, el de tu familia de origen donde te formaste o tu familia actual donde tienes compromisos. La tercera opción es de cara a la sociedad, cuáles son tus aportes, qué dejas de ti mismo en ese contexto donde participas y te nutres a la vez. Los desafíos estarán presentes mientras vivas, pues aún en el lecho terminal, al final de tus días, tendrás el desafío de cerrar o no con broche de oro tu existencia.
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3: Hombres de la A a la Z, este es el programa que con tanto gozo podemos cada semana compartir con ustedes y le damos la bienvenida a ustedes como nuestros oyentes y también a Mario que nos está acompañando o junto conmigo estamos compartiendo esta serie de Hombres Valientes. Mario.
4: Saludos Félix y también querido oyente, gracias por sintonizarnos una vez más. Esta serie es muy importante, estamos, como este programa está dedicado a los hombres, se necesitan de hombres valientes, hombres que se decidan en asumir lo que es su responsabilidad, la responsabilidad de su matrimonio, la responsabilidad por sus hijos y la responsabilidad dada por el Creador como un miembro de la comunidad que podrá dejar legados positivos para las generaciones que vienen. Y esto comienza por casa, debe comenzar en el hogar.
3: Definitivamente, esta serie nos ha llevado a pensar más sobre el peso, la carga tremenda que implica, ¿no?, el hogar, implica la familia. Pero una de las cosas que nos llena de alegría es pensar que quien nos coloca como cabeza, en el caso de los hombres y a las mujeres ahí como parte del equipo soñado por Dios, es Dios mismo. O sea, si es una gran responsabilidad, pero Dios nos ha puesto ahí. Y si Dios nos ha puesto, necesitamos el elemento de la valentía, del coraje, pero Él apuesta o Él apostó de que sí se puede, que sí lo podemos hacer.
4: Sí. Y al darnos la responsabilidad, Dios no nos deja solos. De hecho, una de sus promesas que se repiten constantemente en la Biblia es que Él estará con nosotros. Claro. Él dice, no temas. Fíjate que, hablando de valentía, Félix, ser valiente no es no fracasar de vez en cuando, no cometer errores. Ser valiente no es de vez en cuando no sentir miedo, ¿ok? Sin embargo, a pesar de los desafíos que implica ser hombre en el mundo de hoy, y siempre lo ha sido, a pesar de los desafíos que enfrentamos para ser esposos íntegros, padres íntegros, ciudadanos íntegros, tenemos la promesa de Dios de que Él estará con nosotros. Y una de las formas en que Dios manifiesta su presencia es a través de su palabra. Su palabra es su consejo para nosotros para cada día. Y podemos confiar en ella, podemos depender de ella y podemos aplicarla.
3: Definitivamente, y mientras estaba hablando, Dios trae a mi memoria Deuteronomio, en el capítulo 6, que viene esa promesa del Señor de que tomemos esa palabra, de que podamos recordar, ¿no?, la soberanía de Dios, es el único Dios, y que podamos nosotros tomar esa palabra y repetirla, y que esa palabra nos acompañe en el camino, y que esa palabra la podamos repetir a nuestros hijos. Entonces estamos hablando de una palabra que produce vida, pero también que nos ayuda, porque el camino siempre es peligroso. O sea, el trayecto de la vida, especialmente cuando ya nos toca la responsabilidad de ser esposo, ser padre, porque mientras somos hijos, como que más suave, ¿no?
4: Sí.
3: La carga la tienen otros. Pero ya cuando comenzamos ese trayecto de la vida de ser padre, de poder ser responsable, de poder nosotros tomar la valentía de hacerlo bien, entonces necesitamos la presencia del Señor mucho más, sí, durante ese trayecto de la vida.
4: Es interesante que dices que también en la etapa en la que somos hijos, y en la etapa en la que somos hijos, estamos aprendiendo. Y es desafortunado que muchos hombres salen de su casa no sintiéndose preparados para comenzar su propia casa,
3: sí,
4: porque el modelo que han visto no les da la seguridad, no les da las herramientas. Y bueno, de hecho muchos dicen, yo no quisiera repetir el modelo de mi casa, yo, sí, no quisiera ser ese tipo de esposo para mi esposa,
3: sí,
4: como mi padre lo fue, o no quisiera ser el padre que mi padre fue para mis hijos. Es más, no voy a tener familia del todo.
3: ¿Eh? Mejor no casarme.
4: Mejor no casarme. Pero estamos diciendo que hay esperanza, claro. Se puede tener familia y se puede hacer bien con la ayuda de Dios.
3: Sí, tanto tú como yo que trabajamos con parejas de novios, con jóvenes antes de casarse y ya después de casado también, podemos estar conscientes de esto y confirmar lo que tú estás diciendo, de que sí, muchos van al matrimonio con un profundo desconocimiento de lo que van a hacer. Solo saben que no quieren ser, que quieren romper con ciertos patrones disfuncionales. Algunos dicen, mira, yo no sé ni lo que voy a hacer, yo sé que me voy a casar, pero necesito que me enseñen. Entonces hay definitivamente cadenas, patrones, situaciones disfuncionales que traemos de la familia, que pueden ser definitivamente un problema en el camino, algo que nos detiene, ¿no? Que nos frena, una piedra en el zapato que nos molesta, que produce dificultad. Tenemos al Señor, pero hay algo que tenemos que hacer nosotros.
4: Sí.
3: Yo tengo que actuar. El simple hecho de decir Dios me ayudará puede ser inclusive un escapismo, ¿no? Yo necesito decir Dios me va a ayudar, ¿qué es lo que tengo que hacer? Yo voy a caminar. Mientras camino, ¿qué hago? ¿Hacia dónde me dirijo? Tengo la guía del Señor, tengo su palabra, tengo su presencia. Qué bueno, tremendo, pero ahora voy a hacerlo yo. Pues en ese proceso definitivamente Dios va a respaldar nuestro accionar.
4: Y sabes, Félix, que este acto de identificar qué no funcionó bien en casa, qué modelos no quiero repetir, es un buen ejercicio, identificarlo.
3: Claro, ese es el comienzo.
4: Ese es el comienzo. Ahora, no es suficiente con identificarlo y decir no lo voy a hacer, porque los estudios demuestran que aunque digas no lo voy a hacer, terminas haciendo exactamente lo mismo o peor.
3: Sí.
4: Porque vienes con esa influencia de la familia y es la influencia más poderosa que va a marcar tu vida y no va a disminuir a través de los años. Por lo tanto, hay que no solo identificarlo, pero también desarrollar una estrategia de cómo, vamos a decir, cambiarlos.
3: Mira, tú mencionabas los estudios. En mi práctica terapéutica me he encontrado con casos tras casos. Por ejemplo, una persona decir, bueno, yo vengo de una familia alcohólica, mi padre consumió alcohol, eso produjo una dinámica alcoholizada en mi familia y yo jamás me casaría con un hombre alcohólico. Es una declaración que le he escuchado en muchas ocasiones, pero luego se casa con un alcohólico.
4: Así es.
3: Muchas veces dentro del cristianismo dice, ¿cómo era alcohólico? No era alcohólico, como decimos en los términos terapéuticos, mojado, o sea, no bebía alcohol, pero sus dinámicas eran alcoholizadas. Era un alcohólico seco. Entonces, estamos diciendo, habían ciertas adicciones que inclusive puede ser una adicción disfrazada detrás de una espiritualidad falsa.
4: Sí.
3: Entonces, es un poco complicado lo que estoy diciendo, pero hay mucha gente que se esconde y está muy afanada con las cosas de hacer y hacer y hacer para el Señor, pero no se da cuenta que está replicando conductas adictivas. Entonces vienen después esas explosiones. ¿Y qué pasó ahí? Tal como tú decías, no fue suficiente con decirlo. Yo tengo que tomar una ruta de acción. Si yo reconozco que hay situaciones en mi familia de origen, no solamente debo decir sí porque mi papá fue el culpable, es que hay unos problemas en mi familia, yo no voy a repetir eso. No, eso es el simple hecho de reconocer. Luego viene el proceso de sanar. Viene el proceso de decir, pero ¿qué de eso de mi familia yo estoy replicando hoy día? Como hombre, yo necesito evaluarme a la luz de mi papá, a la luz de mi familia, y yo poder decir, mira, esto que yo hago hoy día es un reflejo de lo que pasó. Entonces, yo tengo que cambiar. No mi papá. Mi papá ya pasó. Él está vivo, pero ya su impacto ya surgió en mí un efecto poderoso. Positivo o negativo. Gracias a Dios, mucha cosa positiva. Pero hubieron cosas que yo tuve que decir. Gracias a Dios también ayudado por mi esposa. De que mira, eso hay que, eso no. Y me dolió. No fue fácil. Me tomó años. Me tomó trabajo. Me tomó decisiones importantes con mi esposa, con personas que me acompañaron, con grupos donde yo he podido decir, esto impactó mi vida. Esto ha marcado inclusive mi trabajo pastoral. Esto ha marcado mi salud. Por lo cual yo quiero dejarlo con lágrimas. Yo quiero dejarlo. Y no fue suficiente con decirlo una vez y yo quiero dejarlo, sino ¿cómo lo voy a hacer? Y entonces, ¿sabe lo que pasa? Ahí entra Dios.
4: Sí.
3: Ahí aparece el elemento divino, como tú decías. Dios comienza a decir, gracias, mi hijo, ya te quebraste. Ya me ha dejado que yo vuelva a ser un nuevo Félix, un nuevo hombre. Y por la gracia de Dios estoy en ese proceso.
4: Así es. Entonces, tenemos que romper con el pasado.
3: Sí.
4: Pero el primer paso es identificar qué falló atrás en el pasado. Entonces, nombrarlo, arrepentirnos de ello. Y cuando hablamos de arrepentirnos del pasado, no solamente es el pasado de las cosas que yo hice, pero las cosas que me afectaron a mí del pasado, quizás porque otros la hicieron contra mí,
3: definitivamente.
4: O sencillamente yo resulté afectado. Pero también tengo que ver mi propia conducta y tomar responsabilidad por ella. Muchas veces voy a culpar, obviamente, a mis padres, o voy a culpar a mi esposa, o voy a culpar las circunstancias, pero debo tomar responsabilidad por mi propia conducta.
3: Definitivamente.
4: Y decidir, yo voy a cambiar esta conducta porque es dañina para mí, es dañina para mi esposa, es dañino para mis hijos. Entonces, comenzar a dar los pasos concretos que evidencien ese cambio. Y es un proceso que quizás tome toda la vida. Por eso hablábamos de que hay que perseverar en ello. Una vez que identificamos los pasos, buscamos los recursos, la ayuda necesaria, entonces perseverar en este ejercicio continuo hacia construir el hogar y la vida familiar que Dios ha diseñado para mí.
3: Sí, y si comenzamos a mirarnos, tanto en tu caso como en mi caso, comenzamos para poder articular a nuestros oyentes nuestro propio ejemplo, ¿no? De batalla, de lucha, en este proceso de ser hombres valientes, vamos a encontrar que justamente nosotros batallamos todos con elementos que crecimos culturales que para nosotros eran normales, pero que luego nos damos cuenta que eran mentiras, que eran engaños del mismo enemigo, ¿no? Y situaciones como el hombre no llora, los hombres son así. Yo recuerdo haber escuchado terrible una declaración de mi gallo está suelto, amarren ustedes sus gallinas, donde lo que estaba era diciéndome, pues el hombre puede tener varias chicas.
4: El hombre es de la calle, de la mujer calle. Es de la casa.
3: Esas mentiras que aparentemente son culturales, pero son profundamente bíblicas, porque te está cambiando una cosmovisión, una forma de pensar, o te está creando una forma de pensar. Entonces yo ahora, ya de adulto, son cosas que tú dices, no, pero que eso fue de niño. Cuidado si con la lucha que tú puedes estar teniendo con problemas de ser fiel a tu esposa, tienes su raíz ahí. Cuidado si tus luchas de tú vivir una vida independiente, una vida donde estás casado pero soltero,
4: no rindo cuenta,
3: tus batallas espirituales tienen una raíz acá. Entonces, lo que quiero comunicar es, yo necesito identificarlo, tal como lo hemos dicho, que haya ese arrepentimiento, pero que haya también el proceso de decir, cambio esto, voy a renunciar a estas cosas. Definitivamente, esto no son palabras para mí, no son pensamientos para mí. Yo tengo que cambiar estos pensamientos. Yo tengo que cambiar mi cultura. Y dentro de la gran cultura en la cual vivo, tengo que tener una cultura bíblica, no una cultura religiosa, no una cultura biblista en el sentido de que, bueno, tengo que repetir lo que vivieron los personajes bíblicos. No, porque es otro tiempo. ¿Cómo esos principios bíblicos hoy día toman vida en mi vida?
4: Me gusta lo que dices sobre la aplicación de la Biblia y el aspecto divino, porque hay gente que diga, bueno, yo soy ateo, no creo en Dios, no creo en la Biblia. Porque ven la Biblia, ven a Dios desde el punto de vista mágico-religioso, ¿verdad? Sí, y es a lo que están renunciando. Pero los principios que encontramos en la Biblia se aplican a todas las culturas, a todas las perspectivas, al ser humano.
3: Claro.
4: Es una perspectiva que comparada con las demás perspectivas vemos que encaja mejor en lo que significa ser humano y vivir humanamente en medio de un mundo caído.
3: Para mí es pan de vida, es pan que me alimenta. No otra vez un código legalístico, sino es esa palabra que en mí produce vida. Y es el desafío para los oyentes. No importa la situación que está viviendo, si quieres solucionar conflicto como falta de perdón con tus padres, con alguien que quizá marcó tu pasado en cualquier área, si necesitas resolver problemas de envidia, de celos, de enojo, que es el pan diario del ser humano, encontramos que hay muchos hombres. De manera muy clara, se lo digo, muchos hombres están amarrados en cadenas que no se pueden soltar por problemas de perdón, de situaciones que vivieron, de envidia, de celo, de enojo. Hay hombres que han llorado delante de mí diciéndome, ¿cómo soy fiel? O sea, yo quiero ser fiel, pero no puedo. O sea, ante esa maraña, que como es como una cadena que nos ata, ahí es que viene ese elemento de pan de vida para mí. Entonces, el desafío, Mario, al final ya de este programa, es un llamado a ser valientes, pero quizás tú necesitas a otros valientes alrededor tuyo. ¿Qué tal si tú miras alrededor? Quizá va a encontrar un amigo, un papá espiritual, moral, un pastor, un referente que tú puedas decir, yo quiero ser valiente, necesito que me ayudes. Porque sí, solo yo he tenido, gracias a Dios, muchos mentores, personas que han sido para mí faro. Entonces ese es el desafío. ¿Qué te parece?
4: Yo creo que sí. Imagínalo como un viaje en el que necesitas de compañeros, porque solo no podrás. Y estamos aquí ofreciendo estas ideas y alternativas para que la consideres, y requiere valentía que asumas este desafío, que asumas este reto, y te garantizamos que si lo haces estarás uniéndote a millones de hombres que han hecho esta decisión y han asumido este reto, y por lo tanto no estarás solo. Así que en tu comunidad, en tu iglesia, en tu trabajo, en tu familia, deben haber otros considerando lo mismo, pero les falta alguien quizás con la misma motivación y el mismo deseo que tú, y es un buen punto de partida.
3: Y de esa manera Mario va a ser un hombre de la A a la Z, pero valiente. Así entonces es. Llegó la hora de ser hombres valientes, hombres de la A a la Z.
2: 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Si tiene 35 años o más, solicite una prueba de colesterol. Este debe evaluarse regularmente a partir de los 20 años de edad. Si usted consume tabaco, ¿es usted obeso? ¿Padece diabetes o presión arterial alta? Y si tiene antecedentes familiares que hayan padecido alguna enfermedad del corazón, arterias obstruidas o si ha ocurrido un ataque al corazón. 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

Dios es mi salvación. Confiaré en Él y no temeré. El Señor es mi fuerza. El Señor es mi canción. Él es mi salvación. Isaías 12:2. ¿Confía usted en Dios como su salvador? El salmista dice que Él es su salvación. Confiemos en Él. No temamos. El Señor es nuestra fuerza. Él es nuestra canción. Él es nuestra salvación. Que Dios le bendiga ricamente. Es el deseo de la Red de Radio Amistad para usted hoy.

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1: El apóstol Pablo tenía un sentido muy profundo de obligación para cumplir su misión. Por consiguiente, nunca permitió que la vergüenza y el miedo lo detuvieran para compartir las buenas nuevas respecto a la muerte y resurrección de Cristo, tanto con judíos como con gentiles. Escucha lo que Pablo escribió a los cristianos en Roma.
0: Pues siento una gran obligación, tanto con los habitantes del mundo civilizado, como con los del resto del mundo, con los instruidos y los incultos por igual. Así que estoy ansioso por visitarlos también a ustedes, que están en Roma, para predicarles la buena noticia. Pues no me avergüenzo de la buena noticia acerca de Cristo, porque es poder de Dios en acción para salvar a todos los que creen, a los judíos primero y también a los gentiles.
1: Observa una vez más las palabras de Pablo. Pues no me avergüenzo de la buena noticia acerca de Cristo. Sin embargo, esto no significa que Pablo no sintiera tentación de transgredir su compromiso de ser valiente. Pidió a los efesios que oraran por él. ¿Por qué? Para que yo siga hablando de él con valentía como debo hacerlo. Pero en medio de cada circunstancia, Pablo escribió: he peleado la buena batalla, he terminado la carrera y he permanecido fiel. Mientras languidecía en una celda esperando la muerte, animó al joven Timoteo, su protegido, a nunca tener vergüenza de identificarse con Jesucristo. Escucha las palabras del mismo Pablo: porque no nos ha dado Dios espíritu de cobardía, sino de poder, de amor y de dominio propio. He aquí una pregunta personal. ¿Alguna vez has sido tentado a no inclinar tu cabeza en un restaurante y agradecer a Dios por los alimentos, simplemente porque no quieres que otros sepan que crees en la oración? Si eso te sucede, detente y piensa un momento en lo que Cristo ha hecho por ti. Recuerda este principio para vivir. Sin importar nuestras circunstancias, nunca debemos permitir que la vergüenza y el temor nos impidan identificarnos con nuestro Señor y Salvador, Jesucristo.
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1: Este es el versículo de la semana que se encuentra en Mateo 28, 19 y dice: Vayan pues y hagan discípulos a todas las naciones, bautizándolos en el nombre del Padre y del Hijo y del Espíritu Santo. Una vez más, Mateo 28, 19 dice: Vayan pues y hagan discípulos a todas las naciones, bautizándolos en el nombre del Padre y del Hijo y del Espíritu Santo.
2: En un mundo marcado por la violencia, la injusticia religiosa y la persecución de aquellos que procuran vivir piadosamente, el cuarto capítulo de Génesis nos sorprende porque tiene una vigencia asombrosa. La historia de Caín y Abel no es simplemente el relato de dos hermanos en conflicto. Es el primer episodio documentado en las Escrituras de la enemistad entre la simiente de la serpiente y la simiente de la mujer. Una guerra espiritual que Dios mismo profetizó en Génesis 3:15 y que continúa hasta nuestros días. Iglesias incendiadas en África, creyentes asesinados en América Latina, congregaciones amenazadas por predicar fielmente la palabra de Dios. Todo eso tiene sus raíces en esa historia. Y en nuestro programa de hoy queremos abrir el libro de Génesis en el capítulo 4 para comprender por qué el mundo nos odia y por qué la línea piadosa siempre parece pequeña, pero nunca desaparece y nunca desaparecerá. Y para hablar de este tema tenemos

0: Con nosotros al pastor Salvador Gómez Dixon. Pastor, bienvenido.
1: Gracias.
0: Que se quede así ahí.
1: Después de esa magistral introducción, yo me quedé sin palabras.
0: Salvador, la serie que estás predicando de Génesis es una serie que sigue aportando mucho y queremos motivar a los oyentes a que se conecten en el canal de Iglesia Bíblica del Señor Jesucristo, para que puedan darle seguimiento a esas prédicas de Génesis. Me dijiste que vas ya por el capítulo 10.
1: Sí, se supone que es una serie que es hasta el capítulo 11, que son, si dividimos el libro en dos partes, sería la primera parte. Luego los capítulos 12 en adelante trata ya la historia más particular de cómo se formó la nación de Israel desde Abraham en adelante. Pero sí, hemos tenido la oportunidad de hurgar en ese libro y poder ver la historia desde los inicios.
0: ¿Cuál es el propósito de Génesis 4? Porque la historia de Caín y Abel, como yo decía al principio, eso va mucho más lejos.
1: Sí, lo que dijiste me encantó porque recoge bien el sentir que quiero estar comunicando con el libro de Génesis. Saber que no fue un libro escrito primariamente para nosotros hoy en el siglo XXI, sino para los israelitas que estaban en el desierto. Moisés escribe el Pentateuco y uno de los libros es Génesis, y es una manera de darles a conocer el origen de las cosas y de dónde ellos salen. Y en ese sentido, conocer de los primeros capítulos y lo que ocurrió con Adán, lo que ocurrió con sus hijos y sus descendientes, les ubica a ellos históricamente de dónde venimos nosotros. Génesis responde esa pregunta. No salimos del vacío, nosotros salimos de algún lugar. Y en ese sentido, nosotros también podemos encontrar la conexión, porque todos nosotros somos descendientes de Adán y Eva, y en ese aspecto no compramos la mentira de que nosotros descendemos del mono, ni mucho menos de una ameba, sino de Dios que nos hizo a su imagen. Y en ese sentido, Caín y Abel vienen a formar parte, una pequeña sección de esa historia, que pudiera darnos miles de detalles de qué hicieron ellos en su niñez y en su juventud, pero se detiene a enfocar esa historia de cómo Caín atentó contra la vida de Abel para ubicarnos en esa promesa de Génesis 3:15 y su cumplimiento para el resto de las Escrituras. O sea que sí, es crucial nosotros no ver esa historia desconectada de su contexto para poder entender ¿por qué tenemos Génesis en nuestras Biblias?
0: Salvador, ¿qué nos enseña la ofrenda de Abel y la ofrenda de Caín? ¿Por qué una fue acepta? ¿Por qué otra no? ¿Por qué fue rechazada la de Caín y aceptada la de Abel?
1: El pecado cometido por Caín contra su hermano tiene una raíz religiosa. Y el desagrado de Dios mostrado hacia la ofrenda que Caín le llevó fue algo que lo afectó, evidentemente de una forma emocional muy fuerte. La ira que se describe de Caín, que experimentó Caín, es grande y duradera, de manera que lo movió a la envidia y lo movió a atentar contra la vida de su hermano. Y es interesante porque nosotros vemos eso a diario, Eduardo. ¿Cómo en nombre de Dios se hacen tantas cosas horribles? O sea, nosotros a veces por pelear contra un pecado cometemos un pecado más enorme del que nos provocó. Y eso es lo que aquí está ocurriendo. Y no fue por causa de un pecado en sí, fue una envidia. Pero Caín no fue recibido por parte de Dios cuando llevó su ofrenda, que debió ser una expresión de admiración y de honra hacia su creador. No sabemos de muchos detalles que uno quisiera saber de la historia, de cuánto, qué edad tenían, si ellos habían ofrecido sacrificios antes o no, qué instrucción le habían dado sus padres sobre si había que ofrendar o no. No tenemos información, solo tenemos el hecho de que ellos llevaron sus ofrendas, cada uno en el área en que trabajaba, y que Abel escogió de lo mejor que él tenía, de los animales que llevó de ofrenda. Y mientras tanto, de Caín no se dice eso, simplemente que él llevó de los frutos de la tierra que él producía.
0: La reacción de Caín después de que su ofrenda no fue aceptada, ¿no nos muestra algo de lo que había en su corazón?
1: Obviamente, como yo digo, el problema de Caín era un problema en su corazón. Él mostró lo que ahí había. Y nosotros a veces vivimos más para las fachadas, para cómo lucimos, cómo los demás nos ven. Sin embargo, a Dios le interesa el corazón. Y Él lo dice de diversas formas, en diversos contextos en la Biblia. Y en este caso sale a relucir de que Él tenía un problema de corazón. Y por eso le hace preguntas a Caín. O sea, ¿por qué tú te molestas? ¿Qué es lo que está pasando contigo? Tú debes enojarte así. Y ver a Dios haciéndole preguntas a Caín es algo interesante, porque nos debe mover a todos a vivir vidas reflexivas. No hacer las cosas porque queremos, porque lo sentimos, yo soy sincero y así que yo soy. No, sino poder preguntarnos lo que yo pienso, lo que yo hago, las actitudes que asumo, ¿agradan a Dios? Porque eso fue lo que hizo Dios, cuestionar a Caín, no porque ignorara
0: lo que pasaba
1: dentro del corazón. Era para llevar a Caín a reflexionar.
0: Para mostrar misericordia.
1: Amén.
0: Pero
1: amén.
0: Encontró un corazón endurecido allí. ¿Qué nos enseña eso, Salvador, de la naturaleza del pecado y la responsabilidad de nosotros ante el pecado que mora en nosotros?
1: Tristemente ya habíamos visto algo de eso en Génesis capítulo 3, cuando fueron muy evasivos Adán y Eva, cuando Dios los abordó después de la caída en el pecado. Y una vez más sale a relucir. Para él, el castigo que Dios le da más adelante en la historia era demasiado grande, más grande que lo que yo hice. En otras palabras, ¿y cuál es el problema con lo que yo hice? Y es tan grande. Yo lo único que hice fue matar a mi hermano.
0: Casi nada.
1: Prácticamente eso es lo que él está diciendo. Y él se atreve a cuestionar a Dios. Pero en este punto de la historia, simplemente es Dios no aceptó su ofrenda. ¿Acaso es obligado que Dios tiene que aceptar lo que nosotros le demos con la actitud que sea? Pero eso es lo que parece que pensaba Caín. Y Dios simplemente le está haciendo recapacitar, haciendo estas preguntas, Eduardo, pero también para ayudarle a evitar que él cometiera aquello que en lo que terminó haciendo. Porque si él lo hubiera puesto en su corazón y se arrepiente y reconoce, no hubiera llegado a ese punto. Lo cual nos da una lección sumamente importante.
0: ¿Cuál es esa lección?
1: Aceptemos esas primeras reprimendas de Dios, esas amonestaciones que Dios nos manda, por diversas vías, leyendo su palabra, un sermón que escuchamos, un hermano que nos dice algo, el esposo, la esposa dice algo, un hijo nos dice algo. Y estas cosas pueden evitarnos males mayores cuando las sopesamos, cuando reflexionamos en estas cosas. Porque eso que pasó de Dios hablándole a Caín, Dios lo hace con nosotros hoy, aunque no sea de una manera audible. Y nosotros debemos preguntarnos a nosotros, ¿por qué yo hice eso? ¿Por qué yo tengo esta actitud? ¿Por qué me siento así? Y no asumir que está bien.
0: Y cuando el Señor le dice, el pecado está a la puerta y tú debes dominarlo. O sea, y ese deseo te va a dominar. ¿Y entonces?
1: Es precisamente, es como un animal al acecho el pecado. Y no un animal domesticado. No es un animal al acecho para jugar con nosotros. Es
0: una fiera que te quiere
1: comer. Una fiera que quiere destruirnos.
0: Pero el Señor le dice, tú debes dominarlo.
1: Exactamente.
0: Entonces,
1: hay que ejercer dominio propio para nuestras pasiones, nuestros deseos. No estamos obligados a ceder a las emociones. No estamos obligados a complacer nuestros deseos. Debemos dominarlos. En otras palabras, ese animal debe ser domado. Yo no puedo dejarme controlar por ese animal para que no me lleve a ese lugar. Y yo, con razón, el apóstol Pedro describe a Satanás como un león rugiente que busca a quien devorar. El pecado y el diablo buscan devorarnos.
0: Jerry Bridges, en su libro En pos de la santidad, dice que Dios nos da sus advertencias por medio del entendimiento, de la razón, a través de su palabra. Pero Satanás nos ataca a través de los deseos.
1: Así mismo es.
0: Dios le dio un mandato, o sea, una advertencia a Caín, pero él no la siguió.
1: Y Dios vive dando advertencias. A veces es con lo que le pasa a otro, para que aprendamos. De hecho, tú conoces bien cómo en la doctrina de la disciplina eclesiástica, las cosas que ocurren con hermanos que son disciplinados por alguna razón, le hace el caso de Ananías y Zafira, es para que los demás teman y no caigan en la misma situación.
0: Claro, el caso de Acán.
1: Yo ver a alguien tropezar con una piedra debe hacerme a mí consciente de que yo puedo tropezar si me descuido también. Y eso es lo que está pasando aquí. Dios mostrando su misericordia y su bondad. Cuando nosotros somos advertidos, no tenemos que ofendernos. ¿Y quién eres tú para que me estés diciendo? ¿Y por qué tú te crees que tú eres superior a mí? Tendemos a tener esas reacciones contra alguien que a veces desea ayudarnos. Puede ser un pastor, puede ser la esposa, puede ser un amigo. Y nosotros lo que hacemos es ofendernos cuando, si lo tomamos en el corazón, podemos evitar caer en un mal mayor.
0: Y nadie va a pensar que va a asesinar a un hermano porque salgamos al campo. Eso es premeditado.
1: Lo calculó.
0: Y estando allí lo mató.
1: Lo calculó.
0: ¿Qué nos dice eso de la dureza del corazón, Salvador?
1: Mira, nosotros somos capaces de endurecer nuestras conciencias. Pudimos ser en un momento, una etapa de nuestra vida, gente de conciencia sensible, de yo no me atreví a decir una mala palabra o me temblaban los labios antes de mentirle a mi papá o a mi mamá. Podíamos ser así. Y luego si golpeamos la conciencia cuando nos habla vez tras vez, esa conciencia termina cauterizada. El corazón termina endurecido y nos acostumbramos a la mentira. Nos acostumbramos a aquellas cosas que antes no nos atrevíamos a hacer con esa confianza. Y yo creo que eso pasó con Caín.
0: Pienso en el hombre casado con 3 hijos que empieza una relación extramarital, que es infiel. Él piensa que eso es solamente una aventura, pero ese corazón se va endureciendo. Y llega el momento donde se divorcia de su esposa y deja a su esposa y a sus hijos. ¿Qué nivel de dureza de corazón es eso?
1: Mira, lo que el pecado hace, el departamento de publicidad del pecado nos oculta las letras pequeñas del contrato. Mm. No nos dice cuánto va a terminar costándonos el pecado. No nos dice cuánto tiempo nos va a esclavizar ese pecado. No nos dice cuán lejos vamos a llegar. Pensamos que es solo esto, es solo una canita al aire. Es que ahora mismo mi matrimonio está mal.
0: Todos lo hacen.
1: 1,000 argumentos para complacer la carne. Y una vez cometido el acto, entonces la conciencia va siendo cada vez más cauterizada. Y terminamos haciendo cosas que eran impensables. Puede ser un acto de ira que nos lleva a golpear, a la violencia. Y quizás, es más, a mí me llama la atención que algunos de los hombres que terminan matando a sus mujeres, cuando le preguntan a los vecinos, pero él era muy tranquilo, él era una buena persona. Evidentemente había una imagen exterior diferente a la ebullición que había en ese corazón por dentro.
0: Y eso se debía manifestar en ese hogar, en pequeñas cosas también.
1: Y entonces, ¿qué ocurrió? Al no poner freno a esa agüita que estaba saliendo del dique de esa represa, eso se fue abriendo hasta desbordarse y caer en toda esa manifestación de ira. El pecado actúa de esa forma. O sea, yo no creo que eso ocurrió de la noche a la mañana. Es evidente que él lo planificó. Es evidente que pasó un tiempo. Y él le dio mente a este asunto. Él fue alimentando, amamantando el monstruo. Y estas cosas salen a relucir.
0: Señor dice en Mateo 23, traza una línea directa entre Abel y Zacarías y habla de la persecución. ¿Qué nos enseña eso la persecución de ese hombre justo en el caso de Abel, cómo fue muerto y muerto por su hermano, como hemos visto aquí.
1: Tú hacías en la introducción señalamiento a Génesis 3:15 y esa declaración la primera declaración del Evangelio en ciernes de toda la Biblia. Y cómo Dios mismo coloca una enemistad entre los descendientes de la mujer Eva y los descendientes de la serpiente, esa serpiente que atacó a Adán y Eva en Génesis capítulo 3. Es evidente que eso es una enemistad espiritual. Y lo que está ocurriendo a partir de Génesis capítulo 4 no es más que la vivencia, la puesta en práctica de esa enemistad en el día a día, en donde los enemigos de Dios van a luchar contra la simiente de la mujer, que en este caso lo que quiero enfatizar es aquel origen de quien vendría el Mesías. La historia que nosotros tenemos en las Escrituras es el rastreo de cómo nuestro Cristo nació de como un judío de la carne, como Pablo explica en Romanos. Y en ese aspecto, nació de un linaje particular y específico. Y estaba profetizado que él iba a venir. Satanás lanza todos sus cañones contra esa genealogía para tratar de impedir el nacimiento del Mesías. Eso es parte de la historia que nosotros tenemos hasta que Cristo muere en la cruz del Calvario. Es sus cañones luchando contra el pueblo de Dios. Y Abel es el primer mártir de esa línea piadosa luchando o batallando en esa guerra espiritual contra Satanás y los suyos. Todo el resto de las Escrituras no es más que la vivencia de esa enemistad. Y por lo tanto, esa animosidad contra el cristianismo es una animosidad contra Dios mismo, que es el que trae la salvación por medio de Cristo Jesús. Eso implica que el pueblo de Dios, así como hicieron con Cristo, harán con nosotros. Seremos perseguidos. Si a mí me persiguieron, ustedes lo van a perseguir también. Fue una advertencia que dio Jesús. Pero el origen está aquí en Génesis capítulo 3. Y Génesis 4 es el primer incidente de persecución religiosa que nosotros tenemos en la palabra de Dios.
0: Yo me maravillo de cuántas verdades, cuántos principios, cuántos ejemplos e ilustraciones se puede sacar de un capítulo de la Biblia.
1: Sí, es así.
0: Por eso es que nosotros decimos que en este programa, Entendiendo los Tiempos, tratamos de explicar la realidad, la actualidad desde una perspectiva bíblica, porque ¿quién va? Quizás no todo el mundo, porque muchos lo harán, va a conectar lo que pasó allá con lo que está pasando aquí con la persecución hoy en día.
1: Pero hay cosas que no tienen explicación. O sea, pero ¿y por qué lo mató? Pero ¿y por qué se empecina en cerrar iglesias, quemar iglesias? ¿Por qué esa prohibición a abrir puertas a misioneros? ¿O por qué los matan? Y en diversos contextos. Puede ser que unos lo maten por aspectos políticos, otros porque hay narcotraficantes que no quieren que haya nadie que hable en contra de la droga. Pero a la larga no es más que el mismo capitán, Satanás, moviendo a sus fichas para pelear contra los soldados del ejército de nuestro Señor Jesucristo.
0: Pero sabemos quién va a vencer al final.
1: Amén. Y esa es la parte interesante hasta de la forma como es redactado el capítulo. Que no se queda como en el punto de nosotros quedarnos, ay, pero mataron a Abel. Uh-huh. Ay, el pobre Abel. No, esa no es la idea. La idea es permitirnos abrir los ojos a esas conexiones con todo lo que Génesis nos va a seguir diciendo y lo que el resto de la Biblia también nos va a decir a partir de esa historia que está ahí.
0: Tú sabes que yo veo a tantas personas luchando de cómo enfrentar las diferentes situaciones en su vida, aún con su propia identidad. Y es maravilloso ver todos estos principios, como te decía hace un rato.
1: Todos podemos aprender, todos podemos encontrar grandes lecciones de historias como esta. O sea, evitemos aislar las historias bíblicas, evitemos satanizar meramente a personajes malos y idolatrar personajes buenos. El héroe aquí es tal cosa. No, el héroe de las Escrituras es Jesús.
0: Amén.
1: Y lo que nosotros tenemos que tratar de descubrir, ¿cuál es ese hilo conector que me lleva desde Génesis 1 hasta Apocalipsis capítulo 22? Porque ahí es que termina la historia como la conocemos,
0: sí,
1: con Cristo estableciendo su reino eterno.
0: Amén. Por eso queremos que más personas escuchen el programa, Salvador, y se suscriban para recibir los diferentes capítulos. En vez de estar escuchando otro tipo de programas, canciones o lo que sea, es mejor escuchar los principios de la palabra de Dios. Pero tengo otra pregunta. ¿Dios juzga con firmeza a Caín? ¿Lo deja vivo? Pero Caín y su familia prosperan porque después vemos aciertos culturales, tecnológicos, artísticos en esa familia. ¿Y qué nos enseña eso, Salvador? Porque
1: excelente.
0: Él debería estar por ahí todo el tiempo lamentándose y llorando por su maldad y todo lo que hizo malo. Y Dios debió haber maldecido a esa descendencia.
1: Bueno, a juzgar por lo que todos merecemos, ni Caín ni nosotros deberíamos estar aquí por la gran justicia de Dios. Sin embargo, nuestro Dios es misericordioso y muy bondadoso. Y en ese sentido, aún extendió la vida. Obviamente, el mundo se estaba poblando. Adán y Eva tuvieron muchos otros hijos y sabemos cómo se pobló la tierra. Y por eso el capítulo no termina simplemente con la historia de Caín mató a Abel. El capítulo tiene más información, incluyendo esa que tú acabas de traer, y cómo sus descendientes se multiplicaron en el mundo. Luego tendremos el capítulo 5, que nos va a hablar de la multiplicación de la línea piadosa.
0: ¿Y qué significa eso?
1: ¿Y qué significa eso?
0: Eso lo veremos en otro programa.
1: Pero aquí nosotros vemos que la simiente de la serpiente también se multiplicó. Y que no todo lo que salió de ellos es malo. De hecho, como tú decías, hubo avances hasta tecnológicos de la época que ellos produjeron. Hubo avances de formación hasta de ciudades que se mencionan en el pasaje. Y no todo es malo. Ahora, el contraste sí es interesante. Cuando uno ve en el capítulo 5 de la descendencia piadosa, la línea piadosa, vemos que la línea piadosa comenzó a alabar y a adorar y a servir a Dios.
0: Sí.
1: Vemos a un Enoch que caminó con Dios. En el capítulo 6 después veremos a un Noé que también dice que anduvo con Dios. Había un interés espiritual
0: en mostrar
1: que no había en los descendientes de Caín.
0: Pero aquí vemos, y te traigo de nuevo al capítulo 4, a Lamec con varias esposas, con violencia. ¿Cómo utiliza la música para exaltar la violencia?
1: ¿Y sabes qué?
0: Sí.
1: Yo acabo de mencionar a Enoch. Enoch es el séptimo en la línea descendiente de piadosa. Y lo sabemos porque Judas, en la epístola de Judas, se menciona ese detalle, que era el séptimo de allí. ¿Sabes qué era Lamec en la línea de Caín? El séptimo. Génesis está haciendo un contraste. Génesis está contrastando a Caín con Abel. Y Génesis está contrastando a esos individuos como Lamec, contrastado de la línea, Lamec de la línea de Caín, con un Enoch de la línea piadosa, y cuán diferentes eran. Sus intereses eran diferentes. No es que todo lo que hace la línea de Caín era malo, pero no habían intereses espirituales.
0: Vivían de espaldas a Dios.
1: Entonces, ¿qué nos está haciendo Génesis? Mostrando, hay cosas que son más importantes que lo que ocurre en el tiempo en esta vida.
0: Es bueno repetírselo a todas esas personas que están viviendo para hacer dinero, para adquirir bienes materiales, para vivir para la figura, como si fueran a durar toda la vida.
1: Sí, bueno, no está malo que hagamos descubrimientos científicos, no está malo que hagamos invenciones, descubramos cosas y dediquemos mucho de nuestros esfuerzos y la inteligencia a grandes logros. Pero si solo hacemos eso, no nos estamos preparando para la eternidad. O sea, ¿de qué me vale a mí yo extenderle la vida a una persona 5 años si lo voy a dejar ahí? O sea, después muere y ¿qué? Como quiera, ¿qué ocurrirá cuando partamos de aquí? ¿Qué hay después de la muerte? Y es ahí donde entra la palabra de Dios. Sí, hay que aprovechar y vivir bien la vida. Cuando digo vivir bien no es gastarla, malgastarla y derrocharla.
0: Sí, sí, sí.
1: Sino vivir bien, aprovechar el tiempo de oportunidad de la vida aquí en la tierra pero para hacer tesoros en el reino de los cielos.
0: Amén.
1: Que es donde ese tesoro no va a haber nadie que lo robe. No va a haber hacker que nos saque el dinero de esas cuentas celestiales. Entonces, en contraste con la inseguridad de este mundo, sí, trata de vivir bien y trata de hacer grandes logros, pero no viva solo para eso. Y es ahí donde entra la gran necesidad que tenemos de alinearnos con el Rey de Reyes y el Señor de Señores, que es nuestro Señor Jesucristo.
0: Amén. Salvador, nos quedan 3 minutos de programa. En Hebreos 11 se menciona a Abel como un héroe de la fe, no se menciona a Caín. ¿Qué enseñanza nos da ese salón, verdad, de esos héroes de la fe?
1: Obviamente, se menciona la fe de las personas que están allí en Hebreos capítulo 11, para resaltar que el gran héroe es Dios y no esos individuos. Sin embargo, es interesante ver que no se menciona a Caín, se destaca a este hombre que vivió una vida breve, acabada a destiempo, pero dio testimonio de haber agradado a Dios.
0: Amén. Y eso es lo que debemos buscar nosotros, la sonrisa de Dios en nuestros corazones.
1: Una vida breve, bien vivida para la gloria de Dios, es mejor que una vida larga en este mundo que luego termina en una condenación en el infierno. Y en ese sentido, Hebreos 11 nos recuerda, y todos los personajes que mencionan, todas las cosas que ellos atravesaron, por las que pasaron por causa de la fe, nos muestra que vale la pena seguir al Señor, aún con todas sus vicisitudes.
0: Amén.
1: Porque lo que viene es mucho más grande. Y el capítulo 5 va a seguir recordándonos acerca de un tema como ese.
0: Vamos a hablar de eso en otro programa. Gracias por estar con nosotros, mi hermano.
1: Un placer para mí, de verdad, de corazón.
0: Génesis 4 es el espejo en el que se refleja cada generación. La enemistad entre la simiente de la serpiente y la simiente de la mujer no ha terminado todavía. Solo ha habido un cambio de escenario. La iglesia es perseguida en Nigeria, en China, en diferentes lugares. Esos son los Abel en el campo. Y los Lamec de cada época, con su tecnología, su música y su arrogancia, son la prueba de que el pecado sigue a la puerta de la civilización humana. Pero la última palabra no la tiene Lamec, no la tiene Caín, la tiene Set y la pequeña comunidad que comenzó a invocar el nombre del Señor. Dios siempre preserva su línea y hoy, gracias al Calvario, podemos decir que Abel solo pudo vislumbrar que la sangre del Hijo de Dios habla mejor que la sangre de Abel, no clamando por venganza, sino por misericordia para los que están en él, aquellos que han ido a los pies de Cristo en arrepentimiento y fe. Esa batalla continúa hoy. Por eso necesitamos entender los tiempos con claridad bíblica para no ser arrastrados por esta corriente cultural. 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

0: 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Isaías 40, 30 y 31 dice: los muchachos se fatigan y se cansan, los jóvenes flaquean y caen, pero los que esperan a Jehová tendrán nuevas fuerzas, levantarán alas como las águilas, correrán y no se cansarán, caminarán y no se fatigarán.
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3: El libro de Salmos, Salmo 103, versículos 6 al 12.
4: El Señor da rectitud y hace justicia a los que son tratados injustamente. Dio a conocer su carácter a Moisés y sus obras al pueblo de Israel. El Señor es compasivo y misericordioso, lento para enojarse y está lleno de amor inagotable. No nos reprenderá todo el tiempo, ni seguirá enojado para siempre. No nos castiga por todos nuestros pecados, no nos trata con la severidad que merecemos. Pues su amor inagotable hacia los que le temen es tan inmenso como la altura de los cielos sobre la tierra. Llevó nuestros pecados tan lejos de nosotros como está el oriente del occidente.
3: El libro de Isaías, capítulo 7.
5: Cuando Acaz, hijo de Jotam y nieto de Usías, era rey de Judá, Resín, rey de Aram, y Peca, hijo de Remalías, rey de Israel, salieron para atacar a Jerusalén. Sin embargo, no pudieron llevar a cabo su plan. A la corte real de Judá había llegado la siguiente noticia: Aram se ha aliado con Israel en contra de nosotros. Por eso, el corazón del rey y el de su pueblo temblaron de miedo, como tiemblan los árboles en medio de una tormenta. Entonces el Señor dijo a Isaías:
6: toma a tu hijo Sear-Jasub y ve al encuentro del rey Acaz. Lo encontrarás al final del acueducto que conduce el agua al estanque superior, cerca del camino que lleva al campo donde se lavan las telas. Dile que deje de preocuparse, que no hay por qué temer a la ira feroz de esos dos tizones apagados que son Resín, rey de Aram, y Peca, hijo de Remalías. Es verdad que los reyes de Aram y de Israel han conspirado contra él diciendo: atacaremos a Judá y lo conquistaremos y pertenecerá a nosotros. Después pondremos en el trono de Judá al hijo de Tabeel. Pero esto dice el Señor soberano: esta invasión nunca sucederá, nunca se llevará a cabo, pues Aram no es más fuerte que Damasco, su capital, y Damasco no es más fuerte que Resín, su rey. En cuanto a Israel, dentro de 65 años será aplastado y destruido por completo. Israel no es más fuerte que Samaria, su capital, y Samaria no es más fuerte que Peca, hijo de Remalías, su rey. A menos que ustedes tengan una fe firme, no puedo hacer que permanezcan firmes.
5: Más tarde, el Señor le envió al rey Acaz el siguiente mensaje: Acaz, pídele al Señor tu Dios una señal de confirmación. Hazla tan difícil como quieras, tan alta como los cielos o tan profunda como el lugar de los muertos. Pero el rey se negó.
7: No pondré a prueba al Señor así.
5: Entonces Isaías le dijo: escuchen bien, ustedes de la familia real de David. ¿Acaso no les basta con agotar la paciencia humana? ¿También tienen que agotar la paciencia de mi Dios? Muy bien. el Señor mismo les dará la señal. Miren, la Virgen concebirá a un niño, dará a luz a un hijo y lo llamarán Emmanuel, que significa Dios está con nosotros. Cuando ese hijo tenga edad suficiente para escoger lo correcto y rechazar lo malo, estará comiendo yogur y miel. Pues antes de que el niño tenga esa edad, las tierras de los dos reyes que tanto temes quedarán desiertas. Luego el Señor hará venir sobre ti, sobre tu nación y sobre tu familia, hechos como nunca hubo desde que Israel se separó de Judá. Pondrá al rey de Asiria en tu contra. En ese día, el Señor llamará con un silbido al ejército del sur de Egipto y al ejército de Asiria. Ellos te rodearán como un enjambre de moscas o abejas. Vendrán en inmensas multitudes y se establecerán en las regiones fértiles y también en los valles desolados, en las cuevas y en los lugares llenos de espinos. En ese día, el Señor contratará a una navaja procedente del otro lado del río Éufrates, el rey de Asiria, y la usará para afeitarte por completo. Tu tierra, tus cosechas y tu pueblo. En ese día, un campesino se considerará afortunado si le quedan una vaca y dos ovejas o cabras. Sin embargo, habrá suficiente leche para todos, porque quedarán muy pocos habitantes en la tierra. Comerán yogur y miel hasta saciarse. En aquel día, los viñedos lozanos que hoy valen 1,000 piezas de plata se convertirán en parcelas llenas de zarzas y espinos. Toda la tierra se convertirá en una gran extensión repleta de zarzas y espinos, en un territorio de cacería lleno de animales salvajes. Nadie irá a las laderas fértiles donde antes crecían los huertos, porque estarán cubiertas de zarzas y de espinos. Allí apacentarán el ganado, las ovejas y las cabras.
3: El libro de Isaías, capítulo 8.
5: Luego el Señor me dijo:
6: haz un letrero grande y escribe con claridad el siguiente nombre: Maer Salal Asbaz.
5: Les pedí al sacerdote Urías y a Zacarías, hijo de Jeberequías, ambos conocidos como hombres honrados, que fueran testigos de lo que yo hacía. Después me acosté con mi esposa y ella quedó embarazada y dio a luz un hijo. Y el Señor me dijo:
6: ponle por nombre Maer Salal Asbaz, pues antes de que este hijo tenga edad suficiente para decir papá o mamá, el rey de Asiria se llevará la abundancia de Damasco y las riquezas de Samaria.
5: Entonces el Señor volvió a hablar conmigo y me dijo:
6: mi cuidado del pueblo de Judá es como el delicado fluir de las aguas de Siloé, pero ellos lo han rechazado. Se alegran por lo que les sucederá al rey Resín y al rey Peca. Por lo tanto, el Señor los arrollará con una poderosa inundación del río Éufrates, el rey de Asiria con toda su gloria. La inundación desbordará todos los canales y cubrirá a Judá hasta la barbilla. Extenderá sus alas y sumergirá tu tierra de un extremo al otro, oh Emmanuel. Reúnanse naciones y llénense de terror. Escuchen todas ustedes, tierras lejanas. Prepárense para la batalla, pero serán aplastadas. Sí, prepárense para la batalla, pero serán aplastadas. Convoquen a sus asambleas de guerra, pero no les servirán de nada. Desarrollen sus estrategias, pero no tendrán éxito, porque Dios está con nosotros.
5: El Señor me dio una firme advertencia de no pensar como todos los demás. Me dijo:
6: no llames conspiración a todo como hacen ellos, ni vivas aterrorizado de lo que a ellos les da miedo. Ten por santo en tu vida al Señor de los ejércitos celestiales. Él es a quien debes temer. Él es quien te debería hacer temblar. Él te mantendrá seguro. En cambio, para Israel y Judá, será una piedra que hace tropezar a muchos, una roca que los hace caer. Y para el pueblo de Jerusalén, será una red y una trampa. Muchos tropezarán y caerán y no volverán a levantarse. Caerán en la trampa y serán capturados. Preserva las enseñanzas de Dios. Confía sus instrucciones a quienes me siguen. Yo esperaré al Señor, que se ha apartado de los descendientes de Jacob. Pondré mi esperanza en Él.
5: Yo y los hijos que el Señor me ha dado, servimos como señales y advertencias a Israel, de parte del Señor de los ejércitos celestiales, quien habita en su templo, en el monte Sión. Tal vez alguien les diga: preguntemos a los médiums y a los que consultan los espíritus de los muertos. Con sus susurros y balbuceos nos dirán qué debemos hacer. Pero acaso, ¿no deberá el pueblo pedirle a Dios que lo guíe? ¿Deberían los vivos buscar orientación de los muertos? Busquen las instrucciones y las enseñanzas de Dios. Quienes contradicen su palabra están en completa oscuridad. Irán de un lugar a otro, fatigados y hambrientos. Y porque tienen hambre, se pondrán furiosos y maldecirán a su rey y a su Dios. Levantarán la mirada al cielo, y luego la bajarán a la tierra. Pero donde quiera que miren habrá problemas, angustia y una oscura desesperación. Serán lanzados a las tinieblas de afuera.
3: El libro de Isaías, capítulo 9, versículos 1 al 7.
5: Sin embargo, ese tiempo de oscuridad y de desesperación no durará para siempre. La tierra de Zabulón y de Neftalí será humillada, pero habrá un tiempo en el futuro cuando Galilea de los gentiles, que se encuentra junto al camino que va del Jordán al mar, será llena de gloria. El pueblo que camina en oscuridad verá una gran luz. Para aquellos que viven en una tierra de densa oscuridad, brillará una luz. Harás que crezca la nación de Israel, y sus habitantes se alegrarán. Se alegrarán ante ti como la gente se goza en la cosecha, y como los guerreros cuando se dividen el botín. Pues tú quebrantarás el yugo de su esclavitud, y levantarás la pesada carga de sus hombros. Romperás la vara del opresor, tal como lo hiciste cuando destruiste al ejército de Madián. Las botas de los guerreros y los uniformes manchados de sangre por la guerra serán quemados, serán combustible para el fuego. Pues nos ha nacido un niño, un hijo se nos ha dado. El gobierno descansará sobre sus hombros y será llamado Consejero Maravilloso, Dios Poderoso, Padre Eterno, Príncipe de Paz. Su gobierno y la paz nunca tendrán fin. Reinará con imparcialidad y justicia desde el trono de su antepasado David por toda la eternidad. El ferviente compromiso del Señor de los ejércitos celestiales hará que esto suceda.
3: La segunda carta de Pablo a los Corintios, capítulo 7.
8: Queridos amigos, dado que tenemos estas promesas, limpiémonos de todo lo que pueda contaminar nuestro cuerpo o espíritu, y procuremos alcanzar una completa santidad porque tememos a Dios. Por favor, ábranos su corazón. No le hemos hecho mal a nadie, ni hemos llevado a nadie por mal camino, ni nos hemos aprovechado de nadie. No les digo esto para condenarlos. Ya les dije antes que ustedes están en nuestro corazón y que vivimos o morimos junto con ustedes. Tienen toda mi confianza y estoy muy orgulloso de ustedes. Me han alentado en gran manera y me han hecho feliz a pesar de todas nuestras dificultades. Cuando llegamos a Macedonia, no hubo descanso para nosotros. Enfrentamos conflictos de todos lados, con batallas por fuera y temores por dentro. Pero Dios, quien alienta a los desanimados, nos alentó con la llegada de Tito. Su presencia fue una alegría, igual que la noticia que nos trajo del ánimo que él recibió de ustedes. Cuando nos dijo cuánto anhelan verme y cuánto sienten lo que sucedió y lo leales que me son, me llené de alegría. No lamento haberles enviado esa carta tan severa, aunque al principio sí me lamenté, porque sé que les causó dolor durante un tiempo. Ahora me alegro de haberla enviado, no porque los haya lastimado, sino porque el dolor hizo que se arrepintieran y cambiaran su conducta. Fue la clase de tristeza que Dios quiere que su pueblo tenga, de modo que no les hicimos daño de ninguna manera, pues la clase de tristeza que Dios desea que suframos nos aleja del pecado y trae como resultado salvación. No hay que lamentarse por esa clase de tristeza, pero la tristeza del mundo, la cual carece de arrepentimiento, acaba en muerte espiritual. Tan solo miren lo que produjo en ustedes esa tristeza que proviene de Dios. Tal fervor, tal ansiedad por limpiar su nombre, tal indignación, tal preocupación, tal deseo de verme, tal celo y tal disposición para castigar lo malo. Ustedes demostraron haber hecho todo lo necesario para corregir la situación. Mi propósito entonces no fue escribir acerca de quién causó el daño o quién resultó dañado. Les escribí para que a los ojos de Dios pudieran comprobar por sí mismos qué tan leales son a nosotros. Esto nos ha alentado en gran manera. Además de nuestro propio aliento, nos deleitamos particularmente al ver lo feliz que estaba Tito por la manera en que todos ustedes lo recibieron y lo tranquilizaron. Le dije lo orgulloso que estaba de ustedes y no me decepcionaron. Siempre les he dicho la verdad. Y ahora mi jactancia ante Tito también resultó ser cierta. Ahora él se preocupa por ustedes más que nunca, cuando recuerda cómo todos lo obedecieron y cómo lo recibieron con tanto temor y profundo respeto. Y ahora estoy muy feliz, porque tengo plena confianza en ustedes.
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1: ¿Cuál es la promesa para quienes honran a sus padres? Uno de los 10 mandamientos dice que debemos honrar a nuestros padres. Pablo en Efesios nos dice lo mismo, añadiendo que este mandamiento es el primero con promesa. ¿Cuál es la promesa? Para que te vaya bien y seas de larga vida sobre la tierra. ¿Desea usted tener una larga y próspera vida? Entonces, aprenda a honrar a su padre y a su madre. Cuando haga eso, desarrollará carácter, aprenderá autocontrol y recibirá las bendiciones y la protección de Dios. Y estoy seguro que alguien me preguntará, «Pastor, ¿qué si mis padres me ordenan hacer algo que es malo? ¿Debo obedecerles?» Definitivamente no. ¿Qué es lo que dice Efesios 6:1? Hijos, obedeced en el Señor a vuestros padres. Ningún hijo debe desobedecer voluntariamente un mandamiento dado por Dios. Pero hay un principio mucho más alto que dice en Hechos 5:29, es necesario obedecer a Dios antes que a los hombres. Los hijos deben ser muy cuidadosos en obedecer a sus padres, excepto cuando una orden de sus padres esté en directo conflicto con las órdenes de Dios. Por supuesto, un niñito no tiene la capacidad para discernir la diferencia. Entonces, los padres son responsables si ordenan a sus hijos que hagan algo incorrecto. Pero, enfáticamente quiero decir que la desobediencia es un pecado grave a los ojos de Dios.
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1: Dígame, profesor, ¿qué es el cientificismo?
2: Es una idea filosófica que se enmascara como si fuera ciencia. Confunde a mucha gente. Así que es una buena pregunta para desarrollar en nuestro programa de hoy. Hablemos de ello. Esta es La Verdad en el Tubo de Ensayo, un programa que examina la naturaleza utilizando la lógica de la causa y el efecto, sugiriendo que la naturaleza es un efecto cuya causa es Dios. Así que subamos la temperatura, agreguemos luz y pensamiento analítico y dejemos que las burbujas de la verdad emerjan en nuestro recorrido por La Verdad en el Tubo de Ensayo.
1: El doctor Ian Hutchinson es el jefe del Departamento de Ciencia Nuclear e Ingeniería en el mundialmente famoso Instituto Tecnológico de Massachusetts.
2: Él estudia las reacciones que ocurren en el Sol y las estrellas, investigando formas alternativas de generación eléctrica de manera que no contaminen el medio ambiente. Su departamento está clasificado como número uno en los Estados Unidos dentro de su especialidad. El doctor Hutchinson habló recientemente en el campus de la Universidad de Chicago en un simposio titulado La redención de la razón.
1: Redención significa literalmente comprar de vuelta o rescatar. Entonces uno se pregunta, ¿por qué necesita ser rescatada la razón?
2: Muchos intelectuales y educadores han sido capturados o hechos prisioneros de ideas confusas. Si realmente valoramos la verdad, tendremos que hacer esfuerzos para rescatarlos de esa falsedad. El doctor Hutchinson comenzó diciendo, creo que es justo decir que cuando se discute hoy en día la relación entre ciencia y fe, la opinión dominante es que están en conflicto. Pero esta caracterización es una parodia de las lógicas e históricas relaciones que han existido realmente entre estas áreas de la vida.
1: ¿Y qué evidencia tenemos disponible para afirmar esta declaración?
2: Él comienza con la evidencia histórica. Señala que la idea de un conflicto entre ambas áreas de la vida humana no era la idea dominante hasta mediados del siglo XIX. En ese tiempo, el mito del conflicto, en sus palabras, fue promocionado inicialmente en su mayor parte por aquellos que sintieron que esa era una gran guerra que la ciencia estaba en proceso de ganar o que ya había ganado.
1: Si esta idea no había sido el pensamiento dominante, ¿quién la hizo popular?
2: Probablemente el más conocido defensor de esta posición fue Andrew Dickson White, quien publicó en 1896 el famoso libro titulado Una historia de la guerra de la ciencia con la teología de la cristiandad. White afirmó que los teólogos lucharon obstinadamente contra la ciencia, pero al final la fuerza de la evidencia científica derribó la resistencia y produjo un mayor conocimiento y lo que se conoció como la iluminación. White mantuvo el interés de los lectores al ofrecer un elenco de mártires, héroes y villanos, intrigas y batallas y todos los elementos que van con una buena historia.
1: ¿Cuán precisa fue esa historia de una guerra entre la ciencia y la teología?
2: Después de investigar exhaustivamente esa pregunta, el doctor Hutchinson lo llama como algo más parecido a un compendio de propaganda que a una obra de erudición. White fue presidente de la que fue en ese entonces la recientemente fundada Universidad de Cornell. Él y su patrón estaban decididos a establecer una universidad en la que la doctrina religiosa no tuviera lugar.
1: ¿Está diciendo que resolvieron no seguir la verdad sin importar a dónde los dirigiera? ¿Estaban ellos parcializados en su visión?
2: Sí, el doctor Hutchinson continúa diciendo, se ha demostrado que el libro de White está lleno de errores, malas interpretaciones y en algunos casos aparentemente cosas inventadas.
1: Esa es toda una acusación contra alguien. ¿Tenemos algunos ejemplos de esas mentiras y falsedades en este libro?
2: Sí, como ejemplo, White afirmó que en el siglo XVI el teólogo europeo Juan Calvino se opuso a la idea de Copérnico de que la Tierra se mueve alrededor del Sol. El libro de White dice que Calvino se refirió al Salmo 93 en el que dice Dios, y citamos literalmente, afirmó también el mundo y no se moverá, como argumento contra el descubrimiento científico. Sostuvo que el teólogo preguntó, ¿quién se atreverá a poner la autoridad de Copérnico por encima de la del Espíritu Santo? El historiador de astronomía de la Universidad de Harvard, Owen Gingrich, comenta, no hay duda que la cita de White de lo que escribió Calvino aumentó el número de lectores de las obras de Calvino. Los historiadores de la ciencia se lanzaron a una búsqueda frustrada por encontrar en dónde Calvino había dicho eso. En realidad, nunca había hecho esa declaración.
1: Entonces, White hizo su propaganda inventando hechos que realmente no tenía nada que lo sostuvieran.
2: Sí, el doctor Hutchinson continúa diciendo, pero a pesar de su débil erudición, su campaña para hacer que el cristianismo se viera como un perdedor en una batalla con la ciencia logró engañar a gran parte del público en última instancia.
1: ¿Me da un ejemplo de eso?
2: Sí. El ganador del premio Nobel en física, doctor Steven Weinberg, habló en la graduación del hijo del doctor Hutchinson en 2002. El doctor Hutchinson recuerda, la esencia de su mensaje fue dar la bienvenida a los estudiantes a la iluminación, de manera explícita al desprecio de todas las religiones como una superstición del medioevo, mientras que elogiaba la ciencia. Aunque creo que White probablemente estaría horrorizado con la posición de Weinberg, me parece a mí, y evidentemente a Weinberg también, que esa era la conclusión lógica de la campaña propagandística de White.
1: Si el doctor Hutchinson no cree que existe una guerra entre la ciencia genuina y el verdadero cristianismo, uno se pregunta, ¿existe una pelea por estos temas en alguna parte?
2: En la medida que exista una confrontación que pudiera llegar a denominarse con la palabra guerra, diría que es más bien una batalla no tanto de hechos como de cosmovisiones. Parte del problema es una confusión entre lo que es la ciencia y el cientificismo. El cientificismo no es ciencia.
1: ¿Y cómo define el doctor Hutchinson este término cientificismo?
2: Su corta definición dice así, es la posición filosófica que asevera que la ciencia es todo el conocimiento verdadero que existe.
1: ¿Hay algunos filósofos que realmente creen que la ciencia es todo el conocimiento verdadero que existe y que ningún otro tipo de conocimiento llega a tener esa pretensión de verdad?
2: Sí, el doctor Hutchinson explica, el cientificismo es la creencia de que los métodos de la ciencia son las únicas fuentes de conocimiento verdadero. En las discusiones filosóficas, los aspectos de esta creencia se llaman a veces materialismo y a veces naturalismo. Y añade, existe una confrontación intelectual que podría razonablemente caber en la metáfora de la guerra. Sin embargo, esta no es entre ciencia y teología. Es entre el cientificismo, que es la fe predominante de la comunidad académica del siglo XXI, contra otras religiones, incluyendo el cristianismo.
1: En otras palabras, mucho de lo que se denomina guerra entre la ciencia y la fe es producto de un malentendido o mal uso de la palabra ciencia.
2: En la parte de su conferencia que él llama La ciencia sin cientificismo, el doctor Hutchinson dice, creo que hay algunas características de los conocimientos científicos y de la ciencia que la distinguen de otras formas de conocimiento. La ciencia moderna comienza con el supuesto fundamental de que el mundo puede ser descrito por modelos que son básicamente invariables en cuanto al tiempo o lugar. Si realizamos un experimento en un lugar en una fecha determinada, debería ser posible obtener el mismo resultado que si alguien más lo hiciera en otro lugar y en otro tiempo.
1: Vemos entonces que la primera característica de la ciencia genuina se resume con esta palabra difícil de pronunciar, su reproducibilidad.
2: Exactamente. El doctor Hutchinson continúa diciendo, una segunda característica es que la ciencia limita su atención a los asuntos sobre lo que es posible para observadores objetivos y racionales, acordar sobre los resultados de cualquier experimento. Los resultados de un experimento científico, aunque no necesariamente en su interpretación, tienen que estar presentados en una forma que sea universalmente aceptada y comprendido por todos los científicos. Voy a llamar a esta exigencia como claridad para la comprensión universal.
1: Así que la reproducibilidad y la claridad son las bases sobre las cuales la verdadera ciencia construye su conocimiento.
2: A veces los científicos afirman haber descubierto algo, pero nadie consigue obtener los mismos resultados. Por ejemplo, en 1989, dos electroquímicos, Stanley Pons y Martin Fleischmann, convocaron a una conferencia de prensa para anunciar que habían logrado la fusión controlada a temperatura ambiente.
1: ¿No es la fusión el proceso en que se combinan dos o más núcleos para formar un núcleo más pesado? ¿No se produce esto con las temperaturas extremadamente altas del Sol?
2: Sí, el doctor Hutchinson reaccionó a estas afirmaciones sensacionalistas diciendo: «Ahora mi interés principal de investigación está focalizada en la energía de fusión controlada, la fuente de energía del Sol y las estrellas». El anuncio fue como si un diseñador de aviones hubiera leído un día en el periódico de la mañana que otros afirmaban haber descubierto la antigravedad. Fue una afirmación que, de ser cierta, haría obsoleto todo el campo en el que él estaba trabajando. Pero era una afirmación que se contradecía con muchos de los principios de la física. El doctor Hutchinson percibió rápidamente que había algo sospechoso sobre estas declaraciones y sin posibilidad de reproducirlas. En menos de un año, ese anuncio fue desaprobado por la comunidad científica.
1: Bien, ese es un ejemplo de la manera en que la ciencia descansa en el principio de la reproducibilidad para establecer asuntos que están en disputa.
2: Sí, un elemento importante del cientificismo ha sido llamado por el fallecido doctor Donald McKay como nada de manteca. Esta es una expresión que viene del mundo de la gastronomía, en el que para cierta receta no se usa nada de manteca. En este caso se refiere a la opinión que sostiene que si una explicación científica de una situación existe, entonces nada más que esa explicación puede ser válida. Y en cientificismo es como decir nada de Dios.
1: Uh-huh. ¿Y puede darme un ejemplo?
2: ¿Cómo no? Podemos observar y afirmar, por ejemplo, que el hombre es una máquina bioquímica complicada. Este es un dicho que alguien ha planteado. El nada de mantequilla, de esta interpretación, dice que el hombre es nada más que una máquina bioquímica complicada. La inocente frase, que dice nada más que, de esta oración, afirma que es absurdo pensar en un tema, en cualquier otro nivel, del nivel más simple, o sea, como una máquina bioquímica. Eso es lo que sería el ser humano. El doctor Hutchinson contrapone estos argumentos diciendo: este aspecto del cientificismo es incompatible con cualquier tipo de sentido, incluso con el mismo acto de pensar. Si mi cerebro no es más que un conjunto complicado de interacciones de los componentes biológicos, entonces no hay justificación alguna para atribuirle un significado a mis pensamientos, incluyendo el pensamiento que acabo de expresar.
1: Entonces, el mismo cientificismo se contradice a sí mismo.
2: Así es. El doctor Hutchinson dice: creo que la manera de dar sentido al mundo y ver las descripciones científicas y no científicas en el contexto correcto es darle todo el crédito a los diferentes niveles de descripción.
1: ¿Qué quiere decir eso? Suena un tanto oscuro.
2: Sí, él elabora algunos de los niveles en los que una persona puede describirse a sí mismo. Así que, sí, soy un conjunto de electrones y quarks. Sí, soy una mezcla de una amplia variedad de elementos químicos y principalmente hidrógeno, oxígeno y carbono. Sí, soy un maravilloso sistema de procesos bioquímicos orientados por los códigos genéticos. También es verdad que soy una organización asombrosamente vasta y compleja de células que cooperan entre sí. Sí, también soy un mamífero con pelo y sangre caliente. Y sí, soy una persona, esposo, amante, padre. Soy todas estas cosas y ninguna de ellas es menos cierta que cualquiera de las otras. Ni una sola de estas descripciones reglamenta a las demás, una vez que nos logramos poner a un lado del cientificismo.
1: Así que la ciencia no es cientificismo.
2: Exacto. La ciencia genuina no proclama que la ciencia es el único conocimiento verdadero y exclusivo. Solamente la filosofía errónea del cientificismo cree eso.

La Biblia hace la observación que los cielos cuentan la gloria de Dios y el firmamento anuncia la obra de sus manos. Lo que aprendemos a través del examen del universo parece confirmar esta declaración. 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

0: Me alegra que puedas acompañarnos en lo que parece ser una aventura muy apropiada, pues se trata sobre el poder de la oración. Daremos inicio después de esto.
1: ¿Cuál es tu personaje favorito de Aventuras en Odisea? 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
2: Nunca sabes dónde aparecerá tu próximo descubrimiento, ¿verdad?
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4: Acabo de recibir la llamada en la radio. 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
6: Buenas.
7: ¿Sí?
6: ¿Podrían decirme cómo llegar a la Avenida Colón?
7: Ah.

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4: En un momento u otro, todo creyente en Jesús llega a enfrentarse a sus creencias sobre la oración. En este muy normal y lluvioso día en Odisea, Dora Vargas está a punto de embarcarse en su propia aventura para descubrir el significado de la oración.
0: ¡Jaime! ¡Jaime!
5: ¡Ay, estoy en la cochera!
0: ¡Oh, aquí estás! Mamá quiere que vengas afuera y la ayudes a barrer la acera antes que llegue el abuelo.
5: Ay, bueno, bueno.
0: Ah, Jaime.
5: ¿Sí?
0: ¿Qué estás haciendo?
5: Ah, acá, sentado.
0: Ya veo. Pero hace frío. ¿Qué haces sentado acá en la cochera?
5: Quería ver si mi bicicleta llegó, pero no fue así. Así que pensé en preguntar de nuevo.
0: ¿Ah?
5: Ay, verás, anoche oré mucho para que Dios me diera una nueva bicicleta. Vine para ver si había llegado, pero no llegó. Así que estoy orando de nuevo.
0: Jaime, así no funciona.
5: ¡Oh, claro que sí! Pregúntale a Luis. Él oró para que Dios le diera una bicicleta y un par de días después llegó una.
0: ¿Oró por una bicicleta y recibió una?
5: ¡Ajá, sí! Y la Biblia dice, donde hay dos o más reunidos, yo les daré lo que pidan. Así que Luis y yo oramos juntos para tener doble poder.
0: La Biblia no dice eso. Ay, están locos, chicos. La oración no funciona así.
5: ¿Y por qué no?
0: Bueno, ¿por qué no? Por eso.
5: ¡Ah! ¡Eres una mujer sin fe!
0: ¡Oh, por favor!
5: Oh, la Biblia dice que si tienes la fe de un frasco de mostaza, moverás montañas.
0: Creo que dice semilla de mostaza.
5: Es lo mismo.
0: Bueno, mamá quiere que limpies un par de montañas de polvo. Puedes orar, pero tal vez quieras traer una escoba por si acaso.
5: Búrlate de mí, pero espera y verás. Conseguiré la bicicleta.
6: Aquí está tu chocolate caliente, Dora.
0: Gracias, Connie.
6: ¿Y qué haces por acá? ¿Solo matando el tiempo?
0: Sí, fui a la librería cristiana para buscar un libro sobre la oración.
6: ¿En serio?
0: Jaime y yo hablamos sobre eso en la mañana y, bueno, estoy confundida. ¿Cómo oras tú, Connie?
6: De rodillas. Bueno, antes lo hacía acostada, pero me quedaba dormida.
0: No, me refiero a lo que dices cuando oras.
6: ¿Quieres decir más que Padre Nuestro que estás en los cielos?
0: Sí, solo hablas, pides cosas, ¿qué haces?
6: Cuando me hice cristiana, leí en el libro de Romanos que soy hija de Dios y Él es como mi papá. Así que le hablo como le hablaría a mi papá. Bueno, aún mejor, porque puedo hablar con Dios en cualquier momento. Mi papá está en México y siempre me topo con su correo de voz. Bueno, eso es lo que hago.
0: Oh, no puedo hablarle a Dios como le hablo a mi papá.
6: ¿Por qué no? Solo háblale y agradécele y pídele lo que necesites.
0: Verás, eso es lo que estoy tratando de averiguar. Pedirle cosas. Quiero decir, Él es Dios. Es demasiado difícil pedirle dinero a mi papá. ¿No podría pedirle a Dios cosas como esas?
6: ¡Claro que puedes! Solo di, hola Dios, soy yo otra vez y quería hablarte por un ratito y por cierto, necesito, bueno, lo que sea.
0: No lo sé.
6: Eres hija de Dios, Dora. Él te ama.
0: Lo sé, pero bueno, quiero pensar sobre esto un poco más. Parece demasiado fácil.
7: Bueno, bueno, bueno, todos a la mesa.
0: Bueno, Jaime, ¿ya recibiste tu bicicleta?
5: Ay, no, pero he estado orando toda la tarde. Ay, hasta fui a mi armario por una hora.
0: ¿Una hora?
5: Sí, pero me dormí después de 5 minutos. Espero que Dios no lo tome en cuenta.
0: Aún creo que hay algo muy mal en todo esto.
7: Muy bien, tomémonos de las manos. Abuelo, ¿nos harías el honor de agradecer a Dios por la comida?
8: Claro que sí. Nuestro eterno Padre Celestial, te agradecemos por la misericordia que has depositado sobre nosotros y por tus bienaventuranzas. las cuales provees continuamente. Te ofrecemos nuestra más humilde gratitud. En el nombre de nuestro Señor y Salvador Jesucristo oramos. Amén.
9: Amén.
0: Amén.
3: ¡Oh! Olvidé la salsa. No empiecen con las patatas todavía.
5: Tal vez eso es lo que estoy haciendo mal. Debería de estar usando el lenguaje del español antiguo como abuelo cuando ora.
6: ¿Crees que eso haga una diferencia?
5: Supongo. Parece que le funciona al abuelo.
7: ¿Jaime?
5: Sí, papá.
7: Tu abuelo tiene algo que decirte.
5: ¿Ah, sí?
8: Claro que sí. Estaba limpiando la cochera la semana pasada y encontré algo que creo que te gustaría tener.
5: ¿En serio? ¿Qué?
8: Hay que repararla un poco. Pero tu papá dijo que te ayudaría con eso. ¡Está en la camioneta!
5: ¿Qué es, abuelo? ¿Qué me trajiste?
8: Es algo que tu papá usó cuando era niño.
5: ¿Qué? ¿Qué es?
8: Su vieja bicicleta.
5: ¿Mi bicicleta? ¡Lo sabía! ¡Lo sabía!
6: ¿Qué?
3: Botaste tu agua.
6: Lo lamento. Lo limpiaré, lo limpiaré.
5: ¡Una bicicleta! ¡Esto es genial! ¡Uy, gracias, abuelo!
6: Ay, no puedo creerlo.
8: Lamento no tener una para ti, Dora. Solo tenía una y pensé que Jaime la disfrutaría más.
5: ¿Ves, Dora? ¿Ves? Todo lo que necesitas es un frasco de mostaza.
6: Semilla de mostaza, Jaime. Semilla.
7: Buenas noches, Dora.
6: Buenas noches, papá. Ah, aquí está. Marcos, capítulo 11, versículo 24. Jesús les respondió: Por tanto les digo que todo lo que pidan creyendo lo recibirán y les será concedido. Eso suena fácil. Oraré que llueva el lunes para no tener que ir a clase de gimnasia. Bueno, Dios, ¿o debo llamarte papito? Aquí estoy, tu hijita. Quisiera que me hagas un favor. Solo para demostrarme que respondes oraciones. No, eso no está bien. No debería hablarle así a Dios. Lo intentaré de otra manera. Nuestro Padre Eterno Celestial, yo te agradezco por las bienaventuranzas depositadas humildemente de la misericordia. No, eso no tiene sentido. Querido Dios, si realmente quieres contestar mi oración, haz que llueva el lunes para no tener que ir a clase de gimnasia. Ay, no, eso sonó descortés. No sé qué decir. Padre nuestro, que estás en los cielos, santificado sea tu nombre.
10: Vamos, Dora, vas a llegar tarde a la escuela. ¿Botas e impermeable? ¿Por qué te has vestido así?
6: Porque hoy va a llover.
10: ¿Ah, sí? Pero recién escuché en la radio que va a estar soleado y cálido, igual que ayer.
6: Va a llover. Habrá una tormenta eléctrica.
10: ¿Durante esta época del año?
6: Eso sucede a veces.
10: Es poco común aquí en Odisea. No digas tonterías, Dora. Quítate esas botas y el impermeable.
6: ¿Quieres que me moje y me dé neumonía?
10: No. Pero, cariño, no se supone que va a llover. Mira por la ventana. No hay ni una nube en el cielo.
6: No hay ahora, pero espera y verás. Las habrá antes de la clase de gimnasia.
10: ¿Gimnasia? ¿Qué tiene que ver la clase de gimnasia con...?
6: ¡Oh! Debo irme, mamá. No quiero llegar tarde. ¡Adiós!
10: ¡Adiós! Ay, Dora, a veces me preocupo por ti.
11: ¡Todos den dos vueltas a la pista! ¡Vargas! ¡Dora Vargas!
6: Sí, señora Mandonetti.
11: ¿Cuál es el problema? ¿Estás enferma?
6: No, señor. Digo, señora.
11: ¿Qué pasa con el impermeable y las botas? ¿Por qué no estás vestida para clase de gimnasia?
6: Porque va a llover.
11: ¿Va a qué?
6: ¿Va a llover?
11: ¿Qué eres, una especie de meteoróloga?
6: No, señor. Señora.
11: ¿Ves alguna nube ahí afuera?
0: ¿No, señora?
11: ¿Sientes gotitas de lluvia en tus rosadas mejillas?
0: ¿No, señora?
11: Entonces dime, ¿qué te hace pensar que lloverá? Especialmente en esta época del año.
0: ¿Porque sí?
11: Porque sí. Bueno, creí que tendrías una respuesta más inteligente que esa.
0: ¡De veras! Oré por ello.
11: ¿Oraste?
0: Sí, verá. Mi hermano Jaime oró por una bicicleta. Y yo le dije que era tonto orar por algo así. Pero él siguió orando. Y hasta se metió en su armario. Y esa noche mi abuelo le dio una bicicleta. Así que pensé que Dios podría responder mi oración para que lloviera antes de la clase de gimnasia.
11: Lo hiciste, ¿eh? Y Dios te dijo que él haría eso por ti.
0: Bueno, más o menos. En la Biblia decía que si pedía algo, creyendo, lo recibiría.
11: Oh, te diré qué haremos. Si empieza a llover en los próximos 5 segundos, haré que ores por $1,000,000. ¿Está bien?
0: Bueno.
11: Bien. 5, 4, 3, 2, 1. ¡Dora!
0: Sí, señora Mandonetti.
11: No está lloviendo.
0: Me doy cuenta, señora Mandonetti.
11: Ahora, déjame compartir algo contigo.
0: Sí, señora Mandonetti.
11: Si no te cambias para clase de gimnasia inmediatamente, no habrá plegaria que te salve, ¿entendiste?
0: Sí, señora.
11: ¿Le llaman a eso correr? ¡Vamos! ¡Rápido!
0: Sí, señora Mandonetti. No habrá plegaria, porque de todas maneras, Dios no contesta las oraciones.
9: ¿Dejará de orar Dora? Lo averiguaremos cuando Aventuras en Odisea regrese después de esto.
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5: Así que por eso es que llevabas puesto ese tonto impermeable.
0: Sí, ahora me siento como una tonta. La señora Mandonetti me llamó señorita Elías, como el profeta de la Biblia, y me hizo correr más vueltas.
5: Quizá no oraste bien.
0: Oré todos los días y de todas las maneras posibles. Quiero decir, ¿cuál es el gran asunto? Todo lo que tenía que hacer era un poco de lluvia por un rato. Siempre sucede cuando uno no quiere que suceda. ¿No podía hacer llover cuando yo quería?
5: No sé qué hiciste mal. Tal vez no oraste lo suficiente. O no creíste lo suficiente.
0: Yo creí que llovería. Jaime, realmente lo creí.
14: ¡Ay, ahí están!
5: Hola, Connie.
0: Hola.
14: Mira, ¿recuerdas la charla que tuvimos el otro día sobre la oración?
0: Sí.
14: Bueno, le hablé a tío Juanca sobre eso. Ay, espero que no te moleste.
0: Supongo que no. Ya no importa de todos modos.
14: Él está en el salón de la Biblia y quiere verte.
0: ¿Quién quiere verme?
14: Tío Juanca. Ha estado esperando a que vengas para hablar contigo.
0: No sé si quiere hablar con él ahora.
14: Claro que quieres. Él me corrigió sobre los errores que tenía acerca de la oración. Tal vez pueda ayudarte también.
0: ¿Ah?
5: Vamos, Dora. Tal vez pueda ayudarte.
0: Está bien.
17: Oh, hola, Jaime. Hola, Dora. No se preocupe por mí. Solo estoy ajustando unos tornillos flojos.
5: ¡Wow! ¿Qué es eso?
17: Nada por ahora. Tal vez debas preguntarte en qué se convertirá.
5: Bueno, ¿en qué se convertirá?
17: En una máquina dispensadora.
5: Oh, una máquina dispensador. Oh, ¿se refiere para refrescos, dulces y cosas por el estilo?
17: No, para oraciones.
5: ¿Eh?
17: Tú decides sobre la oración, presionas un botón y la respuesta aparece aquí abajo.
5: A ver, espere un minuto. Usted no puede construir algo que responda a oraciones. ¿Sí?
17: ¿Puedo? Bueno, ¿qué piensas tú, Dora?
13: No lo sé. Creo que una máquina dispensadora funcionaría mejor que mis oraciones.
17: Así que crees que es una buena idea, ¿eh? Pues mira, tengo un botón para todo. Dinero para lo que se te antoje. Buenas notas para un examen cuando no estudiaste. Lo último en la moda. Los juguetes más nuevos. Popularidad. ¿Qué más debería de añadir?
5: Vaya, puedo pensar en muchas cosas.
13: Este es un chiste, ¿verdad?
17: ¿Lo es?
13: ¿Sí?
17: Estás en lo correcto. Es una broma.
5: Oh, ¿y es un chiste? Debí haberme dado cuenta.
17: Terminaré la máquina, pero no funcionará.
5: ¿Y por qué lo está haciendo?
17: Lo estoy haciendo para enseñarles algo. Verán, a menudo pensamos en Dios como una máquina dispensadora gigante que nos dará lo que queremos si presionamos los botones correctos. O si ponemos suficientes monedas, o tal vez si la pateamos y la meneamos lo suficiente. Dios no es así.
13: Pero Él dijo que nos daría lo que pidiéramos creyendo.
5: Sí, y a mí me dio una bicicleta después de que se la pedí.
17: Un momento. Vamos paso a paso. Lo primero que tenemos que decidir es, ¿qué es la oración?
5: Es hablarle a Dios.
17: Cerca, pero no tanto. ¿Qué tal hablar con Dios?
5: Bueno, es hablar con Dios.
17: Exacto. Es una conversación. No tienes conversaciones con máquinas dispensadoras, pero sí con Dios. Y no importa cómo estés orando, sino más bien, ¿qué estás orando? Él quiere escuchar lo que estás pensando y sintiendo. Puedes confesarle a Él tu pecado. Puedes pedirle que ayude a otras personas. Y sí, hasta puedes pedirle que haga cosas por ti.
5: Sabía que eso se podía hacer.
13: Podemos pedir, pero Él no siempre nos lo concede.
17: ¿Es cierto? Y hay una razón simple para ello.
13: Ah, eso espero. ¿Cuál es?
17: Porque Él te ama. Verás, Dios es nuestro grande y maravilloso Padre, y Él nos ama como sus hijos. ¿Cuántos padres amorosos conoces que siempre le dan a sus hijos lo que quieren?
13: No conozco ninguno.
17: Eso es porque los padres deben hacer lo que es bueno para sus hijos. Y el mismo Jesús dijo, si ustedes, siendo malos, dan buenos regalos a sus hijos, ¿cuánto más su Padre Celestial les dará buenas dádivas a quienes se la pidieran?
13: Pero yo le pedí.
17: Sí, pediste, y debes de creer que Dios le dio a tu oración una amorosa atención y respuesta. ¿Lo crees?
13: Sí.
17: Pero esa respuesta no significa siempre sí. A veces responde diciendo que no. A veces Él dice, espera. No siempre será la respuesta que deseamos, pero Él siempre responderá. Y Él responderá en el momento que es indicado para nosotros. Hay más sobre la oración, pero esas son las cosas más importantes para recordar. Ahora, ¿es mejor eso que una máquina dispensadora?
5: ¡Sí!
13: Es fácil para ti decirlo. Tienes tu bicicleta. Yo siempre tuve que ir a clase de gimnasia.
17: ¿Clase de gimnasia? ¿Cómo pensaste que Dios te libraría de la clase de gimnasia? ¡Caramba! ¿Escucharon eso? Vaya, esto es curioso. No puedo recordar la última vez que tuvimos una tormenta en esta época del año.
5: ¿Dora?
13: ¿Crees que...? No, no puede ser. ¿O sí?
17: ¿Qué sucede? ¿Qué es tan gracioso?

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Tenemos que aprender cómo la oración nos permite hablar con Dios y cómo Dios nos muestra su amor y contesta nuestras oraciones. Y sabes, no tienes que estar en ningún lugar especial para hablar con Dios. Puedes hablar con Él donde sea. Puedes orar en tu habitación, mientras vas en tu bicicleta o caminando, o en el autobús de la escuela, cuando estés haciendo tus tareas. Y la lista sigue y sigue. Pero sin importar dónde ores, lo más importante es que continúes orando. ¿Sabes? 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

Hebreos capítulo 1, versículos 10 al 12 dice, Tú, oh Señor, en el principio fundaste la tierra, y los cielos son obra de tus manos. Ellos perecerán, mas tú permaneces, y todos ellos se envejecerán como una vestidura, y como un vestido los envolverás, y serán mudados. Pero tú eres el mismo, y tus años no acabarán. 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

0: Bienvenidos a los campos altos de Ruanda, África.
1: Gracias.
0: Yo soy el gorila de la montaña.
1: Oh, por el amor de los altos territorios, ¿tú eres Goyo?
0: ¿Tú me recuerdas, tío Miguel?
1: Por supuesto que sí. Goyo, el gorila de la montaña. Bienvenido al rincón de la naturaleza.
0: Tío, esta es mi primera visita.
1: Así es. Oye, ¿es correcto llamarte mono?
0: ¡Oh, sí! ¡Seguro que sí! ¡Yo soy el más grande de la familia de los monos!
1: ¡Oh, niños! ¡Cómo me gustaría que lo vieran! ¡Es un individuo voluminoso!
0: ¡Esos son mis 180 kilitos, tío!
1: ¿Eso es lo que pesas?
0: ¡Todos los gorilas machos ya desarrollados pesan casi eso!
1: ¡Wow! Así que eres un poco altito también, ¿eh?
0: Mido 1.65 metros.
1: Te gané con 15 centímetros.
0: Eso no es para tanto, tío. Y solo mira quién pesa más.
1: Ah, bueno. Allí me ganas por 100 kilos.
0: ¿Verdad? Y también mis brazos son más largos que los tuyos.
1: Claro. Y no te has equivocado. Ellos también son mucho más largos que tus pies.
0: Así es. Mira, de mi mano izquierda a mi derecha, yo las puedo extender y cubrir un área de 2.5 metros.
1: ¡Qué bárbaro! Goyo, tú puedes enredar tus brazos alrededor de mí 3 veces.
0: Y eso sería más que un abrazo de oso, ¿verdad?
1: Realmente sí. Oye, ¿por qué tus brazos son más largos que tus patas?
0: Porque nuestro inteligente Dios y Señor quiso que yo caminara con las 4.
1: Oh, entonces tus 2 brazos son realmente patas.
0: Sí y no.
1: Explícanos.
0: Está bien. Mira, yo camino y corro con mis 2 brazos y 2 pies. Pero también me trepo y como mi comida con ambos.
1: ¡Qué interesante! Eso quiere decir que eres un mono muy versátil.
0: Te apuesto a que tú no puedes hacer eso.
1: Estás en lo cierto, Goyo. Y sabes, yo no me había dado cuenta de lo grande que es tu cabeza.
0: Es voluminosa, ¿verdad?
1: Realmente lo es.
0: Solo imagínate lo inteligente que soy. Mi cabeza está llena de cerebro.
1: Y tu cara se ve tan diferente a la de nosotros los seres humanos.
0: ¡Oh, lo sé! Mira, mis ojos están más juntitos.
1: Así es. Ellos son pequeños y se hunden en tu cráneo.
0: Cristo el Creador hizo también mi nariz diferente a la tuya.
1: Veo que es plana y bastante ancha.
0: Con unos largos y planos hoyuelos.
1: También es arrugada.
0: ¡Tío! Esa es la alta tecnología de mi Dios y Señor, el gran diseñador.
1: Oh, ¿en serio? Explícanos eso.
0: Por supuesto. Mira, ¿sabías tú que cada gorila de la montaña tiene diseños especiales en la nariz?
1: No, no lo sabía.
0: ¡Claro! Son como tus huellas digitales, tío Miguelín.
1: No hay 2 iguales.
0: Exacto. Así es como nosotros los gorilas nos reconocemos unos a otros.
1: ¿Por las arrugas de sus narices?
0: Así nomás. Por el diseño de nuestras narices. ¿Tú lo has entendido?
1: Es asombroso.
0: ¡Asombroso! Asombroso es el Señor Jesucristo, nuestro maestro diseñador, quien nos hizo a los 2, pero nos formó totalmente diferentes.
1: Muy bien dicho, mi amigo grandulón. ¡Hey! ¿Puede decir perdón?
0: Lo siento, pero ¿sabes una cosa? Eso no es ser maleducado para nosotros los gorilas de la montaña.
1: ¿No lo es?
0: No, no, no. Ese sonido de eructo es el más popular de entre los 17 sonidos de gorila.
1: Oh, yo no sabía eso, pero dinos, ¿qué quiere decir?
0: Ese sonido quiere decir, platiquemos el uno con el otro.
1: ¿Quiere decir tengamos una conversación?
0: ¡Correcto! Y cuando un gorila eructa, pronto todo el grupo está haciendo ese sonido con él.
1: ¡Oh! Todo eso es muy educativo. ¿Sabes? Desearía que los niños pudieran ver tu pelo. ¡Es hermoso!
0: ¡Muchas gracias! ¿Sabes? A mí me llaman espalda canosa.
1: Eso tiene que ser debido al color de tu pelo canoso sobre tu espalda, ¿verdad?
0: Exactamente. Nosotros los gorilas montañeses tenemos pelo negro y bastante.
1: Goyo, ¿me estás tratando de decir que tienes un grueso, largo y tupido pelo negro sobre todo tu cuerpo, excepto sobre tu espalda?
0: Así es, excepto en mi espalda. Y eso es porque con la edad se ha puesto canoso.
1: Así como el mío.
0: Así nomás. Y según veo, tú en vez de ser espalda canosa, cabeza canosa.
1: Correctamente lo has dicho, Goyo, el gorila de la montaña.
0: Y debido a que soy el gorila macho más viejo y tengo mi espalda blanca, yo soy el líder del grupo.
1: ¿El grupo?
0: ¡Claro! Así es como le llamamos a nuestra familia de gorilas.
1: ¡Oh, ya veo! ¿Y como cuántos son en tu familia, Goyo?
0: Somos 20. 4 mamás, 5 gorilas jóvenes machos y 10 hembras jóvenes.
1: A ver, dinos, ¿son un grupo feliz?
0: ¡Mucho! Cada uno de nosotros tiene un trabajo que desempeñar. Y todos lo sabemos y nos respetamos unos a otros.
1: Muy bien.
0: Somos un equipo.
1: ¡Fabuloso! Eso le gusta a los niños y a mí. Y ahora que recuerdo, tú dijiste que eres un gorila de la montaña, ¿verdad?
0: ¡Eso es correcto! Mira, hay gorilas que viven en los bajos territorios del África, pero nuestra especie vive bien arriba de las montañas Barunga, en Ruanda, África.
1: Bueno, ¿y qué tan altas son las montañas Barunga?
0: Cerca de 4.500 metros de alto.
1: ¡Qué bárbaro!
0: La cumbre de estas montañas tiene volcanes.
1: ¿Están activos?
0: ¡Claro que sí! De vez en cuando un volcán estalla.
1: ¿Y cómo es el tiempo en las montañas Barunga?
0: Bueno, mi grupo vive como a 3.400 metros de altura. El tiempo es brumoso. Hace mucha neblina y llueve bastante.
1: Entonces la montaña permanece bien húmeda.
0: Es por eso que nuestro bondadoso creador nos puso allí, tío Miguel.
1: Porque allí hay bastante humedad y tú la necesitas.
0: Así es. Mira, mucha humedad hace crecer las plantas entre la densa jungla.
1: Entonces ha de ser caliente.
0: Confortable, diría yo, aun cuando es húmedo.
1: ¿Hay gorilas montañeses en otros territorios africanos?
0: Claro que sí. En Zaire.
1: Vamos a ver, eso es al oeste de Ruanda.
0: ¡Ajá! Y también en Uganda.
1: ¿Tu vecino al norte?
0: Ambos países son mis vecinos y ambos tienen altas y hermosas montañas.
1: Un lugar donde tus parientes tienen un fuerte deseo de vivir.
0: Un lugar donde el inteligente creador de todas las cosas hizo para que vivamos y seamos amistosos.
1: Y hablando de vivir, ¿podrías decirnos dónde haces tu cueva?
0: Tío, nosotros los gorilas en realidad no tenemos cuevas. Como puedes ver, nosotros pasamos la mayoría del tiempo en el suelo.
1: ¿Duermes en el suelo?
0: La mayoría del tiempo, sí.
1: ¿Hablas en serio? ¿Acaso no tienes un lecho o una cama?
0: ¡Claro que sí! Yo tengo una muy agradable y cómoda camita.
1: ¿De qué está hecha?
0: De ramas y hojas grandes que arranco de los árboles.
1: ¡Ah, ya veo! Ustedes duermen uno junto al otro.
0: ¡Definitivamente! Mira, nosotros acomodamos nuestras camas en círculo de las mamás y los niños en medio.
1: Y ustedes los machos las rodean, ¿verdad?
0: Sí, sí, para protegerlas.
1: Sabes, se nos ha terminado el tiempo. Me gustaría invitarte para una segunda oportunidad. ¿Qué te parece?
0: Definitivamente. Estaré aquí.
1: Adiós, niños.

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desde las islas del sol hasta la tierra del sol de medianoche, Jesús está siendo celebrado en las calles. 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Oigan, niños.

No dejes que se turbe tu corazón. Y no temas, porque yo estaré contigo para siempre y por toda la eternidad.

0: La palabra de Dios nos dice: los que teméis a Jehová, confiad en Jehová. Él es vuestra ayuda y vuestro escudo. 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Este es el versículo de la semana que se encuentra en Mateo 28:19 y dice: vayan pues y hagan discípulos a todas las naciones, bautizándolos en el nombre del Padre y del Hijo y del Espíritu Santo. Una vez más, Mateo 28:19 dice: vayan pues y hagan discípulos a todas las naciones, bautizándolos en el nombre del Padre y del Hijo y del Espíritu Santo.
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2: Si quieres ser uno de los nuestros, tienes que demostrarlo.
3: ¿Qué tengo que hacer? ¿Creen que no soy hombre como ustedes?
4: ¡Gallinita!
2: Tienes que demostrarlo, ¿está claro?
3: Dije que lo haré. ¿Qué tengo que hacer?
2: Despacio, despacio, gallito. Aquí tienes.
3: ¿Qué es eso?
2: La mercancía que hay que repartir en la escuela. Y hay que cobrar al contado, ¿eh?
5: La gallinita no sabe lo que es la mercancía.
2: ¿Sabes o no sabes?
3: Aprenderé.
2: Muy bien. Esto son cigarrillos. ¿No sabes lo que es un cigarrillo? Toma, huele y aprende a conocerla por el olor. Esto se llama...
4: hierba.
2: Marihuana.
6: ¿Qué tal, amigos?
7: ¿Cómo están? Hoy les traigo una historia real que quiero que ustedes conozcan.
6: A juzgar por lo que escuchamos, tía Elena, será una gran historia, ¿no es así?
7: Así es, y quiero que la escuchen todos, los niños y los mayores. Llama a tus amiguitos para que también se enteren de lo que voy a contar.
6: ¿Y cuál es el título de tu historia, tía Elena?
7: Yo la llamo... El error de Alfredo. Alfredo tenía 12 años apenas cumplidos, pero aparentaba más edad. Era alto y fuerte. Su padre ocasionalmente salía en viaje de negocios y hacía 2 semanas que estaba de viaje. Su madre trabajaba en un banco de la ciudad y todas las mañanas llevaba a su hijo hasta la escuela y lo besaba antes de despedirse.
8: Un beso y hasta luego.
7: Alfredo abandonó el auto de su madre y se volvió al grupo de muchachos que lo miraban con burla. Últimamente había un grupo que constituía la pandilla de la escuela que se burlaba de él todas las mañanas.
3: De ahora en adelante iré solo a la escuela.
8: ¿Pero por qué?
3: Porque se burlan de mí y yo no soy una gallina.
8: No les hagas caso. Ya quisieran ellos tener una madre que los llevara en el auto todos los días. ¿Eh? Olvídalo.
3: Es que no quiero ir más en el auto.
8: ¿Y vas a ir a pie? Porque yo no voy a pagar el autobús de la escuela, ¿eh? Pudiéndote llevar.
3: Pues, llévame hasta la cuadra antes de la escuela. Y de ahí, iré a

0: Después de 3 días, Alfredo se sentía complacido de que ya los muchachos no se burlaran de él. Entonces tuvo una pelea con otro muchacho de su edad y salió victorioso, aunque con algunos golpes en la cara. Ese día, al terminar las clases, se le acercó uno de la pandilla.
1: ¡Oye tú! ¡Espera un momento! La verdad es que te portaste como un gallo,
2: ¿Qué te creías? ¿Que era una gallina?
1: ¡No te ofendas, hombre! Mirándolo bien, pareces buen paisano. ¿Cuántos años tienes?
2: 12.
1: No está mal. No está mal. Bien, hasta mañana.
0: Y se alejó, dejando en el corazón de Alfredo una profunda satisfacción. Al fin empezaba a ganarse el respeto de los muchachos mayores. Al fin.
3: ¡Ay! Tu padre llega mañana.
2: ¿Sí?
3: Me acaba de llamar por teléfono. Mañana por la noche estará con nosotros. Así que mañana nos iremos los dos al aeropuerto, ¿eh?
2: Yo no puedo ir.
3: ¿Y por qué?
2: ¿Y qué más da? Cuando llegue, lo veo y listo.
3: ¿No te alegra del regreso de tu padre?
2: Sí, mamá. Pero, ¿qué quieres? ¿Que empiece a gritar como un muchachito?
3: ¿Que te alegre solamente? ¿Y por qué no puedes ir al aeropuerto,
2: Porque no puedo ir.
3: Pero, ¿por qué me contestas así?
2: Bueno, ¿y qué has de comida hoy?
3: ¿Pero te has dado cuenta de que estás hablándome a mí?
2: ¡Ay, mamá! Déjate de dramas. Pero bueno, ¿qué es lo que yo he hecho, Pregunto por la comida porque tengo hambre.
3: Desde mañana, te las tendrás que entender con tu padre. Vamos a ver si a él vas a contestarle así.
4: ¡Hey, Alfredo! ¿Vienes por la noche al juego de básquet?
2: No sé. No sé si podré.
4: ¡Hey! ¿Y por qué no? Yo vengo. Viene Teresita, Rosario y todo el mundo.
2: Porque llega mi papá.
4: ¡Ah! ¡Qué lástima! ¿Y llega justo a esa hora?
2: Por la noche. Y tengo que ir al aeropuerto.
4: Ah, los padres siempre tienen algo importante justo en el día que uno tiene algo interesante que hacer.
2: ¿Has visto a Paco?
4: Oye, ¿qué has hecho amigo de las panteras,
2: Ellos son los que se han hecho amigos míos.
4: De todas maneras, es bueno ser amigo de ellos. Que si no, claro que ya tú eres grande también. ¿Los buscas para algo importante?
2: No, ¿por qué?
4: Pues, que lo vi temprano. Pero si hay una emergencia, uno siempre puede localizarlo con el flaco.
2: Ah, no sé lo que hablas. Me voy.
1: El muchacho es bravo. Lo digo yo.
5: Sí, pero me parece que podría resultar. Pero hay que trabajarlo, ¿no?
1: Sería útil, porque sería un elemento nuevo en el negocio.
5: Para despistar a la poli.
1: Me encargaré del caso.
6: ¿Qué tal, hijo? Cuánto me alegro de verte.
2: Hola, papá.
3: Ay, mi amor, cuánto te hemos extrañado.
6: Oye, Alfredo, ¿cómo te va en la escuela?
2: Bien.
3: Bueno, es hora de dormir. Mañana no iré al trabajo porque es día de fiesta para mí. Pero Alfredo tiene que levantarse temprano para ir a la escuela.
6: Bien. En ese caso, hasta mañana, hijo.
2: Hasta mañana, papá.
6: Has olvidado algo, Alfredo. No te has despedido de tu madre.
2: Hasta mañana, mamá.
3: Hasta mañana.
6: Oh, ¿cómo está creciendo, Alfredo? Dentro de poco será un hombre.
3: Estoy preocupada por él, Luis.
6: ¿De veras? ¿Qué sucede?
3: Nada para alarmarse, pero has llegado muy a tiempo. Porque Alfredo está cambiando mucho en muy poco tiempo.
6: Es natural, mi amor. Recuerda que tiene 12 años. Es la edad del cambio en los niños.
3: No. No, Luis, no. Alfredo se está volviendo irrespetuoso, contestón, insolente.
6: Pues, ¿no lo parece?
3: Ya lo verás.
6: ¿Estás queriéndome decir que no te respeta?
3: Casi, casi.
6: Eso sí que no.
3: Solo te lo he dicho para que lo sepas y lo observes. pero no para que te disgustes.
5: ¡Hey, gallinita!
2: No vuelvas a llamarme así.
5: ¿Cómo quieres que te llame, eh? ¿Niñito?
2: Mi nombre es Alfredo.
5: Vaya, vaya. Tendrías que probarme que te mereces el nombre, ¿eh?
2: Y lo pruebo.
5: ¿Con qué? ¿Con las manos o con esto?
2: Una cuchilla.
5: Ven, ven, gallinita. Acércate. Ven, ven, si eres tan macho, ¿eh? ¿Tienes miedo?
2: No te tengo miedo, pero no tengo una cuchilla.
5: Así se habla.
1: ¡Eh, eh! ¿Qué pasa aquí? ¡Guarda esa cuchilla! ¿Cómo estás, Alfredo?
2: Estoy bien, Ricky.
1: Pues mira, yo quería hacerte una pregunta. Quería saber si querías entrar en las Panteras.
2: Por supuesto, sí.
1: Si quieres ser uno de los nuestros, tienes que demostrarlo.
2: ¿Qué tengo que hacer? ¿Creen que no soy hombre como ustedes?
5: ¡Gallinita!
1: Tienes que demostrarlo, ¿está claro?
2: Dije que lo haré. ¿Qué tengo que hacer?
1: Despacio, despacio, gallito. Aquí tienes.
2: ¿Qué es eso?
1: La mercancía que hay que repartir en la escuela. Y hay que cobrar al contado, ¿eh?
4: La gallinita no sabe lo que es la mercancía.
1: ¿Sabes o no sabes?
2: Aprenderé.
1: Muy bien, muy bien. Esto son cigarrillos. ¿No sabes lo que es un cigarrillo? Toma, huele y aprende a conocerla por el olor. Esto se llama...
5: ¡Hierba!
1: No la confundas, que esto se llama marihuana.
7: Hola otra vez, amiguitos. Soy tío Daniel. ¿Han oído hablar alguna vez de la mosca inteligente? Bien, déjenme que les cuente. Una vez, una araña construyó una hermosa telaraña en una vieja casa. La tenía muy limpia, ordenada y brillante para atraer a otros insectos. Cuando algún cliente se acercaba, lo limpiaba y se lo comía inmediatamente para que los otros insectos no sospecharan nada. Bien, un día, una mosca que creía ser muy inteligente pasó zumbando por la limpia telaraña. La vieja y astuta araña la llamó y le dijo:
8: ¡Ey! ¡Ven y siéntate por un momento!
7: Pero la mosca inteligente le dijo:
9: ¡No, señor! No veo que otras moscas vengan a tu casa, así que no voy a entrar.
7: Inmediatamente después, miró hacia el piso y vio una gran multitud de moscas bailando sobre un pedazo de papel. Y se puso muy contenta. No tuvo temor porque vio que un buen número de moscas lo estaban haciendo. Así que descendió para aterrizar. Sin embargo, antes de que aterrizara, una abeja se acercó y le dijo:
9: ¡No te acerques allí! ¿No ves que es un papel para moscas?
7: Pero la mosca presumida le dijo:
9: ¡No seas ridícula! Esas moscas son sabias, ¿no lo ves? Solo están bailando. Hay una multitud allí y no hay peligro. ¡Tantas moscas no pueden estar equivocadas!
7: Así que la mosca descendió para aterrizar. Alistó sus alas y colocó sus patas. Estaba tan segura de que estaría a salvo haciendo lo que muchas otras moscas estaban haciendo. Entonces la mosca aterrizó y quedó atrapada. Pobre mosca. Quería estar con la multitud más que cualquier otra cosa. ¿Y qué me dices tú? ¿Eres más sabio que la mosca que pensaba ser inteligente? ¿Qué haces cuando tus amigos te ofrecen drogas como marihuana, cocaína, alcohol o quizás un simple cigarrillo? ¿Los aceptas para complacer y sentirte parte del grupo? ¿Crees que es correcto y aceptable simplemente porque los demás lo hacen? Amiguitos, las drogas dañan nuestros cuerpos y destruyen nuestras vidas. Sé inteligente como la abeja y no dejes que las drogas y el alcohol te atrapen. Simplemente di no a las drogas. Y ahora regresemos a nuestra historia para hoy titulada El error de Alfredo.
0: Para demostrar su hombría, Alfredo tomó resueltamente la bolsa plástica de marihuana que le ofrecía aquel muchacho para llevar a vender a la escuela. Se sintió observado por todos los demás.
1: Aquí está la lista de los clientes. Tú nunca has estado en esta lista. Ya es tarde.
5: Nunca es tarde, ¿no?
1: Cállate, Juan. La mercancía se entrega en el baño.
2: ¿En el baño?
1: En media hora lo liquidas, cobras y listo. A mediodía te espero en la cafetería. ¿Está claro?
2: Sí.
10: Alfredo, ¿qué tal? ¿Qué haces aquí en el baño?
2: Tú también no estás en la lista, Tomás.
10: ¿Y eres uno de las panteras?
2: Sí, aquí tienes. Son 3 pesos.
10: Te felicito. Toma.
2: No me gusta hacer este trabajo, pero con tal de demostrarles que no soy gallina, lo hice. Ya terminé. Tengo la bolsa de la mercancía vacía y los bolsillos llenos. Y ahora iré a la cafetería y me sacaré este dinero de encima. Ya terminé. Toma la plata.
1: Muy bien.
5: No pareces estar tan contento, gallito.
1: Cállate, Juan. Me faltó explicarte que la ganancia es para la pandilla, ¿eh? ¿Quieres comer algo?
2: No, gracias.
1: ¿Te vas? ¡Ey, paisano, pero...!
2: Sí, me voy.
1: Espérate. Mañana y todos los días por la mañana, antes de entrar a clases, me buscas detrás de la escuela para entregarte la mercancía. ¿Está claro?
0: Alfredo no respondió palabra, pero sintió deseos de llorar. Le temía secretamente a aquellos a quienes admiraba y sabía que tendría que obedecerlos, ahora que era miembro de la pandilla. En silencio, abandonó la cafetería.
5: Oye, ¿no te pareció raro el tipo?
1: Estás asustado, ¿verdad? Pero ya te acostumbrarás.
3: Alfredo, ¿por qué llegaste tarde?
2: Tenía que hacer algo.
3: Pero, hijo, ¿tú sabes que estamos esperando para cenar?
2: Yo no tengo hambre hoy. Cenen sin mí.
3: ¿Que tú no tienes hambre? Ven acá. Déjame tocarte la frente. Tienes que estar enfermo.
2: No tengo hambre y listo. Y no estoy enfermo. No te metas en mi vida.
6: Ve a tu cuarto entonces. Que cuando yo termine hablaremos.
2: ¿Y no puedo ver televisión?
6: Vaya a su cuarto y espéreme allí.
3: Tiene que estar enfermo.
6: A un niño de su edad tiene que pasarle muchas cosas para perder el apetito. Iré a hablar con Alfredo cuando terminemos de cenar. Bien. Aquí estoy. ¿Qué te pasa? ¿Te sientes mal? Quiero decir, ¿triste? ¿O confundido? ¿Te pasó algo en la escuela? ¿O con tus amigos?
2: Papá, tú no puedes comprender lo que pasa.
6: Pruébame. Yo quiero comprenderte. ¿Qué pasa?
2: No puedo decirte. Las panteras han...
6: ¿Quiénes son las panteras?
2: Ay, papá. Son los muchachos grandes de la pandilla de la escuela. Ellos se burlaban de mí. Anda que le demostrara que no era una gallina. Y ahora me hicieron vender marihuana. Y yo tengo miedo, papá. Por favor, no te enojes conmigo.
6: No, hijo. No me voy a enojar contigo. Pero estoy muy enojado con esa pandilla. Esto es algo muy serio. Las drogas no son algo para demostrar nuestra hombría, sino que nos pueden arruinar la vida y destruir nuestra mente. Tienes que prometerme que no vas a meterte más con esa pandilla y sus drogas.
2: ¿Y cómo haré eso, papá?
6: Mañana iremos juntos a la escuela y hablaremos con el director.
2: Ay, papá, ¿y si me amenazan con la cuchilla otra vez?
6: No te aflijas. Yo iré contigo y resolveremos este asunto de una vez.
2: Gracias, papá.
6: Yo voy a ver al director a solas primero. Espérame aquí hasta que te llame.
2: Está bien, papá.
1: Psst. ¡Ey, chico! ¡Ven acá! La cosa está mala hoy. Porque hubo un chico que se envenenó. Y está en el hospital.
2: ¿Cómo?
1: No es tu culpa, ¿no? Ellos compran y tú vendes. Si alguien revienta, no es tu culpa ni la mía.
2: ¿Se murió alguien, dices?
1: Explotó.
2: ¿Quién?
1: Tomás.
2: ¿Tomás Sánchez?
1: Hey, chico, tranquilo, ¿eh? Ese es su negocio. Si fumó demasiado, no es tu culpa. Hey, paisano, espérate. Este no sirve para esto. ¿Qué va?
0: Con una enorme desesperación, Alfredo corrió y entró en la oficina del director. Se sentía culpable de haber vendido droga a su amigo Tomás. Recordaba todas las palabras de su padre la noche anterior y más aún, la culpa le saltaba en el alma.
11: ¿Qué te sucede, hijo?
2: Es que un amigo mío está en el hospital y se está muriendo, papá.
11: ¿Quieres ir conmigo al hospital?
2: Sí, vamos.
0: Junto a su padre, Alfredo entró en el hospital y pudo llegar junto a la cama de Tomás. Se quedó tembloroso allí, mirando aquel mundo de tubos y de alambres conectados al cuerpo de su amigo.
11: ¿Qué? ¿Qué es esto, doctor?
12: Sobredosis, señor. Un jovencito empezando a vivir.
2: ¿Marihuana?
12: No, hijo. Aunque la marihuana mata como todas las drogas, esto es otra cosa. ¿Acaso también fumas marihuana?
2: No, no, señor.
12: Mira bien a tu amigo y cuéntaselo a los demás. La droga mata el cerebro y la vida.
2: ¿Va a morirse, doctor?
12: No, no sabemos todavía si saldrá de la crisis. Necesitará de tus oraciones.
0: Al día siguiente, cuando Alfredo llegó a la escuela, la pandilla no estaba allí. En su lugar habían dos hombres que parecían policías. Mirando hacia todas partes, entró en la escuela. La imagen de su amigo moribundo lo perseguía.
1: ¡Hey! ¡Paisano!
2: Tomás se está muriendo por tu culpa.
1: ¡Hey! ¡Cuidado! Se está muriendo por imbécil. Porque nadie le puso un cuchillo en el pecho para que comprara nada. Él y todos los clientes son unos estúpidos.
2: Y el que la vende es un asesino.
1: Pues te estás llamando por tu nombre, ¿eh?
2: Por pasar la prueba. Pero conmigo no cuentes más, ¿eh? No me importa ya ser pantera, ¿entiendes?
1: Allá tú. Allá tú. Pero entérate que si alguien me acusa, yo te acusaré a ti. ¿Está claro?
13: ¿Y quién te dijo que eras pantera, gallinita? ¿Quién ha visto una pantera con plumas? ¡Ey, ey! ¡Cuidado ahí! ¡Suelta ese bate!
2: Vuelve a llamarme gallina y verás lo que te espera.
1: Te dije que el paisano era bravo.
2: ¡Vuelve a decírmelo!
13: Está bien, paisano, está bien. Ya probaste que eres hombre. Mejor quedemos en paz.
2: Tengo un hambre fiera, mamá.
11: ¿Ya te sientes bien, hijo?
3: Tanto que tenemos que celebrarlo. ¿Verdad, Alfredo? Nos iremos a un restaurante.
11: Por mi parte, de acuerdo.
3: Enseguida estoy lista.
11: ¿Ya resolviste lo que acordamos ayer?
2: Sí, papá.
11: Rectificar es de sabios, hijo. No lo olvides. ¿Sabes? Hoy me parece que has crecido en solo unas horas.
2: También a mí me parece, papá.

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¿Has visto un hombre diligente en su trabajo? En la presencia de los reyes estará. No estará en presencia de los de baja condición. Seamos diligentes en nuestro trabajo, sabiendo que el Señor nos exaltará a su debido tiempo. 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
2: Bienvenidos amigos, aquí estamos una vez más para acompañarte en una nueva historia. Pero no estoy solo, me acompaña una persona muy especial, se llama Sandra. Muy bienvenida.
3: Hola amiguitos, estoy muy contenta de acompañarlos el día de hoy.
2: Lamentablemente Becky está un poquito enferma y no estará en algunos programas, pero no se preocupen, pronto estará con nosotros otra vez. Un gran abrazo desde aquí te mandamos. Y te cuento, Sandra, que hoy vamos a conocer a algunas amigas. Ellas son Betty y Paula.
3: Y justamente allí viene entrando Paula. Pero Ale, si no me equivoco, viene un poco molesta.
4: Hola Paula, qué lindo que ya regresaste de tu trabajo. La tía y yo queremos caminar un poco por el parque. ¿Nos acompañas?
5: Ay Betty, quiero decirte una sola cosa, déjame en paz.
6: Paula, mi tesoro, ¿qué te pasa?
5: Tía, por favor, déjame.
6: No, mi tesoro. Ven conmigo a la cocina. Te voy a preparar una deliciosa taza de té. Ven.
5: Está bien, voy contigo, tía.
4: Mira, Paula, con la tía compramos unas ricas naranjas. ¿Quieres una?
5: Sí, no estaría mal, tengo hambre.
4: Toma este cuchillo para pelarla. ¿Tuviste problemas en tu trabajo?
5: Esto es simplemente increíble, increíble. Me postulé para un cargo más alto en la empresa. Manejo muy bien las tareas de este cargo y seguramente lo hubiera cumplido buscando la excelencia y con mucha alegría.
6: No te dieron el cargo, ¿verdad?
5: No, y no me enoja que mi jefe no me lo haya dado. Pero lo que me enoja tanto es que eligieron para el cargo a una persona absolutamente incapaz y sin talento. ¿Puedes creerlo? Mi jefe le dio a Cora el trabajo. ¿La recuerdas? Entró conmigo a esta empresa. Es una persona mentirosa y engañosa.
6: Pero querida mía, las dos se postularon y tu jefe aceptó a Cora. Esas cosas pasan.
5: Abuela, no entiendes. Yo desarrollé y pensé un proyecto con buenas ideas. Las hubiera podido realizar ocupando ese cargo en la empresa. Se las quería presentar a mi jefe. Pero antes de hacerlo, Cora se me acercó, me enredó y dijo que era su amiga, pero quería engañarme y saber cuáles eran mis ideas para defender mi solicitud para el cargo.
6: ¿Y le mostraste tu proyecto?
4: ¿Y ella te robó tus ideas y con esto ganó el puesto de trabajo?
5: Es que yo no sabía que ella quería también este puesto.
6: Querida, aquí tienes tu taza de té. Te hará bien.
4: Lo que hizo fue totalmente engañoso y sucio.
5: ¿Y saben lo que hizo? Para quedar bien con el jefe, le mandó flores a su esposa.
4: Por favor, eso es ridículo.
5: Tía, ¿por qué el señor no me ayudó? ¿Lloré tanto por este nuevo cargo en la empresa?
6: Paula, quiero decirte algo que en realidad ya sabes. Nuestro señor te ama con todo su corazón. Él nos ama tanto que murió en la cruz por nosotros. ¿Crees que él quiere dañarte después de todo lo que hizo por ti? Créeme, el Señor tiene un propósito para cada cosa, y no tengo dudas que para este también, aunque entiendo que estés muy decepcionada.
4: Paula, la tía y yo íbamos a caminar por el parque. Termina tu té y acompáñanos. Te hará bien, créeme, ventilará tus neuronas.
5: Está bien, hermanita, vamos. Ay, tuvieron razón. Esta caminata en el parque me está haciendo muy bien.
4: ¿Ahora estás más tranquila, Pauli?
5: Pienso que sí, Betty.
6: Esto me alegra mucho, mis queridas. Cada uno tiene el derecho de sentirse molesto y enojado frente a la injusticia. Pero viene el momento de entregar toda la injusticia en las manos de Dios y de tranquilizarse. Lo leemos también en la Biblia, en Eclesiastés. Todo tiene su tiempo.
4: Estoy muy convencida de que Cora no llegará lejos con tus ideas.
5: ¿Qué quieres decir con esto?
6: Paula, escucha. Estamos en manos de un Dios justo, que todo lo sabe y nada escapa a su control. Él te ayudó a formar todas tus ideas y a armar el proyecto, ¿es así?
5: Sí, yo lo sé.
6: Cuando se elabora un proyecto, generalmente tiene que ser ajustado a medida que avanza. Me pregunto, ¿qué pasará cuando se presenten esos momentos y Cora no sepa solucionarlos? Pienso que Dios puede usar esto para que todos sepan lo que sucedió.
5: Tienes razón, tía. Todos van a saber quién es Cora.
6: Un momento. Dios puede hacerlo, pero tal vez Él quiera enseñarte o hacer otra cosa. No lo sabemos. Por eso tenemos que esperar a que Él actúe con paciencia y paz en nuestro corazón. Lo que podemos hacer es orar para que Él saque a la luz las cosas que son injustas.
5: Yo creo que Cora no va a poder llevar el proyecto adelante, porque no tiene idea cómo llevarlo a cabo.
6: Puede ser. A lo largo de nuestra vida vamos a ver muchas personas que quieren tomar lugares que no les corresponde y que no tienen idea de las responsabilidades que conllevan. Ya en la Biblia podemos ver varios ejemplos.
4: ¿Cómo cuál, tía?
6: Uno de los que viene a mi mente es cuando algunos discípulos querían que el Señor les asegurara sentarse a su derecha cuando estuvieran en el reino de los cielos, que era, en aquella época, un lugar de muchísima importancia.
4: ¡Es verdad! ¿Qué dijo Jesús entonces? ¿Les aseguró el lugar?
6: Con nuestra imaginación vamos a viajar en el tiempo y escucharemos lo que sucedió.
2: Y nosotros, amigos, vamos a viajar con ellas.
5: Así que, amigos, estén muy atentos.
4: ¡Wow! ¿Dónde estamos? Hace bastante calor.
6: Estamos en Israel, más de 1900 años atrás, en la época cuando Jesús vivía en esta tierra.
5: ¡Miren! ¡Viene mucha gente! Todos siguen al hombre que va adelante. ¡Es Jesús!
6: Sí, y sus discípulos también están en la multitud. Observen. Jesús los llama para que salgan de en medio para estar al lado de Él.
5: ¡Vamos! ¡Vamos para allá! ¡Quiero escuchar lo que Jesús les dice!
4: Parecen todos un poco miedosos.
7: Mis queridos amigos, vamos a subir a Jerusalén. Allá, el Hijo del Hombre será entregado a los principales sacerdotes y a los escribas. Le condenarán a muerte y le entregarán a los que no conocen a Dios. Ellos se burlarán de Él. Lo azotarán, le escupirán, lo matarán, pero al tercer día resucitará.
4: Jesús habla de sí mismo, ¿verdad? Porque Él es el Hijo del Hombre.
6: Así es, Betty. En la Biblia también se lo llama así.
5: Miren esto. Hay dos discípulos que se acercan más aún a Jesús. Creo que le quieren pedir algo.
7: Jacobo y Juan, ¿qué pasa?
8: Maestro, ¿cumplirás un pedido mío y de Juan?
7: ¿Y qué es lo que quieren, Jacobo?
9: Cuando haya comenzado tu reinado, queremos ocupar lugares de honor a tu derecha y a tu izquierda.
5: Pa, bastante sinvergüenza lo que le están pidiendo, ¿verdad?
4: A los otros discípulos se los ve bastante disgustados.
6: Jesús les va a contestar, escuchen.
7: No saben lo que están pidiendo. ¿Ustedes podrán pasar por las pruebas que yo voy a pasar? ¿Podrán soportar el gran sufrimiento que me está esperando a mí? ¿Acaso podrán dar ustedes sus vidas de la forma en la que yo voy a tener que darla?
8: Sí, maestro, lo podemos.
7: Ustedes, sí, tendrán también que dar sus vidas. Pero yo no puedo decidir quién tomará el lugar a mi derecha o a mi izquierda. Eso ya está decidido por mi padre.
6: Me parece que los otros discípulos se enojaron por lo que pidieron Juan y Jacobo.
4: Claro, es como que ellos dos quieren ser más importantes que los demás.
6: Jesús va a seguir hablando.
7: Vengan, amigos. Acérquense más y escuchen bien. Ustedes saben cómo los gobernantes de las naciones se aprovechan de su poder sin ningún escrúpulo. Esto no puede suceder entre ustedes. El que quiera ser grande debe servir a los demás. Y el que quiere ser el primero se someterá a todos los demás. Porque el Hijo del Hombre no ha venido para ser servido. Él ha venido para servir y dar su vida, para que mucha gente se salve.
5: Tía, creo que quieres que entienda algo con todo esto.
6: Mira, Paula, Dios te ha dado alegría y capacidad para tu trabajo. Él te dio esas maravillosas ideas que pueden ser muy útiles para la empresa en que estás trabajando. ¿No es así?
5: Sí, tienes razón, tía.
6: El Señor te ayudó a hacer este proyecto paso a paso. Vamos a creer que Él permitió esto por alguna razón y que no pasa ninguna injusticia por alto. Cora te engañó y te mintió.
4: Además, robar las ideas de otra persona es un acto de maldad.
6: Créeme, Paula, todo tiene su tiempo. Mira, en Proverbios capítulo 12 dice: los malos deseos son la trampa de los malvados, pero la raíz de los justos prospera. En el pecado de sus labios se enreda el malvado, pero el justo sale del aprieto. Cada uno se sacia del fruto de sus labios, y de la obra de sus manos recibe su recompensa. Al necio le parece bien lo que emprende, pero el sabio atiende el consejo. El testigo verdadero declara lo que es justo, pero el testigo falso declara falsedades. Los labios sinceros permanecen para siempre, pero la lengua mentirosa dura solo un instante.
5: ¿Pero qué hago? Voy al jefe y le cuento todo. Entonces Cora dirá que estoy mintiendo y habrá careo entre las dos.
6: A mi pensar, tienes que ir a tu jefe y decirle lo que pasó. No pelear, no discutir, simplemente lo que pasó. El puesto se lo dieron a Cora, y si ellos consideran que está bien dejarlo así, no te preocupes. Dios se encargará de lo demás. El Señor quiere lo mejor para ti. No lo olvides.
5: ¿Y si Jesús no se encarga de que todo esto salga a la luz?
6: Querida Paula, ¿y si Jesús no permite que tengas ese lugar de trabajo porque sabe que te agotarás de tal forma que ya no podrás ser la persona que eres? ¿No le agradecerías a Jesús? Vuelvo a decirte, confía. Vamos, muchachas, les voy a mostrar algo más.
4: Otra vez estamos en Israel. ¿Vamos a encontrar a Jesús nuevamente? ¿Cómo se llama esta ciudad?
6: Jericó, mi querida.
5: Me parece que allí viene Jesús.
4: Miren cuánta gente le sigue.
6: Observen al hombre ciego sentado allí en el camino, pidiendo limosnas. Es Bartimeo.
4: ¿Aquel que acaba de pasar es Jesús?
6: Sí, vamos. Iremos junto a Bartimeo.
10: ¡Hola! ¡Hola! ¿Hay alguien que me hable, por favor? No hay nadie que pueda decirme por qué hay tanta gente. Por favor, que alguien me diga qué está pasando, porque yo no puedo ver nada.
11: Jesús de Nazaret pasó por aquí, delante de ti. Todos quieren conocerle.
10: ¡Jesús! ¡Jesús! ¡Hijo de David! ¡Ten misericordia de mí!
12: ¡Cállate! ¡No te va a oír!
13: ¡Deja de gritar de una vez!
5: ¿Cómo lo maltratan al pobre ciego estas personas? ¿Será que no llamará más por Jesús?
10: ¡Jesús! ¡Jesús! ¡Por favor! ¡Hijo de David! ¡Ten misericordia de mí!
4: ¡Miren! ¡Jesús paró de caminar! ¡Ay! ¡Se dio vuelta!
7: Ustedes, tráiganmelo. ¡Tráiganmelo!
9: ¡Vamos! ¡Bartimeo! ¡Vamos para allá!
4: ¡Ánimo! ¡Jesús te está llamando! ¡Vamos!
6: Observen. Bartimeo se levanta y deja caer su abrigo. Lo que le importa es llegar al Señor. Está seguro que Jesús puede sanarlo. Vean qué pasa.
7: ¿Qué quieres que te haga?
10: Maestro, que recobre la vista.
7: Vete. Tu fe te ha salvado.
10: Ya puedo ver. ¡Ya puedo ver! ¡Gracias, Señor! ¡Tú lo puedes todo! ¡Gracias!
5: ¡Qué lindo! ¡Qué increíble!
4: Hay algo que yo no entendí. ¿Qué es lo especial en el hecho de que el ciego Bartimeo dejó caer su abrigo al obedecer el llamado de Jesús?
5: Un ciego sabe que si deja caer su abrigo o cualquier pertenencia, será muy difícil encontrarla. En aquel tiempo, el abrigo era sumamente importante para cualquier persona en Israel. Durante el día lo protegían del sol fuerte y durante la noche del duro frío. Este ciego dejó caer su pertenencia más importante porque ya no le interesaba. Escuchar el llamado de Jesús fue muchísimo más importante para él. ¡Qué grande fue la confianza que puso en Jesús!
6: De esta misma manera podemos confiar nosotras también en Jesús. En el fondo, todos los seres humanos somos ciegos. Tantas veces no vemos los maravillosos caminos que el Señor tiene para nosotros, pero debemos confiar ciegamente en Él.
4: Pauli, tu celular.
3: ¿Ahora? ¿Quién será? ¿Sí? ¿Aquí Paula? Ah, hola. ¿Cómo está? Bien, gracias. Sí, allí estaré. Gracias, adiós.
4: ¿Quién era Paula?
3: Mi jefe.
4: ¿Y qué quería?
3: No lo dijo, pero se oía muy amable. Me dijo que si podía, en cuanto llegue a la empresa, quiere tener una reunión conmigo.
6: Tal vez sea la oportunidad de hablar. El señor se encargará de lo demás.
3: Gracias, tía. Quiero confiar en el señor.
6: Él quiere que confíes en él con todo tu corazón.

0: y tu amiguito también. Y si ya lo has hecho, cuéntales a otros el tesoro que has encontrado en Jesús.
1: Y si no lo has hecho, hoy puede ser el día que le entregues tu corazón a Jesús.
0: Si quieres contarnos, nos encantaría recibir tu carta o correo electrónico. Con gusto te enviaremos un precioso curso bíblico que se llama Conociendo a mi mejor amigo.
1: Por carta, envíala a Viajeros, casilla de correo 6557, Montevideo, Uruguay.
0: Nuestro correo electrónico es viajeros@llamadaweb.org.
1: Ahora nos vamos, nos encontraremos en la próxima. Un gran saludo desde aquí. Y no olviden, Dios les ama.
0: Y nosotros también.

0: La Biblia dice: ¿Por qué te abates, oh alma mía? ¿Y por qué te turbas dentro de mí? Espera en Dios, porque aún he de alabarle, salvación mía y Dios mío. 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Este es el versículo de la semana que se encuentra en Mateo 28, 19 y dice: Vayan pues y hagan discípulos a todas las naciones, bautizándolos en el nombre del Padre y del Hijo y del Espíritu Santo. Una vez más, Mateo 28, 19 dice: Vayan pues y hagan discípulos a todas las naciones, bautizándolos en el nombre del Padre y del Hijo y del Espíritu Santo.
1: No entiendo qué es lo que ven en Jesús.
2: Él perdona a todos. Se rodea de pecadores. Mira a los recaudadores.
1: Y sabemos que ellos necesitan perdón. Vean, las multitudes que lo siguen están creciendo.
3: Disculpa, ¿son tus ovejas?
4: Sí, estoy cuidando a estas yo mismo. Y son solo una parte del rebaño de mi familia. Mi padre me puso a cargo a... ¡Mí!
5: Bueno, si tu padre te las encargó todas,
2: tal vez debas ir por esa que se fugó.
4: ¿Eh? ¡Oh, no! ¡Rebelde, regresa! ¡Regresa!
1: Tú eres Jesús de Nazaret.
6: Yo soy.
1: Te llaman maestro y profeta. Sin embargo, comes con los pecadores y recaudadores. Los líderes del templo están preguntando, ¿cómo explicas esto, maestro?
4: ¡Alto, rebelde! ¡No puedes!
6: Si alguno de ustedes tiene 100 ovejas y una de ellas se pierde, ¿qué es lo que haría? ¿No deja las 99 en el campo y va a buscar a la oveja perdida hasta encontrarla? Y cuando la encuentra, está tan contento que la carga en sus hombros y la lleva a casa. Luego llama a sus amigos y vecinos y les dice: Vamos a celebrar. He encontrado mi oveja perdida. De la misma manera hay más alegría en el cielo por un pecador perdido que se arrepiente y vuelve a Dios que por 99 que eran justos y no se habían desviado.
7: Sí, por lo general usa un sombrero. ¿Qué? ¿Así es?
8: ¡Marcos, abre!
9: ¿Mi padre está contigo?
8: No, ¿por qué estaría tu padre? ¡Ah! ¡Ah!
7: Oye, ¿qué soy yo, chatarra?
8: Marcos, ¿por qué te escondes de tu padre?
10: Ay, hice algo muy malo, Luis. Estoy metido en un súper problema. Mi padre nunca me perdonará. Nunca podré volver a casa.
11: ¿Qué hiciste?
10: Luis, ¿en cuánto alquilas tu casa del árbol?
12: Pago en efectivo. A partir de... ahora.
8: Marcos, no puedes vivir en mi casa del árbol.
10: Eso, busco un apartamento al otro lado de la ciudad. Tengo dinero de mi cumpleaños, te pagaré...

0: $100 a la semana.
1: ¡Es una locura!
2: Sí, solo con el periscopio y la silla de bolsa de frijol costaría 20. Estoy tratando de negociar.
0: Oh, está bien, está bien, está bien. Mi padre averiguará que vivo aquí de cualquier modo. Es una lista de cosas que necesito. Me voy a escapar. Ah, y los sándwiches de mantequilla de maní. ¿Les pueden cortar la orilla así como lo hace mi padre? Así es como me gustan.
3: Bien. Marcos, no salgas de aquí, ¿me entiendes? Quédate en la casa del árbol.
0: Linda silla. Te daré 15 a la semana. ¡Ni un centavo más!
3: ¿Qué vamos a hacer?
2: Le gusta la silla. No lo desaproveches. $19 al mes y negocio cerrado.
1: ¿O podríamos tratar de convencerlo de ir a casa y enfrentar esto?
3: No lo sé. Marcos ha sido mi amigo por mucho tiempo. Si dice que no puede decirle a su padre, tal vez lo que hizo fue realmente imperdonable.
4: ¡Súper lindo!
5: Estoy llevándolos a conocer a un hombre que enseñó con su ejemplo que el perdón siempre es posible.
2: ¡Oh, no! ¡Regresa! ¿Ustedes acaban de...
3: ¿caer del árbol?
1: ¡Ah, sí!
2: ¡Ramas frágiles!
1: Perdón, ¿asustamos a tus ovejas?
2: No, no. A esta oveja le gusta hacer lo que quiere. ¡Calma!
1: Yo soy Anita, ellos son Luis y Tuercas.
2: Yo soy Miqueas y a esta oveja le puse rebelde porque siempre está tratando de escapar. ¿Estaban arriba del árbol para ver mejor a Jesús?
1: ¿Jesús?
2: Sí, él es la razón por la que tanta gente se ha reunido aquí. Jesús es un gran maestro. Me gusta en especial cuando cuenta parábolas.
1: ¿Qué es una parábola?
2: ¡Ah! Una parábola es una historia corta que usa eventos familiares para ilustrar un punto ético o religioso. ¿Has escuchado hablar a Jesús? No, mi sistema está equipado con una memoria cuántica de alta capacidad. ¿Qué? Estaba diseñada originalmente por...
1: ¡Ah! Nos encantaría escuchar a Jesús. ¡Te seguimos! ¿Por qué no le dices simplemente que eres un robot?
2: ¡Cálmate!
1: ¡No, tú cálmate!
2: ¡No, tú cálmate!
1: El pan está delicioso. ¿Quieres?
3: Claro. ¿Sabes? He estado pensando en lo que dijo Marcos. Es decir, si realmente quiere huir de casa, es porque piensa que su padre nunca lo perdonará por lo que hizo.
6: Maestro, Juan y yo estábamos hablando de lo que le dijiste al fariseo sobre el pastor y la oveja perdida. Y nos preguntamos, ¿por qué hablas en parábolas?
7: A aquellos que escuchan mi enseñanza, se les dará más comprensión. Y ellos tendrán abundancia de sabiduría. Les digo la verdad. Muchos profetas y justos desearon ver lo que ustedes ven, pero no lo vieron. Y anhelaron oír lo que ustedes oyen, pero no lo oyeron.
3: Anita, ¿qué crees que significa?
1: No lo sé.
7: Un hombre tenía dos hijos. El hijo menor le dijo a su padre:
8: Padre, quiero mi parte de la herencia ahora. Antes que mueras.
7: Así que su padre acordó dividir sus bienes entre sus hijos.

Pocos días más tarde, este hijo menor empacó todas sus pertenencias y se mudó a una tierra lejana. Y ahí desperdició todo su dinero en una vida desenfrenada.

0: Cuando se le acabó el dinero, una gran hambruna se extendió en la tierra y no tenía nada que comer. Convenció a un agricultor que lo contratara y el hombre lo envió a sus campos a alimentar puercos. El joven llegó a estar tan hambriento que hubiera querido llenarse el estómago con la comida que daban a los cerdos, pero nadie le daba nada. Cuando finalmente volvió en sí, se dijo a sí mismo: en casa incluso los sirvientes de mi padre tienen comida de sobra, y aquí yo me muero de hambre. Había malgastado todo lo que su padre le había dado.
1: ¡Oh, oh no! ¡Lo hizo otra vez!
2: ¡Miqueas! ¡Allá va!
1: ¡Rebelde! ¡Regresa, rebelde!
3: ¡Rápido, chicos! ¡Hay que ayudarlo!
2: Pero, ¿la historia?
4: Sí, tenemos que averiguar qué le pasa al hijo pródigo.
3: Luis, si perdieras a Tuercas, ¿no querrías que dejara todo y te ayudara a encontrarlo?
4: Eso es una imposibilidad, Anita. Estoy equipado con un módulo de navegación y nunca...
3: ¡Apóyame, Tuer! Estoy suponiendo.
4: ¿Suponiendo qué?
3: Suponer es como una parábola. Estoy inventando la historia de que tú te pierdes para explicarle a Luis que debería... Ay, ¿para qué lo intento?
5: Está bien, vamos.
4: Sí, vamos a ir y a suponer que estamos ayudando.
1: Ah, corrió al rebaño de otra persona.
3: ¡Ay, no! ¿Cómo vamos a encontrar a tu oveja en un rebaño tan grande?
1: Vean bien, Rebelde tiene una mancha color café en la oreja.
3: ¡Rebelde!
5: ¡Rebelde, ¿dónde estás?
1: ¡Rebelde!
4: No hay mancha aquí. Ni aquí. Bueno, esto podría llevarnos todo el día. A menos que... ¡Perros robots al rescate! Necesitamos explorar este rebaño más rápido. ¡Perros robots a robots planeadores!

0: ¡Rebelde!
1: ¡Luis! ¡Anita! ¡Ayúdenme!
0: ¡Miqueas! ¡Ay, no! ¡Resiste, Miqueas! ¡Sujétate! ¡Te tenemos!

0: Puedes correr, pero no esconderte, rebelde. ¡Red! ¡Tiren la red ahora! ¡Ay, no! ¡Vete! ¡Robots planeadores! ¡No dejen caer la red hasta que yo esté al menos a 10 metros de rebelde! ¡Confirmen que entendieron! ¡Atrás, rebelde! ¡Para! ¡Para, para, para!
1: No sé cómo agradecerles, amigos.
0: ¿No crees que a quien deberías agradecerle es a mí?
2: Pensé que no lo encontrarías.
1: No volverá a escapar.
3: Qué bueno que volviste.
4: Eres una oveja inteligente, ¿no es así?
3: Y también rápida. Y está ilesa.
0: ¡Oigan!
4: ¡Sí es! Aquí está su mancha.
1: En la historia que Jesús contaba, el hijo se llevó todo lo que su padre le había dado y lo perdió todo. Me pregunto qué pasó después de eso.
3: Vamos, quizá alcancemos el final de la historia.
4: Chicos, creo que es demasiado tarde.
3: Vaya, esa fue una historia corta.
0: ¿Sí? Una parábola es una historia corta que usa eventos familiares para ilustrar un punto ético religioso.
4: ¡Sí, ya! ¡Vamos, tuercas!
3: ¡Tuvimos que ir a buscar a la oveja!
5: ¿Qué pasó?
6: Calma, niños, calma. No todos a la vez.
7: Bien, ¿qué estaban diciendo, niños?
0: ¡Rebelde, la oveja!
3: ¡Cuéntanos la historia!
7: Por favor, siéntense.
3: Jesús, escuchábamos la historia que contabas a la multitud.
1: Pero mi oveja escapó.
7: ¿Migueas? ¿Otra vez?
1: Sí, pero Luis, Anita y Tuercas me ayudaron a encontrarla.
0: Entonces, cuando nos fuimos a perseguir a Rebelde, el hijo había perdido todo su dinero y alimentaba a los cerdos.
3: Sí, ¿qué pasó después?
4: ¡Murió de
0: hambre!
7: Déjenme terminar de contarles la historia. Mientras trabajaba alimentando a los cerdos, el joven estaba tan hambriento que aún las algarrobas que le daba a los cerdos le parecían buenas. Pero nadie le daba nada. Finalmente volvió en sí y dijo:
8: los trabajadores de mi padre tienen comida y yo estoy aquí muriéndome de hambre. Iré con mi padre y le diré: padre, he pecado contra Dios en el cielo y contra ti. No merezco ser llamado tu hijo. Trátame como uno de tus trabajadores.

Pero cuando aún estaba lejos de casa, su padre lo vio y se compadeció de él. Corrió hacia su hijo.

0: Lo abrazó y lo besó.
1: Rápido, traigan las mejores ropas y pónganselas. Y un anillo en su dedo y sandalias para sus pies. Tomen el mejor becerro y prepárenlo para que comamos y celebremos. Este hijo mío estaba muerto, pero ha vuelto a la vida. Estaba perdido y hoy lo encontré.
0: Y comenzaron a celebrar. El hijo mayor había estado en el campo, pero cuando se acercó a la casa, oyó la música y el baile.
2: ¿Qué está pasando aquí?
3: Tu hermano ha regresado a casa sano y salvo, y tu padre ha ordenado matar al mejor becerro.
0: El hermano mayor se enojó tanto que no quería entrar a la casa. Su padre salió y le rogó que entrara.
2: Durante años he trabajado para ti como un esclavo, y siempre te he obedecido. Pero nunca me has dado ni siquiera una pequeña cabra para tener una cena con mis amigos. Este otro hijo tuyo malgastó tu dinero. Y ahora que ha vuelto a casa, ordenaste sacrificar al mejor becerro para su banquete.
1: Hijo mío, entiende, tú siempre estás conmigo y todo lo mío es tuyo. Pero debemos alegrarnos y celebrar. Tu hermano estaba muerto y ahora está vivo. Estaba perdido y ahora lo encontré.

0: Vaya, nunca esperé que el padre fuera a recibir así a su hijo.
1: En especial después de que malgastó todo lo que su padre le había dado.
2: Sí, fue recibido en casa con los brazos abiertos y su padre incluso le dio más.
3: Eso es amor. Un padre que tiene amor incondicional siempre perdona así.
4: Cuida ese cordero, Miqueas.
0: Esa fue una historia increíble.
2: ¡Oh! ¡Rebelde! ¡Rebelde!
5: ¡Es super libro!
0: Parece que nos vamos a casa.
1: No sé qué hizo Marcos que le da tanto miedo volver a casa.
0: Bueno, sea lo que sea, no puede ser tan malo como el hijo pródigo. Vamos.
6: Oigan, chicos, ¿cómo estarán las junglas de Borneo en esta época del año? Nadie me encontraría en una selva tropical.
1: Marcos, no te puedes escapar. No importa lo que hiciste.
6: No conoces a mi padre.
0: ¿Qué fue lo que hiciste?
6: Falté a la escuela.
5: Sí.
6: Y saqué la moto de la cochera.
5: Ajá.
6: Y la conduje hasta la playa.
5: Muy mal.
6: Donde accidentalmente la choqué contra una estación de salvavidas.
5: Bueno, eso es aún peor.
6: Y mi padre nunca me perdonará nada de eso.
0: Marcos, ¿sabes qué? Yo sé que es terrible.
5: ¡Ja! ¡Sí lo es!
0: Pero ¿sabes qué? Te aseguro que el amor de tu padre por ti es mucho más grande que lo que hiciste.
1: Los padres perdonan.
6: Ay, mis planes de huir son bastante malos, ¿verdad? Sí. Mejor regreso a casa y lo enfrento.
7: Luis, Anita, ¿han visto a Marcos? Faltó hoy a la escuela y no sé... ¡Marcos! ¿Dónde has estado? La motocicleta desapareció. Tu madre y yo hemos estado muy preocupados.
6: Tengo algo que decirte.
7: Baja ahora mismo, hijo.
6: Papá.
8: Me alegra que estés bien.
9: El Señor es compasivo y misericordioso, lento para enojarse y lleno de amor inagotable.
10: La siguiente es una canción para pedirle a Jesús que sea tu amigo para siempre. Y así, a partir de ahora, Él estará contigo y te ayudará en todo. ¡Vamos! ¡Canta conmigo!

0: Esta es la red de Radio Amistad con un mensaje de la palabra de Dios. El Salmo 27:3 dice: aun cuando un ejército me asedie, no temerá mi corazón. Aun cuando una guerra estalle contra mí, yo mantendré la confianza. Dios quiere darnos confianza y seguridad aún en tiempos difíciles. No importa la dificultad o los problemas que pueda tener usted hoy, confiemos en Dios.
1: ¿Qué tal, amigos? ¿Cómo están? Otra vez el tío Julio los saluda desde aquí, agradeciéndoles la audiencia cada día mayor a este espacio en el que nos reunimos simbólicamente todos los hermanos de fe. Cada cual nos escucha en su casa. Sin embargo, todos estamos enlazados por un mismo afecto y un solo objetivo: Dios, nuestro Padre Celestial, que tanto nos compensa, lo mismo en la tristeza que en la alegría, en la vida y en la muerte. Para Él todos somos iguales. Sin embargo, para nosotros mismos, la diferencia aparece cuando tenemos problemas, ¿sí? Mientras somos felices y nada nos pasa, confiamos en Él y sabemos que está ahí. Sin embargo, cuando una adversidad nos visita, enseguida acudimos a Él. Y en ocasiones lo reprochamos, que no es correcto y todos lo sabemos. Todo esto me ha venido a la mente por la historia de hoy que yo titularía La víctima. A veces uno se pregunta por qué hay padres que sin estar preparados mentalmente tienen un hijo. Era el caso de Asunción y Reinaldo. Se casaron porque se gustaban y disfrutaban de las mismas cosas. Boleaban, iban a fiestas, bebían, jugaban. En fin, llevaban una vida muy alegre, que empezó a complicarse cuando ella supo que...
2: Imagínate, me dijo el médico que ya no se puede hacer nada, Rey. ¿Pero qué me iba yo a imaginar que era eso lo que pasaba? Pero sí, vamos a tener un hijo. No, no me mires así, no me mires así, por favor, que tú tienes tanta culpa como yo. A ver, ¿cuántas veces no te advertí que no lo hiciéramos? Porque yo no estaba preparada y tú insistías. Bueno, pero ya, ¿para qué lamentarnos? No se puede hacer un aborto porque me pasé del tiempo. Me podría costar la vida.
1: Aquel había sido el inicio del nacimiento de Andy Nodarse, un muchacho que comenzó a crecer en un ambiente nada favorable. Para la clase de vida que le gustaba llevar a sus padres, él era un inconveniente. Años después, él relataba los resentimientos y problemas que le causaba haber crecido de aquella manera.
3: Mis primeros recuerdos son de verme dejado por mis padres en muchos lugares para ellos irse a divertir. Amigos ocasionales que me dejaban acostado o me pegaban si yo protestaba. A veces me dejaban en el lugar del momento hasta un fin de semana completo para ellos poder emborracharse. Cuando pasaban a recogerme, yo no podía quejarme porque me zurraban o me castigaban encerrándome. Por lógica me volví taciturno, introvertido y desconfiado.
1: Andy era, sin la menor duda, una víctima de las circunstancias de su nacimiento. Era un hijo no deseado y se lo hacían notar constantemente. En particular, Asunción, la madre, cuando comenzaron sus dificultades con el padre.
2: Ay, no tengo con quién dejarte y tu padre no se puede quedar en la casa. Ay, con lo bien que vivíamos y lo felices que éramos antes de que tú nacieras. Rey y yo podíamos disfrutar de la vida. Y ahora por tu culpa...
1: Tenía 8 años en aquel entonces y ya era un muchacho problema, resentido y amargado, que nadie quería cuidar como cuando era más pequeño. Y cuando la madre conseguía a alguien que lo hiciera y lo dejaba, Andy se portaba mal y cometía excesos como romper cosas o robarlas para que quienes lo cuidaban no volvieran a hacerlo. Era su propia defensa. Todo eso estalló cuando sucedió lo inesperado, teniendo Andy 12 años.
2: Se ha ido. Reinaldo nos ha abandonado. Me dijo que no podía soportarnos, ni a ti ni a mí. Bueno, a ti nunca te quiso. Si cuando fuiste a nacer, cuando le di la noticia, te maldijo.
4: Pero mamá, ¿yo qué culpa tenía?
2: ¡Cállate! Tú tienes la culpa de todo, de todo.
1: ¿Qué culpa podía tener aquella víctima de lo que pasaba a su alrededor? ¿Piden los hijos venir al mundo? No. Sin embargo, Andy Nodarse batallaba consigo mismo, volviéndose antipático y recalcitrante. Años después, narraba:
3: lo peor de todo fue cuando mi padre nos abandonó. No volvimos a saber de él. Después, mi madre se fue con otro hombre. Fue entonces la primera vez que me sentí perdido. Mi propia madre se había olvidado de mí y yo no había cumplido los 13 años. No tenía familia. ¿No tenía? Supe entonces de la existencia de mi tía Loreta. Era mi único familiar que se había mantenido apartada de nosotros por mamá, por una razón que supe después. Pero cuando me vi solo fui a la iglesia más cercana. Lo hice por instinto y allí me recibió el pastor Horizondo.
5: ¿Perteneces a nuestra iglesia?
3: No. Bueno, sí. No sé. Vivo cerca y una vecina me dijo que viniera. Bueno, no me lo dijo nadie.
5: ¿Y entonces por qué viniste?
3: En el colegio he oído decir que Dios ayuda. Y esta es la casa de Dios. ¡Que me ayude!
5: Tienes razón. Y vamos a ayudarte. Pero si nos dices, ¿cuál es el problema?
3: Mi madre me dejó, se fue con un hombre. Y mi padre no sé dónde está, nos abandonó hace tiempo.
5: Ah, tú eres... Tu mamá es Asunción Soler, ¿no? La hermana de...
3: ¿La hermana de quién? Bueno, mi madre se llama Asunción, es cierto, pero yo no sabía que... A lo mejor me confundo.
5: No, hijo, espera aquí. Yo voy a hacer una llamada y no te preocupes que Dios te va a ayudar y mucho.
3: Cuando el pastor se fue a llamar, yo pensé que iba a hacerlo a la policía y me aterré. Huí de allí, volví a la casa y, para mi asombro, mi madre estaba allí. Había vuelto, pero no sola.
2: Vaya, ya me estaba preguntando yo dónde estabas metido. Mira, Andy, este es tu nuevo papá, papá Serafín.
3: Mamá había regresado acompañada de un hombre que resultó despreciable. Salían, se emborrachaban y se peleaban. Yo, tratando de defender a mi madre, salía golpeado. Era un infierno. El diablo se había hospedado en mi casa. Ellos solo pensaban en sus caprichos y placeres. Me sentía el ser más infeliz del mundo. Un día la golpiza fue tan fuerte que temprano corrí de nuevo a la iglesia y pedí ver al pastor Horizondo. Y entonces...
6: Llame a la policía. Tal vez ellos puedan arreglar el asunto. Él nos pega, a mi madre y a mí. A ella no le importa, hasta dice que le gusta. Anoche me hicieron robar un radio del vecino para tener dinero para... Llame a la policía. Llámelos, como iba a ser el otro día.
5: Muchacho, pero si a quien yo llamé fue a tu tía.
6: ¿A mi tía? ¿De verdad que yo tengo una tía?
5: Se llama Loreta y es muy semejante a tu mamá porque son mellizas. Ella misma vino aquel día y muy dispuesta a ayudarte en todo. Pero tú habías huido y vuelto a tu casa según pudimos averiguar. No quisimos intervenir más para evitar problemas con Asunción, así que desistimos. Pero ahora, si quieres, la llamo.
6: Así que usted no iba a llamar a la policía, sino a mi tía. Ay, qué raro suena decirlo. ¿Y por qué, si ella es mi tía, yo no sabía? Quiero decir, ¿por qué nunca se ocupó de mí?
5: Ella y tu señora madre no se llevaban. Por cuestiones de creencia y de moral. En fin, cosas de la vida. Es una gran mujer. Ella y tu mamá se distanciaron antes de nacer tú. Y tal vez fue por eso que tú no sabías de su existencia. Pero ahora la vas a conocer. Y seguro estoy que va a ayudarte y mucho.
1: El primer asombro de Andy Nodarse al ver por primera vez a su tía fue el gran parecido entre su tía Loreta y la autora de sus tías. Eran realmente muy semejantes, incluso en la voz. Los ojos del mismo tono oscuro, el cabello castaño muy similar, el cuerpo, la sonrisa casi idéntica. Había diferencia en la nariz, la forma de andar y sobre todo en la de comportarse y vestir. En eso sí eran totalmente distintas. Lo que en la mirada de Asunción era fuego, furia y ambición, en la de Loreta era paz, dulzura, tranquilidad y afecto. Él no había podido abrazarla, ni siquiera darle un beso. Frente a ella se sentía cortado, tímido y temeroso. Quizás temía que se comportara igual que su madre.
2: Andy, no sabes cuánto deseé conocerte y acercarme a ti, sobrino.
3: ¿Y por qué no lo hizo?
2: Asunción no me... Tu mamá no me lo hubiera permitido. Cuando murieron nuestros padres, tus abuelos, ella quiso llevar la vida a su manera. Se unió a Reinaldo. Yo no estuve de acuerdo con aquello. Mi fe cristiana me permite comprender y perdonar muchas cosas, pero no admitir otras. Traté de ayudarla muchas veces y siempre me rechazó. Hasta se burlaba de mí y de Aurelio, mi esposo. que murió recientemente y ahora está feliz con Dios.
3: ¿Usted tiene hijos?
2: No. Aurelio y yo queríamos tener un hijo y muchas veces pedíamos a Dios que nos hiciera padres de un niño precioso, pero no fue su voluntad. Y aceptamos eso porque nos daba tantas cosas buenas y sobre todo mucho amor y felicidad con él.
3: ¿Y no podría yo ser ese hijo que no tuvo?
2: Tú mía. Oh, Andy. Oh, Candy, claro que sí. Pero Asunción...
3: Yo odio a mi madre, tía Loretta. No acepto su vida. No quiero vivir con ella nunca más.
2: Andy, sobrino, no eres más que una víctima. Pero vamos, ven conmigo. Yo voy a tratar de curarte tus resquemores y miedos. Necesitas a Dios, hijo, más que a nadie. Pero todo va a cambiar, no te preocupes, todo cambiará.
1: En los días que siguieron, efectivamente, la vida de Andy Nodar se cambió. El hogar de su tía era sencillo, pero cómodo y ordenado. Él tenía su propio cuarto y Loretta, tras matricularlo en la escuela adecuada y hacerlo estudiar, lo hizo ir a la iglesia por vez primera en su vida. Y el encuentro con Dios de Andy fue quizás lo más emotivo que le ocurriera. Tuvo un verdadero impacto. Luego, ella le entregó su primera Biblia para que la leyera. Ella le estaba dando algo más que un consuelo, le estaba ofreciendo una razón de ser en la vida. Andy había sacado a flote todo lo negativo de su carácter debido a su forma de crecer. Ahora, en cambio, todas las cosas positivas que había en él iban aflorando, aunque seguía conservando su hostilidad.
2: Andy, sobrino, ahora que has ido comprendiendo el inmenso sacrificio de Jesús, que murió en la cruz por salvarnos a todos de nuestros pecados, ¿no te sientes ya firme para ir a ver a Asunción y decirle...?
3: No, tía, no, yo no quiero ver más a mi madre. Pero si ella ni siquiera se ha molestado en buscarme, creo que la he perdonado, pero verla... No, no lo deseo, volvería a sentirme un desgraciado.
1: Hoy, la tristeza y las penas de Andy se hacen mucho más llevaderas, porque él se está formando como un joven que mira la vida casi siempre como algo bello, que le trae muchas más cosas buenas que malas. Él ya se da cuenta de que aún las víctimas pueden ser felices y contribuir a la felicidad de los demás. Y quién sabe, quizás un día él podrá ir a ver a su madre y ayudarla a salir de sus errores. El poder del amor de Dios no tiene límite, ¿verdad, querido oyente? ¿Y tú?

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1: Este es el versículo de la semana que se encuentra en Mateo 28:19 y dice: Vayan pues y hagan discípulos a todas las naciones, bautizándolos en el nombre del Padre y del Hijo y del Espíritu Santo. Una vez más, Mateo 28:19 dice: Vayan pues y hagan discípulos a todas las naciones, bautizándolos en el nombre del Padre y del Hijo y del Espíritu Santo.

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1: Aunque lo llaman un mar, en realidad no lo es. Es un lago. No es enorme y tampoco está rodeado de montañas muy altas, pero sí hay unos cañones por donde pasa el viento. De vez en cuando ese viento pasa con mucha fuerza y forma tempestades tan altas como las del mar de afuera, el mar Mediterráneo. A este otro, al pequeñito pero furioso mar, lo llaman el mar de Galilea. Es un lugar rico en peces y le da vida a las pequeñas comunidades que se han formado alrededor de sus costas. Un día Jesús, después de haber enseñado a grandes multitudes, sintió el cansancio natural que genera el mucho trabajo. Pidió a sus discípulos que se subieran a una barca, probablemente la que fue de Pedro y su hermano Andrés, o la del padre de Juan y Jacobo, que fueron pescadores hasta que Jesús los llamó. Una vez que iban bogando mar adentro, Jesús se recostó en un cabezal y quedó profundamente dormido. Los discípulos remaban hacia el sitio que ya el maestro les había designado. Pero de pronto el mar de Galilea recibió los vientos que, deslizándose como serpientes a través de los cañones montañosos, hicieron contacto con el agua encrespando las olas. Y de pronto aquello era una enorme tempestad. Tan fuerte eran aquellos vientos y tan altas las olas que los discípulos de Jesús, hombres de mar, pescadores, tuvieron miedo de morir en aquella circunstancia. Entonces comenzaron a gritarle: "Maestro, sálvanos, nos vamos a morir". Y Jesús, con toda calma, se levantó, se puso de pie y, guardando el equilibrio en aquel barquito que se bamboleaba de un lado al otro, increpó al viento y le dijo al mar: "Calla, enmudece". Y el viento se detuvo y vino una gran bonanza en el mar. Entonces Jesús se volvió a sus discípulos y les dijo: "¿Por qué tienen tanto miedo? ¿Todavía no tienen fe?". ¿Sabes, mi amiga, mi amigo? La vida está llena de tormentas. Tú lo sabes. Y es fácil ser consumido por las aguas y hundirse para siempre. No hay vida sin crisis, sin problemas, sin tormentas de alguna naturaleza. El problema de la vida no son las tormentas que se nos vienen encima y amenazan con destruirnos. El problema es que muchos seres humanos se suben al barco de la vida y quieren manejarlo a su manera. Quieren ir al puerto de sus gustos y, sobre todo, lo que es peor, nunca le han permitido a Jesús embarcarse con ellos. Todavía hay tiempo, mi amiga, mi amigo. Invita a Jesús a ser el capitán de tu barco. Invítalo al viaje de la vida para que vaya contigo y sea él quien tome el control central, quien maneje el timón de tu barca. Él vendrá y te salvará, dándote seguridad, poder, pureza, perdón y vida eterna con propósito.
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0: En el nombre del Padre, y del Hijo, y del Espíritu Santo.
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2: En las últimas décadas nos hemos acostumbrado a escuchar el término globalización. Una y otra vez se nos habla que estamos en una sociedad global, mercados globalizados, sociedades de la información que globalizan la información constantemente y bueno, globalización, globalización y más globalización. Parece que hemos perdido los puntos de referencia locales y ya somos parte de una comunidad global. En ese contexto, Salvador, nos hemos movido tal vez durante 20, 25 años, 30, más o menos para poner un marco de referencia.
3: Sí, estamos ante un fenómeno que no es nuevo en la humanidad. Es decir, la globalización no es un fenómeno nuevo, no es algo que pasó ahora y nunca había pasado. La globalización es un asunto que viene históricamente desde muy lejos, y que ya en la Torre de Babel se buscaba una globalización del mundo.
2: Unificar todo.
3: Intentaron todos los imperios, ¿no? El imperio persa, el imperio babilónico, el imperio romano, todos buscaban la globalización del mundo. Lo que pasa es que no tenían los elementos como para hacer una globalización como en esta época.
2: Con la tecnología, ¿no?, a disposición.
3: Claro, no tenían a disposición esta gran tecnología ni las comunicaciones que nosotros tenemos ahora. Ahora, el hecho de querer globalizar el mundo hizo que esta sociedad entrara en crisis. ¿Y por qué entra en crisis? Porque cada pueblo tiene su identidad. Y en el momento que globalizamos, empiezan a debilitarse las identidades nacionales.
2: Perdemos, ¿no?, puntos de referencia locales, entonces.
3: Claro. Por eso decía muy interesante que Sábato, que muere cuando ya la globalización está en marcha, él decía que esta crisis no es una crisis del sistema capitalista, como algunos imaginan. Dice, es la crisis de toda una concepción del mundo y de la vida. Ajá. ¿No? Es una crisis total la que trajo el tema de la globalización. Lo que estamos viendo ahora es que los resultados finales de la globalización están irritando en el mundo a mucha gente. Y eso se ha visto en Europa con el Brexit, con las luchas que tiene Inglaterra por insertarse o no insertarse en el mercado común, porque la gente masivamente decía que no había que insertarse, por esa reticencia que tuvo Inglaterra, porque nunca dejó la libra, a pesar de que entró en el mercado común, nunca dejó la libra como moneda.
2: No queremos perder lo nuestro, lo que nos da identidad, digamos.
3: Y es un pueblo conservador, y entonces, bueno, mantuvo eso. Pero por el otro lado, también en Estados Unidos. Yo tuve oportunidad de observar de muy de cerca la campaña de Donald Trump, porque estaba en Nueva York en el momento de la campaña, y uno veía que la gente escuchaba a Trump y no decía, porque no se atrevía a decir, que estaba de acuerdo con todo lo que expresaba Trump. Pero, no obstante, era el que representaba lo que ellos pensaban.
2: Fue un voto vergonzante en algunos
3: casos. Claro. Es decir, ¿por qué? Porque estaban hartos, en primer lugar, de que en esas libertades que da la globalización, porque tenemos que eliminar todo tipo de fronteras y todo tipo de límites, las minorías estuvieran tomando la delantera, mientras que las mayorías tenían que callarse. Entonces, como me decía alguien, acá viene un musulmán y uno toma un musulmán y tiene que darle el viernes libre para que practique su religión. Toma un judío, tiene que darle el sábado libre para que practique su religión. Pero un cristiano no se le da el domingo libre, ¿no? Es decir, hay privilegios que tenían ellos por ser minoría. las minorías.

0: Llegaban a un lugar y decían, bueno, esas tablas de los 10 mandamientos me ofende, hay que sacarla. Y la sacaban. Y ellos decían, estamos perdiendo nosotros nuestra identidad como nación. Además, el hecho de que las minorías tengan respeto, perfecto, pero no que se, no que se caiga, claro, en la tiranía de las minorías.
1: Sí.
0: Quiero decir que se apuntó a todo eso. Por otro lado, ellos ven cómo se va relajando la moral interna. Y Trump comienza con un mensaje nacionalista nuevamente. Es decir, la identidad, reafirma la identidad de los Estados Unidos. Y entonces la gente que no se anima a decir por qué este hombre atropella a los hispanos, atropella a los negros, a los judíos, a las mujeres, no se atreve a decir yo lo apoyo, pero cuando llegó el momento de votar, votó allí. Yo veía el asunto este porque confiaban mucho los americanos en las estadísticas. Decía, bueno, pero las estadísticas dicen, ¿no? Y yo les hice notar cuando estaba allí a unos cuantos, miren que las estadísticas fallaron en Inglaterra, que las estadísticas fallaron en Colombia, que las estadísticas fallaron en las elecciones del Perú y que pueden fallar también en esta oportunidad. Y decían, no, porque son 12 puntos, 13 puntos, 7 puntos, ¿no? No, podían fallar. Y falló. Y yo creo que se cayó el tema también de las estadísticas, que las estadísticas no representan nada, ¿no? La gente estaba diciendo no a ese sistema que le abrió la puerta al Islam, que le abrió la puerta a todo el mundo musulmán, y ese mundo musulmán los agrede y siguen las puertas abiertas. Entonces, ¿ellos qué querían? Que termináramos con este sistema de puertas abiertas, ¿no? Bueno, lo mismo pasó en Inglaterra. Inglaterra está invadida por musulmanes. Y bueno, la gente está diciendo, no, nosotros queremos mantener nuestra identidad, y para mantener nuestra identidad tenemos entonces que cerrar las puertas a que otras culturas saturen nuestra cultura.
1: Es un medio de grandes movimientos migratorios de un lado para otro, ¿no?
0: Claro, claro. Bueno, esas migraciones que trajo también la globalización trajo problemas, pero además trajo un tremendo problema económico en el mundo. No nos olvidemos que la mano de obra, por ejemplo en China, es una mano de obra barata, muy barata. Una empresa, al abrirse este sistema globalizador, le conviene producir en China y vender en el primer mundo, porque claro, hace una gran diferencia entre una cosa y la otra. No se puede competir con lugares donde el sueldo de un obrero es la décima o la vigésima parte del sueldo de un obrero en otro país. Entonces, ¿qué pasa? Que las empresas se trasladaron su fuerza productiva a países, a otros países, donde la mano de obra es más barata.
1: Y los impuestos más baratos.
0: Y lo que pasa es que al hacer esto, vaciaron a los países grandes de trabajo.
1: Claro.
0: Y también de crecimiento a la clase obrera y de crecimiento a la clase media. También creció la desocupación. Pero no solamente eso. Esas empresas tienen que administrarse y se administraban, trataban de estar cerca sus administraciones de los grandes centros financieros. En este momento, una empresa puede estar vendiendo sus productos y tener sus marcas, por ejemplo, en Estados Unidos, estar fabricando sus productos en China porque le sale más barato y tener toda su administración, toda su parte administrativa en la India.
1: Por ejemplo.
0: ¿No? ¿Por qué? Porque a través de Internet se puede hacer todo ese trabajo. Entonces, no es extraño que un país como Estados Unidos o algunos países europeos hayan reaccionado. Lo que reaccionan no son las grandes empresas, lo que reacciona es la gente. Porque si algo se olvidó la globalización, es justamente de la gente,
1: sí,
0: de las personas, ¿no? Las grandes empresas están haciendo grandes diferencias y están creciendo mucho porque todo este movimiento les ha facilitado la parte económica.
1: La circulación de capitales.
0: Claro.
1: Sí.
0: Pero resulta que la gente no, a la gente no. Y en última instancia, la economía tiene que buscar el bienestar de la gente, ¿no? No el crecimiento simplemente de las grandes empresas. Y es un fracaso justamente porque el capitalismo cree que cuando las empresas grandes crecen, inmediatamente lo que les sobra va a ir a lo que necesita.
1: La teoría del desborde, ¿no?
0: Exacto. Sí. Y resulta que no pasa eso, no pasa eso. Las empresas son cada vez más grandes. Esto lo dijo ya Mitterrand cuando todavía era gobierno en Francia y cuando se venía la globalización. Él dijo, lo que vamos a construir es una isla de riqueza rodeada de un océano de pobreza. Y lo que se ha construido es eso, una isla de riqueza rodeada de un gran océano de pobreza. Y ese océano de pobreza empieza a rebelarse. Y esa rebelión de ese océano de pobreza que hace que haya indignados, que haya descontentos, que haya partidos de gente que está tirando, trata de tirar abajo todo el sistema.
1: Claro, va contra, ¿no?, el establishment y se crean movimientos de corte más populista, ¿no?
0: Sí, y por supuesto que mucho más desorganizados también y además ideológicamente sin solidez, porque lo que saben ellos es contra qué están.
1: Claro, nada pero más no a eso, favor de nada.
0: ¿Cierto? Es decir, ¿qué es lo que queremos destruir? Pero ¿cómo construimos un mundo diferente? Por otro lado, esto exacerbó también, al entrar en contacto las culturas, exacerbó muchísimo los odios y ha crecido el odio. ¿Y ha crecido el odio por qué? Bueno, ha crecido el odio porque muchas veces la fuerza se impone sobre la racionalidad. Y entonces eso va produciendo espirales de odio. Y el
1: gente menos adaptada, entonces ve al otro como un enemigo, lo ataca, se recluye en agrupaciones casi tribales y empezamos a tener problemas raciales de vuelta, ideológicos de extrema otra vez en efervescencia. Todo eso empieza a mostrarnos que las cosas no estaban resueltas.
0: Para nada, no había nada resuelto. Y lo que es peor es que muchos de estos movimientos fundamentalistas, por ejemplo, los movimientos fundamentalistas islámicos, están captando no gente del Islam, sino gente que no es del Islam, y la están captando en Europa.
1: Sí.
0: Y están captando jóvenes en Europa.
1: Y que se inmolan, están dispuestos a inmolarse.
0: Claro, ¿y por qué pueden captar jóvenes en Europa? Bueno, justamente porque esos jóvenes que no encuentran posibilidades de avanzar, esos jóvenes que no encuentran lugar en el mercado laboral, esos jóvenes que ven que no tienen futuro si están en un país del primer mundo, son captados a través de las redes de Internet por una ideología extremista que hace que muchos abandonen el lugar donde viven para ir a unirse a estos movimientos. Están captando todo eso. Quiere decir que la globalización está entrando en una crisis, y en una crisis muy grande. ¿Por qué? Porque es la globalización de un sistema.
1: Claro.
0: Y ese sistema tiene una cantidad de fallas que no nos atrevemos a señalar y a corregir.
1: Hacemos una pausa en la conversación. ¿Cómo ve usted todo este proceso globalizador en el que estamos y esta crisis que está emergiendo y surge como verdaderos bofetazos a todo el mundo en muchos aspectos? Ya volvemos.

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0: Decías, Salvador, antes de la pausa, que esta crisis de la globalización está demostrando crisis del sistema, que nadie se atreve a poner la mano allí para poder resolverlos, y que aparentemente siguen creciendo los problemas y no logramos encontrar la salida. ¿Por qué pasa eso?
1: Bueno, yo creo que está pasando eso porque el sistema quiere igualar culturas que son antagónicas, diferentes, ¿no? Y porque además los sistemas globalizadores pudieron cumplir en el pasado sus objetivos hasta cierto punto a través de la fuerza, ¿no? Es decir, el Imperio Romano, es verdad que el Imperio Romano globalizó todo el Mediterráneo, todo el Mediterráneo, el norte de África, Asia Menor, el cercano Oriente, hasta Inglaterra, ¿no? Quiere decir que el Imperio Romano llegó a armar todo un sistema para que todo eso estuviera unido. Y por supuesto tenían impuestos y tenían fuerzas, pero tuvo que llenar todo ese espacio de carreteras que permitieran el desplazamiento de los ejércitos. Y tuvo que usar un sistema de represión bárbaro, como era la crucifixión, contra los que no eran romanos, que nunca los romanos eran crucificados. Los romanos tenían una muerte más digna porque consideraban que la cruz era una muerte indigna, pero ellos llenaban de cruces los caminos, mostrando que nadie podía rebelarse contra el imperio. Entonces esas cruces didácticas que le decía a la gente, mirá, pórtate bien, porque si no te portas bien, te puede pasar esto que le está pasando a este señor que está crucificado, ¿no? Ese sistema de fuerza, de terror, era un sistema que estaba mostrando que no se puede globalizar sino por medio de la fuerza. Y en ese momento, dentro del mismo Imperio Romano, en los países de fuerte identidad que no eran globalizables, como fue el caso de Israel, nacen los sicarios. Los sicarios nacen en ese momento. La sica, la daga de los romanos, ¿no? ¿Dónde nace? Nace en Israel mismo. ¿Por qué? Porque los judíos no eran un pueblo globalizable, porque no podían globalizarlos a causa de que eran politeístas, mientras que los judíos eran monoteístas. ¿Y cuál era el sentido del Imperio Romano? El Imperio Romano quería, por eso se armó el Panteón en Roma, quería llevar todos los dioses allí para gobernar a través de una religión plural, claro, donde todos los dioses estuvieran en el mismo panteón.
0: Casi sincrética.
1: Claro, sí, ellos buscaban ese sincretismo. Después, finalmente, levantaron al emperador como dios tratando de catalizar por ese lado. Pero eso habla de la debilidad del Imperio Romano, no de la fortaleza, sino de la debilidad, que se dieron cuenta que necesitaban al pensamiento religioso para poder unificar los pueblos. Pero los que no fueron globalizados, como los que no podían aceptar ese tipo de religión, que eran en este caso los judíos, empezaron a surgir allí grupos extremistas, los celotes, y entonces los celotes se metían en las grandes celebraciones con la sica y buscaban al objetivo que ellos tenían marcado.
0: Como erosionar
1: y
0: en medio, el sistema.
1: Claro, sí, empezaron a erosionar el sistema. Ahora uno dice, bueno, esto era alocado. Sí, sí, es así, pero el terrorismo es eso. Quiere decir que allí ya teníamos terroristas, terroristas que se metían en las grandes festividades, elegían el objetivo y en el tumulto clavaban la sica y desaparecían, ¿no? Y allí quedaba el cadáver. Quiere decir que esto nos habla de que la globalización tiene, para sostenerse realmente, tiene que usar la fuerza. Y eso lo estamos viendo en el mundo. Lo estamos viendo porque se está usando la fuerza en muchos lugares para contener todos estos avances. Y por otro lado, se están estableciendo fuerzas de violencia y de terrorismo y de avance sobre el mundo occidental que ya parecen ser hasta incontenibles.
0: Bueno, entonces ese contexto en el que estamos es una especie de caldo de cultivo para que explote una bomba dolorosa para toda la humanidad, porque al estar globalizado ya no es un punto, sino que nos explota a todos.
1: Yo creo que es un choque entre lo macro y lo micro, ¿no? La macropolítica, que siente que la globalización es algo que la favorece en el mundo, globalizar, pero lo micro, que es la persona, es el elemento fundamental de la sociedad. Y lo que está sucediendo es que es allí donde está el clamor, en la gente que no encuentra en la globalización más que la canalización de los grandes intereses y de los grandes poderes y de las grandes empresas, pero que se olvidan de la gente. Y entonces el mundo se está llenando de pobres, la pobreza va creciendo, no va disminuyendo. Y esos que van cayendo del sistema, esos que en alguna forma caen del sistema, son los que se están en este momento revelando. Justamente sobre ese tema, Almudena Grandes, la escritora española...
0: ¿Cómo dijiste el nombre?
1: Almudena Grandes. Escribe una obra que se llama Los besos en el pan. Una vieja tradición de que al pan hay que besarlo, ¿no?
0: Sí, es verdad.
1: Sí. Y ella habla justamente, es muy interesante esa novela, porque ella habla de un barrio de Madrid donde viven varias familias y se viven experiencias diferentes, pero en el fondo está ese temor que no es lo central, aparece como algo secundario. El que se queda sin trabajo, el que le rebajan el sueldo, el que se queda sin obra social, es decir, todos los efectos de la globalización están allí. Y hay un momento que alguien va a visitar a su madre muy vieja, a su casa, no la encuentra por ningún lado, cree que está muerta, y de repente ve unas luces que salen del comedor, pero en la cocina está ella. Es en el mes de septiembre. Y entra a ver a su mamá y no le dice nada, pero que creía que le había pasado algo. Pero ella lo recibe y le dice que quiere mostrarle algo. Y lo lleva hasta el lugar donde se veían las luces. ¿Y qué pasa? Que estaba armado el arbolito de Navidad, ¿no? Entonces ella le dice, no te creas que me he vuelto loca, yo sé que estamos en septiembre, ya sé que estamos en septiembre. Pero es interesante la explicación que le da. Dice, es tan feo lo que pasa, somos tan egoístas, que vamos viendo caer a los demás uno detrás de otro y pensamos, bueno, mientras a mí no me toque, y nos ha tocado, claro, nos tenía que tocar. ¿Por qué íbamos a librarnos nosotros si todos los demás están cayendo como moscas? Y si fueran más jóvenes no estaría tan preocupada, porque para crisis la que hemos tenido que chuparnos ha sido grande. Pero nosotros podíamos, nosotros éramos fuertes, estábamos acostumbrados a sufrir. No te ofendas, pero ahora sois una pasta más blanda. ¿Qué podría hacer yo para animarme, para animarlos a ellos? ¿Qué podría hacer? Y justamente lo que hizo fue poner un arbolito de Navidad en septiembre, porque decía, eso les puede dar ánimo. Y me pareció muy interesante la anécdota, ¿no? De esta viejita que pone allí el arbolito de Navidad.
0: El símbolo.
1: El símbolo. Y dice, no te creas que me volví loca, sé que es septiembre, pero esto es lo que necesitamos. Y creo que este es el gran mensaje que tenemos que dar en este momento, que eso es lo que necesitamos, es decir, necesitamos reencontrarnos con los valores humanos que enseñó el cristianismo, con los valores que enseñó Jesucristo, con esos valores que hace que los hombres puedan encontrarse y no dividirse. La globalización está dividiendo a los hombres y tenemos que buscar la forma de encontrarnos. Ahora, yo entiendo que las redes sociales y que Internet y todo lo demás no puede dar marcha atrás, pero tenemos que buscar la forma de humanizar esto, de recordar que en las raíces de nuestro mundo occidental está justamente Jesucristo y que Él tiene un mensaje donde todos entran, donde nadie se
0: queda
1: cae.
0: Fuera.
1: Y este Jesucristo que está con nosotros y que ha predicado algo para que todos entren y nadie se cae, es el olvidado en este momento. Y creo que lo que quería recordar aquella viejita en septiembre, poniendo el arbolito de Navidad, es que nos tenemos que acordar de que está Jesucristo y con Él tiene que ir desapareciendo la tristeza y la caída de tantos de este sistema, y tenemos que empezar a entender que el prójimo es importante y que tenemos que al prójimo tenderle la mano. Este no es una cuestión de hacer empresas grandes, es una cuestión de hacer hombres que tengan trabajo y que tengan paz. Y entonces únicamente lo vamos a lograr si encontramos en Jesucristo esta respuesta.

0: Escuchábamos parte de la Sinfonía del Nuevo Mundo de Antonín Dvorak, el Allegro específicamente, Allegro con Fuoco, que es el último movimiento de esta sinfonía, algunos de sus minutos para mostrar ese entusiasmo del el compositor checo que ha nacido en Praga, nos dejó esta interesante manera de entender al mundo, al nuevo mundo. Y en este mundo de la globalización o de la crisis de la globalización, cómo entenderlo musicalmente también, ¿verdad? 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

La Escritura dice en 1 Timoteo 5:1, «No reprendas con dureza al anciano, sino aconséjalo como si fuera tu padre. Trata a los jóvenes como a hermanos, a las ancianas como a madres, a las jóvenes como a hermanas con toda pureza». 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

La Biblia dice, no digas, yo me vengaré. Espere a Jehová y Él te salvará. 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Y ahora, el pronóstico del tiempo para Houston en Radio Amistad. Se reporta 87 grados y mayormente nublado. Hoy tormentas eléctricas con una temperatura máxima cerca de 92 grados. Esta noche, parcialmente nublado con una temperatura mínima cerca de 78 grados. Después mañana, tormentas eléctricas con una temperatura máxima cerca de

llegar a una parte de tu propia historia? 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

0: historias que cambian el corazón. Bienvenidos al encuentro de hoy, soy su amigo Heriberto Ayala. En esta ocasión nos acompaña María desde Guatemala. María, bienvenida al encuentro de hoy, es un gusto tenerla con nosotros. Para comenzar esta conversación, queremos que nuestra audiencia pueda conocerla un poco más. ¿Podría presentarse y contarnos quién es María?
1: Gracias, hermano. Mi nombre es María, soy de Guatemala y para mí es un privilegio poder compartir mi testimonio para que muchas hermanas o personas que aún no conocen a Cristo, pues vengan a los pies de Él, ya que solo en Él encontramos refugio seguro. Soy casada, tengo dos adolescentes y dos hijas casadas.
0: María, fuera de micrófono, usted me comentaba que tuvo una experiencia desde el vientre de su madre y que con el tiempo tuvo que llegar a perdonar cada rencor que había en su corazón. Háblenos acerca de esto.
1: Lo digo desde el vientre porque, bueno, me contaron la historia, ¿verdad? Es una historia que me contaron, por supuesto, no por mi madre, sino por familiares, ¿verdad? Bueno, mi mamá odia a mis abuelos paternos. Yo no lo sabía por qué, pero mis abuelos me aman como que yo fuera una hija para ellos. Y eso es un rencor igual para ella. Yo no lo podía entender, pero me contaron de que pues ella tuvo problemas con un tío que yo tenía. A base de eso, cuando mi mamá me estaba esperando y mi papá decía de que yo no era su hija. Yo le estoy hablando de hace 50 años, porque yo tengo ahorita 50 años. Entonces, voy para cumplir los 51 años. Cuando mi papá supo que mi mamá pues tenía que ver, ¿verdad?, con mi tío, él dudó en la historia que me contaron y lo pude comprobar que sí es cierto. Entonces, yo pues sí lo pude comprobar. Y mi mamá pues dijo que se me hiciera un examen de sangre, ¿verdad? Y sí, pues fue compatible con el de mi papá. Hasta ese momento, pues cuando yo nací, tenían varios problemas. Bueno, ese problema no murió ahí, sino que fue creciendo. Mi papá, él estaba en silla de rueda por un accidente que él tuvo. Y mi mamá pues siguió con una vida perdida más que todo. Bueno, yo le estoy hablando que yo ya había crecido, ya tenía como 7 o 8 años. Pues en mí quedó un remordimiento porque mi papá me preguntaba que si yo no veía nada y yo le contestaba que no, pero por amor a mi papá, porque mi mamá me decía, si tú le cuentas a tu papá, yo me voy a ir de la casa y te vas a quedar solita con tu papá. Pues eso me atemorizaba a mí y me dolía tanto. Y yo le decía, yo amaba a mi papá, pero me dolía lo que mamá estaba haciendo. Lo estaba engañando con otras personas. Y delante de mí, yo fui testigo de todo eso.
0: María, ¿por qué su madre sentía tanto resentimiento hacia su abuelo paterno? ¿Cuál era el motivo?
1: Porque mis abuelos la descubrieron con mi tío. Es algo que a ella hasta hoy día lleva ese odio en el corazón. Realmente mi madre tuvo la culpa, porque luego yo cuando nací y crecí me di cuenta de que sí, ella tuvo la culpa. Después de esos años de mi adolescencia, yo a los 15 años tuve un novio, pues de esta manera también.

Bien, yo le hablo a las niñas, a las jovencitas, que muchas veces nos refugiamos con un hombre por escapar de problemas en el hogar y la solución no es esa. La solución es estar cerca de Dios, porque buscar al Señor es lo mejor que puede haber en la vida. Pero yo busqué refugio en mi esposo y la verdad, hermano, igual me fue muy mal. No me separé, pero porque yo desde que tuve uso de razón, yo busco al Señor en la iglesia. De niña yo me iba a los cultos de la sociedad femenil y busqué al Señor porque mi papá, él, a pesar de su discapacidad, él era maestro de escuela dominical. Él me llevó en buenos caminos.

0: aquella negación de la identidad de su verdadero padre por parte de su madre, ¿qué consecuencias tuvo en usted?
1: Para mí fue un dolor muy terrible porque yo no podía perdonar a mi mamá. Yo no la podía perdonar porque engañó a mi papá varios tiempos, desde que yo, antes de que yo naciera, y luego fui testigo de eso. Y cuando yo me casé, yo no podía dejar solito a mi esposo con ella porque yo sentía que me iba a engañar, como lo hizo con las otras personas. Yo no confiaba en ella y no podía perdonarla. No podía perdonarla.
0: ¿Y en ese momento qué le decía a su madre?
1: Pues ella me decía de que eran mentiras de mis abuelos y que ellos la querían ver mal y que por eso hablaban mal de ella. Y yo decía, ¿cómo? Pero si yo lo estoy viendo. Yo he sido testigo de todo lo que pasó, de todo lo que está viviendo. Y luego uno de mi familia materna, me contó la realidad de que ella, pues, sí estaba muy mal psicológicamente porque mis abuelos la habían encontrado. Y la verdad es de que eso a mí me causó mucho dolor, muchos sentimientos, pero yo caí de rodillas ante el Señor y yo le dije de que el rencor en mi corazón no cabe porque yo conozco a Cristo y Él es un Dios de perdón. Y si yo no voy a perdonar a mi madre, pues automáticamente yo voy a ser más grande, me voy a creer más grande que Dios. Entonces yo le dije al Señor que me perdonara y le dije al Señor que le dijera a mi papá que me perdonara, que porque yo le había mentido a mi papá al decirle que mamá no estaba haciendo cosas malas, pero sí lo estaba haciendo. Y yo le pedí en oración al Señor por un año. Yo estuve orando en ayuno y oraciones, y de esa manera fue como el Señor borró todo de mi mente. Ahora yo amo a mi madre, la aprecio. Pues yo hago lo mejor que puedo con ella, porque el Señor puso un perdón en mi corazón que realmente Él es el único que nos puede dar. Y yo sé que hay muchas vidas de esa manera que lo que hacen es retroceder y decir, mejor ya no voy a la iglesia porque de nada sirve. Y cuando no es así, nosotros tenemos que permanecer, porque la palabra de Dios dice de que nosotros tenemos que perdonar quienes nos ofenden.

0: María, estoy pensando toda esta experiencia vivida y me pregunto, ¿cómo afectó todo esto a su infancia, a su adolescencia?
1: Pues me afectó mucho porque pues ya no quería estar en casa, porque mis hermanos no sabían nada. Somos cuatro hermanos y me decían, ¿por qué lloras mucho? ¿Por qué te pegan tanto? Porque me pegaban injustamente muchas veces. Más que todo en Guatemala decimos taparle, ¿verdad? La espalda, ¿verdad? Cubrir a mi madre para que no la descubran. Y entonces a mí me pegaban y ella me decía, échate la culpa, porque si no me van a descubrir. Realmente pues me dolía tanto a que yo le decía al Señor, ¿por qué Él lo permitía? ¿Por qué? Y luego cuando yo me casé, mi esposo me hizo lo mismo. Pues le gustaba buscarse a personas en su vida fuera de mí. Y yo le decía al Señor, ¿por qué? Pero yo le sigo sirviendo, le sigo buscando, yo le sirvo y lo hago con gozo y con todo mi corazón, porque Él es el único que me ha sacado adelante, me tiene con vida, me ha prosperado y ha puesto ese perdón en mi corazón. Pero sí, afectó mucho mi niñez y mi adolescencia. No, Él definitivamente no, pero dejó el vicio de tomar y el vicio de buscar mujeres. ¿Por qué? Por mi perseverancia en el Señor, que de igual manera pues he estado constante. Yo sé de que el Señor ya empezó la obra y la va a terminar, porque mi esposo era incontrolable. Él se emborrachaba, pero hace 5 años que él se alejó, ha cambiado en ese sentido de ya no golpearme, de ya no ir de paseo con sus amigos. Pues realmente es una persona que está dedicada al hogar.
0: María, volviendo al proceso de perdonar a su madre, ¿llegó a hablar con ella? ¿Cómo fue ese proceso de perdón?
1: Ella nunca me pidió perdón, nunca yo le dije nada. Únicamente pues yo le dije de que al Señor, de que Él borrara todo en mi corazón y en mi mente lo que ella había hecho conmigo. Fue un perdón que yo le pedí a Dios directamente y yo le dije al Señor de que hiciera su voluntad y que por favor limpie mi corazón y mi mente y realmente pues el Señor lo hizo. Yo nunca le dije nada a mamá.
0: María, si hoy tuviera la oportunidad de decirle algo a su madre, ¿qué le diría?
1: Le diría de que yo la perdoné hace muchos años y yo la amo y la aprecio y que todo para mí pues quedó olvidado, quedó en el pasado.
0: Al recordar esa experiencia y el perdón que le otorgó a su madre, ¿qué siente hoy en su corazón?
1: Pues al recordar esta experiencia me trae muchos recuerdos de dolor, de angustia, de aflicción y de mucha tristeza. Pero al darme cuenta de lo presente, me doy cuenta de cómo el Señor puede llenar el corazón de gozo y de paz y de su fidelidad y amor que tiene hacia nosotros.
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0: Proverbios 22:4 dice, riquezas, honra y vida son la remuneración de la humildad y del temor del Señor. Note que no dice, es la remuneración de trabajar fuerte. No, el Señor es el que nos recompensa con riquezas, honra y vida cuando nosotros nos humillamos. Obteniendo muy sabio consejo de la palabra de Dios, la Biblia, aquí en Radio Amistad. Siga en sintonía.
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2: Dolly, te he estado hablando sobre el Salmo 2. Yo no quiero aburrirte mucho con este Salmo, pero es tan rico, es tan apropiado para la época en que tú y yo estamos viviendo de, tú sabes, incertidumbre política, rumores de guerra, guerra, persecución, amenazas e inestabilidad política en otros lugares. Tenemos que volvernos a la Biblia, el único libro que te ofrece consuelo, que te dice el por qué las naciones actúan como actúan, por qué nosotros también actuamos como actuamos, porque no tomamos en cuenta a Dios, porque no queremos volvernos a la Biblia. Gracias a Dios que un día a ti y a mí nos regalaron una Biblia. Gracias por las personas que nos animaron a leerla.
0: María, y yo te doy gracias porque tú me has enseñado que este libro debe ser mi pan
2: de cada día.
0: De cada día. Y yo veo que gente llama y se siente angustiada. Y yo les pregunto, ¿lee usted su Biblia? Y de vez en cuando, y yo sé que esa es la razón, que si estuvieran comiendo este libro, no es que no tendrían problemas, pero la angustia, la desesperación no estaría ahí.
2: Si a mí me agarra angustia leyéndola, creyéndola, imagínate a alguien que no la toma en cuenta. Sí. Dolly, pero también, ¿cómo me animó a leer biografías de los que tradujeron la Biblia a nuestro idioma, al castellano? ¿Cómo me ayudó saber que esos hombres que estudiaron hebreo, griego, latín, la leyeron, la apreciaron? Ellos eran privilegiados, pero entonces se dieron cuenta que el pueblo no tenía la misma facilidad de aprender otros idiomas, otras lenguas, y dijeron, traduzcámosla al idioma del pueblo, de España. ¿Y qué hicieron Casiodoro de Reina y Cipriano de Valera? Se dieron a la tarea de traducir la palabra de Dios, ¿y sabes qué empezó? Una persecución religiosa. Tremenda. Para que el pueblo no conociera la Biblia, la querían tener en la oscuridad.
0: Qué triste.
2: Es triste. Y vemos, por ejemplo, cómo en el Salmo 2 nos describe esa rebelión del hombre contra Dios, el no querer tomar en cuenta su palabra, que la ha tenido por años. Ningún libro ha sido tan obstaculizado como la Biblia. Ningún libro ha tenido tanto tropiezo como la Biblia, vamos a decir.
0: Porque Satanás sabe el poder de este libro. Él es el que está detrás de toda la persecución de este libro, porque sabe.
2: Mira, por un libro que un oriental, una persona del Medio Oriente, vete tú a saber ahora que otro país, tal vez africano, que quiera tener una Biblia, son perseguidos. No les dan libertad de tener la Biblia. Puedes tener otros libros religiosos y a nadie le hace parpadear. Pero no quieras tener una Biblia porque entonces se desencadena una persecución, una prohibición, que puedes perder tu vida, tu libertad, tus privilegios, tus propiedades, tu trabajo.
0: Todo.
2: Todo. Pero ¿qué dice el Señor? El Señor dice en el Salmo 2 que Él se burlará de todos aquellos que no le toman en cuenta, y dice, y los turbará con su ira. Porque Él ha puesto, dice, mi rey sobre Sión, mi santo nombre. Ese es el Jehová Dios de los ejércitos, que puso a su Hijo Jesucristo como rey sobre Sión, una ciudad especial en el mundo. Una nación más pequeñita que el país del Salvador es el que tiene al mundo en vilo. Una nación cuyos habitantes han sido perseguidos, maltratados, expulsados de países, Dolly, cuántas sí. veces, y todo, y sin embargo no se pueden acabar.
0: No, y ¿sabes qué, María? A ti que te gusta la historia, yo tengo un libro que habla de los milagros que Dios hizo para proteger a ese pueblo de Israel chiquitito, cuando hace ya varias décadas atrás, todo el Medio Oriente estaba detrás de ellos para aniquilarlos. Y se llama la Guerra de Seis Días. En esa Guerra de Seis Días, ese pueblito más chiquito, o sea, nación más chiquita que El Salvador, ganó. Y es un milagro, porque no tendría que haber ganado, porque todas las naciones
2: estaban en contra.
0: Estaban en contra. Sin embargo, ganaron.
2: Y la mayoría de las naciones está todavía en contra.
0: Todavía están en contra. Y es un milagro que el pueblo de Israel y la nación de Israel no esté todavía vigente, porque que Dios está protegiendo.
2: Bueno, y he estado leyendo historia, Dolly. Mira, simplemente tú sabes que hubo un conflicto con ciertos países europeos que no quieren apoyar esta guerra contra Irak y todo. Pero un país muy grande que en los tiempos de allá de los primeros siglos hizo unas incursiones tremendas al Medio Oriente con el fin de apropiarse de Turquía y de Siria y de parte de Irak, y no sucedieron, y causaron guerras tremendas que se llamaron las cruzadas. ¿Tú sabes que fue Francia?
0: Sí.
2: Y el Santo Imperio de la época de Europa, entre los dos querían conquistar tierras, porque era lo que se llama la época del feudalismo. Entre más tierras tuvieras, más gobernabas, más poder tenías, y tenían que tener tu nombre, tu escudo de armas y hacer lo que tú querías.
0: ¿Eran cristianos los que estaban involucrados en esas cruzadas?
2: No, tomaron un símbolo que les pareció muy bonito, como la cruz, y por eso se llamaron cruzados, y mencionaron el nombre de religión, pero en realidad nunca usaron la Biblia para enseñar de lo que Dios espera de una nación que conquista otra, o para controlarse en su avaricia de poseer más tierras y tener a gente en más ignorancia sin enseñarle la palabra de Dios. Tú y yo tenemos que apreciar naciones que han conquistado otras naciones con el propósito de hacerlas mejor. Si una nación conquista a otra con el propósito de tenerla hundida en la ignorancia, en la pobreza, solo para explotar sus recursos naturales. Si hay una nación que invade la tuya y solo quiere quitarte de ti, explotarte, es la palabra correcta. Sí, explotarte, dejarte en la ignorancia, tenerte a nivel de esclavo maltratado, a tratarte desde el punto de vista animal, vamos a decir.
0: Sí.
2: Esa nación va a ser castigada por Dios. Pero una nación que te invade a ti por librarte de la ignorancia, de la torpeza, de tu, vamos a decir, que de tu salvajismo, pero te va a enseñar cosas mejores, y sobre todo te va a enseñar a apreciar la Biblia. Dolly, ¿qué escoges?
0: Oh, sí, la segunda. Sí.
2: La segunda, tenemos que aprender a apreciar en la historia que es cierto que muchos vinieron con el propósito de aprovecharse de las tierras ajenas, de explotar, pero otros vinieron con el propósito de poner escuelas, hospitales, de enseñarte a labrar la tierra, cuidar los animales, apreciar tu salud. Todas esas cosas, tenemos que tener un balance, tenemos que aprender a escoger y a seguir lo bueno. Donde ha entrado la Biblia, Dolly, ¿qué sucede cuando alguien viene y enseña la palabra de Dios con fidelidad? Cuando te enseña que Dios tiene que ser el soberano, que Él es el que tiene que gobernar, que Él es un Dios de emociones, que quiere lo mejor para ti. Mira que hay hospitales, escuelas, hay luz, agua.
0: Educación.
2: Educación. Pero donde entra la religión, ¿qué hay? Ignorancia. La gente no sabe leer, es más presa del vicio, es más sucia, no hay mucho progreso, se inclinan más a la adoración de ídolos y a la hechicería, la superstición, pero donde entra la Biblia esto se acaba. Y está comprobado. Tú vas a lugares donde ha entrado la Biblia y entran imprentas, entran carreteras lindas. Tenemos que aprender a ver las cosas desde con sentido común.
0: Sí, sí.
2: De verdad, y honestidad. Dolly, ¿qué dice la palabra de Dios en el Salmo 2? Dios ha dado un decreto, lo ha dado por medio de su Hijo, y su Hijo nos ha hablado. Y Él ha dicho, Jehová me dijo, Él me envió para para hacer paz contigo. Me mandó para redimir al pueblo. Es lo que el Señor Jesús siempre dice: mi Padre y yo uno somos. Nunca hay conflicto con la Trinidad, aunque la palabra Trinidad no existe en la Biblia. Pero nunca hay conflicto, al contrario, trabajan en armonía. Yo no sé cómo hay religiones que quieren separar a los dos y poner a uno menos y al otro, sí exaltarlo mucho, pero ¿a costa de qué? ¿De ignorar? La fidelidad, el cariño, el amor, la unidad tan especial y perfecta que existe entre Jehová Dios y Jesucristo. ¿Y los dos son qué? Los dos son santos, los dos son lo más grande.
0: Todopoderosos. Yeah. Y yo veo algo aquí, María, que te tengo que preguntar. El verso 8 dice: pídeme y te daré por herencia las naciones y como posesión tuya los confines de la tierra. Ahora, eso implica que si me da a mí, no sé si a quién está hablando, pero si me da mi herencia, tiene que conquistar a otros. ¿Qué quiere decir eso?
2: Los está conquistando con su amor, pero con su justicia, con su redención. Dios te va a dar algo a ti porque sabes manejarlo con su poder, con su sabiduría, con su dirección. ¿Qué es lo que hizo Jesucristo? Él dijo: porque de tal manera amó Dios al mundo que dio a su Hijo unigénito para que todo aquel que en Él cree no se pierda, mas tenga vida eterna. Jesucristo es el puente que nos comunica con Dios. Es el acceso a Dios. No podemos llegarnos a Dios sin Jesucristo. Y no hay Jesucristo sin Jehová Dios. Los dos son uno. Son uno y nos aman de tal manera que es como tu cuerpo. Tú no podrías funcionar sin tu mano izquierda. Necesitas la mano izquierda, la mano derecha. Los dos pertenecen al mismo cuerpo. Los dos se ayudan. No hay competencia. Hay cooperación. Hay unidad. Algo maravilloso. Dios le dio al Señor Jesucristo todo. ¿Y qué dijo? Va a llegar el día en que los que no me obedezcan, que yo te di a ellos, que no te honren como yo quiero que te honren, tú los vas a destruir como una vasija de alfarero, los vas a desmenuzar. Tienes que ejercer justicia. Para eso te recomiendo que estudies el Evangelio de San Juan. En el capítulo de San Juan, Jesucristo les dijo a los propios de su nación: Jehová Dios me ha enviado para representarlo. Sin mí ustedes no van a poder hacer nada. Si no me obedecen, sepan que Él me ha dado toda la autoridad del mundo y yo soy el que voy a decidir su destino final. Yo lo decido, porque se me ha dado a mí y esto es lo que Dios le dio. Pídeme. Te voy a dar todo. ¿Pero por qué? Porque los dos planearon tener...
0: A Jesucristo entonces está hablando aquí.
2: Está hablando de Jesucristo. Él está hablando de su Hijo.
0: Y dice: los quebrantarás con vara de hierro, con vasija de alfarero los desmenuzarás. Casi es muy violento hasta cierto punto. Pero sin embargo, Dios, como dijiste antes, tiene cierta paciencia hasta cierto punto, pero después...
2: Se va a acabar.
0: Se va a acabar.
2: Se acaba con nosotros, Dolly. Dios nos ha dado la vida. ¿Cuántas veces cuando ya estamos viejos pensamos: yo tuve mis años jóvenes, pude haberlos aprovechado bien, pero no quise? Y ahora que estoy viejo veo que todas esas oportunidades, esos privilegios, todas esas responsabilidades que se me confiaron, no las aproveché y a qué he llegado. No he hecho nada. Así van a llegar las naciones un día. Se les dio la oportunidad de conocer Dios. ¿Qué nación hay? La mayoría de las naciones, por ejemplo, solo en América Latina, la mayoría saben leer. No hay una nación ahora que en América Latina prohíba tener la Biblia. Gracias a Dios, ya no. Ya esa época pasó a partir del año 1969, del siglo pasado, pues se dio libertad de que toda América Latina pudiera tener Biblia en su hogar a la leyera, cosa que antes no existía. Había Biblia, sí, pero no podías tener una Biblia con tanta libertad como la tienes hoy. Sin embargo, Dios nos la ha dejado. Dios nos la ha dejado para creerla, para apreciarla. Que sí hay muchas cosas que no entendemos, nunca vamos a entender todo, jamás. No hay humano que entienda todo, pero lo que entendemos de Dios va a enriquecer nuestra vida o va a ser una vara de justicia para desmenuzarnos, Dolly.
0: Gracias, María.
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¿Sabe qué? Algunos adoran a dioses de madera, otros de yeso y hasta de metal. Tienen manos, tienen pies y no caminan. Tienen oídos, pero no oyen. Tienen ojos, pero no ven. Mas mi Dios tiene su trono allá en la gloria. Es un Dios vivo que conoce.

Leemos en los Salmos: guarda silencio ante Jehová y espera en Él. 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Este es el versículo de la semana que se encuentra en Mateo 28, 19 y dice: vayan pues y hagan discípulos a todas las naciones, bautizándolos en el nombre del Padre y del Hijo y del Espíritu Santo. Una vez más, Mateo 28, 19 dice: vayan pues y hagan discípulos a todas las naciones, bautizándolos en el nombre del Padre y del Hijo y del Espíritu Santo.

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1: Hola amiga, bienvenida a nuestro programa Mujeres de Esperanza. Nos da mucha alegría poder estar juntas una vez más y compartir este tiempo hablando de cosas que nos interesa saber a nosotras las mujeres.
2: Siempre recibimos palabras de aliento de algunas amigas que nos escuchan cada semana.

necesitamos. Y gracias por apoyarnos también con tus ofrendas para poder seguir dando palabras de ánimo a través de la radio y de la internet. Y bueno, es un gusto poder hacerlo. Le pedimos a Dios que te bendiga a ti, como también a todas cuantas nos escuchan. Si te gustan los temas que tratamos, puedes volver a escucharlos y leerlos si entras al sitio en www.proyectoana.org. O síguenos por el Facebook de Proyecto Ana. Es realmente un placer estar cada semana desde este punto del dial. Disfruta de esta primera canción y luego desarrollaremos el tema que hemos preparado para hoy.

0: queremos hablar hoy de un tema muy molesto. Me refiero a los dolores de cabeza. ¿Suele dolerte la cabeza a menudo? ¿Se trata de un leve malestar o un dolor profundo y persistente? Quiero contarte acerca de mi amiga Miranda. Ella ha sufrido dolores de cabeza desde muy joven. Como vamos a tratar acerca de este tema en el programa, me interesó saber cómo tuvo que lidiar mi amiga con su fastidioso dolor. Nos dijo que recordaba muy bien cuando tuvo su primer dolor de cabeza. Era una adolescente y recuerda que se había asustado mucho. El dolor era insoportable y sintió deseo de vomitar. No tenía idea de qué podría hacer. Al principio, comenzó a tener esa clase de dolor una vez al mes, pero luego, más adelante, le venía una vez a la semana. Nos dijo que su sufrimiento era tal que no era capaz de hacer las cosas que normalmente hacía, ni tan siquiera podía mantenerse sentada ni de pie por ella misma. Se acostaba sobre uno de sus lados y permanecía así hasta que el dolor cesaba. Los latidos del dolor eran muy intensos. Nos dijo que se extrañaba que el dolor solo fuese sobre uno de los lados de la cabeza. Sentía como si alguien estuviera golpeándola muy fuerte con un martillo. Luego de una media hora, el dolor comenzaba a ceder.
1: Definitivamente, esto parece ser una migraña. En algunas personas, la migraña puede durar horas y hasta días. Las personas que acostumbran tener migrañas, a veces saben que está por darle una de ellas porque comienzan viendo unas luces como flashes o líneas en zigzag. Otras veces no pueden ver de manera apropiada. A esas luces y rayas se les llama auras. Otras personas también sufren de debilidad en los músculos y pierden su sentido de coordinación. Algunas personas pueden tropezarse o tener dificultad al hablar antes o durante el dolor.
0: Así que una migraña es muy, muy feo dolor de cabeza. Veamos la diferencia entre dolor de cabeza y migraña. Estoy segura que todas nosotras alguna vez experimentamos dolor de cabeza. Podrías sentir unos latidos en la frente durante un resfrío o si estás con gripe. Podrías sentir dolor en las sienes o detrás de tu cabeza cuando estás tensionada o si has tenido un día muy ocupado. La mayoría de los dolores de cabeza normales producen un dolor molesto todo por la frente, arriba y a los lados de la cabeza. Pero una migraña es diferente. Ocurre una y otra vez y tiene más síntomas. El dolor es intenso, en un lado o en ambos. Las personas con migrañas a menudo se sienten aturdidas o con deseos de vomitar. Pueden ponerse

0: muy sensibles a la luz, a los sonidos y a ciertos olores. También la migraña puede inhabilitarte. A menudo, los que la sufren pierden días de clase o de ir a trabajar hasta sentirse mejor.
1: Se cree que 1 de cada 10 personas sufre de migrañas en sus años de adolescencia o más. Por lo general, las migrañas comienzan durante la niñez y pueden mejorar o empeorar con los años. Es extraño, pero 3 veces más que los hombres, las mujeres sufren de este mal. Te preguntarás, ¿qué es la causa de estos terribles dolores de cabeza? Por lo general, si alguien en tu familia los padece, tienes más chances de sufrirlas también.
0: Muchas cosas pueden provocar una migraña. Le llamamos disparadores. Nombraremos algunos de los más comunes. Cuando estás ansiosa por algo, cuando estás estresada, cuando estás mal comida o mal dormida, cuando estás expuesta a luces muy brillantes, fumar o tomar alcohol son disparadores comunes para las migrañas. Alimentos comunes que son conocidos como disparadores de migrañas son los productos lácteos, el chocolate y carnes procesadas como los fiambres. Algunas veces las mujeres pueden tener migrañas debido a los cambios hormonales.
1: ¿Y cómo se puede diagnosticar y tratar las migrañas? Lo primero que debes comprender es que los dolores por migraña son diferentes según la persona. Cada persona puede tener diferentes disparadores. Es por eso que el doctor puede pedirte que anotes durante algunos días qué comes y qué usas para descubrir los disparadores que hacen doler la cabeza. La información ayudará al doctor a recomendarte el mejor tratamiento. Podrá ordenarte también algunos análisis de sangre o alguna ecografía para detectar otros problemas.
0: Quizás la persona deba cambiar su estilo de vida, patrones del sueño, hábitos de alimentación y cosas así. Probablemente el doctor recetará alguna medicina para aliviar el dolor o alguna medicina para ayudar con las náuseas y vómitos. O también alguna medicina para no tener tantas migrañas o que no resulten tan fuertes. El doctor te enseñará maneras de relax o algunos ejercicios suaves para estar en calma y frenar el ataque. Puedes también recostarte en un lugar tranquilo, oscuro, hasta que el dolor comience a ceder.
1: ¿Qué acerca del ciclo menstrual? ¿Tendrá algo que ver? Parece que sí, al menos para algunas mujeres. Así que al pasar la menopausia desaparecen las migrañas y el dolor no será tan fuerte. Hablemos un poco en cuanto a la prevención.
0: A veces la mejor manera de prevenir es aprendiendo acerca de los disparadores y evitarlos. Tómate un descanso de actividades que parecen causar las migrañas, tales como el uso de la computadora por largas horas. Si sabes que ciertas comidas te van a producir un dolor de cabeza, evítala. Corta con el café y bebe mucha agua. Eso puede ayudar a prevenir las migrañas.
1: Lleva contigo la medicina que el doctor te recetó. Aun cuando sales de tu casa, así la tienes a mano si sabes que tendrás un dolor de cabeza. La medicina puede ayudarte a prevenir el ataque de migraña y puede aliviar los síntomas. Finalmente, debido a que las migrañas se presentan de manera diferente según la persona, es necesario estar atenta a lo que fue el disparador que la causó. Cuanto más te conozcas, mejor preparada estarás para luchar contra ese mal.
0: Hay algunas cosas que puedes hacer para reducir el dolor causado por las migrañas. Puedes acostarte en un cuarto oscuro y silencioso. Coloca un paño húmedo y frío sobre tu frente. Pide que te hagan masaje en tu cabeza usando mucha presión. Coloca presión en tus sienes. Mantente calma y tranquila.
1: Esperamos que estos consejos te resulten útiles si tuvieras que pasar por estos terribles dolores, aunque quiera Dios que nunca te toque. No dejes de consultar a tu doctor para que te recomiende el mejor tratamiento a seguir en caso que lo necesites. Escríbenos un correo a mujeres@transmundial.org o una carta a Mujeres de Esperanza, casilla de correo 5051 Montevideo, Uruguay. Visita el sitio en proyectoana.org o el Facebook de Proyecto Ana. Haremos una pausa para disfrutar de una canción y luego seguimos con más.

0: Hemos hablado acerca de una muy desagradable enfermedad, como lo son las migrañas. Cuando alguien las experimenta, su día se ve interrumpido debido a las molestias que son y difíciles de soportar. Por lo general no nos gusta cuando tenemos interrupciones y no podemos lograr lo que nos hemos propuesto hacer. Las migrañas son tan fastidiosas que nos impiden ir a trabajar o a estudiar o cumplir con cualquier otro compromiso. Hay interrupciones que son placenteras y por cierto que las disfrutamos. La visita de una amiga, los nietos que vienen a nuestra casa, estos son eventos disfrutables y pueden iluminar nuestro día. Pero otras interrupciones pueden ser como las migrañas. Teníamos todo planificado y de pronto algo como una migraña interrumpe nuestro día y nos impide llevar a cabo nuestros planes.
1: Es cierto y no me gusta que eso suceda. Todo se cambia de pronto. Las interrupciones parecen suceder en el momento menos indicado. Justo cuando estabas cocinando y por poner un pastel al horno, o pronta para salir para una reunión, o cuando pensabas sentarte y descansar mis pies cansados.
2: Sí, las interrupciones pueden arruinar nuestros planes y horarios. Me gusta organizar mi día y hacer una lista de modo que pueda lograr hacer cada cosa que me propuse. Pero luego algo o alguien llega y mis planes todos se atrasan. Esto me recuerda una historia de la palabra de Dios, la Biblia. Se cuenta acerca de Pedro y de Juan cuando iban de camino al templo para la hora de la oración, pero fueron interrumpidos. Esto sucedió un poco después que Jesús fuera crucificado, muriera y resucitara de los muertos y ascendiera nuevamente a los cielos. Pedro y Juan eran sus íntimos amigos y estuvieron hablándole a la gente acerca de Jesús. Y quiero leer un poco de esta historia en mi Biblia, allí en Hechos capítulo 3, si tienes tu Biblia también. Y dice así: un día, Pedro y Juan subían al templo a la hora de la oración, a las 3 de la tarde. Un hombre lisiado desde su nacimiento era traído cada día a la puerta del templo, llamada La Hermosa, donde lo colocaban cada día para que pidiera limosna de los que entraban al templo. Cuando vio a Pedro y a Juan que iban a entrar, les pidió dinero. Entonces Pedro, juntamente con Juan, lo miró fijamente y le dijo: «Míranos». Así que el hombre puso atención, pues esperaba recibir algo de ellos. Pero Pedro le dijo: «No tengo plata ni oro, pero lo que tengo te doy. En el nombre de Jesucristo de Nazaret, levántate y anda». Tomándole de la mano derecha, Pedro le ayudó e inmediatamente fueron afirmados sus pies y sus tobillos. De un salto se puso de pie y comenzó a caminar y entró con ellos en el templo, caminando, saltando y alabando a Dios. Todo el pueblo le vio caminando y alabando a Dios. Reconocían que era el mismo que se sentaba para pedir limosna en la puerta La Hermosa del templo y se llenaron de asombro y admiración por lo que había acontecido. ¿Te ha sucedido estar tratando de llegar a alguna parte y alguien te detuvo justo antes de partir? A veces no es un buen momento para las interrupciones. Para algunos quizás no sea un problema porque hay personas que siempre tienen un momento para detenerse en lo que están haciendo y conversar con el que le ha detenido. Pero para otros puede resultar un impedimento en lograr lo que se ha propuesto hacer. Al leer este incidente en la vida de Pedro y Juan, me he preguntado algunas veces, ¿qué les habrá significado detenerse, ya que estaban tratando de llegar al templo en hora para el tiempo de la oración? ¿Se les estaría haciendo tarde? ¿Estarían molestos por los mendigos que extendían sus manos para pedir fuera allí de la entrada del templo? ¿Se sentirían avergonzados de no tener una moneda para darles?
0: Nunca lo pensé así, pero es cierto. Las personas se sientan frente a los templos, extienden sus manos y piden una ayuda. No importa cuánto les des, siempre parece que necesitan más, porque seguramente sus necesidades son interminables. No quisiéramos verles allí mendigando, ¿verdad? Además, tenemos nuestros compromisos y por culpa de ellos estamos llegando tarde. ¿No te has preguntado por qué se ponen en mi camino ahora?
2: Creo que a todos en algún momento se nos cruzan estos pensamientos. Tenemos nuestros planes, los minutos contados, y sin embargo alguien se nos cruza en el camino y nos interrumpe nuestra agenda, nuestros horarios y todo lo que hemos planificado hacer prolijamente. Por lo que hemos leído acerca de Pedro y de Juan en su viaje al templo, nos da la impresión de que estaban apurados queriendo llegar a tiempo a la oración. Hubieran preferido que esos mendigos no estuvieran allí en el frente de la puerta. Pero ese día en particular decidieron detenerse. Se pararon y hablaron con un hombre. Según el relato, cada día les llevaban allí para mendigar. Por alguna razón, Pedro y Juan supieron que debían detenerse y hablar con él cuando les pidió dinero. Se detuvieron, le miraron fijo a los ojos y le hablaron. No pudieron darle lo que les pedía, pero le dieron lo que ellos tenían. Y lo que ellos tenían era lo que solo Dios puede dar. Le dieron el regalo de la sanidad de Dios. ¡Qué maravilloso día para ese hombre! Cuando lo cargaron esa mañana temprano, como todas las mañanas, ni imaginaba el regalo que recibiría durante el día. Desde ese momento se le cambió totalmente la vida. Ahora él podría cuidar de otros, podría trabajar y ganar su dinero para no mendigar más, y probablemente podría sentir el gozo de dar y ayudar a los necesitados. Pedro y Juan aprendieron a escuchar a Dios. Ellos entendieron que ese era el día que Dios quiso tocar al paralítico de una manera maravillosa que le cambió la vida. Pero primero, Pedro y Juan tuvieron que estar dispuestos a ser interrumpidos, que sus planes y sus horarios ajustados fueran interrumpidos, de modo que Dios pudiera usarlos para ayudar a alguien en necesidad. Se detuvieron en lo que estaban haciendo. Miraron a su alrededor y vieron lo que Dios quería que hicieran. Se tomaron el tiempo en ver la necesidad del hombre. Y aunque no tenían lo que el hombre quería, no dejaron que eso les impidiera de ayudarlo a conocer a Dios. Cuando pidió dinero, no solo le dijeron que no lo tenían, sino que le ofrecieron lo que sí tenían. Y era el poder de Dios para sanarlo, mucho más de lo que él esperaba. A veces las interrupciones son las maneras que Dios tiene para decirnos, si me permites usarte, yo lo haré. Y a veces puede ser cuando menos lo esperas.
1: Es para pensarlo, la verdad. La próxima vez que me suceda algo no planificado que pueda detenerme y preguntarme qué desea Dios para mí en esa situación, no debo temer a los imprevistos sin verlos como oportunidades.
2: Las interrupciones pueden presentarse de muchas maneras. La lluvia puede llegar un día en que necesitábamos secar la ropa, o puede no llegar la semana que necesitábamos remover la tierra en nuestro jardín. Debimos esperar más tiempo al doctor para que vea a nuestro hijo enfermo, o el bus o el taxi no se detuvo a tiempo para que llegáramos en hora a donde debíamos ir. Estando enferma, quizás con una migraña que interrumpe tus planes, pero esa interrupción puede ser una oportunidad para estar tranquila y en quietud. Ese tiempo en cama puede ser aprovechado para pensar acerca de las cosas importantes o para orar y orar mucho más. La vida está llena de interrupciones, pero Dios sabe de todo ello y Él está interesado de ver cómo usarnos o cómo usamos esas interrupciones cuando Él está en nuestros planes. Así que, mi amiga, ¿cómo usarás las interrupciones que lleguen a tu vida? ¿Hoy te sentirás enojada o frustrada? ¿O esperarás con expectativa para ver qué hará Dios? ¿Estás dispuesta a ser interrumpida si debes ayudar a alguien? A veces será necesario parar y mirar a nuestro alrededor para saber si Dios quiere hacer algo. Tomémonos un tiempo en nuestra vida ocupada por si necesitáramos ayudar a alguien más para que experimente el amor de Dios en su vida. Alguien escribió lo siguiente: hoy, antes de pensar o decir una palabra descortés, piensa en alguien que no puede hablar. Antes de quejarte del sabor de la comida, piensa en alguien que no tiene nada para comer. Hoy, antes de quejarte de la vida, piensa en alguien que a la tumba muy pronto partió. Cuando estés cansada y quejándote de tu trabajo, piensa en el desempleado que desearía un trabajo tener. Antes de señalar con tu dedo o condenar a alguien, recuerda que nadie de nosotras sin pecado está. Y cuando pensamientos depresivos te quieran derrotar, pon una sonrisa en tu rostro y agradece a Dios porque viva estás.

0: Amiga, así llegamos al final de nuestro programa. 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

Dice la palabra de Dios en 2 de Corintios 3, 4 al 6. Esta es la confianza que delante de Dios tenemos por medio de Cristo. No es que nos consideremos competentes en nosotros mismos, nuestra capacidad viene de Dios. Él nos ha capacitado para ser servidores de un nuevo pacto, no el de letra, sino el del Espíritu, porque la letra mata, pero el Espíritu da vida. 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Que Dios le bendiga ricamente.

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1: Un bocado de chocolate. Hola amiga, bienvenida a un programa más. Hoy quiero comenzar haciéndote una pregunta. ¿Sabías que no solo te alimentas por la boca, sino también con lo que dejas entrar al corazón? Jesús te dejó una enseñanza profunda en Mateo 15:11. No lo que entra en la boca contamina al hombre, mas lo que sale de la boca, esto contamina al hombre. A veces te preocupas muchísimo por cuidar tu dieta física, pero descuidas lo que comes espiritualmente. Lo que entra a tu estómago cumple su ciclo y sale, pero lo que dejas entrar a la mente y al alma se queda en el corazón. Avanzando en ese mismo capítulo, en los versículos 18 y 19, Jesús nos aclara, pero lo que sale de la boca del corazón sale, y esto contamina al hombre, porque del corazón salen los malos pensamientos, los homicidios, los adulterios, las fornicaciones, los hurtos, los falsos testimonios, las blasfemias. Y como complementa Lucas 6:45, de la abundancia del corazón habla la boca. Si diariamente tu dieta espiritual consiste en la envidia, los celos, la crítica, la impaciencia o el enojo, eso es exactamente lo que vamos a procesar y transmitir. Saber comer no es un tema estrictamente físico, es una disciplina de la mente y del espíritu. Si realmente eres lo que comes, hoy te invito a hacer una pausa y reflexionar. ¿De qué te estás alimentando hoy? ¿Qué pensamientos o actitudes están atacando tu mente en este momento? ¿Eso que te invita a dar un bocado, te edifica o te contamina? Para decir no a lo que te hace daño, necesitas activar de forma consciente tu voluntad, tus emociones y tu mente. Desecha la murmuración, la necedad y el rencor. En su lugar, decide alimentarte de lo que da vida, del fruto del Espíritu Santo, que es amor, gozo, paz, paciencia, benignidad, bondad, fe, mansedumbre y dominio propio. Piensa en el chocolate al 100% cacao. Por sí solo es intenso y austero, pero su mayor ventaja es la pureza y el control. Al trabajar con cacao puro, tú decides exactamente qué ingredientes añadirle. Tienes el control total de las proporciones para crear algo delicioso, nutritivo y verdaderamente saludable. De la misma manera, Dios te da una vida pura para que tomes el control de los ingredientes que le sumas cada día. Cuando eliges con qué endulzar o sazonar tu corazón, garantizas que lo que salga de ti sea para bendición. Cuida lo que comes en lo físico, pero cuida aún más lo que guardas en tu corazón. Elige ingredientes que edifiquen tu vida y la de tu prójimo. Ahora sí, a la cocina. La receta de hoy son unos chocolates fríos con cocoa al 100% pura. Y le añadiré solo cosas buenas. Coloca en un recipiente para microondas 6 cucharadas de cocoa pura y le añade 7 cucharadas de aceite de coco, 5 sobres de un sustituto de azúcar, 7 cucharadas de mantequilla derretida, 4 cucharadas de leche de coco. Lleva todo esto 30 segundos al microondas. Después de los 30 segundos, mezcla muy bien y revisa su textura, que debe quedar suave. Mezcla nuevamente y prueba su sabor. Rectifica ese sabor para poner más dulce. Lleva nuevamente al microondas por 30 segundos más y vuelve a mezclar. Pasa esta mezcla de chocolate a un molde que funcione para congelar y añádele arándanos, mantequilla de maní o almendras y deja congelar por una hora y listo. Cada vez que desees comerás un bocado de chocolate sin culpa. Que tengas un excelente día y un buen provecho espiritual. Te habló Carolina Murillo y nos escuchamos en la próxima emisión. Dios te bendiga.
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0: El salmista exclama: esfuérzate y aliéntese tu corazón. Sí, espera a Jehová. 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Una vez más, Mateo 28, 19 dice: vayan pues y hagan discípulos a todas las naciones, bautizándolos en el nombre del Padre y del Hijo y del Espíritu Santo.
1: Estamos con Miqueas Tuttle aquí en Radio Amistad, aprendiendo de la vida en la selva de Perú. ¿Qué es lo que comen? ¿Qué es lo que comen en la selva? Bueno, él nos va a hablar un poquito de eso y de sus viajes misioneros por el río. Miqueas, gracias por volver a estar con nosotros.
2: Es un placer al estar aquí.
1: Usted tiene un espíritu realmente misionero, porque una vez, una semana de cada mes, usted deja la casa y va por el río. ¿Qué es lo que hacen esos viajes misioneros?
2: En esos viajes intento llevar conmigo unos 5 hermanos de la ciudad. A veces algunos de mis hijos van conmigo, tengo 5, solo 5, pero van 2, 1 o 2 conmigo. Pero cuando vamos, intentamos animar a los hermanos por los pueblitos. Muchas veces estoy caminando entre pueblos 6 horas, por barro, cruzando quebradas, a veces nadando. Hay rayas en los quebradas.
1: ¿Alguna vez le han picado o no?
2: A mí no, nunca me han picado, pero pirañas, una vez

0: Pero usted estaba parado en ese...
1: Siempre cuando estoy predicando en el río, alistándome para bautizar a alguien, tú puedes sentir los pirañas están ahí cosquillándote las piernas y todo. Si no estás sangrando, nada te pasa. Pero si estás sangrando, no debes entrar. Pero entonces rayas, pirañas, boas... Caimanes, no sé si ustedes entienden, caimanes es cocodrillos. Mm. Tenemos una mascota, cocodrillo, que un hermano en un pueblo, él quería una Biblia y no tenía una Biblia. Y entonces él me ofreció un caimancito para pagar
0: por la Biblia.
1: Por la Biblia. Entonces ahora él tiene una Biblia y yo tengo un caimancito.
0: Ahora su esposa y sus hijitas, porque dos de los cinco son niñas.
1: Sí, sí.
0: ¿Qué piensan de la vida de la selva?
1: Les gusta mucho, les gusta. Mi esposa, ella no le gusta tanto ir por los pueblitos comiendo las diferentes cosas medio extrañas y peleando con boas y todo eso. Ella ama a los hermanos mucho, pero más ella se queda en la ciudad. No va en los viajes por el río, pero
0: ahora, cuando usted...
1: ella es muy valiente, muy valiente.
0: Cuando usted va, la comida es diferente en estos pueblos que en la ciudad.
1: Sí, sí, muy diferente. Es muy común cuando llego a un pueblo... me dan un brazo de un mono. Muchas veces estás comiendo mono o también vas a encontrar un ojo en tu sopa. Hay diferentes gusanos que comen que son muy grandes. Uno se llama awiwa. Eso es mi favorito. Lo comes frito. Puedes comerlo vivo, pero es más agradable frito. La bebida de la selva se llama masato. Masato está hecho de yuca, que es un raíz que crece en la selva y la gente lo hierva y después las señoras, parece que las señoras más viejas con 4 o 5 dientes todavía en la boca van masticando la yuca y escupiéndolo a una olla y ahí al final tienes una bebida fermentado después de, bueno, 3, 4 días está bien fermentado y poderoso, es bien poderoso, pero eso es la bebida de la selva que todos, lo tomen, creyentes también, no para emborracharse, pero sí da energías realmente, es como Red Bull, Red Bull tienen aquí en los Estados Unidos y en la selva en Perú es masato.
0: Bebidas energéticas, así.
1: Yeah, exactamente.
0: Wow. Ahora, ¿usted nunca se ha enfermado?
1: Sí, me he enfermado muchas veces con parásitos. Una vez perdí unos 20 kilos por un parásito que tenía. Me he enfermado con dengue, que realmente es como malaria, pero te duelen los huesos y te da fiebre, estás medio mareado.
0: ¿Y los niños no se han enfermado con estas? Son serias para los niños.
1: Mis dos hijos mayores han ido conmigo varias veces. Una vez caminando entre pueblos 11 horas con mis hijos mayores, que tienen 13 y 12 años. Pero ese día mi hijo mayor se levantó con una infección en su oído y estaba sangrando y todo del oído, pero teníamos que caminar porque no hay otra cosa y caminamos al siguiente pueblo y en camino él se mejoró, gracias a Dios, pero el otro se enfermó en camino y cuando llegamos al pueblo en la noche, él estaba mareado, no pudo reconocerme, pero oramos mucho y Dios le...
0: Porque no tienen doctores allá, ¿no?
1: No hay doctores. Hay una posta de salud en cada pueblo, entonces habían antibióticos para darle y eso le ayudó y gracias a Dios está muy bien hoy en día. Pero a ellos les gusta ir por los pueblos, aunque es un
0: riesgo.
1: Pero quiero animar, aquí en los Estados Unidos estamos casi enamorados de la seguridad. No queremos tomar riesgos muchas veces, pero

0: Siendo creyentes, debemos estar dispuestos de tomar grandes, bueno, responsablemente, pero debemos estar dispuestos de tomar riesgos para el Señor y para su reino. Estamos aquí en este mundo poco tiempo y muchos no van por los pueblitos, no predican el Evangelio en lugares difíciles porque es difícil,
1: Y es riesgo,
0: es un
1: rey.
0: riesgo. Dios
1: Prote
0: está protegiéndonos y estamos realmente invencibles hasta que Él termine con nosotros y quiero correr bien en esta vida, esta carrera que Él nos ha dado.
1: Qué bueno. Hablando aquí con Miqueas Tuttle, y cuando dice que toma riesgos, pero con, ¿cómo era la palabra? Con responsabilidad.
0: Responsablemente.
1: Su esposa no tiene no se preocupa por los niños especialmente.
0: Sí, claro, como cada mamá se preocupa por sus hijos.
1: Pero no tienen medicina ustedes ahí en la casa para.
0: Sí, mi esposa es muy buena con las medicinas y me ha curado muchas veces y a nuestros hijos también. En la ciudad donde vivimos hay hospitales, hay doctores. Entonces, cuando vuelvo de un viaje misionero por los ríos, casi siempre estoy enfermo con algo, pero no es grave.
1: Wow.
0: Y siempre hemos sobrevivido hasta ahora.
1: Y hasta que el Señor le lleve. Bueno,
0: Sí.
1: gracias, Miqueas, por hablarnos y por animarnos a no ser tan pegados a la seguridad, porque sí, eso es un Dios para nosotros aquí en Estados Unidos. Queremos estar detrás de las rejas y en vez de usted va saliendo al pueblo. No hay riesgos de, no hay personas que están en contra del Evangelio ahí en Perú.
0: Sí, hay, pero realmente la gente me escucha, algunos se burlan, pero hasta ahora Dios me ha protegido. Perú es bastante abierto al Evangelio. La mayoría son católicos en nombre, se puede decir nominales, pero pocos tienen una relación íntima, verdadera con nuestro Dios vivo por medio de Jesucristo.
1: ¿Cómo podemos, para terminar, tenemos un minuto, algún pedido de oración, Miqueas?
0: Sí, realmente yo pido que oren por mi matrimonio y por nuestra familia. Siempre me preguntan para qué podemos orar. Y estoy convencido que si mi matrimonio está bien, si mi familia está bien, el ministerio, eso va.
1: Secundario.
0: Va a salir bien si estoy bien en mi hogar. Entonces, y estoy bien, tenemos un buen matrimonio, buena familia, pero quiero que siga así.
1: Sí.
0: Entonces, oren por nosotros, que Dios nos bendiga a través de la familia para que su nombre pueda ser glorificado en nosotros.
1: Cuente con nuestras oraciones.
0: Gracias.
1: Gracias, Miqueas. Y otra vez el lugar donde usted puede visitar en internet para ver más información acerca de la familia. Busque thetuttletribe.blogspot.com. Thetuttletribe.blogspot.com. Miqueas, que el Señor le lleve de vuelta con muchas más bendiciones hasta Perú.
0: Muchas gracias.
1: Dolly Martín para Radio Amistad. Radio.

Primera de Pedro 2:24 dice: Y Él mismo llevó nuestros pecados en su cuerpo sobre la cruz, a fin de que muramos al pecado y vivamos a la justicia, porque por sus heridas fuimos sanados. La salvación de nuestros pecados es a través del sacrificio de Jesús en la cruz del Calvario. 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

quieres prepararte para la vuelta de Cristo, quieres prepararte para unirte al pueblo de Dios, si tú quieres tener una experiencia bonita con Jesús, si tú quieres aprender a andar por fe, aunque no entiendas mucha cosa, tú que me estás mirando,

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1: ¿Cuál es la promesa para quienes honran a sus padres? Uno de los 10 mandamientos dice que debemos honrar a nuestros padres. Pablo en Efesios nos dice lo mismo, añadiendo que este mandamiento es el primero con promesa. ¿Cuál es la promesa? Para que te vaya bien y seas de larga vida sobre la tierra. ¿Desea usted tener una larga y próspera vida? Entonces, aprenda a honrar a su padre y a su madre. Cuando haga eso, desarrollará carácter, aprenderá autocontrol y recibirá las bendiciones y la protección de Dios. Y estoy seguro que alguien me preguntará, «Pastor, ¿qué si mis padres me ordenan hacer algo que es malo? ¿Debo obedecerles?» Definitivamente no. ¿Qué es lo que dice Efesios 6:1? «Hijos, obedeced en el Señor a vuestros padres». Ningún hijo debe desobedecer voluntariamente un mandamiento dado por Dios. Pero hay un principio mucho más alto que dice en Hechos 5:29, es necesario obedecer a Dios antes que a los hombres. Los hijos deben ser muy cuidadosos en obedecer a sus padres, excepto cuando una orden de sus padres esté en directo conflicto con las órdenes de Dios. Por supuesto, un niñito no tiene la capacidad para discernir la diferencia. Entonces los padres son responsables si ordenan a sus hijos que hagan algo incorrecto. Pero enfáticamente quiero decir que la desobediencia es un pecado grave a los ojos de Dios.
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0: El salmista declara: alma mía, en Dios solamente reposa, porque de Él es mi esperanza. 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
1: Este es el versículo de la semana que se encuentra en Mateo 28:19 y dice: vayan pues y hagan discípulos a todas las naciones, bautizándolos en el nombre del Padre y del Hijo y del Espíritu Santo. Una vez más, Mateo 28:19 dice: vayan pues y hagan discípulos a todas las naciones, bautizándolos en el nombre del Padre y del Hijo y del Espíritu Santo.
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3: Bienvenidos a su programa De pareja a pareja. Bueno, este es el día que el Señor ha hecho para cada uno de nosotros. Quiero animarle a que se quede con nosotros en los próximos minutos compartiendo de las verdades del Evangelio de Salvación.
4: Te damos la más cordial bienvenida a este tu programa, esperando que sea de edificación para tu vida. Quiero compartir contigo lo que te dice el Señor en Isaías 58. El ayuno que yo escogí es más bien desatar las ligaduras de impiedad, soltar las cargas de opresión, dejar libres a los quebrantados y romper todo yugo. Hoy se va a romper todo yugo de opresión sobre tu vida por medio de la palabra de Dios. El siguiente canto está basado en la palabra de Dios que acabamos de leer. Escúchalo atentamente.

0: Vamos a continuar con el tema de la pareja bajo un mismo yugo, que comenzamos el programa pasado. Estos estudios están siendo tomados de nuestro libro, El matrimonio según Dios, y de donde usted puede tomar información más detallada. Pero continuando con el tema, les invito a leer en 2 Corintios 6:14 lo siguiente: No os unáis en yugo desigual con los incrédulos, porque qué compañerismo tiene la justicia con la injusticia y qué comunión la luz con las tinieblas. Es interesante como el apóstol Pablo también se refirió a una yunta de bueyes para ilustrar el matrimonio. Cuando él habló de yugo, se refería al ligamento de madera que unían a los bueyes y los convertía en una yunta. Ambos bueyes deben tener el mismo yugo para poder ejercer todas las labores y propósitos de un equipo. Además, ambos deben estar en común acuerdo y tener un pensamiento unido. Y de no ser así, se causan daño el uno al otro, se hieren y llegan a producirse una herida. Cuando esto sucede, el campesino opta por separarlos. Lo mismo sucede con muchos matrimonios. Se hieren y se hacen daño hasta que optan por divorciarse o separarse.
1: Por eso debemos entrenar a nuestros hijos con respecto al tema del compromiso y del matrimonio, con el fin de que ellos no se unan en yugo desigual y arrastren el yugo de maldición al nuevo hogar que está por formarse. En 2 Corintios 6:14, leemos que el incrédulo tiene el yugo de la maldición sobre sí, mientras que el creyente tiene el yugo y la carga de Cristo sobre sus hombros. Por lo tanto, cuando el creyente se une al incrédulo, se le coloca un yugo mucho más pesado que el que puede soportar. La única manera de quebrar o podrir ese yugo es derramando la unción del Espíritu Santo a través de Jesucristo. El Señor dijo a los israelitas que no usaran dos animales diferentes para arar. Él dijo esto porque dos animales distintos no se hicieron para trabajar juntos. Uno de ellos podría lastimar al otro. Deuteronomio 22 dice, no ararás con el buey y un asno juntos. Segunda de Corintios 6 dice, no se unan en yugo desigual con los incrédulos. Este verso no quiere decir que no debemos asociarnos con no creyentes, sino no comprometer nuestra relación con Cristo, nuestro compromiso con Él. Esto implica no solo con las actividades o relaciones de negocios o sociales, sino también las familiares.
0: Ahora, imagínese dos bueyes unidos por una yunta con sus patas dañadas, tratando de llevar una carga. Ambos tirarían en círculo o escogerían direcciones diferentes. Al no tirar hacia la misma dirección, esto les debilitará a ambos. Un yugo desigual es cuando los dos están tirando en diferentes direcciones. Una yunta se lima mientras van caminando juntos. Son un equipo y están trabajando juntos para una causa común. Aquí radica el éxito en cualquier relación interpersonal, especialmente aquellos en Cristo Jesús unidos bajo una misma fe. Cuando unimos dos animales diferentes a una yunta, como un buey y un asno, esto crea problemas evidentes. La longitud de las patas es distinta. Un asno camina un paso diferente al del buey. El buey es mucho más fuerte y ambos piensan distinto con respecto al trabajo. El asno come un tipo de hierba que si el buey llegara a comerla lo enfermaría. Cuando ponemos dos animales desiguales en un yugo común, se frotan hasta dejarse heridas profundas. Un yugo desigual hace que el surco que se está arando no quede derecho, sino torcido. Al campesino le

0: Es muy difícil mantener a ambos animales en línea.
1: Estamos tocando el tema de la pareja bajo un mismo yugo, tomado de nuestro libro El matrimonio según Dios. Un cristiano unido a un no creyente afrontará muchos problemas. Ambos tienen padres distintos, ahí lo dice en Juan 8. Estilos de vida diferentes, Efesios 2. Piensan distinto en lo que se refiere a las labores y el trabajo. Lo que alimenta a uno, al otro puede causarle náuseas. Es por eso que el matrimonio se hace pesado y ambos cónyuges trabajan demasiado para mantener su relación en línea. Ambos tienen dos filosofías de la vida totalmente desiguales. Cuando un creyente decide unirse en yugo desigual, Dios respetará eso. Y esa relación matrimonial es válida. Y para Dios es muy importante, tanto que solo podrá deshacerse con la muerte de uno de los dos. La unión es fuerte y el pacto no se rompe, porque el matrimonio es un pacto, no solamente un contrato.
0: Bueno, hay varias personas que nos hacen la pregunta, ¿y qué si estoy casado con uno o con una persona no creyente? La palabra de Dios nos enseña que si ambos consienten en vivir juntos, unidos por matrimonio, que no se separen. Para los que piensan que Dios les ha abandonado por el hecho de estar casados con un incrédulo o que están fuera de la voluntad divina, queremos decirle a usted que esto no es así. Dios respeta el matrimonio y el pacto matrimonial, y por lo tanto, lo que Dios juntó, que no lo separe el hombre. Aun cuando cometemos un error, Dios nos perdona y nos ayuda. Él no nos condena. Él te acepta en tu situación presente. Y si eres creyente, tienes la batalla ganada en Cristo. Por favor, te instamos a no desanimarte.
1: La palabra de Dios te dice en 1 Corintios 7, versículos del 12 al 15. Si algún hermano tiene mujer que no sea creyente y ella consiente en vivir con él, no la abandone. Y si una mujer tiene marido que no sea creyente y él consiente en vivir con ella, no lo abandone. Porque el marido incrédulo es santificado en la mujer y la mujer incrédula en el marido. Pues de otra manera vuestros hijos serían inmundos, mientras que ahora son santos. Esfuérzate en ser la luz de tu casa, en llevar la paz y no la guerra, la paz y no la contienda, la fe y no la incredulidad. Tú puedes hacerlo.
0: Creo que lo más importante es el caminar juntos hacia una misma dirección. Hemos visto en este programa que un buey y un asno están arando juntos, se van a hacer daño. No solamente es a nivel de un incrédulo o una persona que no comparte nuestros intereses, también es porque hay matrimonios que los dos jalan para un lado distinto, sus prioridades son distintas, sus metas son distintas y pasan haciéndose daño. Queremos orar por ustedes en esta hora para que puedan juntos descubrir las maravillas de Dios. Dios tiene un propósito para tu matrimonio. Dios tiene un propósito para tu relación familiar. Y quiero decirte que a pesar de que tu hijo tal vez se ha ido, a pesar de que tu esposo se ha ido, si Dios te ha prometido que tu familia va a cumplir un propósito, Él va a cumplir su palabra.
1: Recuerda que el amor consiste no en mirarse constantemente el uno al otro a los ojos, porque caerán, sino en que cada uno de los dos miren juntos hacia una misma dirección, hacia una misma meta, que es Cristo Jesús. Vamos a pedirle al Señor que nos dé metas, que nos dé un propósito y que nos ayude a mirar lo mismo, a tener el mismo sentimiento, a creer lo mismo y a andar juntos pensando una misma cosa.
0: Quiero orar por ti, Padre, en el nombre de Jesús. Venimos pidiendo por cada familia, por cada matrimonio representado. cada persona que nos está escuchando en este instante. Señor, aquellos que todavía no tienen a su pareja y que oran por ella, que aprendan a orar, que aprendan a pedir, que aprendan a identificar aquellas cosas en esa persona que ellos necesitan, para que tengan la misma altura y que puedan orar juntos, y que desde ya dales una meta, Señor, dales un propósito. Padre, ayúdales a seguir juntos hacia ti, Padre, llegando a un objetivo específico, porque a cada uno de nosotros tú nos has dado algo específico que hacer en la tierra. Señor, aquellos matrimonios que afrontan problemas, que afrontan necesidad, en los cuales se ha perdido, Señor, la esperanza, venimos trayendo palabras de ánimo. Padre, manifiesta tu gloria, trae sanidad. Padre, que el corazón, las arterias, Señor, cada parte del cuerpo que en este momento tal vez duele, tal vez, Señor, hay cierta inconformidad, tú eres el sanador. Hablamos palabras de sanidad a tu cuerpo y declaramos en este momento que el Dios de paz y el Dios de verdad estará contigo siempre.
1: Señor Jesús, alcanza a cada pareja, cada persona que no te conoce en este momento. Honra las oraciones de esos cónyuges que han estado orando por su pareja por años. Honra, Señor, esas oraciones y dale, Señor, fortaleza a su corazón, que ellos no desfallezcan, sino que crean que tu palabra es verdad, que tú les vas a alcanzar a ellos. Dales ánimo, dales estrategia, Señor, dales sabiduría de cómo ganar a sus esposos para tu honra y para tu gloria. Les bendecimos, proclamamos la bendición de Dios sobre tu casa, sobre tu familia, tu matrimonio, sobre tu trabajo, sobre cada cosa que tú hagas, proclamamos bendición y vida eterna.
0: Hasta el próximo programa. Bendiciones.
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0: Que se alegren todos los que en ti buscan refugio. Que canten siempre jubilosos. Extiéndeles tu protección y que en ti se regocijen todos los que aman tu nombre. Porque tú, Señor, bendices a los justos, cual escudo los rodeas con tu buena voluntad. Salmo 5, versos 11 y 12. En Dios nos podemos alegrar y regocijarnos. Cantemos jubilosos a Dios, porque Él extiende su protección sobre nosotros. 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
1: Dígame, profesor, ¿qué es el cientificismo?
2: Es una idea filosófica que se enmascara como si fuera ciencia. Confunde a mucha gente. Así que es una buena pregunta para desarrollar en nuestro programa de hoy. Hablemos de ello.
3: Esta es La Verdad en el Tubo de Ensayo, un programa que examina la naturaleza utilizando la lógica de la causa y el efecto, sugiriendo que la naturaleza es un efecto cuya causa es Dios. 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
1: El doctor Ian Hutchinson es el jefe del Departamento de Ciencia Nuclear e Ingeniería en el mundialmente famoso Instituto Tecnológico de Massachusetts.
2: Él estudia las reacciones que ocurren en el Sol y las estrellas, investigando formas alternativas de generación eléctrica de manera que no contaminen el medio ambiente. Su departamento está clasificado como número uno en los Estados Unidos dentro de su especialidad. El doctor Hutchinson habló recientemente en el campus de la Universidad de Chicago en un simposio titulado La redención de la razón.
1: Redención significa literalmente comprar de vuelta o rescatar. Entonces uno se pregunta, ¿por qué necesita ser rescatada la razón?
2: Muchos intelectuales y educadores han sido capturados o hechos prisioneros de ideas confusas. Si realmente valoramos la verdad, tendremos que hacer esfuerzos para rescatarlos de esa falsedad. El doctor Hutchinson comenzó diciendo, creo que es justo decir que cuando se discute hoy en día la relación entre ciencia y fe, la opinión dominante es que están en conflicto. Pero esta caracterización es una parodia de las lógicas e históricas relaciones que han existido realmente entre estas áreas de la vida.
1: ¿Y qué evidencia tenemos disponible para afirmar esta declaración?
2: Él comienza con la evidencia histórica. Señala que la idea de un conflicto entre ambas áreas de la vida humana no era la idea dominante hasta mediados del siglo XIX. En ese tiempo, el mito del conflicto, en sus palabras, fue promocionado inicialmente en su mayor parte por aquellos que sintieron que esa era una gran guerra que la ciencia estaba en proceso de ganar o que ya había ganado.
1: Si esta idea no había sido el pensamiento dominante, ¿quién la hizo popular?
2: Probablemente el más conocido defensor de esta posición fue Andrew Dickson White, quien publicó en 1896 el famoso libro titulado Una historia de la guerra de la ciencia con la teología de la cristiandad. White afirmó que los teólogos lucharon obstinadamente contra la ciencia, pero al final la fuerza de la evidencia científica derribó la resistencia y produjo un mayor conocimiento y lo que se conoció como la iluminación. White mantuvo el interés de los lectores al ofrecer un elenco de mártires, héroes y villanos, intrigas y batallas y todos los elementos que van con una buena historia.
1: ¿Cuán precisa fue esa historia de una guerra entre la ciencia y la teología?
2: Después de investigar exhaustivamente esa pregunta, el doctor Hutchinson lo llama como algo más parecido a un compendio de propaganda que a una obra de erudición. White fue presidente de la que fue en ese entonces la recientemente fundada Universidad de Cornell. Él y su patrón estaban decididos a establecer una universidad en la que la doctrina religiosa no tuviera lugar.
1: ¿Está diciendo que resolvieron no seguir la verdad sin importar a dónde los dirigiera? ¿Estaban ellos parcializados en su visión?
2: Sí, el doctor Hutchinson continúa diciendo, se ha demostrado que el libro de White está lleno de errores, malas interpretaciones y en algunos casos aparentemente cosas inventadas.
1: Esa es toda una acusación contra alguien. ¿Tenemos algunos ejemplos de esas mentiras y falsedades en este libro?
2: Sí, como ejemplo, White afirmó que en el siglo XVI el teólogo europeo Juan Calvino se opuso a la idea de Copérnico de que la Tierra se mueve alrededor del Sol. El libro de White dice que Calvino se refirió al Salmo 93 en el que dice Dios, y citamos literalmente, afirmó también el mundo y no se moverá, como argumento contra el descubrimiento científico. Sostuvo que el teólogo preguntó, ¿quién se atreverá a poner la autoridad de Copérnico por encima de la del Espíritu Santo? El historiador de astronomía de la Universidad de Harvard, Owen Gingrich, comenta, no hay duda que la cita de White de lo que escribió Calvino aumentó el número de lectores de las obras de Calvino. Los historiadores de la ciencia se lanzaron a una búsqueda frustrada por encontrar en dónde Calvino había dicho eso. En realidad, nunca había hecho esa declaración.
1: Entonces, White hizo su propaganda inventando hechos que realmente no tenía nada que lo sostuvieran.
2: Sí, el doctor Hutchinson continúa diciendo, pero a pesar de su débil erudición, su campaña para hacer que el cristianismo se viera como un perdedor en una batalla con la ciencia logró engañar a gran parte del público en última instancia.
1: ¿Me da un ejemplo de eso?
2: Sí. El ganador del premio Nobel en física, doctor Steven Weinberg, habló en la graduación del hijo del doctor Hutchinson en 2002. El doctor Hutchinson recuerda, la esencia de su mensaje fue dar la bienvenida a los estudiantes a la iluminación, de manera explícita al desprecio de todas las religiones como una superstición del medioevo, mientras que elogiaba la ciencia. Aunque creo que White probablemente estaría horrorizado con la posición de Weinberg, me parece a mí, y evidentemente a Weinberg también, que esa era la conclusión lógica de la campaña propagandística de White.
1: Si el doctor Hutchinson no cree que existe una guerra entre la ciencia genuina y el verdadero cristianismo, uno se pregunta, ¿existe una pelea por estos temas en alguna parte?
2: En la medida que exista una confrontación que pudiera llegar a denominarse con la palabra guerra, diría que es más bien una batalla no tanto de hechos como de cosmovisiones. Parte del problema es una confusión entre lo que es la ciencia y el cientificismo. El cientificismo no es ciencia.
1: ¿Y cómo define el doctor Hutchinson este término cientificismo?
2: Su corta definición dice así, es la posición filosófica que asevera que la ciencia es todo el conocimiento verdadero que existe.
1: ¿Hay algunos filósofos que realmente creen que la ciencia es todo el conocimiento verdadero que existe y que ningún otro tipo de conocimiento llega a tener esa pretensión de verdad?
2: Sí, el doctor Hutchinson explica, el cientificismo es la creencia de que los métodos de la ciencia son las únicas fuentes de conocimiento verdadero. En las discusiones filosóficas, los aspectos de esta creencia se llaman a veces materialismo y a veces naturalismo. Y añade, existe una confrontación intelectual que podría razonablemente caber en la metáfora de la guerra. Sin embargo, esta no es entre ciencia y teología. Es entre el cientificismo, que es la fe predominante de la comunidad académica del siglo XXI, contra otras religiones, incluyendo el cristianismo.
1: En otras palabras, mucho de lo que se denomina guerra entre la ciencia y la fe es producto de un malentendido o mal uso de la palabra ciencia.
2: En la parte de su conferencia que él llama La ciencia sin cientificismo, el doctor Hutchinson dice, creo que hay algunas características de los conocimientos científicos y de la ciencia que la distinguen de otras formas de conocimiento. La ciencia moderna comienza con el supuesto fundamental de que el mundo puede ser descrito por modelos que son básicamente invariables en cuanto al tiempo o lugar. Si realizamos un experimento en un lugar, en una fecha determinada, debería ser posible obtener el mismo resultado que si alguien más lo hiciera en otro lugar y en otro tiempo.
1: Vemos entonces que la primera característica de la ciencia genuina se resume con esta palabra difícil de pronunciar, su reproducibilidad.
2: Exactamente. El doctor Hutchinson continúa diciendo, una segunda característica es que la ciencia limita su atención a los asuntos sobre lo que es posible, para observadores objetivos y racionales, acordar sobre los resultados de cualquier experimento. Los resultados de un experimento científico, aunque no necesariamente en su interpretación, tienen que estar presentados en una forma que sea universalmente aceptada y comprendido por todos los científicos. Voy a llamar a esta exigencia como claridad para la comprensión universal.
1: Así que la reproducibilidad y la claridad son las bases sobre las cuales la verdadera ciencia construye su conocimiento.
2: A veces los científicos afirman haber descubierto algo, pero nadie consigue obtener los mismos resultados. Por ejemplo, en 1989, dos electroquímicos, Stanley Pons y Martin Fleischmann, convocaron a una conferencia de prensa para anunciar que habían logrado la fusión controlada a temperatura ambiente.
1: ¿No es la fusión el proceso en que se combinan dos o más núcleos para formar un núcleo más pesado? ¿No se produce esto con las temperaturas extremadamente altas del Sol?
2: Sí, el doctor Hutchinson reaccionó a estas afirmaciones sensacionalistas diciendo: ahora mi interés principal de investigación está focalizada en la energía de fusión controlada, la fuente de energía del Sol y las estrellas. El anuncio fue como si un diseñador de aviones hubiera leído un día en el periódico de la mañana que otros afirmaban haber descubierto la antigravedad. Fue una afirmación que, de ser cierta, haría obsoleto todo el campo en el que él estaba trabajando. Pero era una afirmación que se contradecía con muchos de los principios de la física. El doctor Hutchinson percibió rápidamente que había algo sospechoso sobre estas declaraciones y sin posibilidad de reproducirlas. En menos de un año, ese anuncio fue desaprobado por la comunidad científica.
1: Bien, ese es un ejemplo de la manera en que la ciencia descansa en el principio de la reproducibilidad para establecer asuntos que están en disputa.
2: Sí, un elemento importante del cientificismo ha sido llamado por el fallecido doctor Donald McKay como nada de manteca. Esta es una expresión que viene del mundo de la gastronomía, en el que para cierta receta no se usa nada de manteca. En este caso se refiere a la opinión que sostiene que si una explicación científica de una situación existe, entonces nada más que esa explicación puede ser válida. Y en cientificismo es como decir nada de Dios.
1: ¿Y puede darme un ejemplo?
2: ¿Cómo no? Podemos observar y afirmar, por ejemplo, que el hombre es una máquina bioquímica complicada. Este es un dicho que alguien ha planteado. El nada de mantequilla, de esta interpretación, dice que el hombre es nada más que una máquina bioquímica complicada. La inocente frase, que dice nada más que, de esta oración, afirma que es absurdo pensar en un tema, en cualquier otro nivel, del nivel más simple, o sea, como una máquina bioquímica. Eso es lo que sería el ser humano. El doctor Hutchinson contrapone estos argumentos diciendo: este aspecto del cientificismo es incompatible con cualquier tipo de sentido, incluso con el mismo acto de pensar. Si mi cerebro no es más que un conjunto complicado de interacciones de los componentes biológicos, entonces no hay justificación alguna para atribuirle un significado a mis pensamientos, incluyendo el pensamiento que acabo de expresar.
1: Entonces, el mismo cientificismo se contradice a sí mismo.
2: Así es. El doctor Hutchinson dice: creo que la manera de dar sentido al mundo y ver las descripciones científicas y no científicas en el contexto correcto es darle todo el crédito a los diferentes niveles de descripción.
1: ¿Qué quiere decir eso? Suena un tanto oscuro.
2: Sí, él elabora algunos de los niveles en los que una persona puede describirse a sí mismo. Así que, sí, soy un conjunto de electrones y quarks. Sí, soy una mezcla de una amplia variedad de elementos químicos y principalmente hidrógeno, oxígeno y carbono. Sí, soy un maravilloso sistema de procesos bioquímicos orientados por los códigos genéticos. También es verdad que soy una organización asombrosamente vasta y compleja de células que cooperan entre sí. Sí, también soy un mamífero con pelo y sangre caliente. Y sí, soy una persona, esposo, amante, padre. Soy todas estas cosas y ninguna de ellas es menos cierta que cualquiera de las otras. Ni una sola de estas descripciones reglamenta a las demás, una vez que nos logramos poner a un lado del cientificismo.
1: Así que la ciencia no es cientificismo.
2: Exacto. La ciencia genuina no proclama que la ciencia es el único conocimiento verdadero y exclusivo. Solamente la filosofía errónea del cientificismo cree eso.

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1: Este es el versículo de la semana que se encuentra en Mateo 28, 19 y dice: Vayan pues y hagan discípulos a todas las naciones, bautizándolos en el nombre del Padre y del Hijo y del Espíritu Santo. Una vez más, Mateo 28, 19 dice: Vayan pues y hagan discípulos a todas las naciones, bautizándolos en el nombre del Padre y del Hijo y del Espíritu Santo.
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2: Bienvenidos nuevamente al programa La Voz de los Mártires. Soy Todd Nettleton. Hoy estamos en el estudio aquí en Oklahoma con un invitado al que vamos a llamar simplemente hermano Malik. Malik es líder en el noreste de África del ministerio llamado Spirit of Martyrdom, que en español significa espíritu de martirio. Hermano Malik, bienvenido a La Voz de los Mártires.
3: Gracias, hermano Todd.
2: Nos alegra muchísimo tenerte con nosotros. Algunos de nuestros oyentes están muy familiarizados con la tribu Fulani de África. A menudo hablamos de los Fulani en el contexto de la persecución a cristianos, de cómo persiguen a quienes han llegado a la fe en Cristo. Esa es tu tribu. Tú eres Fulani y seguidor de Jesucristo. ¿Cómo pasó eso? ¿Cómo fue que Dios tocó tu corazón y te atrajo a su reino?
3: Bueno, sí, pertenezco a la gran tribu Fulani, que está presente en 28 países de África. Yo nací y crecí como musulmán. Mi padre es maestro del Corán. Ha pasado toda su vida enseñándolo.

0: En mi tercer año jugando al fútbol, hice amistad con un chico. Un día le dije, amigo, no voy a volver a verte porque no tengo dónde quedarme el año que viene. Él se lo contó a su padre y su papá me permitió quedarme en su casa. Él trabajaba para unos misioneros.
1: Así que era el primer cristiano que conocías. ¿Notaste algo en esa casa que fuera diferente de la casa en la que creciste debido a su fe? ¿Viste diferencias en su familia?
0: Oh, fue muy diferente porque era la primera vez que conocía a un misionero. Y lo primero que me dijo fue preguntarme si quería hacer un estudio bíblico. Le dije, sí, está bien, quiero hacerlo, porque quería adquirir más conocimiento. Mi papá me enseñó que una parte del Islam consiste en buscar conocimiento, aunque tengas que ir hasta China. Para mí, aprender sobre la Biblia era simplemente eso, encontrar conocimiento. Y de verdad encontré mucho conocimiento en la Biblia. Era la primera vez que la leía y empecé desde el Génesis. Y así fue como supe que Dios creó el mundo en 6 días. Y vi lo que hizo el primer día, el segundo, el tercero, porque en lo que me habían enseñado antes decían que Él creó el mundo, pero yo no sabía lo que había hecho en cada día.
1: Claro.
0: Así que me entusiasmaba entender todos los detalles por primera vez. También me fascinó conocer el linaje de todos esos grandes profetas sobre los que ya había aprendido, quién era el hijo de quién y todos los detalles. Me parecía fascinante seguir leyendo la Biblia, me entusiasmaba mucho.
1: Así que en tu mente seguías siendo un buen musulmán, pero leías la Biblia para ampliar tus conocimientos. Lo veías como algo que al final te haría un mejor musulmán.
0: Bueno, no intentaba ser mejor musulmán, pero recuerda que yo era estudiante, iba adquiriendo todo ese conocimiento bíblico y así. Cuando hablaba con mis amigos o con otras personas, usaba algunas de esas frases y se las explicaba. Ellos decían, este tipo es muy sabio, pero no sabían de dónde sacaba esa información, ni que venía de la Biblia. Así que en realidad solo era para quedar bien.
1: ¿Y en qué momento empezaste a sentir que esto podría ser más importante que el Corán, que podría ser más verdadero que el Corán?
0: Bueno, la verdad es que este proceso me llevó 5 años. Durante ese tiempo, leía la Biblia 2 veces al año. La leí 10 veces antes de hacerme cristiano. A lo largo de ese camino, también observaba cómo vivían los misioneros. Eran personas muy cariñosas y atentas. Y yo pensaba, voy a intentar que se hagan musulmanes para que cuando mueran vayan al cielo. Eran tan buenas personas que no quería que se fueran al infierno. Fui a hablar con uno de los misioneros y él me dijo, no, no puedo creer en eso, porque no tiene coherencia. Lo único que pude responder fue, ah, vaya, está bien. Ese día me enojé mucho. Decidí que iba a volver a casa, a agarrar un resaltador, tomar la Biblia y marcar todos los errores que encontrara. Después se la iba a llevar al misionero para demostrarle que tenía inconsistencias. Pero esta vez quería estar bien preparado, así que empecé a comparar lo que decía la Biblia con lo que ya conocía del Corán. Fue allí que descubrí que no había errores en la Biblia, pero sí en el Corán. Y eso fue una muy mala noticia para mí.
1: ¿Y cuáles fueron algunos de esos errores que encontraste? Momentos en los que decías, espera, la Biblia dice esto, pero el Corán dice otra cosa.
0: Pues si tuviera que contarte todos los errores, nos quedaríamos aquí todo el día. Pero voy a mencionar uno o dos. Uno era sobre Lucifer, Satanás. Decían que fue el primer ángel, que hizo todo bien, que oraba y que adoraba a Dios en todos lados, pero que cometió un solo error. No se quiso someter al Creador, que es Alá, y por eso lo expulsaron del cielo. Fue solo una cosa la que hizo mal. Después, Adán y Eva estuvieron muchos años en el jardín, disfrutando la vida, y también cometieron una sola falta, y Dios tuvo que sacarlos del jardín. Yo sabía que, en lo personal, había cometido más de un pecado, y me dije, esto es un problema, tengo un problema.
1: Tienes un problema de pecado.
0: Sí, tengo un problema de pecado.
1: ¿Cómo llegaste a comprender que Cristo era la respuesta a ese problema?
0: Después de eso, yo quería encontrar el camino correcto, incluso si seguía siendo

0: musulmán. Así que empecé a clamar a Dios. Le dije, Dios, hay tantos caminos y cada camino dice que es el correcto para llegar a ti. Quiero conocer el camino verdadero para llegar a ti. Esto sucedió en el pueblo natal de mi papá, porque el misionero había regresado a su país para tomar un descanso. Yo nunca había estado en una iglesia, jamás había conocido un pastor en mi vida. Así que estaba allí, en el pueblo de mi papá, clamando a Dios, y una noche vi a Jesús de pie frente a mí.
1: Wow.
0: Le hice esta pregunta: ¿Eres tú a quien tengo que seguir o tengo que seguir a otro? Y él me respondió: Yo soy el camino, la verdad y la vida. Nadie viene al Padre si no es por mí.
1: Amén.
0: Hermano, me levanté completamente alterado. Pensé que tal vez era Satanás tratando de jugar conmigo, de engañarme para que me hiciera cristiano. Y yo no quería ser cristiano, ¿sabes? Eso me daba mucho miedo.
1: Claro.
0: Después de eso estuve pensando mucho, tratando de procesarlo, porque tener un sueño así no es algo que uno pueda olvidar fácilmente. Había algo dentro de mí que me decía, ¿y si esta es la verdad? Yo quería una confirmación. Así que empecé a clamar a Dios otra vez, pidiéndole que me ayudara. Si esta es la verdad, entonces demuéstramelo con una confirmación. 2 semanas después, recibí esa confirmación. Tuve el mismo sueño por segunda vez. Me levanté de la cama, me arrodillé y acepté a Jesucristo como mi Salvador personal. Ya estaba entregado completamente a Jesús.
1: Wow. Malik, tu papá es maestro del Corán y tu bisabuelo materno fue un yihadista. Me cuesta imaginar que tu familia se haya puesto muy contenta con tu decisión de seguir a Jesús. ¿Qué pasó?
0: Bueno, el pueblo natal de mi papá es un lugar muy particular, porque allí está la escuela coránica. Gente de diferentes pueblos y regiones del país envía a sus hijos a ese lugar para que estudien. Mi papá viajaba por todo el país fundando nuevas escuelas coránicas. Hubo un momento cuando entregué mi vida a Jesús que fue bastante interesante porque cuando me hice cristiano dejé de rezar como lo hacen los musulmanes.
1: Claro.
0: Créeme, no les toma nada darse cuenta si alguien no está rezando, porque rezan 5 veces al día. Así que rápidamente notaron que ya yo no rezaba y empezaron a perseguirme. Uno de mis parientes me dijo, ¿sabes que el Islam nos permite matarte si pasas 3 días sin rezar, verdad?
1: Wow. ¿Y cómo te ayudó Dios a sobrellevar eso? Porque nunca habías ido a una iglesia, no habías estudiado en una escuela bíblica. Habías leído la Biblia varias veces, sí, pero ¿cómo te sostuvo Dios, incluso en esos primeros días de tu fe, para soportar esa presión?
0: Recuerdo que cuando estaba en el pueblo nos tocó ir a ayudar a procesar la cosecha de mijo para uno de mis parientes mayores del lado de mi papá. Procesar mijo es bastante desagradable. Es parecido al maíz y hay que hacerlo todo con las manos. Esa noche, mientras este hombre me amenazaba, fue como una especie de entrenamiento en mi vida. Había personas de distintas partes del país que habían venido a ayudar, porque este familiar también es maestro del Corán. Así que mucha gente vino a apoyarlo, ya que es un líder espiritual.
1: Claro.
0: Fue en ese momento que él me dijo, si no rezas durante 3 días, Alá nos permite matarte. Yo estaba dispuesto a morir y tenía la convicción de que aunque me mataran, iría al cielo. A la mañana siguiente, a las 7, salimos rumbo al campo y empezamos a trabajar. El mismo hombre que había dicho que me matarían si no rezaba, me estuvo predicando al estilo musulmán desde las 7 de la mañana hasta las 2 de la tarde. Yo escuché todo lo que decía, pero cuanto más escuchaba, más firme me sentía en la palabra de Dios, más convencido estaba de que había elegido el camino correcto.
1: Qué bien.
0: Y así estuvimos hasta como las 2 de la tarde, una hora muy desagradable y créeme, muy caliente. Hacía un calor insoportable y además procesar el mijo te deja con pequeños cortes en las manos y cuando sudas esos cortes arden muchísimo. Todos estaban agotados y desanimados. Yo nunca había estado en una iglesia, pero justo en ese momento fue como si Dios renovara mis fuerzas. Sentí que podía seguir trabajando. Nunca había escuchado a nadie cantar y aún hoy no soy cantante. Los que me conocen saben que no canto. Pero empecé a cantar desde el corazón. Iba juntando palabras. Como había leído la Biblia tantas veces, me venían una palabra de aquí y otra de allá y las iba uniendo. Empecé a cantar y a trabajar con ganas. Trabajé sin parar casi hasta las 7 de la noche. Aquel hombre me había estado observando, viendo lo alegre y servicial que yo estaba. Entonces dijo, lo siento, este tipo tiene buen corazón. Y desde ese día nunca volvió a decir nada negativo acerca de mí.
1: Así que Dios usó toda esa situación para darte gracia ante los demás.
0: Así mismo.
1: Tengo curiosidad. ¿Alguna vez volviste a ver a ese misionero y le dijiste, tú tenías razón, yo estaba equivocado, ahora yo también sigo a Jesús?
0: Sí, fue un año después. El misionero regresó de su país y pude hablar con él. Estaba muy emocionado y ellos me acompañaron en mi formación y me enseñaron...
1: Discipulado.
0: Sí, discipulado. Discipulado para entender mejor, para conocer más, y luego me bauticé. Después del bautismo, el hombre que me hospedaba fue quien le contó a mi hermano menor que yo había entregado mi vida a Jesús, y la noticia llegó hasta mis padres. Yo no estaba ahí, pero alguien me dijo que cuando mi mamá se enteró de que me había hecho cristiano, se desmayó y la llevaron al hospital. Porque en mi cultura, esa es la mayor vergüenza que alguien puede causar.
1: Claro.
0: Además, yo fui el primer cristiano de toda mi comunidad.
1: ¿Y cómo es ahora tu relación con tu familia? ¿Tienes una buena relación con ellos? Porque claramente al principio tu papá y tu mamá no estaban nada contentos.
0: Para nada. Cuando me convertí en cristiano, mis padres y el resto de mi familia me rechazaron. Pasaron 2 años sin querer hablar conmigo. Nadie siquiera quería estrecharme la mano. Recuerdo que mi hermano menor, que actualmente es profesor de ciencias, me dijo, Malik, avergonzaste a nuestra comunidad, avergonzaste a nuestra familia. No solo te hiciste cristiano, sino que también estás tratando de convertirnos a todos en cristianos. Pero hoy, gloria a Dios, después de ver mi caminar con Jesús y todo lo que ha pasado, y de ver cómo el Señor nos está usando, hoy se sienten orgullosos de mí.
1: Es evidente que han visto que Dios ha hecho una diferencia en tu vida.
0: Exactamente.
1: Han visto la diferencia. Lo mencioné en la introducción de hoy. Como cristianos, muchas veces oímos hablar de los Fulani en el contexto de que persiguen a los cristianos. Tú formas parte de esa misma tribu y sigues a Jesús. En ese panorama más amplio, donde los Fulani son vistos como una tribu profundamente ligada al Islam, ¿cómo viven su fe los Fulani que siguen a Cristo? ¿Cómo se sienten en medio de esa realidad?
0: Bueno, nosotros decimos que los Fulani fueron quienes llevaron el Islam a África, o al menos a muchas partes del continente. Se apropiaron del Islam. Persiguen a la gente porque de verdad creen que lo que hacen está bien. Como hermanos y hermanas Fulani, que seguimos a Cristo, hablamos de esto entre nosotros y decimos, está bien, nuestros antepasados trajeron el Islam a nuestro país. Ahora nos toca a nosotros sacarlo. Tenemos que llevar a Cristo a nuestro pueblo. Recuerdo que después de capacitarme en la escuela bíblica y empezar con el ministerio práctico, aprendí a compartir el Evangelio. Un día, mi papá vino a visitarme porque había oído que ya estaba trabajando. Él estaba muy emocionado, pensaba que iba a ganar dinero y que podría ayudar a la familia. Estuvo observando durante 3 días. Entonces me preguntó, Malik, ¿qué clase de trabajo estás haciendo? No era una pregunta que yo esperaba de él. Lo miré, luego bajé la mirada. Estaba pensando qué responderle, no quería mentirle. Lo volví a mirar y otra vez bajé la vista. Al final le dije, papá, estoy haciendo el mismo trabajo que tú hiciste toda tu vida, solo que yo predico a Cristo.
1: Wow.
0: Eso fue como clavarle un cuchillo en el corazón.
1: Me imagino.
0: Fue muy doloroso. Lo puedo sentir incluso ahora al contar esta historia. Mi papá se levantó y se fue. Siempre le recuerdo a la gente lo que dice nuestra propia Biblia en Juan 16, versículos del 1 al 4. Jesús dijo que nos echarían de la sinagoga y que algunos incluso llegarían a matarnos. creyendo que así están sirviendo a Dios. Creo que eso es exactamente lo que está pasando con la tribu Fulani. Ellos piensan que están sirviendo a Dios, pero lo hacen desde la ignorancia. No saben que el único Salvador es Jesucristo.
1: Así es. Entonces, ¿cómo ayudas a los nuevos creyentes a prepararse para eso? ¿Cómo los preparas para enfrentar la posibilidad de que tu papá se vuelva contra ti, tu mamá también, que te echen del pueblo o que tus amigos te amenacen de muerte?
0: Mira, normalmente les digo que la persecución viene incluida en el paquete de ser cristiano. No puedes recibir el paquete de Cristo sin recibir también la persecución. Eso no se puede separar. Porque cuando te conviertes en cristiano, te hacen sentir como si estuvieras traicionando a tu pueblo. Te conviertes en enemigo. En realidad, en la mayoría de los casos, cuando alguien sale del Islam, ya conoce el Corán, y eso lo aprovechamos bastante. Créeme, si la persona está dispuesta a escuchar y realmente conoce el Corán, es muy fácil compartirle el Evangelio. Es mucho más fácil que con alguien que solo cree lo que le han enseñado, pero que no conoce el Corán.
1: ¿Y por qué es así?
0: Porque pueden seguirte el razonamiento y entender de qué estás hablando. Pero alguien que solo tiene una creencia ciega no te va a escuchar.
1: Ustedes están formando a plantadores de iglesias y a pastores jóvenes y los están enviando a servir. ¿Cuál dirías que es la clave para que tengan éxito en su trabajo? ¿Cuál es esa habilidad o esa cosa esencial que quieres asegurarte de que tengan antes de enviarlos al ministerio?
0: Yo creo que el amor. Yo he sido musulmán y ahora soy cristiano. Sé lo que es el amor de verdad y también sé lo que creía antes. Una de las cosas que siempre enseñamos en nuestra capacitación es esto. Hay que dar la bienvenida a todos, adorar al único creador, compartir la palabra de Dios y dar testimonio a la gente.
1: Así es.
0: Queremos asegurarnos de que todo plantador de iglesias sepa hacer, por lo menos, esas cuatro cosas.
1: Mira, me gusta mucho ese enfoque.
0: Gracias.
1: Es excelente. Hermano Malik, siempre queremos equipar a los oyentes para orar. Y creo que, en especial cuando hablamos de la tribu Fulani, la pregunta es, ¿cómo oramos por un mover de Dios entre los Fulani y por nuestros hermanos y hermanas Fulani que han escuchado la voz de Cristo?
0: Por favor, oren por fortaleza. Muchas personas quieren compartir, pero tienen miedo. Ese miedo hace que muchos se echen para atrás. En África y en muchas otras partes del mundo, hay una gran falta de amor, porque cuando uno ama de verdad, no tiene miedo a salir y compartir el Evangelio. La gente te va a odiar, pero es porque no saben cuánto los amas. También, oren para que Dios quite ese miedo de nosotros. Oren por las personas que están en el ministerio y que están dispuestas a morir por Cristo. Yo suelo unir estas dos cosas. Muchas personas conocen Juan 3:16, pero solo unas pocas conocen Primera de Juan 3, versículos 16 y 17. En el primer versículo, se nos dice que Jesús dio su vida por el mundo. Pero en el segundo, se nos dice a nosotros, hermanos y hermanas, que también demos la vida por los demás. Y cuando llegamos a ese punto, cuando estamos dispuestos a entregar la vida, entonces sí podremos compartir a Cristo en cualquier parte.
1: Así es.
0: Así que necesitamos oración por protección, por sabiduría y por un ministerio eficaz en cada área donde estamos sirviendo.
1: Amén. Hermano Malik, ha sido un verdadero privilegio conocerte y tenerte aquí con nosotros en La Voz de los Mártires. Gracias por ser nuestro invitado esta semana.
0: Gracias a ustedes por la invitación.
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0: Solo un minuto.
1: Saludamos en este día a las madres que no tienen hijos propios. Ellas son madres que se ganaron el título dando amor a un extraño, un nieto, un sobrino o a un hermano. Mujeres que sacrificaron sus sueños para regalar futuro a esos hijos que la vida puso en sus manos sin buscarlos. Mujeres que aceptaron el reto con corazón generoso y brazos abiertos. Mujeres que recibieron de Dios el amor ilimitado para tener éxito en tan delicada tarea. Saludamos a estas madres y les recordamos que lo que con lágrimas sembraron con regocijo segarán, y cualquiera que dé a uno de estos pequeños de cierto, les digo que no perderá su recompensa. Hijos, bendigan a sus madres, Dios les prosperará y les dará larga vida.
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2: ¿Se siente usted frustrado porque su cónyuge le dicta qué hacer, cómo hacerlo o cuándo hacerlo? Si es así, necesita establecer límites. Hemos estado hablando de cómo establecer límites en las últimas dos semanas aquí en Conexión Familiar. Hoy vamos a extenderlo a cómo establecer los límites con su pareja o su cónyuge. El doctor Julio Bá González, doctor en consejería cristiana y también pastor de la Primera Iglesia Bautista en Deer Park, donde tiene su consultorio, está aquí en cabina de vuelta conmigo y vamos a ayudarle a usted a saber cómo tener salud, límites saludables en su matrimonio. Doctor, muchas gracias por acompañarme y ya listo para el fin de semana.
3: Sí, Dolly, creo que estamos esperando que podamos ser de motivación a las personas que nos van a acompañar el próximo fin de semana, y es nuestro deseo de que de alguna manera pueden ver que el límite, aún hasta para triunfar, depende de cada uno de nosotros. No importa cuántos obstáculos hayamos alcanzado o tenido a lo largo de nuestra vida, creo que Dios es un Dios que, así como Él nos establece límites, ¿verdad?, para saber cuáles son las consecuencias de las decisiones, también dentro de nosotros hay suficiente razón o motivación, o debería de existir, para poder lograr lo que anhelamos lograr en la vida.
2: Estamos hablando de el control remoto que tendremos este viernes 9 de abril en el Hill Country. Para todos los que están en el escuchando 91.1 FM en Kerrville, en Junction, Ingram, ahí por Fredericksburg, toda esa área, Comfort, Bernie, vengan a acompañar a Miguel Ángel Jacinto y Santos Cuchilla, primero para Meta Final, el programa en vivo y en directo desde Julie's Event Center, y después de eso tendremos esa conferencia familiar, Vuelve a Soñar con el doctor Julio Bá González, y el sábado usted tendrá algo muy especial para los pastores también, todos los líderes, ¿no?
3: Allá. Sí, todos están bienvenidos, la invitación es para todos, no tiene ningún costo, y nuestro propósito es ir y ofrecerles algunas herramientas que pueden usar para que puedan servir mejor al Señor en su ministerio, en su comunidad, y darles información sobre cómo pueden preparar.

0: en una iglesia cristiana alguna vez. Uh-huh. Y esa es una oportunidad donde uno poco a poco puede ir estableciendo contacto con ellos.
1: Muy bien, ahora mirando el tema de hoy, doctor, algo que parece incongruente, porque yo misma he dicho que, y sé que usted también, en cuanto al matrimonio, y hablando aquí ahora de del matrimonio, uno tiene que entrar al matrimonio entregado 100%, no esperando que el otro dé 50 y yo dé 50 y entre los dos hagamos 100, sino es que 100 y 100. Y cuando hablamos de esa entrega, ese servicio total, parece una contradicción decir que tenemos que establecer límites. ¿Es una contradicción o no?
0: No es ninguna contradicción, Dolly. Primeramente, aunque en un próximo programa vamos a hablar sobre los límites espirituales, es decir, de nuestra relación con Dios. Algo que venía yo meditando mientras venía a la radio es el hecho de que la Biblia dice de que de tal manera amó Dios al mundo. Lo que muestra ese pasaje es de que el amor de Dios es ilimitado para todo aquel que lo quiere recibir. El amor de Dios está disponible. Pero por otro lado, dice, toda el alma que pecare, esa morirá. Ahora, se contradice la Biblia porque por un lado dice que de tal manera amo Dios al mundo y por ende yo voy a hacer todo lo que quiera porque Dios me ama tanto y por ahí entonces debo de disfrutar de mi vida. Y por otro lado dice, todo el alma que pecare, esa morirá. No, no hay ninguna contradicción. Es más, Dios está de alguna manera, podemos ver ahí los límites de Dios. Y si vamos aún al principio de la creación, Dios creó al hombre para que el hombre estuviera relacionado desde el principio con Dios. Entonces, cuando el hombre se rebela contra los límites que Dios le estableció límites, le dijo, aquí vas a vivir, tienes derecho a esto, menos a ello. Aunque te diré que si lo haces, estas son las consecuencias. Dios no vino ni lo forzó ni lo amenazó, simplemente le estableció los límites. De la misma manera, volviendo a la relación de pareja, cuando un hombre y una mujer deciden unir sus vidas a través del matrimonio, ambos son responsables de saber que hay una relación que implica respeto mutuo, que implica responsabilidad de ambos lados y que no voy a dar yo lo que necesito dar para que tú des lo que necesitas dar. No, esta es una relación incondicional donde por amor optamos los dos entrar a este pacto, porque el matrimonio es un pacto donde ambos de manera voluntaria entramos. Ahora, el hecho de que sea un pacto, el hecho de que es un convenio, no significa que yo tenga que marcar límites. Y eso debe ser algo que en el principio uno establece aún en lo que llamamos consejería prematrimonial. Porque el hecho de que un hombre y una mujer se casaron no quiere decir que ni el uno ni el otro pasa a ser posesión del otro, sino que simplemente somos, esto es algo que solamente se puede entender tal vez desde la perspectiva divina en el hecho de que somos una sola carne, pero seguimos siendo diferentes. Eso es lo que hay que entender, ¿verdad? Y ninguno de los dos es posesión, como dije, del otro. Por ejemplo, si eso no fuera así, la Biblia no fuera tan clara en establecer roles para cada uno. Le da un rol al marido y le da un rol a la esposa, de la misma manera a los hijos, ¿verdad?
1: Es algo similar a la Trinidad, aunque en este caso dos. Dios el Padre y Dios el Hijo son uno, pero son dos. Tienen dos personalidades, dos roles, pero son uno.
0: Son uno.
1: Igual que Dios ve al esposo y la esposa como una unidad, pero dos individuos.
0: Exactamente.
1: Dentro.
0: Okay. Y eso es lo que sucede. ¿Eh? Y gracias por esa ¿cómo se llama? Esa contribución, porque sí lo muestra. Y creo que hablando espiritualmente, esa es una forma de entender los límites de Dios. Por ejemplo, Dios nunca interfiere con la responsabilidad que el Hijo le delegó, ni tampoco el Espíritu Santo interfiere con la relación que el Hijo o Dios Padre le dio. De la misma manera, nosotros no podemos interferir con la responsabilidad que tiene la esposa o tiene el esposo. Tiene que ser algo que ambos conocemos. Por eso, la comunicación es un requisito indispensable en una relación de pareja. En toda nuestra relación como personas, la comunicación es indispensable, pero hablando entre parejas es mucho más importante. importante. Ahora, como dijimos, todos los seres humanos fuimos creados para vivir relacionados con nuestro entorno, primeramente con Dios y luego con nuestro prójimo. Y por esa razón debemos aprender a vivir de acuerdo a esos parámetros.

0: Establecer límites nos ayuda a vivir mejor en nuestras relaciones con nuestros cónyuges, familias, amistades, vida espiritual, trabajo y la sociedad. Ahora, ¿por qué es difícil establecer límites para algunas personas? Una de las razones por qué, por ejemplo, algunas mujeres, hablando ya específicamente de la pareja, tiene problemas o el hombre tiene problemas de establecer límites es primeramente porque a veces tenemos miedo a la soledad. Tenemos ese miedo de que si yo le digo a mi esposa o a mi esposo lo que yo creo que necesito expresarle, posiblemente se va a airar más, se va a disgustar más y tal vez va a tomar una actitud desagradable. Así que por ende prefiero vivir aquí en este entorno y de ahí entonces vivir sujeta a los abusos emocionales, a los abusos físicos, a los abusos verbales, etcétera. Y algunas dicen, bueno, pues este es mi destino. La verdad es de que yo no creo que tal cosa sea así, porque Dios, Dios ha establecido que cada uno debe de vivir una vida de plenitud. Pero entonces, no tengamos miedo a la soledad por el hecho de querer tener que expresar lo que realmente nos está afectando en nuestra vida, porque eso nos lleva a una segunda razón de por qué tenemos miedo de establecer límites. Y la otra razón es de que, primero, el temor a vivir una vida de soledad. Y la segunda, a veces tenemos miedo nosotros de ser vistos como algo, como alguien anormal, como alguien que tal vez tiene una clase de vida que es inaceptable, porque dentro de nuestra sociedad hay cosas que no son normales, pero se han hecho un patrón de conducta que ahora ya se aceptan como normales. Pero desde el punto de vista relacional, desde el punto de vista divino, no es normal. Y de ahí que entonces empezamos a crear patrones de conductas que pronto llegan a ser vistos como algo tan... Es tan normal que entonces, por ejemplo, un hombre abuse de su esposa. Que una mujer tenga que soportarle su infidelidad. Que una mujer tenga que soportar que él no trabaja y ella trabaja para mantenerlo. Y de eso, yo le puedo hablar de casos tras casos y tras casos que todas las semanas escucho de gente, ¿verdad? Y entonces, eso no es normal. Eso es anormal. Que usted vive en una relación así, tanto hombre como mujer, eso es anormal, eso no es correcto. Porque entonces eso trae un sinnúmero de consecuencias.
1: No solo para ella y, o él, sino para los hijos.
0: Para el entorno de la familia.
1: Toda la familia, sí. Aún los tíos, sí. Todos son afectados y hay que corregir esa situación lo más pronto posible.
0: Exactamente.
1: Para que vaya el Señor sanando esos corazones. Ahora, ¿se puede definir bíblicamente o fuera de la Biblia lo que son los roles de cada uno?
0: Bueno, podemos verlo como cristianos. Creo que tenemos, si nuestra autoridad es la Biblia, tenemos que basarnos en la Biblia. Y aún si no usáramos la Biblia, la mayoría de las personas tienen convicciones, tienen patrones de conductas que aunque ellos no dicen la Biblia, sino ellos creen, las personas que no creen en Dios, creen en una fuerza suprema, creen en un ser superior, como usted le quiera llamar. Nosotros le vamos a llamar Dios, porque Él es el que establece nuestra norma, nuestro patrón. Primero, porque Él es nuestro creador. Segundo, si Él nos crió, Él diseñó cuál debe ser el patrón de nuestra conducta. Entonces, de ahí que, por ejemplo, al hombre le menciona Pablo una y otra vez, primeramente, que él sea sabio. Y vivir sabio, según la epístola de Pedro, significa saber exactamente qué es lo que la mujer necesita. Interesante que en esa parte, en primera de Pedro 3, cuando le dice maridos que vivan sabiamente con la esposa, dice dándole lugar a ella o considerándolo como el vaso más frágil. Ahora, ese texto simplemente quiere expresarnos de que no es que ella sea débil en el sentido de que lo interpretamos, sino que es que hay que tratarla con mucha delicadeza por el valor que tiene en sí. Yo no voy a agarrar una joya o un diamante y lo voy a tratar simplemente como quiera. Tiene un precio muy alto y entonces tengo que tener cuidado dónde lo pongo, dónde lo oculto o cómo lo exhibo, cómo lo presumo, porque el precio es demasiado caro. Y entonces, de la misma manera, lo que Pedro está enfatizando ahí es de que a la esposa hay que tratarla con esa delicadeza, con ese cuidado tan especial, porque el valor es incomparable. No es porque sea débil en el sentido físico como algunos pensamos. Es más, lo que he comprobado en la oficina es de que las mujeres son más fuertes hablando emocionalmente y aún mentalmente con respecto a los hombres. Y eso hay que admitirlo. Y yo creo que es porque Dios las ha hecho de esa manera, ¿verdad? Entonces, la primera cosa que hay que aprender como hombres es de que yo tengo que aprender a vivir con sabiduría. Y sabiduría significa saber cuándo hablar, cómo tratarla, qué hacer y qué no hacer. Esas son cosas que después de casados, con el correr del tiempo, el esposo empieza a conocer.
1: ¿Dios le va a pedir cuentas a un esposo que no ha tratado con delicadeza a su esposa?
0: Por supuesto que sí, porque recordemos que la Biblia también dice, Pablo específicamente, dice de que hay que amar a la esposa como Cristo amó a la iglesia. Y el ejemplo que él utiliza es de cómo Cristo la amó de tal manera a la iglesia que se entregó a sí mismo por ella. Es decir, que si ponemos eso en perspectiva, la iglesia está compuesta de personas. Y las personas somos personas con defectos. Mm. Tenemos tantos defectos que no merecemos pues nada, pero dice que Cristo nos amó. Ahora pongamos eso en perspectiva de la pareja. Posiblemente mi esposa sea alguien que tal vez no merece ser amada, pero yo decidí amarla a pesar de lo que es. Eso es lo que hay que poner en perspectiva. Yo me casé contigo porque decidí un día amarte. Eso es una decisión de mi voluntad y de mi mente. Yo decidí hacerlo.
1: Y cuando Dios nos manda a amar, incluso a nuestro prójimo, y la esposa o el esposo es prójimo, como a nosotros mismos, no dice a los que merecen ser amados. No da ninguna cualidad en cuanto a si ellos hacen algo por mí, entonces sí, yo les amo, les correspondo el amor. No, el mandamiento es amar.
0: Y es incondicional.
1: Incondicional.
0: Y es interesante que en una parte, Él nos manda a amar a nuestros enemigos. Dice que no amemos a aquellos que nos aman, porque entonces dice, ¿cuál es el beneficio? Entonces,
1: ¿Y cuál es la diferencia? Un inconverso puede hacer eso.
0: Oh, sí.
1: Pero un cristiano se distingue por amar cuando no es amado.
0: Exactamente. Así que entonces eso es una responsabilidad que va para el esposo. Y por otro lado, pareciera que estamos siendo injustos con el esposo, ¿verdad? Pero por otro lado, también la esposa es amonestada y recordada. Y uno de los límites es que se sujete a su marido. Por naturaleza, aquí hay dos cosas muy importantes. Si Dios le dice al hombre que ame a su esposa, es porque el hombre por naturaleza no sabe amar. Tiene que aprender a amar. Y por naturaleza, la mujer no quiere sujetarse. Y eso lo vemos desde el principio de la creación, que ella tomó la decisión cuando Satanás le trajo la tentación, ¿verdad? Algunos acusan a Adán y dicen, ¿dónde estaba Adán cuando vino Satanás en forma de serpiente? Bueno, posiblemente puede ser que él estaba descuidado, despreocupado, pero el hecho es de que aunque él hubiese estado desocupado o hubiese estado trabajando, ella no tenía en sí la responsabilidad de tomar una decisión cuando él es la cabeza del hogar. Así que una esposa no puede tomar una decisión que va a afectar a la familia, a menos que tenga el consentimiento de su esposo y le diga, si esto se da, pues entonces toma esta decisión o haz esto o haz lo otro. Así que la esposa por naturaleza tiene que aprender a sujetarse al marido. No, y con eso no quiere decir que sea subyugada y que sea esclava. Cuando hablo de sujetarse, me refiero al hecho de permitir que el hombre cumpla su rol como esposo. Ahora, si él no lo está cumpliendo, eso es otra cosa. Y más adelantito vamos a hablar un poco más de eso, ¿verdad?
1: Este es un buen momento para tomar una pausa y decir, estamos en sintonía, está usted en sintonía de Conexión Familiar y estamos hablando de cómo establecer límites con su pareja en su matrimonio. Vamos a continuar con este tema y también invitarle a usted a llamar al doctor, si usted no puede estar con nosotros durante todo el programa, llame al doctor Julio Bá González al 832-287-1233. Y mientras tanto, escuchemos este anuncio y después seguimos más acerca de cómo establecer esos límites con su pareja.

0: Aquí estamos con usted en el programa de Conexión Familiar y estamos hablando de cómo establecer límites. Si usted tiene dificultad en o se siente que no tiene esa fortaleza o se ha sentido muy tambaleado por su cónyuge, me gustaría, doctor, que hablásemos algunos, sé que tenemos para... Por adelante, estos principios que usted ha establecido, que tiene en esta hoja, ¿cómo poner ese alto? Especialmente para aquel o aquella que no ha sabido poner ese límite. Es difícil, va a ser bien, va a requerir un poco de fortaleza, madurez, y especialmente porque cuando uno pone límite, lo primero que hace la persona con quien está poniendo ese límite, la persona trata de empujar. O sea, digamos que yo estoy tratando por primera vez de poner límite con mi esposo, de repente mi esposo me va a empujar esa barrera que yo he puesto, va a tratar de sacudirla. Y si no estoy preparada para defender esa barrera, no voy a poder sostenerla fuerte, ¿no es cierto?
1: Sí. Una de las cosas primero que hay que tomar en consideración, Dolly, es que el establecer esos límites nos va a ayudar primeramente a mantener nuestra integridad como personas y sentirnos que nos valoramos a nosotros mismos. Y a veces, por alguna razón, creo que en las iglesias cristianas hemos hecho a veces un poco de daño cuando no establecemos muy bien cuál es el rol de uno y del otro, y de ahí que entonces el hombre siempre se ha visto como el que está responsable y
0: es el que
1: toma las decisiones.
0: Okay.
1: Y eso no es correcto. Primeramente, porque por eso dije al principio, la comunicación es indispensable. Y algunos de ustedes que nos están escuchando dirán, pero ¿cómo hago esto? ¿Cómo puedo seguir yo? No suena eso egoísta. No voy a ser yo una esposa o un esposo un poco problemático. Primero, es muy bueno sentarse a conversar aún antes que resulte en dificultades. En nuestra cultura latina, con nuestras vidas tanto física como emocional y espiritual, no somos preventivos, sino que somos correctivos. Ya tratamos de corregir algo después que se dio. En otras culturas, la gente previene muchas cosas. Cuando uno habla de ir a un psicólogo, dicen, pues yo no estoy loco, para empezar, ¿verdad? O cuando alguien dice, necesitas ver a un consejero, no, yo no tengo ningún problema.
0: O de ir a una retiro para matrimonios.
1: Para enriquecimiento matrimonial.
0: Yo no tengo problemas, Jaime, pero va a esperar hasta que tenga problemas para ir, entonces va a ser más difícil la cosa.
1: Sí, yo siendo un líder por muchos años, casi cada año teníamos un retiro al que yo iba, participaba, porque era parte de nuestro enriquecimiento, porque hay otras personas que ven desde otra perspectiva lo que yo necesito ver y necesito escucharlo de otro. Así que eso no importa si somos pastores, no importa. De hecho, hay ministerios hoy en día dirigidos solo a pastores y misioneros. Por 18 años fui misionero y nuestra organización promovía una vez por año retiro para parejas.
0: Sí.
1: Misioneras, director de misión, etcétera, todo mundo, gente que no era de nuestro entorno, porque alguien tenía que hacernos ver algo.
0: Y eso de tomar prevenir es algo importante, aún en
1: la salud física.
0: En los negocios, aquí en Radio Amistad yo voy una o dos veces al año a conferencias para ayudarme a superar en cuanto a cosas de la radio, pero eso es en todo entorno, en la pareja, con los niños, conferencias para ser mejores padres, lo mismo. No porque está teniendo problemas con sus hijos va a ir para prevenir que tenga problemas en criar a sus hijos.
1: Sí, nosotros hemos llegado a sustituir muchas cosas vitales en nuestra vida a través de activismo. O sea, nos damos a una vida de actividad. A veces, por ejemplo, algunas parejas dicen, tenemos muchos problemas y nos vamos a ir a un viaje de 4 o 5 días a cierto lugar, ¿verdad? Y allá vamos a conversar y vamos a hacer las paces. Y la verdad es de que con la novedad del viaje y todo el entretenimiento, uno posiblemente olvide lo que está viviendo. Pero cuando regrese, le puedo asegurar que después de regresar, si es que no antes, van a surgir problemas. Porque el problema no tiene que ver
0: con el entorno.
1: Con el entorno. El problema tiene que ver conmigo. Uh-huh. Y a menos que yo haga algo al respecto, el problema va a seguir ahí. Así que una de las primeras cosas que quiero sugerir, si nos da tiempo, es hay un principio, y esto es bíblico. Confrontar a alguien con quien yo tengo un malestar no es pleito. Ahora, déjeme establecer, no pelee primero y después trate de establecer límites, porque eso no funciona. Eso lo que hace es provocar más a la otra persona. Sino sentarse a conversar, todos tenemos oportunidades cuando estamos bien en nuestra relación, y si algo sucedió, pues que eso sea una motivación para decir, bueno, mira, tenemos que sentarnos a conversar y establecer algunas normas, algunos valores en nuestra familia. Cuando llegan a mi oficina, una de las cosas que yo les hago es, descríbame cuáles son sus valores como pareja. Y se quedan viendo y no tienen ninguno. Cuando digo no tienen ninguno, es simplemente, bueno, pues se supone que debemos de amarnos y debemos... bueno, eso sí es verdad, pero el amor, si bien es cierto que eso es algo muy fundamental, eso se supone que es parte de la relación. ¿Qué quiero decir con esto? Jesucristo dijo en una ocasión, cuando la gente en su alrededor tenía problemas, Él dijo a sus discípulos, si tu hermano peca contra ti, ve a solas con él y hazle ver su falta.
0: Sí, no es...
1: Es bíblico que si su hermano o su hermana, en este caso su pareja, ¿verdad? Si él tiene algo contra mí o yo siento que él me ofendió, es tan solo correcto decir, Dolly, ¿podemos hablar de esto? La verdad, aún como compañeros tal vez de trabajo, es mi responsabilidad, pero específicamente en pareja. Yo quiero saber por qué me miraste o me hablaste de la forma en que lo hiciste cuando estábamos en la reunión de parejas o en la iglesia o con mi hermana o con mi papá, etcétera, donde haya sido el incidente.
0: Ahora, doctor, 99 de 100 personas no hacen eso.
1: No.
0: No lo hacen, no, es porque no es agradable, es algo, requiere mucha valentía y tacto saber qué palabras usar sin agredir, con mucho amor, con mucha oración. Entonces, en vez de hacerlo, simplemente, bueno, yo lo perdono.
1: Sí, pero usted no tiene que obviar lo que pasó ni ignorar lo que está pasando. Esa es una oportunidad. Por ejemplo, una señora me decía, yo tengo problemas cuando voy a ver a mi suegra, porque tiene 4 años que no nos vemos. Y cuando nos hablamos es solo para pelear. Bueno, yo trabajé con ellos por unos cuantos meses. Y el esposo es que yo quiero mucho a mi mamá y que a mi mamá es importante. Y él justificaba todo. Le dije, no estoy diciendo que su mamá no sea importante. Lo que estoy diciendo es que en el momento en que usted se casó, su esposa tiene prioridad por encima de cualquier otro miembro de su familia. Así como lo oye, su esposa tiene prioridad, número uno. Entonces le dije, tienen que crear una oportunidad. Y entonces me dice, ¿qué significa eso? Pues usted llame a su mamá, que no sea su esposa. Le dije, usted dígale a su mamá. Es que quien va a establecer el límite es usted, no es su esposa. Porque usted más bien está expandiendo ese límite e invadiendo el límite que su esposa debe de tener con su mamá. Uh-huh. Le dije, si su esposa lo hace, van a tener un conflicto. Entonces, ¿qué hago? Me dijo, bueno, le puedo dar sugerencias. Y una le dije es que no podemos ir a la casa de mi mamá porque ahí nos peleamos. Entonces, invítela a un restaurante, un lugar neutral. Uh-huh. Invite a su mamá y dígale, mamá, mi familia, mi esposa y mis hijos, queremos invitarte a ti y a mi papá que vayamos a un lugar. Uh-huh. Porque la verdad es que yo quisiera que nos lleváramos mejor. Somos una familia y quiero que sepas que mi esposa es mi esposa. Le dije, pero mientras usted no le diga a su mamá que su esposa es su esposa, le dije, su mamá va a seguir teniendo control y manipulando la vida de ustedes. Les costó, Dolly, pero lo hicieron.
0: ¡Qué bueno!
1: La siguiente semana que vinieron, me dijo la señora, sentí que una carga se me cayó de los hombros. Wow. ¿Y cómo fue todo? Los niños estaban susceptibles porque la niña me decía, yo no sé si quiero que mis papás vayan, porque yo sé cómo es mi abuela.
0: Tensión en todo
1: sí,
0: lugar.
1: Sí, todos. Los niños andaban tensos. Él andaba tenso. Y ella ni se diga, la esposa. El hecho es de que ese día fueron y confrontaron la situación. No tuvieron que pelear, simplemente él le dije, la responsabilidad cae sobre usted, y ahí sí lo hice responsable de su rol. Usted es el marido, usted es el hijo. Y dígale, mamá, yo te quiero mucho, pero quiero que sepas que hace tantos años yo me casé con esta mujer. Y mi responsabilidad es para con mi esposa y mis hijos. Pero dígaselo así, le dije. Que su mamá lo escuche. Pero eso le va a doler, le dije. No, le dije, usted tiene que decirle la verdad.
0: Es la verdad.
1: Esa es la verdad. Le dije, ahora, si usted no está convencido de eso, pues entonces, le dije, creo que hemos perdido el tiempo todos estos meses. Y entonces, la señora, y parecía que yo estaba a favor de la señora, pero no, en ningún momento. Entonces, después le dije, y usted, le dije, cuando vea a su suegra, salúdela y dígale, ¿cómo ha estado? Me da gusto de verla otra vez. Y yo sé que por dentro usted se va a estar muriendo de sentimientos encontrados. Le dije, pero usted dígale, me da gusto de verla después de tanto tiempo. Y gracias por la oportunidad de volvernos a ver.
0: Qué bueno.
1: Eso es todo lo que tiene que decirle. Y eso le dije, no espere que ella se lo diga. Usted tome la iniciativa. Bueno. Es usted la que tiene algo en contra de ella. Pero fue ella la que me causó, me provocó esto. No importa. Usted conoce la verdad. Usted sea la que rompa el hielo. Y lo hicieron. La siguiente semana, pues, fue una decisión muy inteligente. Bueno, después tenían que tomar unas decisiones, que tomaron la decisión basado a lo que ellos querían como familia, ya sin tener la interferencia
0: de la mamá.
1: De la mamá.
0: Es que abre todo unas nuevas oportunidades para la familia que antes estaban cerradas. Sí.
1: Pero lo que quiero decir es de que el confrontar a alguien no necesariamente significa que tengo que agredirlo.
0: Oh, no. Confrontar quiere decir poner todas las cartas sobre la mesa.
1: Y hablar muy en claro de lo que a mí me lastima y no decir, bueno, yo estoy así porque tú eres así, así, así, así. No, de ninguna manera. He sentido la necesidad de hablarle porque quiero que nuestra amistad sea mejor, ¿verdad?
0: Y doctor, volviendo al punto, muchos me han dicho a mí en la cara, mire, yo sé que me ofendió, pero yo ya le he perdonado. Y con esas palabras excusan no confrontar a la otra persona.
1: Sí, pero eso significa que usted está perdiendo ya el valor en sí de su personalidad, porque quiere decir de que usted tiene miedo de sentirse rechazada, de sentirse tal vez empujada, presionada, y por eso, no, yo soy muy calmada, yo por eso mejor lo dejo ahí. Eso no es correcto. Eso tampoco es humildad, no lo confunda. Eso tiene otros sentimientos que produce en la persona y eventualmente le va a producir amargura, resentimiento, y por más que diga, no, eso no es verdad, por supuesto que sí, somos humanos.
0: Okay.
1: El otro principio, Dolly, posiblemente no vamos a terminar todos, pero es muy importante que cuando doy de mi tiempo, de mis recursos, debe ser motivados por la generosidad y no por la presión. Cuando Pablo le escribió a los Corintios en la segunda carta, él dice, interesante, que está hablando, el contexto tiene que ver con dinero al principio, pero más adelante, él dice que esta gente pudo dar porque primeramente se dieron de sí. Eso es lo que quiero enfatizar. Entonces, cuando yo hago algo, doy de mi tiempo, doy de mis habilidades, doy lo que sea para con él o para con ella, es porque tengo el deseo de hacerlo y no porque me siento presionado a hacer algo que necesito hacer. Y muchas veces en pareja hacemos cosas porque sentimos la presión. Y otra vez, resumiendo al primer principio, si yo no me siento a dialogar sobre lo que me está afectando, entonces me voy a sentir todo el tiempo manipulada, presionada, como un objeto usado, y eso no es correcto. Entonces,
0: y otra vez, hay que dialogar. No hay otra manera de resolverlo sin confesar lo que uno se está sintiendo y decir, yo siento esto, esto y esto, cuando me pides que haga esto y esto. ¿Podemos hablar al respecto? ¿Quieres que yo me sienta así presionada? ¿Cuál es la intención? Y así.
1: Una sugerencia que le doy a las parejas es de que todos los días tomen por lo menos 15 minutos y dialogar sobre algo que necesitan compartir el uno con el otro. Si no pueden, les digo 15 minutos todos los días, pues por lo menos cada otro día, pero que sea media hora. Entonces es mejor 15 minutos. Y aunque se oyen 15 minutos pocos, a veces no sabemos ni qué decir porque no sabemos ni cómo decirlo.
0: Ni cómo comenzar.
1: Sí, pero es muy importante eso. El otro principio es de que conocer la verdad. Cuando digo conocer la verdad con respecto a la dificultad que estoy viviendo, me va a ayudar a poder hablar de ello. Muchas veces como cristianos usamos la Biblia como simplemente algo para nuestra conveniencia. Pero conocer la verdad quiere decir de que, bueno, es que esta es la verdad con respecto a esto. Por ejemplo, si un hombre no está trabajando, entonces la verdad es de que eso se llama ser, ¿qué?
0: Desempleado. O
1: negligente.
0: Negligente. Bueno, si es que no
1: si
0: quiere.
1: Si es que no quiere.
0: Si no.
1: Si perdió su trabajo, bueno, eso es muy diferente.
0: Sí, por supuesto.
1: Pero yo me refiero a aquellos hombres que no quieren trabajar porque la mujer lo acostumbró. Y créamelo, así como lo oye, yo he tenido en mi oficina mujeres que no pueden salirse de una relación porque el hombre, aparte de que, y si él trabaja, él trabaja menos y les quita el dinero. Y yo me pregunto, ¿cómo es posible? Estamos viviendo en el siglo XXI.
0: ¿Cómo se invirtieron los roles?
1: Sí, sí, pero lo existe, Dolly. Y ustedes que me están escuchando, algunos de ustedes sé que están viviendo esa clase de experiencia. Y no permita, eso no es correcto. Es el marido el que tiene que proveer para ella. Por eso él asumió una responsabilidad. Claro, a veces la mujer también permite eso por una razón u otra. Eso de casarse o vivir una vida con bienes, con separación de bienes, eso no es bíblico para empezar. Así que...
0: causa un sinfín de problemas.
1: Y de ahí que hablamos de tu carro, tu cuenta, mi cuenta, tu tarjeta, mi tarjeta. No, eso no es así. Lo que hacemos económicamente hablando... es de los dos, ¿verdad? Y ambos. Alguien me decía esta semana, yo tengo 18 años de casados y yo no sé cuánto gana mi marido. Y le dije, ¿cómo es eso? Pues así como lo oye. Uh-huh. Él solo me da lo que yo le pido, pero yo no sé hasta ahora cuánto gana mi marido. Y le dije, pues es un problema muy serio y usted lo permitió desde un principio, así que ¿cómo va a corregir 18 años? Uh-huh. Así que eso es muy importante conocer la verdad de las cosas. Okay. Otro principio es... que debo de saber cuándo guardar una distancia física. Eso les parece extraño a las personas. Pero si vamos a Proverbios capítulo 22, y tengo ahí unos versículos, el 3 y el 5 particularmente habla, y quiero leer esto porque muchas veces hay mujeres que han llegado a ser esclavas de las circunstancias y piensan que si toman una decisión de distanciarse, tal vez van a hacer daño, pero... No tiene nada que ver con el hecho de que si yo tengo que guardar una distancia, la voy a hacer, por supuesto voy a tomar las medidas necesarias, pero por ejemplo en el versículo 5 dice, espinas y trampas hay en la senda de los impíos, pero el que cuida su vida se aleja de ellas. Es decir, que si yo me doy cuenta que estoy viviendo en un ambiente donde hay constante hostilidad, donde hay constante abuso, donde no se me está respetando, yo debo de tomar la decisión de mantener una distancia física de esa persona. Y si eso quiere decir que tengo que recurrir a la policía y decir, mi marido me agrede, pues hágalo. Y usted dice, ay, pero es que me da pena por esto, por lo otro. Entonces, ¿qué va a esperar?
0: Que esté muerta.
1: ¿Que esté muerta? ¿O que otra cosa suceda? No, de ninguna manera. Entonces, si nos ponemos a ver versículos. La Biblia habla de cómo mantener ciertos límites, aún en nuestra vida física, doble. Así que...
0: Y el último principio antes de ir a las preguntas. Bueno, voy a dar el teléfono por si alguien quiere llamar y ya estamos llegando al tiempo de las preguntas. El 713-520-7900 o al 877-772-6446. El principio número uno es que es bíblico confrontar a otros cuando me he sentido agredido. No simplemente perdonar, y eso es muy bien, perdonar también, pero confrontar con amor es bíblico. Segundo, cuando doy mi tiempo o de mis recursos debe ser motivado por la generosidad y no por la presión. Tercero, conocer la verdad bíblica con respecto a la dificultad que estoy viviendo. Y cuarto, saber cuándo debo guardar una distancia física de aquel que me está agrediendo. ¿Y el quinto punto?
1: Bueno, es interesante que Eclesiastés habla de los tiempos. Y uno, no puedo leer todo el pasaje, pero dice que hay un tiempo para llorar y un tiempo para reír, un tiempo para estar de luto y un tiempo para saltar de gusto, un tiempo para esparcir piedras y otro tiempo para recogerlas, un tiempo para abrazarse y un tiempo para despedirse, un tiempo para intentar y un tiempo para desistir, un tiempo para guardar y un tiempo para desechar. Entonces, hay veces que hay relaciones que posiblemente nos están haciendo mucho daño. Pero si yo tengo que empezar emocionalmente a distanciarme, poco a poco, darme cuenta de que ya tomé el tiempo, por ejemplo, ya tomé todo el tiempo necesario de hacer todo lo que yo puedo hacer. Ya recurrí a todo lo que yo sé que puedo recurrir. Pero mi marido no quiere tomar una decisión o mi esposa no quiere tomar una decisión. Entonces, si usted cree que ya hizo todo lo que tenía que hacer, pues a veces hay que analizar el tiempo y decir, bueno, pues yo tengo que tomar una decisión. O sigo viviendo esta vida de esclavitud emocional, de esclavitud física, de esclavitud mental, de esclavitud psicológica, o simplemente me doy un tiempo de separarme o distanciarme y ver qué sucede. Así que eso es muy importante también.
0: Saber cuándo separar, pero para volver a... con el fin de volver en el futuro, ¿no?
1: Pues sí, eso es si me permite, el principio 6 es de que después de vivir esclavizado uno con una relación, uno debe de establecer límites con la persona, de decir, bueno, relaciónese con personas que puedan ayudarle, es decir, que si ya después de haber intentado muchas cosas me doy cuenta de que no lo he logrado, entonces yo debo ser consistente y decisivo al establecer los límites con la condición de que él o ella va a buscar ayuda con esas áreas. Y hablo de áreas, por ejemplo, el de si no buscas trabajo, si no dejas de insultarme, si me vuelves a pegar, si le sigues gritando a los niños, si no dejas de tomar, si no dejas esta vida de infidelidad, en fin, toda esa clase de cosas. Me voy a distanciar hasta que tú decidas buscar ayuda. Pero hay que ser consistente y decisivo en eso, ¿verdad? No decir, bueno, mira, dame tiempo. Esta es una de las cosas que lo he escuchado. Dame tiempo. ¿Y qué significa eso? Bueno, dame un tiempo, pero ¿qué significa? No, esto es ahora o no.
0: Sí, le voy a dar tiempo mientras nos separamos. Y cuando tú decides corregir, entonces
1: sí, volvemos. Y preveyendo que has buscado ayuda.
0: Sí, exacto. No que él mismo decida, bueno, ya estoy bien.
1: Sí.
0: O ella misma decida, ya terminé. No.
1: Otra cosa que usted debe de evitar en el caso de la mujer, decirle, bueno, está bien, mira, aquí hay un número, llama a esto y ¿quieres que te lo llame?
0: No
1: lo haga. No. Si él quiere que él tome la iniciativa, que él busque la ayuda que él necesita.
0: Él necesita.
1: Usted no lo haga, porque usted está otra vez propiciándole la oportunidad para que él siga abusando de usted.
0: Y mamás muchas veces tratan de ayudar a sus hijos ya adultos, hijos adultos, y ellas buscan los números, buscan y toma. No, es el hijo. Especialmente ya mayor de edad, no.
1: Usted no puede decidir por ellos. Si ellos no buscan la ayuda, pues usted no puede hacer nada por ellos.
0: Orar, sí, pero él o ella tiene que decidir por sí mismo.
1: Exactamente.
0: Muy bien, vamos ahora a las preguntas. Si usted quiere llamar al 713-520-7900 o al 877-772-6446. Vamos a una pausa y después Miguel Ángel Jacinto está al mando de los teléfonos y nos va a pasar las preguntas.

La próxima vez que salga a dar un paseo, observe las aceras de su vecindario. Han sido puestas allí por una buena razón. Les habla el Dr. Dobson de Enfoque a la Familia. Recientemente me enteré que un campo universitario fue sometido a un proyecto de expansión muy ambicioso. Después que varios edificios fueron construidos, llegó la hora de colocar las aceras. Pero decidieron esperar un año durante el cual podrían observar el tráfico de estudiantes. Así podrían colocar las aceras en los sitios de mayor tráfico en el campo universitario. Ahora bien, no tengo que decirles cómo terminó el experimento. Al final del año, había caminitos por todas partes en todo el campo universitario y la grama era un verdadero desastre. Aunque la idea parecía sensata en papel, los resultados fueron caóticos. Lo cierto es que la gente necesita aceras. Ellas nos dan orden y dirección y deben ser planificadas y no dejadas a la suerte. Bueno, lo mismo se puede decir de la tarea de los padres. Los niños necesitan aceras también. Ellos necesitan saber, aquí es donde debes caminar y aquí es donde no debes. Cuando son desprovistos de esta orientación, a menudo ellos caminan sin rumbo a través de los años formativos de su vida en busca de significado. Les habla el Dr. Dobson de Enfoque a la Familia.

0: Muy bien, ahora vamos a los teléfonos aquí en Radio Amistad y otra vez quiero también dar el número del doctor por si acaso no llega a entrar su pregunta. No olvide anotarlo porque usted podrá llamar y pedir una cita y así entrar en consejería con el doctor en su consultorio allí en la Iglesia Bautista de Deer Park, donde tiene su oficina. Es el 832-287-1233. Y una gran ventaja para usted que está en el Hill Country, no se olvide, si usted está ahí, podrá, porque ya que el doctor está aquí en Houston, él va a ir a estar con usted y usted podrá ahí hablar con él personalmente y aprovechar, hacerle cualquier preguntita en el día viernes y sábado, viernes cuando va a estar en el evento Vuelve a Soñar, este viernes 9 de abril. O el sábado 10 de abril a las 10 de la mañana.
1: Sí, va a ser más o menos de 9 y media, 10 a mediodía la reunión con líderes.
0: Con líderes, muy bien. Muy bien, el número del doctor 832-287-1233. Miguel Ángel, ¿cuál es la primera pregunta?
2: Bueno, la primera pregunta dice que esta pareja tiene 15 años de estar juntos, de unión libre, y él le dice a ella que nunca se van a casar. Así que, ¿qué le sugiere hacer?
1: Bueno, primeramente, ¿qué es lo que ella quiere? ¿Verdad? Porque
0: obviamente sí, ella quiere casarse.
1: Sí, sino, para una mujer el casarse es no solamente dignificarla a ella como mujer, sino proveerle una especie de seguridad. Eso es muy importante para las mujeres, para el hombre no. Entonces, eso significa que, claro, hasta fuera del matrimonio uno puede... desistir y salir, hasta dentro del matrimonio, perdón, uno puede decidir que ya no quiero nada, ¿verdad? Pero si después de 15 años él no ha hecho la intención, yo creo que él no tiene ninguna intención, por más que tengan hijos, ¿verdad?
0: Seguramente tienen hijos, ese es el problema.
1: De consolidar su vida como pareja. Y
0: ahora, legalmente, el Estado los reconoce como marido.
1: Matrimonio, sí.
0: Pero Dios, no sé.
1: No, y yo creo que parte de nuestra cultura es que también nosotros queremos tener una especie de mejorar tal vez nuestra autoestima, porque para ella como mujer el matrimonio es aparte de un documento, ¿verdad? Muchos dicen, es solo un pedazo de papel.
0: No, es mucho más. No,
1: es mucho más que eso. En el caso de la mujer, como dijimos, es la dignidad que ella tiene, es la valorización que ella recibe como persona. ¿Verdad?
0: Mostrarle a ella, él no quiere mostrarle a ella que la valora. Sí. Bueno, pues entonces, ¿para qué es?
1: Exactamente. Ella tiene que definir, realmente, yo quiero estar en una relación donde no soy valorada como persona, ¿qué? Donde no estoy dignificada como persona, donde me siento pobre en mi autoestima, porque eso es muy probable, de que eso es una realidad. Entonces, quien tiene que tomar la decisión es ella.
0: No él.
1: No él, ¿verdad? Ella. Si ella le dice, bueno, esto es lo que yo siempre he anhelado, y aquí está, esto es lo que yo deseo, y tienes tanto tiempo para decidirlo. Pero ella tiene que tomar la decisión, porque nadie va a decidir por ella. Él no lo va a decidir, ya se lo dijo.
0: Ya se lo dijo, ¿no? Él sí. ya
1: Así puso. Que si usted está dispuesta a seguir viviendo el resto de su vida así, pues entonces quédese así, ¿verdad? Pero si usted sabe que hay algo que debe de hacer y que no está satisfecha, entonces... Como dijimos, confróntelo con la verdad, ¿verdad?
0: Muy bien. Vamos a la siguiente pregunta, Miguel Ángel.
2: Bueno, dice esta señora que su esposo es cristiano, ya se convirtió, se bautizó y todo lo demás, pero él habla mucho le habla a otras mujeres y le falta el respeto a ella delante de otras mujeres. Okay. Creo que lo que ella mencionó es acerca de pensamientos lascivos o algo así.
0: Ok. Y seguramente ella tal vez lo ha confrontado y no, él lo ha negado, supongo. Ese es típicamente el caso, ella trata de confrontar y él niega que hay algo malo ahí.
1: Bueno, la primera cosa que se me viene a la mente es que si él está en esa situación de estar constantemente negando o tal vez ella lo ha sorprendido algunas veces, lo ideal es buscar... que alguien pueda darles orientación y mostrarle a él cuáles son tal vez las áreas que él necesita superar en su vida, porque definitivamente ella ya le mostró que no puede ni va a poder, ¿verdad? Y entonces una vez que él, si realmente su deseo es mostrar un cambio en su vida espiritual, yo creo que él estaría dispuesto a buscar la ayuda que necesita. Es decir, tratar de ver quién puede mostrarle por qué es que uno tiene pensamientos lascivios, qué puedo hacer yo para corregir esto, si realmente quiere respetar a su esposa por ese lado.
0: Ahora, todo esto abre todo otra rama de conversación, porque si él no le está faltando el respeto públicamente en frente de otras personas, entonces muy claramente lo está haciendo también en la casa, delante de los hijos. Entonces ahí sí puede ella establecer los límites y decir, cuando él le habla denigrantemente o le grita o la manera que le trata seguramente en casa, ahí tiene que ella decir, no me vas a hablar así. Hay que poner esa pared y decir no, y en público también, ni hablar. Si en público él está denigrando, ella puede decir enfrente de otros, decir, yo no voy a tolerar que tú me hables de esta manera denigrante delante de nuestros amigos. Usted quédese hablando solo, yo me voy.
1: Sí, muchas veces lo que resulta de eso es simplemente una actitud de intimidación de parte de él hacia la mujer, y ella, pues, al sentirse tan intimidada, tal vez siente que mejor guardo silencio, y cada vez, si ya se dio una vez, se va a dar una segunda y tercera y así sucesivamente. Entonces debe de ella es la otra vez, como en el caso anterior, debe de tomar una decisión qué parámetros le va a establecer, porque es probable que empezó en la casa.
0: Sí, seguramente.
1: Porque uno no puede hacer algo repentinamente en la calle si en la casa
0: no se ha hecho
1: algo, ¿verdad? Y uno se siente con mayor libertad o prepotencia de hacerlo en la calle. Uh-huh. Así que yo creo que necesitan sentarse a conversar seriamente, ¿verdad? Y como dijimos, confrontarlo.
0: ¿No? Y otra vez, la persona que tiene que establecer el límite aquí es ella. Ella tiene que decidir hasta dónde va a dejar y si quiere recuperar su dignidad. Y ella es la única que puede hacerlo. Ella no puede esperar que él cambie, aunque con oración Dios puede transformar los corazones de otros. Pero esa no es una excusa para no actuar.
1: Sí, no, muchas personas, aún después de conocer la verdad, dicen, bueno, este es mi problema. Bueno, ¿qué va a hacer al respecto? Usted no puede vivir diciendo que este es su problema y no quiere hacer algo al respecto. Todos tenemos dificultades en muchas áreas de nuestra vida, pero la pregunta es, ¿qué actitud tomamos ante esa dificultad? ¿Queremos hacer algo o no queremos hacer nada? Si ella se da cuenta que hay esa dificultad, pues entonces tome una decisión. ¿Qué es lo que quiere? ¿Va a permitir que siga llegando más lejos de donde ya llegó, o usted va a empezar a ponerle?
0: Porque no va a mejorar, va a empeorar.
1: Sí, va a empeorar.
0: Ok. Vamos a la siguiente pregunta.
2: Bueno, esta señora dice que ha estado dando algún tipo de consejería a una pareja, pero se ha dado cuenta que ninguno de los dos hace algo al respecto o quiere mejorar la situación. ¿Qué le sugiere hacer? La señora está ayudando a una pareja, sí, con problemas.
0: Obviamente, que creo que ella está más interesada en ayudarles a ellos que en recibir.
1: Sí. Cuando una pareja llega a buscar consejería, generalmente nosotros establecemos límites, al menos los que aprendemos desde el punto de vista cristiano. Les decimos, esto no sucede de la noche a la mañana, pero en la mayoría de los casos estamos hablando de un promedio de 6 a 8 semanas o sesiones, ¿verdad? De una hora. Y a la tercera sesión, a la segunda sesión uno se da cuenta hacia dónde uno va. Y a la tercera uno le dice, bueno, pues si ustedes no están haciendo lo que yo les he estado sugiriendo hacer o las opciones que les he mostrado, yo creo que no hay mucho que podamos hacer. Pueden seguir viniendo si gustan, ¿verdad? Pero si no hacemos un cambio. Y de ahí que entonces, por eso es muy importante que algunos a veces proveemos consejería sin que le cueste nada al individuo. Y cuando la persona no está dispuesta ni a invertir tiempo, no digamos dinero, entonces, ¿de qué sirve? ¿Verdad? Así que me da la impresión de que esta pareja simplemente no quieren...
0: No están interesados en recibir.
1: Sí, ya. Seguramente ya han tomado una decisión. Yeah. Una de las preguntas que yo les hago después que escuché su caso es, ¿qué quieren hacer y por qué están aquí?
0: Ya, esa es la clave.
1: Bueno, si están aquí, pues entonces esto es lo que van a hacer, ¿verdad?
0: ¿Qué están dispuestos a hacer ustedes? Porque ella no va a resolver el problema. Muy bien, gracias por todas sus preguntas, doctor. toca la próxima semana cómo establecer límites con sus hijos y también en el aspecto ministerial. Vamos a expandir más en este tema de los límites la próxima semana aquí en Conexión Familiar. Gracias por estar en sintonía y que Dios le bendiga muy, muy, muy ricamente. Que Dios le bendiga.
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1: Este es el versículo de la semana que se encuentra en Mateo 28:19 y dice: Vayan pues y hagan discípulos a todas las naciones, bautizándolos en el nombre del Padre y del Hijo y del Espíritu Santo. Una vez más, Mateo 28:19 dice: Vayan pues y hagan discípulos a todas las naciones, bautizándolos en el nombre del Padre y del Hijo y del Espíritu Santo.
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4: El libro de Salmos, Salmo 103, versículos 6 al 12.
5: El Señor da rectitud y hace justicia a los que son tratados injustamente. Dio a conocer su carácter a Moisés y sus obras al pueblo de Israel. El Señor es compasivo y misericordioso, lento para enojarse y está lleno de amor inagotable. No nos reprenderá todo el tiempo, ni seguirá enojado para siempre. No nos castiga por todos nuestros pecados, no nos trata con la severidad que merecemos. Pues su amor inagotable hacia los que le temen es tan inmenso como la altura de los cielos sobre la tierra. Llevó nuestros pecados tan lejos de nosotros como está el oriente del occidente.
4: El libro de Isaías, capítulo 7.
6: Cuando Acaz, hijo de Jotam y nieto de Usías, era rey de Judá, Resín, rey de Aram, y Peca, hijo de Remalías, rey de Israel, salieron para atacar a Jerusalén. Sin embargo, no pudieron llevar a cabo su plan. A la corte real de Judá había llegado la siguiente noticia: Aram se ha aliado con Israel en contra de nosotros. Por eso, el corazón del rey y el de su pueblo temblaron de miedo, como tiemblan los árboles en medio de una tormenta. Entonces el Señor dijo a Isaías:
7: Toma a tu hijo Sear-Jasub y ve al encuentro del rey Acaz. Lo encontrarás al final del acueducto que conduce el agua al estanque superior, cerca del camino que lleva al campo donde se lavan las telas. Dile que deje de preocuparse, que no hay por qué temer a la ira feroz de esos dos tizones apagados que son Resín, rey de Aram, y Peca, hijo de Remalías. Es verdad que los reyes de Aram y de Israel han conspirado contra él diciendo: Atacaremos a Judá y lo conquistaremos y pertenecerá a nosotros. Después pondremos en el trono de Judá al hijo de Tabeel. Pero esto dice el Señor soberano: Esta invasión nunca sucederá, nunca se llevará a cabo. Pues Aram no es más fuerte que Damasco, su capital, y Damasco